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3: La ronda de negocios vincular hoy realizada en la Fluvial de Rosario con empresarios y también otras autoridades provinciales. ¿Vas
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0: Marc Anthony, Vivir mi vida.
1: Estamos en turno noche, estamos en la cadena 3 Argentina y queremos incorporar, ayer estábamos hablando con aquí nuestros compañeros de producción y con Gloria y con Martín y con el colega Luciano allí.
0: Con Alberto Rosselli.
1: Con Alberto Rosselli también.
0: Claro.
1: Que teníamos ganas de incorporar un segmento porque hay muchas veces que suceden hechos que nos llaman mucho la atención. Cuestiones que parecen de película, pero que
0: que ocurren, en la claro, vida sí,
1: real.
0: Sí.
1: De hecho, le hemos titulado de película, pero en la vida real.
0: Claro.
1: Acontecimientos que
0: una anécdota que te quedan, ¿viste?
1: Para siempre.
0: Marcadas,
1: y que también
0: claro.
1: pueden dejar algún tipo de mensaje, porque no todo lo que sucede en la vida
0: claro.
1: hay que tomar como que es algo malo. No, no,
0: no. no. no.
1: Al contrario, todo nos puede dejar un mensaje que le puede servir a otras personas que están escuchando la radio.
0: Claro, no lo hagan.
1: No,
0: no,
1: si
0: no hagan. Lo hagan.
1: Escucha, ¿y cómo lo pueden hacer
0: sí.
1: a esto que les pueda llegar a haber pasado y que lo, ustedes lo quieran compartir con los oyentes? Nos escriben al mensajero de la radio, dicen, hola, soy Gloria Tomás y un título, a mí me pasó o sucedió tal cosa que me gustaría contarlo en la radio. Entonces con Martín vamos a ir tomando nota al respecto y vamos a hablar con los oyentes.
0: Del teléfono, claro.
1: Para que nos cuenten primero de qué se trata la historia y luego la compartiremos aquí en la radio. De película, pero en la vida real. Y nos llegó una historia,
0: ¿sí?
1: una historia casi como el título, de película, pero que para que esto sucedió en la vida real. Y ahora se lo queremos contar por radio. Atento, suban un poquito el volumen. O usted, señora, señor que vaya viajando, preste atención a lo que vamos a escuchar ahora porque realmente llama la atención y mucho.
0: Ah, pensé que lo ibas a contar vos.
1: No, lo va a contar
0: la protagonista.
1: La protagonista.
0: O el protagonista. Ah,
1: lo va a contar la misma protagonista que ya está en contacto con nosotros y se llama Marta Gilotti y que está
0: Marta.
1: En la provincia de Santa Fe. Hola Marta, ¿cómo estás?
2: ¿Cómo están ustedes? ¿Bien?
1: Muy bien.
0: Hola, Marta,
1: qué gusto. Tanto tiempo que no nos vemos con Marta.
0: Ah, la conoces a Marta.
1: La conozco, Marta, claro que
0: Mira.
1: Sí. Y la quiero mucho además a Marta.
0: ¡Apa!
1: Claro. Bueno, Marta, contale de qué lugar de Santa Fe estás hablando en este instante.
2: De Matilde. Es un pueblo que dista a unos 40, 45 kilómetros de la capital.
1: Nací
2: acá.
1: Sí. ¿Cuántos
2: Nací
1: millones de habitantes en están en Matilde? Hablemos
0: millones.
1: De habitantes.
2: Bajemos los ceros, borremos los ceros.
1: Bien, ¿cuántos habitantes Matilde
2: es
1: ahora?
2: Es un pueblo 800 más o menos. Puede llegar.
0: Tranquilo.
2: Es un lugar grande, o sea, una colonia agrícola y ganadera netamente. Bueno. Es importante porque tiene un molino harinero donde trabaja muchísima gente y bueno, el trabajo fuerte es de toda la siembra y de los animales. Entonces, por ende, tiene importancia, Matilde, mucha importancia. Si bien no tiene tantos empleados, tiene mucho caudal, capital, vamos a hablar así, capital. El humano a lo mejor no es grande, pero sí mucho capital.
1: Muy bien.
2: Es un pueblo
1: de gente muy trabajadora.
0: Hermoso el nombre, porque yo me llamo Matilde.
1: Sí, nació
0: Matilde. Mi mamá, Matilde. Claro, pero qué lindo
2: hay
0: nombre.
2: Hay una historia con Matilde. Yo creo que todos los caudillos gobernadores de las provincias
1: sí.
2: tenían por costumbre ponerle a los lugares los nombres o de las hijas o de las mujeres.
0: Claro.
2: En este caso en Matilde, Candiotti venía acá a hacer sus jugadas, sus tuitas a las estancias que están en el límite de la capital, y tenía una hija que se llamaba Matilde. Parece ser que esa hija tenía un problema muy serio de salud y prometió que si la hija se salvaba, él donaba los terrenos para que pusieran el nombre de Matilde, su hija. Y así quedó el nombre de Matilde. Matilde es el nombre de la hija de Candiotti, que fue un gobernador de la provincia de Santa Fe.
1: Un hacendado.
2: Y brevemente te hago una historia, historia.
0: Porque hay muchos lugares en Santa Fe que tienen nombre de mujer.
1: Claro.
0: ¿Viste? Así que sí, está bien, claro, la historia.
2: Claro, sí, por eso. Cada uno tiene su historia.
0: Claro.
2: Cada uno tiene su historia.
1: Bueno, y hablando
2: de mucho a mi pueblo, ¿eh?
1: Y hablando de historia,
2: quiero mucho a mi...
1: Y lo quieres mucho a tu pueblo, claro.
0: Matildense, claro. Sería entonces, Marta. Matildense.
2: Matilde.
0: Bien.
1: Muy bien.
2: Sí, casar Matilde es... o sea, Matilde tiene dos partes. Una parte, digamos, la que fue declarada patrimonio de la provincia, que está, digamos, a unos 3 kilómetros, y Estación Matilde, donde yo vivo, que cuando pasa el ferrocarril Mitre, cuando teníamos esas épocas airosas de que ya se borraron del país, lamentablemente, los trenes, pasó Estación Matilde y quedó Estación Matilde. Entonces, los inmigrantes alemanes hicieron, o sea, instalaron un molino harinero. Por eso tenemos una fábrica importante, el molino harinero, que fabrica, por supuesto, harina. Claro. Con toda la producción del trigo que hay en la zona, y ahora se ha extendido mucho, se ha hecho muy grande el molino, y tiene otra parte también en el norte de Brasil, para abastecer a otras, ¿cómo es? A Perú, a Paraguay, a Bolivia, a otros países limítrofes. Sí, sí, importante. Claro. Por eso digo, tiene mucha importancia Matilde. Aunque te digamos, al principio cuando decías, soy Matilde, ¿dónde queda Matilde? ¿Dónde, como diciendo, dónde queda? La gente todavía no asocia las... Bueno, no es raro porque las conductas y los chicos ahora no están sumamente capacitados para conocer y geográficamente dónde están viviendo, ¿no? Pero bueno, vamos a dejar un tema aparte.
1: Así es. Bueno, y Marta es una persona que ha tenido la dicha y de poder viajar por distintas partes del mundo.
0: Ah, qué lindo.
1: Y porque tiene una preferencia muy especial. A Marta le gusta hacer buceo, ¿verdad, Marta?
0: Opa.
2: Sí.
1: La posibilidad de bucear, ¿dónde, por ejemplo?
2: Por muchos lugares he buceado, muchos lugares. Hace desde el 77 que viajo, pero el buceo en sí realmente yo al curso lo hice en el 96. Pero me gusta mucho, me gusta, soy de la naturaleza, me gustan los pueblos originarios, me gustan las... Hace poquito volví de Guatemala, que fui a ver las ruinas mayas, que son las más importantes que han dejado esta civilización inteligente.
1: Bien.
2: Y bueno, y sí, he buceado, hasta estuve en la suerte de... una suerte media accidentada de ir a ver la gran barrera de corales en Australia, en Cairn.
0: Ay, qué lindo.
2: Es una maravilla, es un mundo aparte.
1: Bueno, eso...
2: Sí.
1: No, lo disfrutaste, pudiste descender a las profundidades, aquí, claro. Y imaginamos lo que se puede llegar a ver en esa gran barrera de corales allí en Australia.
2: Sí, fue una historia un poco con un tinte dramático, porque yo, claro, en realidad yo tenía un brevet que me habían dado en Cuba de PADI. El PADI es un sistema que hacen buceo, te enseñan a bucear con 2 horas de instrucción.
1: Bien.
2: Y cuando vos vas por el mundo, ya sea, qué sé yo, bueno, en cualquier parte, te exigen un brevet de la CEMAS, que es un brevet totalmente autenticado, con un curso determinado, con exámenes que te toman, un examen exhaustivo para poder enfrentarte a todos los inconvenientes que puedas tener en las profundidades. Y esta gente, cuando yo fui a Australia, que yo fui a Cairn, fui sola, en la época que yo viajaba sola porque no tenía con quien compartir los viajes, no me dejaban ir a bucear. Y entonces tanto insistí que me llevaron, porque el sistema de la Gran Barrera, como es está también preservado eso, los catamaranes o los barcos llegan hasta una cierta distancia. De ahí el barco tira la ancla y a vos te llevan en una lancha a la Gran Barrera. En esa lancha íbamos 30 personas, siempre se bajan de a dos. La primera regla de buceo es bajar de a dos. Como yo estaba sola, compartí el descenso con un escocés. Ni idea quién era, ni nos conocíamos, pero bueno, yo viajé al lado de él para teóricamente bajar junto y hacer el buceo junto. Bueno, me llevaron en la lancha y bajamos, por supuesto con un tubo. Como no era tan profundo, o sea, no hacía falta dos tubos. Bueno, te dicen tal hora venimos, podemos, subimos para volver al barco. Y en bucear uno pierde la noción del tiempo porque ves tantas cosas, claro. Tantas cosas que no tenés ni idea de, mirás el reloj, no lo mirás a veces. Bueno, y en un momento dado yo digo, bueno, miro, al lado mío no lo tenía más el escocés, no estaba mal, subo, miro, no había nadie, vuelvo a bajar, tampoco había nadie. Veo allá a la gran distancia, ponele, qué sé yo, 3 cuadras más o menos, estaba el barco, no. El catamarán. No. Sí. No, entonces yo, bueno, digo yo, ¿qué hago? Tiré todo. Me aflojé el cinturón, me saqué el chaleco, tiré el tubo, me quedé con la máscara y las aletas. Y automáticamente me decidí a nadar. Hacia el catamarán.
1: A ver si entiendo, pero... Marta, cuando terminas del buceo, sí. Sales a la superficie y ves que no hay nadie.
0: Pero el escocés tiene que estar con vos, ¿no? Ahí, son parejas.
1: Vuelves a bajar y ves que en las profundidades tampoco hay nadie. Subes a lo lejos ves el barco.
2: Allá a lo lejos veo el barco. Tuve la valentía, porque ahí sí que tuve la valentía y no entré en pánico, de ir nadando hacia el barco.
1: Bien.
2: No pensé nunca que el barco iba... No, en realidad cuando uno deja de bucear hay un tiempo de descomprensión que te está tranquilo uno ahí en el barco, te dan frutas, si vos querés volver a bucear te dan otro tubo. Ese tiempo de espera está, ponele 40 minutos.
1: Sí.
2: Pero bueno, yo no quise ni siquiera registrar, ni siquiera pensar. Solamente miraba y nadaba hasta que llegué al barco, al catamarán. Bien. Y tuve una locura. Le di un sopapo al tipo, al Maurí, que me llevó, porque estaba con un estado de desesperación y calambre. Porque vos quieras o no, en ese momento, en el medio de la nada, en el océano, porque el Pacífico es grave, o sea, tenés todos los bichos habido y por haber. Bueno, llegué al catamarán y me subieron y te digo, sí, fue la reacción que tuve, una reacción así, brusca. Pero no se merecía otra cosa.
0: Pero y no hay un jefe.
2: Le pedí el listado claro, que tenía él. Y cuando miro el listado me había tildado, como que ya me había levantado de allá del...
0: Bueno, pero contás claro. También la gente.
1: Nadie se había dado cuenta que faltabas, Marta.
2: No, es que yo estaba viajando sola. Bien. Había una pareja de Buenos Aires, por casualidad, que lo conocí ahí en el barco. Pero, ¿qué se iba a imaginar este hombre o la mujer que yo estaba o no estaba? Sí, aparte cuando uno baja, cuando uno sube al barco, lo primero que hacen es estar descansando, comiendo frutas, porque bueno, el hecho de estar con otro aire debajo, en la profundidad, hace ese recreo de descompresión. Pero bueno, viste, ahí pasan cosas raras y yo creo
0: pero
2: que
0: en escocés, si vos bajabas con de a dos, el escocés podría haber dicho no está con la persona que bajé.
2: No se inmutó el escocés. Yo después en el barco, como había tanta gente, no lo vi más al escocés. O sea que eso pasa porque, bueno, realmente yo, bueno, dije, después ya cuando volví a Santa Fe, lo primero que hice fue hacer el curso, que fueron 3 o 4 meses de buceo, y conocí a una persona con la cual después ya salíamos juntas y bueno, ya somos amigas desde aquella época y bueno, hacemos los buceos juntos.
1: Bueno, ahora está bien, pero volviendo a la situación allí en el barco, cuando este hombre que dio alguna explicación, cuando le propinaste el golpe, te dijo algo.
2: El Maurín no O sea,
1: le había pasado.
2: Hubo una reacción así como, ¿qué te pasa? ¿No es cierto? No. Entonces yo le dije, le hice seña de que me había tildado y yo estaba allá. No se inmutó. Entonces después se lo expliqué ahí al capitán del catamarán. Y bueno, dice, ya vamos a tomar las medidas que sean necesarias. Pero yo, mientras tanto, me salvé porque, bueno, no era mi destino. Y si el catamarán se va, me dejan. Como ha pasado
0: en... Claro. Y estás en el medio del mar,
2: en el medio de la nada.
0: Claro.
2: Ahí soy carne de tiburón.
0: Eso te iba a decir. ¿Hay tiburones en esa zona?
2: Por supuesto. Ah, no ahí en la Gran Barrera, pero sí.
0: No, pero vos tenías que nadar, claro.
2: Fuera de la barrera. Sí.
1: Claro, y además, la situación estaba dada para que pudiera suceder. Marta estaba sola, había bajado, la habían tildado como que había subido al barco y ella estaba ya todavía en el agua.
2: Sí. Estaba en el agua.
0: No, ponerle que hubiera tenido algún tipo de accidente o algo. Olvídate. Abajo y también no se percataron de que faltaba un pasajero.
1: ¿Cómo? Como lo hemos titulado, es para hacer una película, Marta, de película, pero
0: no de terror, Marta, no, de terror. No.
2: Sí, la verdad es que yo lo cuento y realmente sí.
0: Pero seguiste buceando, no le perdiste, claro.
2: Sí, por supuesto.
0: El miedo al agua,
2: sí,
0: pero tomarás otras precauciones, sí.
1: Ahora lleva un celular.
0: Miren que baje, miren que bajo.
1: Que tiene protección al agua. Marta, ¿cuánto demoraste desde el lugar donde habías salido a la superficie hasta llegar al barco? ¿Cuánto tiempo?
2: Ponele 40 minutos, más o menos.
1: Claro, más todo, yo imagino, todo lo que ella estuvo debajo del agua, más todo lo que nadó esos 40 minutos, el cuerpo totalmente agotado.
2: No, llegué con calambres, claro, eso sí, seguro. Me pusieron en una camilla, me hicieron masajes, me dieron, sí. No, me atendieron muy bien, pero así hablando en criollo, el cagazo me lo pegué. piensa, razona de otra forma, porque en ese momento, a lo mejor la desesperación por llegar, no te deja pensar de otra forma. Vos querés llegar. Entonces, no pensase, uy, mirá, me va a comer un bicho, o se me va a ir el barco. No.
0: Pero no gritabas, no levantabas los brazos, algo, para no nadar.
2: Por supuesto, sí. Hasta sí, por supuesto. Pero que no, levantaba los brazos.
0: No te veían.
2: No, nadie.
0: No te vieron.
2: Pero bueno, es así. No. Pero pasan.
1: Marta, queremos agradecerte el compartir el testimonio de ese viaje que quedará
0: yo no
1: para
0: voy
1: siempre
0: a ir
1: guardado.
0: Ahí.
1: No. Y si Australia, vamos, hay que ir con alguien que te acompañe para poder bajar a las profundidades de la gran barrera de coral de Australia.
2: Al margen del incidente vale la pena. Realmente es lo más lindo en lo mejor. La Gran Barrera es una belleza. La vida que hay debajo de la Gran Barrera es una belleza. La verdad que tuve la suerte de conocerlo, la mala suerte de este incidente. Pero bueno, me quedo con la primera parte.
0: Claro, con la
1: primera parte. Nos quedamos con esa. Marta, has sido muy amable. Te enviamos un beso muy especial. Saluda a la gente de Matilde y hasta cualquier momento.
0: Cuídate,
2: gracias,
0: Marta.
2: Para ustedes también. Gracias.
0: Cariño.
1: Chao. La historia de Marta, de película, pero en la vida real.

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1: 4 Buenos Aires.
2: Procesaron al ex rugbyer Patricio Albacete por violencia de género.
1: La medida es sin prisión preventiva, aunque la justicia solicitó un embargo de 30 millones de pesos.
2: Córdoba.
1: La empresa de energía de Córdoba anunció múltiples cortes para este sábado en distintos barrios y localidades de la provincia.
2: Los cortes, que se iniciarán a partir de las 7 de la mañana, según el sector, afectarán a lo largo de la jornada barrios como San Martín, Villa Cabrera, Granja de Funes y Argüello, entre otros.
1: Internacionales.
2: Lula da Silva amplía la ventaja sobre el senador Flavio Bolsonaro en Brasil.
1: El mandatario es favorito para obtener la reelección presidencial en octubre próximo.
0: Deportes.
3: En un par de minutos nada más se va a jugar el partido, arranca el partido amistoso entre México y Ghana, partido que se juega en México con dos selecciones que se preparan para la Copa del Mundo Estados Unidos, Canadá, México 2026. En una tarde complicada en la jornada de hoy, Franco Colapinto terminó en el 13º lugar para la competencia sprint de mañana a la 1:00 p.m, después de haber podido girar en la prueba libre número 1. El piloto argentino se recompuso y finalmente metió al alpine en el 10º lugar, en el 13º lugar, 19º va a alargar su compañero Pierre Gasly, mientras tanto que la primera fila será para los Mercedes de George Russell y de Kimi Antonelli.
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0: Los Guaira, La Noche Sin Ti, La Luna, Aire.
1: Cachito Mercado, ¿qué le contamos a esta hora a los queridos oyentes de Turno Noche?
2: Bueno, preparando el fin de semana, por supuesto. El domingo, Gustavo, va a ser la despedida de Pep Guardiola. Hoy lo anunció el City. Ha estado muchísimo tiempo Pep Guardiola, más de 10 años frente al equipo ciudadano. Ha cambiado un poco la forma de juego, y cuando lo tomó era un equipo de media tabla, ¿no? Y hoy es un verdadero equipo que ha ganado varios títulos con el Pep Guardiola. Bueno, finalmente hoy el equipo ciudadano anunció que el domingo será el último partido de Pep en el banco del equipo del Manchester City, y lo hará nada más ni nada menos que frente al equipo del Dibu Martínez, que, dicho sea de paso, en el día de hoy, Gustavo, se confirmó la lesión que tiene el Dibu, ¿no? El partido que jugó los otros días con el Friburgo en la final, y que lo consagró al equipo de Aston Villa junto al Dibu Martínez, Emiliano Buendía, que está peleando, por supuesto, por un lugar en la selección argentina. Bueno, hoy se supo que tiene una pequeña fractura en el anular de la mano derecha, y si bien no va a ser sometido a una cirugía, va a necesitar un par de días para recuperarse. Habrá que ver, no lo va a tener Argentina para los partidos amistosos preparatorios para la Copa del Mundo, y habrá que ver si llega en definitiva para el partido inaugural frente a Argelia. Y en el ámbito del básquetbol, yo sé que mucho te gusta el básquetbol también, y le contamos a la gran audiencia que, con la participación de dos argentinos, Facundo Campazzo y el Gaby Deck, el equipo del Real Madrid se metió en la final de la Euroliga. Le ganó nada más ni nada menos que al Valencia 105-90, y el próximo domingo a las 3 de la tarde, un poquito antes de que arranque el partido entre Belgrano y River, va a comenzar a jugarse la final de la Euroliga, que va a tener frente a frente al Real Madrid y al equipo del Olympiacos de Grecia para definir la Euroliga. Mañana vamos a tener Liga Nacional, comienza ya la instancia semifinal. Recordemos que los dos equipos cordobeses han quedado afuera, tanto Instituto como Independiente de Oliva, así que mañana vamos a estar palpitando lo que suceda con la Liga Nacional de Básquetbol, y teniendo en cuenta que se está disputando ya la fase final de la Liga Argentina, que tiene como protagonista a San Isidro, que en la noche de ayer ganó su partido, Gustavo, y se metió en la final de la Liga Argentina.
1: Muy bien, muchas gracias, querido Cachito, muy amable, como siempre. ¿Qué le íbamos a comentar? Algunos acontecimientos que nos adelantan a la efeméride de este sábado 23 de mayo. Mañana es el Día del Trabajador de la Educación en la Argentina. 23 de mayo, Día del Soldado Aeronáutico Argentino. Día del Cine. Aquí en Argentina. ¿Qué película de cine le recomendamos a Argentina que te haya gustado a los oyentes, Gloria?
0: Ay, pero aunque sea vieja.
1: Vieja, pero ay, del
0: me gustó
1: cine argentino.
0: El secreto de tus de lo sus comparto. Ojos. Sí. ¿Cómo se llamaba? Ay, la del auto que estaba. Bombita Darín.
1: Claro.
0: ¿Viste?
1: Es una recopilación de películas, relatos salvajes.
0: Relatos salvajes, ahí está. No me podía acordar. Luna de Avellaneda también me gustó.
1: Oh, qué lindo, sí.
0: Sí, también me gustó mucho. El cuento de la comadreja. ¿Qué más? La Odisea de los Giles.
1: La Odisea
0: me
1: de
0: gustó,
1: los Giles.
0: Sí. No la vi.
1: Tenés que verla, no la Gloria, vi, por
0: no la
1: favor.
0: Vi, no la vi.
1: Con Francella, El Robo del Siglo.
0: Claro.
1: ¿Eh?
0: Y también con Francella es la obra maestra, también que con Brandoni, también me gustó ese final que tiene.
1: Hay muchas, ¿eh?
0: Sí, claro.
1: Bueno, ahí está, mañana.
0: Estoy tratando de acordar más viejas.
1: Está bien. Alguna de Sandrina, Gloria. Día del cine.
0: La sonrisa
1: argentino.
0: De mamá.
1: Ahí está. Bueno, mañana es el Día Mundial de la Tortuga. Vaya un saludo a toda la gente
0: mirá.
1: Lenta. Muy bien. El Día Internacional del Fútbol Femenino. ¿Cómo hay niñas que juegan al fútbol?
0: Sí,
1: ahora, ¿eh?
0: Como
1: muy
0: gusta.
1: Bien. Felicitaciones.
0: Y además de que jueguen, sí. Son futboleras muchas mujeres, aunque
1: así
0: no
1: es.
0: Jueguen, pero siguen, viste, ahí saben hablar de fútbol. Comentan, sí.
1: Día Internacional del Primer
0: ¿Beso?
1: Mañana, sí.
0: ¿Y cómo sabes que fue el primer beso?
1: Bueno, no sé.
0: ¿En las cavernas fue el primer beso? Bueno, no, eso
1: es
0: no.
1: Es el Día Internacional. No, no.
0: No creo eso.
1: Y bueno, del primer beso que se da, o que se...
0: Buah.
1: O que te dan.
0: Que sacaron la foto.
1: No sé.
0: Ah,
1: no, no, a uno,
0: eso.
1: Claro,
0: claro.
1: Ahí está.
0: ¿Te acordás a quién le diste el primer beso?
1: Gloria, pasaron tan. 1936, Ciudad de Buenos Aires, 23 de mayo, Argentina se inaugura el obelisco, ya lo dijo Pilar,
0: claro,
1: está de cumpleaños,
0: claro,
1: y un nuevo
0: cumpleaños.
1: Tramo de ensanche de la Avenida de Mayo. Así que mañana está de feliz cumpleaños el obelisco. ¿Qué más? 1996, Ciudad de Buenos Aires, Argentina, se funda el diario deportivo Olé. 30 años del Olé.
0: Mirá.
1: Un saludo a todos los trabajadores del Olé. ¿Qué más? Estamos recordando el nacimiento, no, de, sí, de Enzo Trocero, 1953, futbolista y entrenador de la República Argentina. Mañana es el cumpleaños de, pero no vamos a decir cuánto, porque es una dama y lo vamos a respetar, pero Luciano Alegre va a ilustrar con una página musical este momento.
0: ¿Sí?
1: Es el cumpleaños mañana de María Galán, artísticamente conocida como Lucía Galán, cantante y actriz argentina, integrante del dúo
0: Pimpinela.
1: Muy bien, ya.
0: Y son los hermanos Galán, claro, con Joaquín, Lucía, el dúo Pimpinela.
1: Mira. Muy bien, mañana.
0: Qué suegra ya, ¿viste? Que se casó, la única hija que tiene,
1: no,
0: Rocío. Sí, se ha casado, muy bien.
1: Mañana, cumpleaños, Sebastián Weinreich. Lo ubicas, ¿no? El
0: sí. Peladito. Ah, también, ¿viste? Bueno, pero está en plataforma.
1: Bien.
0: Pero también es bueno.
1: Actor, guionista, productor y conductor de la República Argentina. 1976 nació Emiliano Espataro, piloto de automovilismo de la República Argentina. ¿Qué más estamos recordando para el día de mañana? El fallecimiento de Héctor Chavero en el año 1992.
0: Atahualpa.
1: Claro.
0: Yupanqui.
1: Atahualpa Yupanqui, músico, compositor, cantante, actor y escritor de la República Argentina. Bueno, anticipándonos algunos acontecimientos importantes que se van a recordar este 23 de mayo en el país.
0: Casi feliz,
1: y el mundo.
0: Me acordé ahora de One Rich. Está en una plataforma,
1: esa,
0: en Netflix, claro,
1: es
0: una serie
1: muy
0: casi
1: buena,
0: feliz.
1: Sí.
0: También está bueno.
1: Y
0: hace de conductor de programa, sí. Bueno, y con una serie de inconvenientes que tiene.
1: Sí.
0: Pero está bueno, está muy bien también.
1: Muy bien. Esto porque mañana es el día del cine en la Argentina.
0: Ah, mirá.
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1: Las 23 con 30 minutos en la República Argentina. La información nos lleva a la ciudad de Villa María, que mañana va a tener el gran festejo con los 75 años de los bomberos, que fue el miércoles, pero el miércoles fue el cumpleaños, pero mañana sábado se va a desarrollar la gran fiesta con la presencia de más de 100 cuarteles de bomberos de todo el país.
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1: ¿Qué le contamos al país a esta hora de Villa María? Hola, Fernando Razo, buenas noches.
2: Hola, Gustavo, buenas noches para todos. Bueno, a Chique, a Gloria, a todo el equipo. Con mucho frío a esta hora, nosotros ya saliendo de un lugar calentito, metiéndonos en otro lugar calentito, porque acaba de terminar la presentación del libro que raconta la historia de Víctor Brizuela con su autor, Raúl Monti, que nos ha acompañado hoy durante todo el día con su programa Vía la Radio, que mañana va a estar haciendo la previa, que recién termina de recibir mucho cariño por parte de la gente. El motivo de que esté Raúl acá tiene que ver con el Villa María Sale, pero de eso hablamos en un ratito. Hola, Raúl, esto es Cadena 3 Argentina, ¿te suena? Bueno, ¿cómo te has sentido con esto?
3: Muy bien, Fer. Primero que nada, muy agradecido con vos y con la gente de la MUNI, de aquí de Villa María, de la Liga Villamariense de Fútbol, a la gente que vino a ese espacio tan hermoso que es el Leonardo Fabio. Se quedaron ahí escuchando anécdotas, historias, mucha gente que ha sido oyente de la radio, oyente de Víctor, de toda la vida. La verdad, la pasamos súper bien, nos emocionamos en un momento dado porque son muchos los recuerdos, sobre todo porque estoy seguro, lo dije ahí en el auditorio, si Víctor pudiera pasar del otro plano a donde estamos nosotros ahora hablando, estaría encantado de transmitir la final del domingo.
2: Estaría en el Kempe,
3: ¿no? Estaría en el Kempe en primera fila y pensaría en el próximo mundial. Y bueno, todas sus banderas nos enseñaron mucho y acá estamos.
2: Bueno, gracias por acompañarnos y por supuesto, buen programa para mañana, porque hacer la previa.
3: Mañana la previa es muy temprano hasta que
2: alargada
3: termine la conferencia de prensa de los jugadores, banderazo, un fiestón.
2: Bueno, y acá vamos a estar, gracias.
3: Y acá vamos a estar, gracias a vos.
2: Bueno, lo otro que te tengo que contar, el Villa María Sale, esta actividad comercial que llevan adelante la Asociación de Empresarios del Centro Argentino, que lleva adelante también el municipio y por supuesto los comercios, va a continuar mañana. Mañana será el día del remate, pero además de ser el día del remate de esta actividad, mañana va a estar Juan Fuentes, que al mediodía van a estar con el Argentina Reforesta, y por supuesto después, durante la tarde, va a estar presentando su show en el centro de la ciudad. El Villa María Sale, hasta mañana, será la gran propuesta del comercio villamariense. Eso es todo, buenas noches.
1: Hasta mañana, y no se pueden perder el show de Juancito Fuentes, que mañana va a estar allí con entrada libre y gratuita en la ciudad de Villa María, así que están todos los vecinos de Villa María y alrededores invitados a participar primero del desfile de los 75 años de los bomberos en Villa María. Hemos tenido nota esta semana con ellos.
0: Claro.
1: Y mañana será el desfile a las 3 de la tarde y luego el show de Juancito Fuentes. Así que un saludo para todos ellos. Dejamos Villa María y vamos a la capital alterna de Córdoba, que es Río Cuarto.
0: Vamos por una ciudad innovadora y centrada en las personas. 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
1: Que presenta Víctor Rapetti. Víctor, buenas noches, ¿cómo estamos?
4: Hola, ¿qué tal? Buenas noches. Hola, Gustavo, Chiqui, Gloria. ¿Cómo está el equipo de turno noche? Buenas noches para todos. Hoy se desarrolló en México y Bariloche, en esa intersección de Banda Norte, otro operativo de la MUNI en tu barrio, bajo el lema Operativo Patrio Banda Norte, justamente en la previa del 25 de mayo. Allí estuvo también el intendente Guillermo de Rivas, participando de las múltiples actividades recreativas, pero también de los trámites que se acercaron cientos de vecinos a completar, a realizar o a iniciar en esta oportunidad. Escuchemos lo que decía de Rivas.
5: Y una edición muy particular, porque queríamos celebrarlo en la cercanía acá en Banda Norte, en esta plaza que se hizo el presupuesto participativo acá en México, Bariloche, pero con mucha participación de los vecinos. La verdad que no sorprendido, sino gratificado de que todos los turnos que teníamos para atender, tanto en el quirófano móvil, en la atención de salud, en lo que es el ciudadano digital, para renovar documentos y todos los servicios, hemos votado la totalidad de los turnos, brindándole a cada uno de los vecinos esta atención y el objetivo, ¿no? Que es estar cerca, brindándole servicios, pero también pudiendo compartir, pudiendo hablar. pero también agradecerle cómo esto también es participativo, y tanto la Escuela Favalora y PEN 28, y como también el Santa Eufrasia, tres escuelas que participaron haciendo un mural y una intervención en esta plaza tan lindo. Y bueno, y la gente del PEAM con sus talleres de folclore que, honrando esta fiesta patria, están celebrando con bailes clásicos tradicionales de nuestra ciudad.
4: Bueno, esto es lo que decía el intendente de Rivas a propósito de los festejos del 25 de mayo. Les recordamos que el lunes va a ser el desfile cívico-militar, va a ser el festejo del Gran Río Cuarto en Las Higueras. La localidad del Gran Río Cuarto va a ser precisamente ascendida a la categoría de ciudad a través del decreto correspondiente que va a entregar el dispositivo, que va a entregar en manos del intendente Lucchesi el gobernador de la provincia. De eso, por supuesto, tendremos tiempo de hablar durante el fin de semana, y de la fiesta Sabores y Saberes, la gran convocatoria que tiene lugar en la zona del ferrocarril, precisamente allí en ese sector, en donde se monta todo el espectáculo, en donde Lázaro Caballero va a ser el artista de cierre entre tantos artistas importantes que van a darse cita. Un abrazo grande, buen fin de semana. Nos encontramos la próxima.

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0: Memphis La Blusera haciendo.
1: Más bella.
0: Ya está en los estudios de Cadena 3 Argentina, Ulises Llano, y eso nos garantiza una gran madrugada para Cadena 3 Argentina. Ahí van a tener ustedes el comienzo de un fin de semana espectacular con todo. Buena música, ritmo con el joven Ulises Llano.
1: ¿Ritmo? ¿También? Claro, mirá.
0: Jovencito.
1: Se pone a bailar.
0: Muy bien. Vamos a Mendoza. Jovencito. Está llamando Laura Carbonari, que se suma a nuestro programa Turno Noche. Hola, Laura, ¿cómo estamos?
2: Hola a todos. Un gusto en saludarlo en este Turno Noche. Les contamos el corolario de la principal noticia de Mendoza. En el marco de una jornada, les digo, casi invernal. Actualmente la temperatura en 10 grados. En Capital, para mañana sábado, se espera una máxima de 15 y una mínima de 4. Mientras que el domingo el termómetro comenzará a repuntar para por fin llegar al Día de la Patria, el 25 de mayo, lunes, con un buen sol y 18 grados de máxima. Así que va a ser un pronóstico precioso para disfrutar de las muchas peñas y fiestas criollas que hay en toda la provincia de Mendoza. Ahora sí, nos metemos de plano político en lo que fue la visita de Mauricio Macri dando inicio a su gira nacional. Después de haber estado con el intendente de Luján de Cuyo, Esteban Alacino, que es el único intendente del PRO en Mendoza, y de almorzar previamente con representantes de La Rioja, San Luis y San Juan, llegó al Hilton, acompañado por Gabriela Michetti, su ex compañera de fórmula presidencial, y allí hubo un importante acto para la militancia. Al finalizar, el expresidente no confrontó demasiado con el gobierno de Milei, pero también puso un ingrediente picante. Dijo que van a estar preparados para actuar en el 2027 y habló de tanta perversión y tanta oscuridad que está haciendo el gobierno nacional hoy. Así lo dijo en este público acto y vamos a escuchar al propio Macri en Mendoza.
3: Son los argentinos. Entonces le digo, prepárense, porque el PRO tiene que estar listo cuando llegue el momento. No nos gusta improvisar, no nos gusta llegar a decir ahora qué hacemos. No, tenemos que llegar con conocimiento, con capacidad de construir lo que falta. Porque es difícil desarmar tanta perversión, tanta oscuridad, que es lo que está cometiendo el gobierno hoy. Pero también ahora viene una agenda de construir. Y cuando llegue ese momento, todos ustedes tienen que estar listos. Así que a trabajar, a prepararse, porque viene el próximo paso. Muchas gracias a todos.
2: Bueno, para terminar, el expresidente se reúne, en estos momentos ya está, con el gobernador Cornejo en la residencia oficial que hay en la zona de La Puntilla, en Mendoza, en lo que será obviamente el cierre político de esta intensa jornada, y lo acompañan algunos de los alfiles de Alfredo Cornejo también en el encuentro. Por supuesto, Macri se encuentra acompañado por el presidente del PRO a nivel local, a nivel mendocino, que es Gabriel Pradines, y también por el propio intendente Esteban Alacino en esta reunión. Cierre entonces de jornada. Muchísimas gracias desde Mendoza, Laura Carbonari.
0: Muy bien. Gloria, ¿qué estamos debiendo?
1: La turista, la quiniela turista.
0: Con la Lotería de Córdoba tenemos entonces esa información. Estos son los 5 primeros premios. Primero,
1: 0.524.
0: ¿Y el segundo?
1: 5.419.
0: Tercero,
1: 8.086.
0: Cuarto,
1: 3.108.
0: Quinto,
1: 4.856.
0: Reiteramos, primer premio de la quiniela turista en la noche de este viernes.
1: Para el 0.524, el 24. El caballo.
0: Y buena suerte para todos. ¿Qué anticipa el pronóstico? Porque ya estamos llegando a la parte final de Turno Noche para este fin de semana en Córdoba.
1: Bueno, va a ir mejorando el tiempo porque hemos tenido jornadas con temperaturas mínimas muy bajas, bajo cero en algunos casos. A partir de mañana sábado sí habrá neblinas en la mañana, sí lo parcialmente nublado, pero comienza a ascender la temperatura, tanto mínima como máxima. Se espera una mínima de 3 grados, máxima 17, y esto es a consecuencia del viento del sector norte, que será de variada intensidad tanto el sábado como el domingo, que continúa ascendiendo la temperatura. Estará también el cielo parcialmente nublado y la mínima para el domingo será de 6 grados, la máxima 18.
0: Bien, hola Ulises, ¿cómo estamos? ¿Todo bien?
4: Pero querido Gustavo, Gloria, muy buenas noches. Ulises, ¿cómo anda la tía Gloria? ¿Bien?
0: Oye,
4: bien,
0: qué lindo tenerte bien. Un ratito aquí con nosotros, ¿eh?
4: Esto sería como una especie de pase improvisado.
0: Así es, señor.
1: Que te sorprenda, que te
4: me encanta, sorprenda. Me encanta Gustavo Vinderola, que tiene ese tono así de locutor.
1: ¿Ah, sí?
4: Claro, cuando empezaba las primeras armas lo escuchaba cuando estaba con Ronnie.
0: No, oh, éramos jóvenes.
1: Bueno, también, ¿no? Estaba con Víctor Rizuela. Las primeras armas fueron con Víctor Rizuela.
4: No, cuando yo hacía las primeras armas.
0: Él.
4: Cuando yo hacía las primeras armas y escuchaba la radio.
1: Estábamos.
0: Claro, también los dos. Gloria, ahí está.
4: Sí, sí, claro, sí.
0: Pero Ulises, joven, ¿cuántos años tenés, Ulises?
4: Y ahora el 5 de junio, para Pro Ídolo de la Humanidad. Sí. Cumplo 32 años.
0: Ah, mira vos, el dinero.
4: El dinero, ojalá que toque.
1: Es tu año, es tu año.
0: Este es tu año, él es.
4: Ah,
0: muy bien.
1: El año de la abundancia para Ulises, sí.
4: Muy bien, qué bonito.
0: Bueno, vas a hacer una gran madrugada.
1: No importa el amor, pero vamos con
4: el tiempo. No, el amor está ahí, o sea, no levanto ni sospecha. Una cosa bárbara.
0: Sí, bueno,
1: no, pero con dinero ya vas a ver que van a venir.
4: Lo que pasa es que la billetera.
1: Que va a venir el amor.
4: Es así, a mí me dijeron, billetera mata galán.
1: Sí.
4: Y la actitud mata el talento.
1: Ah.
0: Esa no la sabía, la de galán y la billetera sí, la del otro no.
1: Hay que tener actitud, ¿eh?
4: Sí, siempre hay que tener actitud.
1: Claro.
4: Sí. Ahí voy a hacer de noche y día, de 0 a 6, buena música, compañía, la conexión con todo el país. ¿Qué opina usted, Vinderola?
1: Qué linda.
0: La madrugada, me encanta.
4: Gracias.
0: Y además la madrugada es muy linda. Este horario yo lo hice muchos años.
4: Sí,
0: bellísimo, me encanta, me encanta.
1: ¿Sí?
0: Y los
1: ¿por qué
0: oyentes,
1: no volvés?
0: Porque me quedo dormido, Gloria. Ya estoy grande, Gloria.
1: Porque hay una edad, ¿viste?
0: Claro,
1: pero bueno,
0: a los 32 años es de,
1: bueno, pero mira, Susana, 33 años en la madrugada.
0: Qué jovencita, 33 años.
1: No, yo hice 32. En la madrugada.
4: Yo trabajaba de 0 a 1 en la Popu.
1: Sí.
4: Y por ahí bajaba a saludar y estaba Gustavo con el operador de turno ahí.
1: Claro, claro.
4: Noche y día, decía Gustavo.
1: Y vos dijiste, qué sacrificado esto. Y te tocó a vos, ¿viste?
4: Y me tocó.
0: De acá, qué lindo. Pum, va para arriba, ¿eh? Así.
1: Claro.
0: Bueno, Ulises,
1: carrera ascendente.
0: Chau,
4: gracias, nos vemos un ratito.
0: Chau, Luciano Alegre. Hasta el próximo. Que tengas un gran día el domingo, ¿eh? Es el día de los operadores el domingo.
1: Mirá, feliz día. Bueno. ¿Pero viene a trabajar usted?
0: Sí, claro.
1: Claro,
0: chao Martín Morancea, bueno, que tengas un
1: a
0: gran
1: todos
0: día.
1: Los
0: feliz
1: operadores
0: día también, feliz día. Es el día de los cocineros de lentejas. Él es un gran cocinero de lentejas.
1: Ah, no lo
0: día.
1: Sabía.
0: Sí, claro.
1: Bueno
0: Gloria, que descanses.
1: Hay día del primer beso, me dijiste.
0: El primer beso.
1: Ya me voy a poner a ver cuándo fue el primer
0: repasá
1: beso. Repasá
0: cuándo fue el primero, nos vamos.
1: Claro, claro, claro. Ah, bueno, buen fin de semana. Que todo sea una fiesta.
0: Sí.
1: Para el próximo domingo, ya saben, la gran transmisión de la cadena 3. Que gane el mejor, estaremos atentos a los resultados. Y, por supuesto, a celebrar tranquilo, en familia. Y el 25 volvemos, ¿no? A
0: claro,
1: pesar del feriado, se trabaja.
0: El Día de la Patria tenemos un invitado muy especial aquí en la radio, no se lo pueden perder, vamos a tener música
1: ¿no
0: en
1: querés
0: vivo.
1: Adelantar algo?
0: No, es un a ver, ¿what? Un artista
1: pero
0: cordobés
1: que,
0: importante,
1: pero
0: joven.
1: Actor.
0: No, un cantante.
1: Ah, cantante.
0: Y es un joven cantante
1: se
0: que se viene con una guitarra y unos invitados especiales que nos van a hacer bailar,
1: bien.
0: Disfrutar, cantar y recordar éxitos de todos los tiempos. Nos vamos, llega Ulises, en el final, ¿qué le dejamos a la audiencia, Luciano Alegre? ¿Perdón?
1: Maná.
0: Ah, Maná.
1: Sorso.
0: Excelente fin de semana para todos. Esto fue
1: Turno Noche. Buen fin de semana.

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0: 7 minutos de la hora cero en la República Argentina. Muy buenas noches país. La madrugada ya tiene compañía y la radio vuelve a encenderse para acompañarte donde sea que estés. Si estás trabajando, viajando, manejando, estudiando o simplemente haciendo más liviana esta noche, te invito a quedarte con nosotros. Porque van a llegar esas canciones que marcaron generaciones, los grandes clásicos, los hits de hoy y toda la energía para seguir despiertos hasta que amanezca. Desde Córdoba para todo el país, más precisos específicamente desde Alvear 139, desde el corazón de la ciudad de Córdoba, arranca Noche y Día, juntos hasta las 6 de la mañana, con quien les habla, mucho gusto, ¿cómo les va? Ulises Llanos es mi nombre, aquí estaré acompañándolos con las palabras, con la compañía, con la magia de la radio. Me acompaña, como siempre, el querido Walter Guti Gutiérrez en la musicalización, la operación técnica y puesta en el aire. Y aquí nos quedamos hasta las 6 de la mañana, con ritmo, compañía, recuerdos, buena onda y la música que forma parte de tu vida o que formó parte de tu vida. Te invito que a través del mensajero de la cadena 3 Argentina, a través del chat en vivo de YouTube, marques tu presente, nos mandes tu mensaje, tu audio. Si todavía no bajaste la aplicación, en un ratito te cuento cómo hacer para bajar la aplicación de la cadena 3 Argentina. En un ratito te cuento cómo ingresar al chat en vivo de YouTube o cómo escuchar la radio por YouTube en un televisor o en donde quiera que estés. Lo que te voy a pedir ahora es que subas el volumen de la radio. Uno o dos puntitos más. La noche ya está en marcha. Señoras y señores, queridos amigos, bienvenidos a Noche y Día.
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de Abel Pintos con Pájaro Cantor, anteriormente la música de ABBA. El ganador se lo lleva todo, o denle todo al ganador. Esa es una icónica canción, es una balada, pero no es una balada de amor. Es una balada de desamor la que escuchábamos de ABBA al comienzo de Noche y Día, la cual, la letra de la canción, utiliza la metáfora de un juego de cartas para describir una ruptura muy dolorosa, donde una parte se queda con todo, el amor, el control y la vida, y la otra parte es la que sufre la pérdida. Bueno, la comparación es la relación con una apuesta, como dijimos. Ambos jugaron a las cartas, pero al final solo hay un ganador y un perdedor que debe aceptar la derrota y seguir sufriendo. La canción fue escrita por, perdónenme la pronunciación, Bog Ulvaeus, poco después de su divorcio con Agneta Falskog, aunque Bog siempre ha declarado que la letra es ficción y no un reflejo exacto de su separación. Donde no hubo un ganador real, la canción transmite las emociones crudas que acompañan a un divorcio. Interesante la historia de esta canción que escuchamos al comienzo de Noche y Día. Y así estamos arrancando despacito, tranqui, porque estamos en la previa del fin de semana largo. Hay algunos que directamente vuelven a trabajar el día martes y otros que estaremos trabajando todos estos días con una gran cobertura de la cadena 3 Argentina. Todo el equipo de deportes preparado para lo que va a ser la cobertura de la final con Belgrano, con River. Bueno, todos los programas expectantes también, por supuesto, lo que va a suceder el fin de semana largo. Movimiento de turismo. Quien les habla, estaré viajando esta noche del día sábado. Me iré para los lados de la provincia de Salta con la Peña de los Nocheros, transmitiendo en vivo las 100 noches festivaleras el día domingo a partir de la hora 20. Bueno, varias cosas. La cadena 13 trabajando día tras día, minuto a minuto, para llevarles a ustedes lo mejor de la radio y lo mejor de la cultura, el entretenimiento y el deporte. Señoras y señores, les dije, ¿cómo hay que hacer para bajar la aplicación de la cadena 3? Acá me dice el amigo Gustavo, se pronuncia Bjorn. La J es una I. Ah, mire usted, Bjorn. Gracias, Gustavo. Todos los días se aprende algo nuevo. Interesante. Bueno, gracias, Gustavo. 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Es como una especie de WhatsApp, pero es una aplicación exclusiva de la cadena 3. Automáticamente pueden mandar mensajes, fotos, videos y pueden mandar audios. ¿Qué es lo que más quiero escuchar esta noche? Quiero conocer sus voces, quiero saber a dónde están, quiero conocer su sentimiento de fin de semana. Como dije, están viajando, están trabajando, están en su casa directamente descansando con la radio de fondo, o por ejemplo, están recién acostándose a dormir y la radio les va haciendo como una especie de mecedora, despacito, acompañándolos. Bueno, quiero que me cuenten a través del mensajero, con su audio, con su mensaje. Acá me dicen, te cuento que mi hijo Luis Alberto, que vive en Río Ceballos, me buscó para pasar unos días en su casa con mis nietos y nuera. Estoy muy contenta y esperando escucharte como todas las noches. Le deseo un lindo programa. Quiero escuchar un tema de María Elena, si puede ser. Cariños para todo el equipo Noche y Día. Graciela Simone de Alta Córdoba. Ulises Walter, Mamadera, qué dupla, es decir, Maradona y Messi, chicos, qué súper fresquete. Escucharon con Roxana un tema de Los Náufragos, Edgardo Lorenzini de Verabebú. ¿Cómo andamos, Edgardo? Saludos para Víctor Colazo, que lo amo un montón, de parte de su mujer Verónica. Ulises y Guti, bendecida noche, aquí para disfrutar de su buena compañía. Saludos de Villa María, Tere Vaca. Por favor, regálenme, creo, por Natalia Jiménez. Saluden a Lucas Patini. Ulises, maestro, ¿qué tal? ¿Cómo estás? Buenas noches, feliz inicio de fin de semana largo. Saludos para Walter Gutiérrez, saludos a todas las personas, todo el personal de la cadena 3 Argentina. Una hermosa sintonía con la mejor música. Pasame el tema Get Ready for This. Hoy nos quedamos hasta las 7, toca estar de nochero. Besos, un abrazo, soy Cristian de Pichanal, Salta. Bendiciones, un abrazo, Cristian en Pichanal. Puede ser Tom Jones con Dalila, gracias, soy Enrique de Río Cuarto. Buenas noches, Ulises, me encanta cómo empezó la emisora.
Es una de mis músicas preferidas. Me gustaría escuchar el último Tren a Londres, dice Noemí, también a través del mensajero de la cadena 3 Argentina. Y en el chat en vivo de YouTube, también ingresan a la aplicación de YouTube a través del televisor, por ejemplo, a través del estéreo, a través del celular, donde tengan ustedes YouTube, buscan Cadena 3 en vivo y una vez que ingresan pueden meterse al chat ahí para dejar su mensaje. Por ejemplo, acá está Eduardo, Leonel, Palito, Sala de Neuquén. Buen fin de semana largo para todos. Cuidado en las rutas. Regálenme un tema de elección. Buenas noches, los escucho desde Pehuajó. Está María Juana. Buenas noches, Ulises, Guti y equipo, siempre presentes de Neuquén Capital. Está Margarita. Y también está Gustavo ahí, que nos dejaba también su mensaje para saber cómo era la fonética del apellido ahí de la gente de ABBA. Señoras y señores, noche y día, junto a ustedes hasta las 6 de la mañana.

0: Tienda de Coco, dice Ricardo Montaner, 32 minutos de la hora cero en la República Argentina. Bueno, muchísimos mensajes, gracias a toda la gente que está del otro lado, desde Marco Juárez, sos mi compañía, dice Carmen, soy Carmen de... Otra Carmen, mirá, acá está Carmen de Marco Juárez, es una, y acá está Carmen de Tres Lomas, provincia de Buenos Aires, hermoso el programa, algo de Marco Antonio Solís, cómo no, hermoso programa, ya acostate, pido a algunos enganchados de lentos internacionales, buen fin de Silvana de Calchín, bueno, un abrazo muy grande para todos los que están ahí del otro lado, che, tendré que haberme traído los lentes, che, porque se me desenfoca un poco, habría que poner las letras de acá el mensajero un poco más grande. Todas las noches, todas las mañanas te escucho con Miguel, por lo que te imaginarás que siempre me voy a dormir temprano. Hoy, excepcionalmente, abro la aplicación y grata sorpresa. Escucho tu voz y la buena onda de siempre. Que tengas una excelente noche. Alejandra Jaburé, gracias, Ale, bienvenida. Buenos días, Ulises y Gustavo. Desde el jueves y viernes a las 5 de la mañana que te escucho por la Popu. ¿Tenés la cama armada en la radio? Hermosa la música para comenzar el sábado. Abrazo grande para ambos dos. El amigo Rubén Cufia de La Pampa. Sí, un mono ambiente. Pero viste que allá en Japón o en China, viste, tienen como esas casitas de... Son de 4 metros, no sé, son todos así amontonados. ¿Las viste o no las viste? Son, bueno, por la... Hay mucha densidad poblacional, hacen esos espacios chiquitos para dormir. Capaz que ya en breve vamos a implementar eso. Ulises, saludanos, somos las tías de Sol. Estamos cosiendo y escuchándote, las tías Lore, Nati, Lucy y Dani. Sol, te queremos, dice acá el saludo para ella. A ver, hay algunos audios ya que han ingresado a la aplicación de la cadena 3, a ver si podemos ir escuchándolos. Recuerden que a través del mensajero pueden mandar fotos, videos, audios, lo que ustedes quieran para compartir con nosotros en esta noche de la cadena 3. A ver si puedo habilitar este audio. Deme un momentito, don Walter Guti Gutiérrez. Mientras les voy contando que estamos preparando una selección musical muy bonita, muy buena, para que nos acompañe en los distintos bloques de noche y día. Ustedes también pueden pedir, ¿eh? Así que pidan, como dice ahí la artística, pedilo con tu voz. Así que anda eligiendo qué canción quieres escuchar. A ver, tengo un audio ahí. Hola, buenas noches. ¿Quién está del otro lado?
1: Hola, Uri, buenas noches. Buen programa. ¿Cómo anda, amigazo?
0: Acá andamos.
1: Ariel de Sabio, Escobar. Pasando el tema a La Peligrosa.
0: Bueno.
1: Y el Pepo, Amor de Papel. Buen programa.
0: Cómo no, Ariel. Y de fondo se escucha la cadena 3 Argentina acompañándolo al amigo desde allá, desde Sabio. Un abrazo muy grande. A ver, ¿a quién tenemos por acá? Buenas noches, bienvenido. ¿Quién está del otro lado? Hola.
2: Hola, Ulises. Buenas noches.
0: Buenas noches.
2: Soy Juan Carlos. Estoy viajando desde Chujuy a Rosario.
0: Ajá.
2: Estoy transportando maíz al puerto. Muy linda la música.
0: Gracias.
2: Si podés, pasame, quítame la respiración de Berlín. Chao, saludos.
0: Un abrazo grande, buen viaje. Circulen con precaución ahí en las rutas. A ver, a quién tengo. Tengo un audio más, a ver si lo podemos escuchar. Recuerden, a través de la aplicación de la cadena 3 Argentina, pedilo con tu voz, sentilo con el alma. La selección de grandes canciones en la radio.
3: Buenas noches, Ulises. Acá José y Santiago desde Mendoza, escuchando la radio.
0: Qué lindo, Mendoza.
3: Trabajando todavía un rato más y haciéndonos esta gran compañía, como siempre, noche y día. Ulises, te queremos mandar muchos cariños, muchos saludos acá desde Mendoza, son una gran compañía cuando nos queda.
0: Gracias, querido.
3: Tuvimos unas largas horitas de trabajo, lo queremos mucho y aguante la cadena 3 siempre. José de Mendoza.
0: Gracias, José, querido, y a toda tu gente, al pueblo mendocino, que también desde aquí los abrazamos mucho. No conozco Mendoza, tengo muchas ganas de conocer Mendoza, tengo muchas ganas también de conocer el norte, que gracias a la radio con las 100 noches festivales voy a conocer un poco Salta el día domingo, que estaremos transmitiendo en vivo y en directo la peña de los nocheros en las 100 noches festivaleras. Señoras, señores, ¿quieren un poco de ritmo en esta noche? Ritmo en noche y día por la cadena 3.
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45 minutos de la hora cero en la República Argentina. Ahí estaba la música de Los Palmeras, la sesión número 3, la historia, que es la nueva formación de Los Palmeras. Después de la salida de Cacho Deicas y también del retiro de Marcos Caminos, quedó su hijo y estos dos nuevos cantantes que llevan adelante todo el sentimiento y el estilo original del grupo Los Palmeras, que los escuchamos aquí en la cadena 3 Argentina, noche y día. Bueno, se viene una fecha muy importante, por un lado, el 25 de mayo, el aniversario de la Revolución de Mayo, un día con mucho sentimiento patriótico, mucho sentimiento de historia, de orgullo, del nacimiento de nuestro país, pero también llega el 26 de mayo, que es cuando entrará en vigencia en la ciudad de Córdoba el nuevo sistema de estacionamiento medido. La prohibición a los naranjitas. Bueno, desde este 26 de mayo no se podrá pagar en efectivo, habrá que hacerlo con una aplicación en el código QR. Habrá exenciones para frentistas y personas con discapacidad. Se cobrará en algunos lugares de eventos masivos. Ya no se permite el pago en efectivo, una de las novedades. Los usuarios deberán realizar su pago digitalmente a través de la aplicación SEM o escaneando un código QR en la cartelería callejera. La Municipalidad de Córdoba ya anunció que el 26 de mayo entra en vigencia. Los naranjitas y limpiavidrios no autorizados serán ilegales y aquellos cooperativizados cambiarán su rol al de constatadores urbanos con un chaleco marrón. Los horarios de cobro serán de lunes a viernes de 8:20 y sábados de 8:14. Fuera de este horario, el cobro se considera ilegal y no se aplicará en polos gastronómicos en horarios nocturnos. El costo de la hora de estacionamiento será el 60% de nafta premium, que hoy vale 2.350 pesos, es decir, será de 1.410 pesos. En espectáculos masivos se deberá abonar el 100% del litro de combustible premium de YPF. La información está en cadena3.com, ahí está toda la data, pero bueno, es un dato a remarcar para la semana que viene. Hermosa la música de apertura, aquí escuchándolos y jugando un rato las cartas con la familia, total es fin de semana. Que tengan todos una hermosa y bendecida madrugada y jornada y fin de semana largo. Besos, bendiciones, cariños de este Argüello, Sabrina. A ver, muchos, muchos mensajes que tengo por acá. Aquí escuchándolos, disfrutando de la música, los escucho hasta que el sueño me atrape. No te pido nada porque toda la música está hermosa. Clarita Rosales, que vive en Argüello. Soy Noemí. Estoy en la cama escuchando la cadena 3, mi gran compañía. Hola Ulises y Walter, ¿cómo están? Muy buenas noches. Seguí con nuestra música de Córdoba, mucho frío aquí en Concepción, Tucumán, Víctor Hugo. Desde Arroyito, Córdoba, un gran abrazo, Don Uli. Daniel Romero, Kiosco El Gomín, que está también en todas las frecuencias, un abrazo muy grande, querido Daniel. Desde Villa Eloísa, Santa Fe, soy Nico Almada. Pasen puñaladas de qué locura. Muy buena la radio, saludos desde Alejandro Roca, sur de la provincia de Córdoba, para toda la gente que trabaja de noche en la empresa AGD Promaíz y Golden. Un abrazo, hermosa la música de la apertura, un abrazo grande. Acá está Paola desde Brisbane y Australia, un abrazo muy grande, los escribo. Uli, bendiciones, el nombre de Lava se dice Bjorn, significaría oso si no leí mal. A ver si me bajó el auricular, ahí está. Ah, me asusté, ¿qué pasó? Te pido un tema de Michael Jackson. Soy Roque, electricista de Villa Mercedes de San Luis. Acá está frío, despejado, viento calmo, húmedo. Algunas zonas con bruma. La luna se ve en el horizonte naranja, dice Roque. Bueno, varios mensajes que van llegando a través del mensajero de la cadena 3 Argentina. Señoras, señores, compartiendo con ustedes la buena música. Recuerden, manden audios, pidan su canción, programen con nosotros, que hasta las 6 de la mañana, esto es Noche y Día.

Era la música de Gary en Trulala, nos cantaba la gaita de la Cenicienta y también la música de Miguel Alejandro, Miguel Conejito Alejandro, aventurero. El programa está muy lindo, saludos para mi esposo Gary Rodríguez, decirle que lo amo con todo mi corazón, quería pedir el tema Falling in Love de Elvis Presley. Te escucho de Rotarán, excelente el programa de, como todas las noches, a full con la cadena 13 Argentina. Acá me preguntan si me voy a Salta, ¿quién va a hacer el programa mañana? Mañana estará Alejandro Bustos. Alejandro Bustos estará haciendo el show de la cadena 3. Así que, y el domingo estará la Gaby Sibilski con el show de la cadena 3 también. Hola Ulises, todas las mañanas con tu buena onda con Miguel y ahora en Noche y Día, esta Nora, qué lindo escucharte. Estoy comiendo un pan casero que hice la tarde con unos mates. Te escucho Ulises, saludos al Guti. Si puede ser, pongan Piensa en mí por Valeria Lynch. Soy Nora de Sal, si puedes, y nos manda la foto de ese corderito que estuvo haciendo en la tarde de hoy. Pasó un tema de Maná, estoy de guardia y pintó mal el sueño, soy Pablo de Barrio Ciudadela. Hola Ulises, hola Guti, estoy disfrutando de tu gran compañía, cuidando a mi nieto Benjamín. Qué bueno tenerlos a ustedes del otro lado, a todos los oyentes que fueron parte de la tribu. Un fuerte abrazo y bendiciones para todos. Está Rosa. Bueno, algunos de los tantos mensajes. El YouTube se llenó de mensajes. Mirá, por ejemplo, acá está Margarita, lo leímos. Marte de Villa Mercedes, me encanta la música. Graciela, dice Ulises Gustavo, buenas noches. Quisiera un tema de José Vélez, un año más para mi amor Rubén Guzmán de Banda Norte, que lo amo y lo extraño. Está Graciela, está Juan Carlos, buenas noches Ulises y equipo. Friazón en Buenos Aires, tomando café, buen programa, los escucho de Sáenz Peña, provincia de Buenos Aires. Buen fin de semana, patrio y celeste. Los escucho todas las noches en mi trabajo en guardia de Hernando. Saludos a mi madre Eloísa. Pase el tema de Guaraní, doctor. Está Fabián. Está Karina de Olta, La Rioja. Los escucho todas las noches, son mi compañía. Pasen Madre Tierra de Semino Rossi. Soy Jorge del Trébol, Santa Fe. Pasen el tema 840 a Rodrigo. Soy Héctor de la Cumbre, trabajo de Sereno y escucho Cadena 3 todas las noches. Muy bueno el programa. Gracias a toda la gente que está del otro lado compartiendo con nosotros noche y día, ya sea a través de la aplicación, ya sea a través del audio, del mensaje, a través del chat en vivo de YouTube. Vamos a compartir con ustedes grandes canciones. Tenemos folclore, tenemos rock nacional, tenemos cuarteto actual, cuarteto del recuerdo, cumbias, salsa. Tenemos una mezcla, pero completamente para todos. Ahora le pregunto, Walter Guti Gutiérrez, ¿con qué nos va a sorprender cuando estamos cerrando la primera hora de Noche y Día? Es la música de David Bisbal, ¿quién me iba a decir?

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1: Son los títulos de la hora, unas 7 minutos del portal de noticias de la Cadena 3 Argentina, cadena3.com. El FMI pidió al gobierno liberar más el cepo y reformar impuestos y jubilaciones. El directorio aprobó la segunda revisión del acuerdo con Argentina por 20.000 millones de dólares. En su evaluación combinó respaldo al programa de Milei y advertencias sobre los desafíos que condicionan la sostenibilidad del modelo. León 14 visitaría Córdoba, Buenos Aires y Santiago del Estero en noviembre. Lo confirmaron fuentes oficiales a Cadena 3, aunque todavía no existe una confirmación formal por parte de la Santa Sede. Sería en el marco de una gira regional que también incluiría a Uruguay y Perú. Amplían la baja de retenciones a más granos y la soja no dependerá de lo recaudado. El ministro de Economía, Luis Caputo, anunció que se suman a la reducción de maíz, sorgo y girasol. Desde 2027, los dos primeros tendrán un esquema trimestral. El último semestral, la alícuota de la oleaginosa se reducirá por mes. Procesaron al ex Puma Patricio Albacete por violencia de género. La justicia lo acusó de privación ilegítima de la libertad y lesiones agravadas contra su ex esposa Pamela Pombo. Seguirá en libertad, pero con restricciones.
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1: 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De la hora 1, 8 minutos. La temperatura en la ciudad de Córdoba a esta hora es de 6 grados 8 décimas. Humedad 81%, viento del norte a 6 kilómetros por hora y el cielo se encuentra ligeramente nublado en la ciudad de Córdoba.
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8: Y vos sabés que, volviendo al tema de los padres, yo recién les contaba, cuando yo siempre hablo mucho de mi vieja, porque hacía un personaje mi vieja, y recién te contaba cuando te hacía caga de visitante, pero también te hacía caga de local, ¿entendés? Era como que jugaba bien en todo lado, era el Barcelona, el Real Madrid. Y vos sabés que yo me acuerdo, en un monólogo de mi ídolo, de Daddy Brieva, él decía que cuando se mandaba alguna cagada se iba al lavadero. No, papá, yo soy de un pueblo que se llama Famaillá, Tucumán, las calles anchas, ¿viste? Los pueblos tienen las calles anchas, no pasa un auto nunca que juega la pelota, que pone los arcos, que son los dos naranjos, los árboles, son los y ahí, en esa calle, vos te mandabas una cagada dentro de tu casa y salía y la esperaba en el medio de la calle como si fuera un terremoto, la esperaba ahí. Y ella salía y te daba el veredicto. Te vas a cagar, te decía, y se volvía a meter. Y eran las 9:30 de la mañana aproximadamente. Voy a decir, bueno, 11:30, 12, vuelvo, ya se va a olvidar. No. La mamá tenía dos actividades. Hace la comida y hace te caga nada más, que se va a olvidar. Entonces vos aparecías a las 2 horas y te parecía raro porque tu vieja te estaba esperando en la puerta. Te estaba esperando en la puerta con las dos manos atrás y extrañamente te dejaba libre el paso. Yo decía, che, mi mamá nunca me recibe a esta hora. Y la naturaleza a nosotros nos había bendecido con un sauce llorón en la puerta. Ese que le caen las varillas, ese que dice, córteme, doña Mari, y le ruega el sauce a mi vieja. Y yo lo veía medio desmenuzadito al sauce, pero mirá lo que es la naturaleza, ¿no? Por el hombro izquierdo de mi vieja se le asomaban dos hojitas de sauce. Y esas dos hojitas de sauce me afectaba a mí el sistema nervioso central. Porque vos ibas llegando y te descuajeringaba y diciendo, ¡oh, mamá, upa! Y tu vieja te decía, ¡pasa! ¡No, vos me vas a pegar! No te voy a hacer nada, ¡pasa! ¡Oh, yo le voy a avisar al papá! Doble cagada te voy a pegar, ¡pasa! Ya confirmaba vos que te iban a hacer cagar. Entonces, vos estabas ahí, no sabías qué hacer. Vos querías ya saber el largor y el anchor de la varilla, nada más. Entonces, ¿qué hacías? Como si fueras el burrito Ortega, amague, amague. Le metías amague y ya ella desenvainaba un poquito y decía, no, este me va a hacer arder. Entonces, le metía 3 amagues y adentro. Y todo ella te cobraba tiempo de descuento. Todo el tiempo que le hacías perder en la vereda, te lo daba en el lavadero, como decía Daddy, ¿no? Y te dejaba la espalda, parece la camiseta de Croacia, cuadriculada. Pero uno era noble, porque vos a los 5 minutos le estabas poniendo la mesa a tu vieja. Y le ponías la mesita y decía, está bien así, mamá. Y a los padres no le importaba los traumas que te generaban esos golpes, esos azotes, porque eran con amor. ¿Entendés? Nosotros somos de la generación P, le llamo yo, la generación pelotuda, porque nos han tenido cagando los padres, nos tienen cagando las esposas y ahora nos tienen cagando los hijos. Nosotros no queremos traumar a nadie, todo lo impedimos, todo lo evadimos. Por ejemplo, se muere el abuelito, ¿qué hace vos con tu hijo? Llévalo a la casa de una prima, de la tía, que no se entere. Aparece a los 3 días el pendejo y te dice, ¿y el abuelito? El abuelito está en el cielo, papá. ¿Ve aquella estrellita que está allá? Bueno, todas las noches lo vamos a saludar al abuelito. A mi abuelo lo anveló en mi pieza. Mirá la diferencia. Es más, viene la tía esa de San Juan que dice, y el alma se va a quedar 9 noches hasta que le recemos la novena. En mi pieza, hijo de... No, sí te digo yo. Es que así es, yo tengo una mezcla rara porque tengo padres sanjuaninos y soy tucumano y son muy diferentes, son culturas diferentes porque el tucumano tiene como una cultura propia. El tucumano tiene idioma propio, que es el tucumano básico, así que es una mezcla de andaluz con quichua, es una cosa rara. Descolocamos a los demás cuando hablamos. Tenemos la idiosincrasia propia porque nosotros en una época quisimos ser país aparte, quisimos ser República de Tucumán y no. Porque ¿quién fue? Bernabé Arao, era el gobernador de Tucumán, dijo, Santiago y Catamarca, nosotros no hacemos una república. Y viene Juan Manuel de Rosa y dice, vos no vas a hacer ningún país aparte, y le rompió el culito. ¿Entendés? Así es, fácil la historia contada. Entonces, desde ahí quedamos así como un país aparte, nosotros somos como los porteños del norte, nos llaman así, porque nos llevamos mal con Santiago, con Salta, con Catamarca, todos nosotros tenemos la facultad, la universidad, 2 presidentes de la nación, Roca y Avellaneda, Roca un sorete, mataba a todos los indios, pero era presidente de la nación, tenía el billete de 100, ¿entendés? Nosotros, es raro el tucumano, y también tiene la gastronomía propia, porque a mí me ha tocado ir a Buenos Aires Y nosotros tenemos lo que le llaman la tortilla, que acá en Córdoba le dicen el criollito, que es como un bizcocho para tomar el desayuno. Y vos sabés que me siento en un bar ahí en Retiro, nunca me voy a olvidar. Le digo, disculpa, ¿me puedes traer un café con leche con dos tortillas? Tortilla de papa te va a hacer mal con café con leche. Me dice el porteño así. Y yo digo, no voy a pedir más, porque pasaba vergüenza, pedía panchuca especial de ternera, mirinda, no, pedía unas cosas raras que para ellos no, el achilata, que es el helado tucumano, no, nada. Digo, voy a pedir lo que ellos tengan. Me siento en un bar, miro un cartelito y decía, sándwich milanesa, 150 pesos. Yo digo, deben ser, no sé, de 1,20 m de largo, para que sale 15 en Tucumán, imagínate. Entonces, me acerco a la barra y le digo al chabón, le digo, disculpa, ¿me podés hacer ese sándwich milanesa que dice ahí? ¿Cómo te lo hago? Te lo caliento. Y yo le digo, what are you saying, motherfucker? Y me dice, sí, mira, acá lo tengo. Heladera, puerta de vidrio, el sándwich de milanesa envuelto en papel film adentro. Le digo, eso ya falleció, papá, ¿no? No, toma. Me lo pone así, le digo, vos no tenés idea lo que es un sándwich milanesa. ¿Cómo lo va a tener envuelto en papel film, ah? ¿Cómo lo vas a hacer con el pan francés? El francés es el peor para hacer el sándwich, porque nosotros tenemos el pan sanguchero que te acaricia el paladar. El francés tiene una corteza que se te clava en el paladar, te ha sangrado la jeta, anda a la tima una semana, es horrible. Le digo, no tenés idea, le pones la lechuga completa, que picala, no, es un ritual. Yo le digo, ¿qué hace vos con salir del boliche? Yo me voy a desayunar. Eso es maricón, compadre. Nosotros en Tucumán salimos del boliche y nos clavamos un sándwich de milanesa. Porque el sándwich de milanesa a las 6 de la mañana actúa como un clon, hace pan, te hace dormir hasta las 3 de la tarde. Es mágico. Es más, vos salís a un ritual y va al kiosquito de lata ese que es toda una mugre que tiene cucaracha, tela de araña. Es una belleza. Entonces vos llegás y el vago tiene cara de poco amigo, porque imagínate, a las 6 de la mañana ya se quiere ir. Vos llegás medio sordo del boliche y decís, ¡hola! ¿Qué ves? Te prepia. ¿Qué ves? ¿Qué me podías hacer un sándwich de milanesa? Como hincha la pelota, ¿no? Tiene dos uñas de 4 centímetros cada una. Agarro una milanesa de un montículo de milanesa que están al mosquerío para ese cajón de uva tan cruda. Como si fuera una pinza, la toma la milanesa, la tira en un aceite color marrón caoba en un sartén que no tiene mango porque llegó para quedarse arriba de la nafe. El aceite está marrón caoba porque está hirviendo hace 2 semanas ininterrumpidamente. Cae la milanesa cruda, rebota en el aceite y da 2 vueltas y queda levitando en el aire. El señor agarra el pan sanguchero, lo parte con la uña estilo mariposa, porque tiene que ser... La caza la milanesa en el aire como si fuera una manopla y ahí viene el proceso de centrifugado de aceite la milanesa. La pondré en algún aparato, no, te lo sacuden la jeta, vos te lo sacuden. Pero no hay que malinterpretar esa lluvia de aceite que le cae al cliente una bendición calchaquí de aguita. Porque el vago te dice unas palabras en quichua, te dice, ¿cómo la querí? ¿Cómo la querí? ¿Cómo la querí? Y vos le tenés que decir, haceme la completa, y el vago entiende. Cuando vos le decís, haceme la completa, le echa sabor a mayonesa, lechuga, tomate, todo así, en serie. Cuando pone la última rodajita de tomate, separa la tierra, deja de rotar sobre su eje. El señor hace contacto visual por primera vez con el cliente y te hace la pregunta más importante para él. ¿Qué le voy a echar picante? Y todos los tucumanos hacemos la misma pregunta boluda siempre. ¿Qué es muy picante? Y el vago te odia. ¿Y cómo sabe que te odia? Por la mirada. Porque no debe ser la primera vez que le hacen la pregunta. Y con la mirada vos sentís que te está diciendo, ¿qué te cago a pechar el picante, puto? Te está diciendo con la mirada. Y con la boca te dice otra cosa diferente. Te dice, no, es bien suavecito, amigo. Y vos le decís, no, échale poquitito. Sí, poquitito, ya has cagado poquitito. El señor agarra una cucharada sopera de un kikirimichi rojo que está en un bol. Ese kikirimichi que tiene ahí mezcla de abeja africana y ácido muriático. Levanta 2 cucharadas sopera y te lo echa en tu sándwich. Una te parece mucho y en la segunda vos tenés ganas de decirle... Pero ya has cagado. Te lo pone al sándwich, te lo corta en diagonal en un platito y se queda mirándote fijo a los ojos que le haga el primer bocado delante de él. Vos lo mordés y te agarra lo que se llama en el pecho el espasmo bronquial alérgico o más conocido como el ardor cogote hoyo directo, ¿entendés? El señor abre el paraguas y te dice, acá el sándwich come picante, compadre, ¿no? lo mira su co-keeper, este señor, y le dice medio, bajo el poncho, le dice, ¿qué tal le va a caer el caño de Capia este que no?
0: Las estrellas, la noche y el día se unen en una canción.

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0: la ciudad francesa de Nimes, un cantautor, un guitarrista, un poeta único en la historia argentina, considerado como el músico más importante del folclore argentino. Hoy se cumple un nuevo aniversario de la partida física de uno de los hombres más grandes que dio la cultura popular argentina, y estamos hablando de Héctor Roberto Chavero, más conocido como Atahualpa Yupanqui, el hombre que convirtió la guitarra en paisaje y el silencio en poesía. Nacido como Héctor Roberto Chavero, eligió llamarse Atahualpa Yupanqui, un nombre de raíces incas que significa algo así como el que viene de tierras lejanas para contar. Y vaya, vaya que se contó, ¿eh? Porque nadie describió al hombre del campo, al paisano y a la tierra argentina como lo hizo él. Hay un dato muy curioso sobre su vida, aunque hoy es un símbolo absoluto del folclore argentino. Murió en Francia, en la ciudad de Nimes, un día como hoy, del año 1992. Pero su deseo siempre fue volver definitivamente a Córdoba, y sus restos descansan en el Cerro Colorado, bajo un árbol, mirando el paisaje que tanto inspiró sus canciones. Dicen que Atahualpa Yupanqui no solamente hacía música, sino que hacía pensar. Por eso sus canciones siguen vivas, porque hablan de la dignidad, del trabajo, de la soledad, del camino y de la identidad de un pueblo entero. Otra perlita interesante, esto no sé si vos lo sabías, Walter, si los oyentes, los amigos que están del otro lado, conocían esto, es que muchas de sus obras más famosas fueron escritas junto a su compañera Nenette Pépin, una pianista francesa que, por los prejuicios de la época, firmaba con un seudónimo masculino como Pablo del Cerro. Se llamaba Antonieta Paulé Pépin Fitzpatrick, nacida el 9 de abril del año 1908 en San Pedro y Miquelón, en Francia. Señoras, señores, esta noche lo recordamos como se recuerda a los grandes, dejando que suene su obra, porque artistas como Yupanqui no se van nunca y se quedan viviendo en cada guitarra y en cada canción argentina. Hay una canción que viene a continuación, ya ahora la vamos a presentar, pero quiero traerles una perlita de Atahualpa. Una vez hubo un artista que llegó a un teatro. ¿Cuántas butacas hay en un teatro, Walter? Un montón. Digamos 500, 400, 200 butacas. Un día llegó un artista al teatro y vio que solamente había 5 o 6 personas de las 200 butacas que había en el teatro. Esta persona agarró la guitarra con la zurda, se sentó y cantó toda la noche. Y dijo: hace mucho tiempo aprendí a cantar como pa' uno, como pa' mil. Y así cantó toda la noche. Estamos hablando de Atahualpa Yupanqui. Fíjense esa humildad y ese respeto al público que tenía este gran cantor. Y ahora sí, la canción que viene a continuación, él va a contar un poco cómo la fue armando. Es una canción que grabó junto a los Tucutucu. Y esta canción no nace en una mesa ni en un estudio de grabación, nace en el camino. Ahora lo va a contar él en el audio. Él cuenta cómo nace esta zamba que se volvió un himno de la provincia de Tucumán. Una sensación tan profunda de paisaje, de soledad. Esto no fue algo inventado por imaginación, fue vivido por el mismo Atahualpa. Señoras y señores, de esa mezcla de camino, noche y emoción nació esta obra inmortal. Porque hay canciones que se escriben con tinta y otras, como Luna Tucumana, se escriben con el paisaje.
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más de 50 años, comencé a hacer mis viajes a caballo entre la Tucumán y Tafí del Valle para hacer esa travesía de 30 horas cuesta arriba, cuesta abajo, tres cerros, algunas quebradas y un largo faldeo en el Valle de las Carreras para entrar a Tafí. Yo tenía una mula que en Acheral, una deliciosa aldea que conocí, amé y jamás olvido, Acheral de Tucumán. Ahí tenía mi mula y de ahí salí 8 o 10 veces durante 8 o 10 años seguidos. Jamás fui en automóvil a Tafí del Valle, siempre al montado desde Acheral hasta Tafí del Valle. Eso con el tiempo me trajo esta facultad y este montón de recuerdos y de ideas y las ganas de decirle mi amor y mi cariño y mi recuerdo permanente a Tucumán, a Acheral y sobre todo a la luna tucumana. Porque yo salía a las 5 de la mañana, a las 4 de la mañana, ensillaba mi caballo, mi mula y salía y recién me amanecía en el faldeo. A mitad del camino, recién me amanecía. Vale decir que la luna me acompañó siempre. Por eso digo en los versos, yo no le canto a la luna porque alumbra y nada más. Le canto porque ella sabe de mi largo caminar. Y qué felicidad ahora, en este fin del 89, encontrar a unos amigos, compañeros, hermanos del desvelados como yo, los tucutucu, que tienen un alto sentido, un honroso sentido de la tucumanidad, que vuelven a cantar, a hacer sonar despacito su guitarra y recordar conmigo y con todos los argentinos que aman lo antiguo y lo de siempre, aquella luna tucumana de los recuerdos no solamente míos, sino de todo criollo que le ha gustado trajinar las sendas del país, de este hermoso, delicioso, inolvidable y amado país que es nuestra.

0: La participación y el recuerdo de los Tucutucu con Atahualpa Yupanqui, Luna Tucumana. En el año 2016, el chaqueño palavecino sacaba su álbum de criollo a criollo, homenaje a Donata, mi versión, y está en este pequeño homenaje que le hacemos en el recuerdo, cumpliendo su aniversario de fallecido, de pasar a otro plano, al plano espiritual, al plano de la eternidad, el chaqueño palavecino, el arriero, homenaje a Donata.
1: 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Ya lo ve, vacas ajenas arriando y penas propias cargando.

41 minutos de la una de la madrugada y estaba el paso del chaqueño palavecino con este homenaje a Donata, con el arriero. Y no puede faltar, cerrando este momento, una canción que hizo llegar a la Sole, al estrellato, al éxito, que la una canción que le identifica en muchos lugares, grabada en el año 1996 del disco Poncho al Viento, cerrando este momento de recuerdo a Donata.

Así son las señales, queridos amigos. En Noche y Día hemos presentado una de estas perlas de efemérides. En este caso, recordando al querido y recordado gran cantautor Don Atahualpa Yupanqui. 45 minutos de la una de la madrugada. Continuamos hasta las 6 de la mañana con ustedes. Noche y Día por la Cadena 3.

La música de Luis Miguel con la chica del bikini azul. Antes la música de Carlos Vives, ella es Mi Fiesta. Desde Cosquín, con bastante frío, si puede ser, Desamorada con Tamara Castro. Los escucho hasta que llegue el sueño. Saludos a la tribu de Noche y Día, soy Clide. Saludos a los camioncitos y camioncitas de Oña, escuchándolos como siempre hasta las 5. Soy Paula de las Perdices, aquí escuchándolos. Quiero dejarles un saludo especial a Edgar, que los está escuchando. Aquí estoy siempre a tu lado, amor mío, dice. Pasen unos enganchados de El Ángel Gary. Raúl de San Lorenzo, Santa Fe, muy buena la música. Un saludo para los muchachos de Pro Maíz. Yo trabajo en el T6. Ulises dice también por acá, un placer escucharte. Algo de Manero, puede ser. Querido, gracias por alegrar el programa. Abrazo a Raúl y Valeria de la Francia. Soy Sandra de Río Cuarto, me encanta el programa. Un abrazo grande. Ulises, Gustavo, se pasan con la música linda. Un tema de Tamara Castro. No puedo encontrar para mandar la foto. Soy Estela de Buenos Aires, Pablo Podestá. Tenés que buscar el signo más en la aplicación. El signo más, y ahí vas a poder adjuntar fotos y videos. Desde Mina Clavero te pido Chacareras, Enganchada, Nombradores del Alba. Para tu audiencia y el Valle tras la Sierra, soy Néstor. Ulises, gracias por tu compañía de siempre. Soy Patricia de la Bulalle. Pasé un tema a la Pepa Brizola, La Carta. Me encanta tu conducción, las ocurrencias y alegría. Dice por acá, soy Lucas de la Cecira, voy yendo al puerto de Timbúes. Pasé un saludo y un tema folclore para el Beto Peña de Amenábar, de parte de su hijo Lucas. Pasó un tema de la conga, Ángela Leiva y Cotti, creo que se llama Luz de Día, muchas gracias y Fresca Noche. Algunos de los tantos mensajes que estamos recibiendo a través del mensajero y el chat en vivo de YouTube. Gracias por el homenaje a Atahualpa, me dice por acá, muy bonita las canciones. Y así, estamos desandando estas horas juntos hasta las 6 de la mañana. Tenemos una gran selección musical en lo que resta de la noche, así que ustedes se quieren también poner programando a través del mensajero, el chat en vivo de YouTube, manden su audio, por supuesto, pedilo con el corazón, pedilo con tu voz a través del aire de la cadena 3 Argentina, de norte a sur, de este a oeste, acortando distancias, borrando fronteras. Esto es Noche y Día.

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1: Son los títulos del portal de noticias de la Cadena 3 Argentina, de la hora 2-3 minutos, en cadena3.com. Conmoción en Merlo por la muerte de una nena de 5 años en un jardín. La niña fue hallada inconsciente en el baño de un jardín de infantes de Libertad. La justicia investiga una posible muerte súbita. Belgrano y River, todos los detalles del operativo para la gran final en Córdoba. El domingo 24 el Estadio Kempes albergará el duelo decisivo. Se implementará un amplio operativo de seguridad, controles y transporte especial para hinchas de ambos equipos. Cayó el rey del Viagra. Robaba pastillas de un laboratorio y vendía por redes sociales. La policía de la ciudad de Buenos Aires lo detuvo tras una investigación que empezó en 2023. En los allanamientos secuestraron más de 8.000 comprimidos. Trágico accidente de delivery en Salta. Murió tras impactar con un contenedor. Un accidente en barrio Ciudad del Milagro dejó sin vida a Alejandro Corimayo, un joven de 22 años que chocó contra un contenedor de escombros. Comunidades piden mejorar la señalización. Son los títulos del portal de noticias de la Cadena 3 Argentina, cadena3.com, de la hora 2:05 minutos. La temperatura en la ciudad de Córdoba, 5 grados 8 décimas, humedad 84%. Viento del norte 6 kilómetros por hora y el cielo se encuentra despejado en la ciudad de Córdoba.
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14 minutos de la hora 12 en la República Argentina. La música de Ricardo Arjona, Historia de un taxi. Hola, Uli, queriendo escucharte. Soy Lichi Bexenado. Un abrazo muy grande. Ulises y Guti Gutiérrez, escuchando desde el trabajo hasta las 8. Podrían pasar Take Me Breath Away. Saludos desde Arequito, Santa Fe, Ezequiel. Desde Junín, provincia de Buenos Aires, trabajamos y escuchamos Cadena 3. Terrible música. Mi nombre es Carlos y mi compañero de trabajo, Ángel. Un abrazo siempre. ¿Será terrible música porque le gustó? Es una como, ah, qué terrible, o terrible que no le gustó. ¡Qué pregunta! ¿Eh? Bravo, Ulises, está llevando de 10 al programa. Felicidades, soy Lito de Joffre. Bendecida madrugada de sábado. Qué grande con el programa, la música que pones. El tema que hace Horacio lo hacía en guitarra. Les escribo desde la Cire, Neuquén, capital, Rolando Omar Montesino. Pasen el tema de la conga con Ángela Leiva y Coti. Creo que se llama Luz de Día, Gracias y Fresca Noche. Soy Lucas de la Cecira. A este lo leí, me parece, ¿no? Un abrazo muy grande. ¿Qué más tengo? Más mensajes. Jorge Arterino de Alejo Ledesma. Lindos temas estás pasando. Desde La Rioja, una noche fría. Poné Daniel Altamirano, Los Amantes de Córdoba, que me encanta. Aquí con mucho frío de Santa Fe, capital. Muy buena la música, estoy tejiendo. Te pido el tema Sigue Sin Mí, por Marco Antonio Solís. Y si se puede, Todo Me Recuerda a Ti, por Sandra Mianovich. Nos escribe a través del chat en vivo de YouTube. Sigan comunicándose. Estamos en la aplicación de la Cadena 3 Argentina. Mándenme un audio, quiero escucharlos, quiero conocerlos, quiero que me cuenten en dónde están escuchando noche y día, en la frontera, frontera norte, frontera con Chile, en la frontera con Paraguay, con Brasil, en dónde están escuchando la Cadena 3 Argentina, en dónde te estamos acompañando, en qué guardia, en qué ruta, en qué barrio, en qué ciudad, noche y día. Acortando distancias y borrando fronteras, hoy 23 de mayo es el Día del Cine Nacional, en recuerdo de, bueno, de la conmemoración del estreno en el año 1909 de la película Revolución de Mayo. Una película muda en blanco y negro, una de las primeras de la industria cinematográfica argentina. Hoy es el Día del Cine Nacional, que hay tantas películas interesantes del cine. Bueno, las últimas, Relatos Salvajes, El secreto de sus ojos. Hay una película, por ejemplo, que levantó mucha polémica y a mí personalmente no me gustó. Me dejó una cosa rara, que fue Homo Argentum. Muy criticada Homo Argentum, la película de la última película de Francella. Bueno, después hay tantas películas hermosas que tiene el cine nacional. Tantas películas también. Yo me acuerdo, vi una que se llamaba Bajo Bandera, con Federico Lupi, que era una película que hacía alusión al caso Carrasco, por ejemplo. Bueno, La Historia Oficial también, no nos olvidemos de esas historias. Hoy es el Día del Cine Nacional, es el Día del Trabajador de la Educación, en conmemoración a un 23 de mayo de 1988, donde miles de docentes argentinos realizaron la histórica Marcha Blanca. Es el Día del Soldado Aeronáutico. Un abrazo muy grande a toda la gente, a los soldados de la Fuerza Aérea Argentina. Hoy se está conmemorando también, déjeme ver por acá, que le cuento rápidamente y raudamente. Vio que existe el mito y la creencia popular de la moneda de la suerte, que hay una moneda que a vos te llega y es lo que te va a dar suerte, que no tenés que tirarla ni perderla, o más conocido también como el centavo de la suerte. Puede ser, bueno, acá en Argentina puede ser de un peso, de dos pesos, hay monedas de dos pesos. Hay, o alguna de 25. ¿Tuvo alguna vez alguna moneda de la suerte, Walter? ¿Algo que le haya, con tipo amuleto así o no? ¿Tiene? Bueno, esa moneda supuestamente nunca hay que gastarla. Es lo que le va a traer la suerte. Y le pregunto a los oyentes también, ¿tienen alguna moneda de la suerte hoy en el día? ¿Alguna moneda ahí, el centavo de la suerte? Bueno, alguna de las efemérides del día de hoy. También se está conmemorando el Día Mundial de las Tortugas. Saludamos a las tortugas. Es el Día Internacional del Fútbol Femenino. Y ahora le voy a pedir, Walter, que me busque alguna canción relacionada con el beso.
relacionado con ese primer beso. Ese momento de amor. Ese primer momento de amor que tiene uno. No me diga el nombre, lo dejo a su criterio, dijo una gran filósofa argentina, Karina Olga. Lo dejo a tu criterio. Elegí la canción, el artista. A ver. Cuando uno tiene el primer beso, siente mariposas en la panza, siente vergüenza, siente miedo, después siente un gran placer. Y hoy se está conmemorando el Día Internacional del Primer Beso. Es una celebración no oficial, surgida por una iniciativa de la red social de Facebook. Se conmemora desde el año 2009 ese primer beso que nunca se olvida porque fue especial. No hay que confundirlo con el Día del Beso, que es el 13 de abril, ¿sí? No, hoy es el Día Internacional del Primer Beso. Y con esta música te pregunto a vos, y si querés mandarme un audio para contarlo, ¿cómo fue tu primer beso?

acá llega una de las primeras historias hablando del beso. Me acuerdo como si hubiera sido ayer. Tendría unos 14 años y estaba más nervioso que nunca. Era un cumpleaños en el club del barrio, de esos con luces bajas, música fuerte y todos haciéndose los grandes, aunque éramos unos chicos todavía. Yo la había visto toda la noche, pero no me animaba ni a hablarle. Encima sonaba esa canción lenta que parecía durar una eternidad y mis amigos atrás empujándome para que haga algo. Al fin junté coraje y le dije, ¿bailamos? Y ahí empezó todo. No hablamos mucho, pero tampoco hacía falta. Yo sentía que el corazón me latía en la garganta. Cuando terminó la canción, salíamos afuera, donde estaba más fresco. Había olor a pasto mojado porque había llovido un rato antes. Y en un silencio medio incómodo, medio lindo, pasó. Fue un beso cortito, torpe seguramente, pero para mí fue como si el mundo se hubiera frenado un segundo. Después me fui caminando a casa con una sonrisa que no me entraba en la cara y esa noche casi ni dormí. Capaz hoy uno lo recuerda con ternura y se ríe un poco, pero el primer beso no se olvida nunca, Ulises, porque no importa cuánto tiempo pase, siempre queda guardado en algún rincón del corazón.

0: bonito, qué bonito. Hola, ¿cómo están? Yo muy bien acá haciendo un bizcochuelo. Me pregunto, ¿las mariposas cuando se enamoran sienten personitas en la panza? Besos y muchas bendiciones para ustedes. Soy Álida Córdoba. Ulises y Walter, como siempre, escuchándolos y disfrutando de vuestra compañía. Desde la boletería 8 de la terminal de Río Cuarto, pasan algún tema de Carlito Rolán. Saludos de parte de Claudio. Poné el tema El beso aquel por Ramona Galarza. Fue el beso que me dieron una vez. Inolvidable. Te estás pasando con la música, muy buena. Lichi Bexená, un abrazo muy grande. Desde Cruz Alta, presente, mucho frío. Hilda Sesma, qué lindo escucharte. Un abrazo grande para todos. Gracias por estar del otro lado. Aquí estamos compartiendo con ustedes 6 horas en noche y día por la cadena 13 Argentina. Pueden seguir mandando audios, fotos, videos, mensajes, ya saben, a través del mensajero de la cadena 3 o también a través del chat en vivo de YouTube, como por ejemplo Sergio, que dice: buen día, un saludo cordial a toda la bella audiencia del prestigioso programa. Soy Sergio de Tarija. El tema se los dejo a su elección. Buenas madrugadas, acá estoy desde Virasoro, Corrientes. Está Amalia. Gracias a mi primer amor, Daniela Hernández, que me dio mi primer beso, me cuenta Margarita también a través del chat en vivo de YouTube. A ver, tenemos un audio, Walter. Hola, ¿qué tal? Buen día, buena madrugada, buenas noches. ¿Quién está del otro lado?
1: Uri, qué buena película. Iluminados para el juego, con Gastón Faust, de Malvina. ¿Cómo anda, Walterio? Paso los temas.
0: Bueno, ahí está, nos recordaba el tema Iluminados por el Fuego también, que actuaba Gastón Pauls, que esa película también despertó mucha polémica en varios veteranos de Malvinas, diciendo que la persona que la escribió, el creador de Iluminados por el Fuego, en realidad no había combatido. Hay mucha polémica eso, le reclaman, como que no es realmente un combatiente... de Malvinas. Bueno, hay muchas historias que esconden muchas de las películas y muchas de esas vivencias principalmente. Queridos amigos, ¿nos transportamos en el tiempo? ¿Les parece? ¿Les parece que viajemos a la década? Más o menos, ¿qué década será, don Walter Guti Gutiérrez? La década del 50, más o menos. ¿Usted le parece? Estoy buscando por acá. Bueno, este es unos enganchados del año 2005. Tienen 21 años desde su presentación. Pero es un enganchado justamente de los años 50, 60. ¿Quieren bailar el twist a esta hora en Noche y Día?

0: 2:46 en la República Argentina. Equipo, estoy a todo volumen en mi taxi con ganas de bailar. Chavi Checker, Little Richard, Jerry Lee Lewis, Elvis Presley, y quién no recuerda su nombre. Y para más la balsa, no puede ser así. Soy Roberto González, taxista nocturno de Mina Clavero. Aguante los Benja Boys, Candela, Javier y quien les escribe. Bueno, me gusta que lo hayan disfrutado a este enganchado del twist que les trajimos. Siempre cuando hacemos un programa con el Guti, tratamos de que sea distinto al que pasó. Venimos con una lista musical, venimos en el momento, vamos armando y jugando principalmente con lo que es la magia de la radio, algo que no me canso de contarlo al aire. Que la magia sigue intacta, que la sorpresa de la radio sigue intacta, que no sepas lo que viene después, que no sepas y que te sorprendas cuando aparecemos con este enganchado, por ejemplo, que como dijimos, de la década del 50, 60, un enganchado que capaz que no lo escuchás siempre. Un enganchado que capaz lo escuchás ahora a través de la cadena 3 Argentina, y vaya a saber cuándo alguien se acuerde y lo vuelva a transmitir, ya sea acá o en otro momento. ¿Podrías decirme el nombre del tema de los Herrera que sonó? Me dice acá el amigo Fernando, que nos escucha desde Tafí del Valle, Tucumán. Bueno, Fernando, ya ahí lo buscamos y te contamos ahí cuál será el tema que sonó de los Herrera. Un abrazo muy grande para todos. Bueno, acá me llega, mirá, un mensaje de Ulises Edgardo Esteban. Era un miedoso y se tenía que cubrir un guardia en un pozo zorro en el puerto argentino. Lo suplantó un soldado cordobés, Eduardo Vallejos, que murió esa misma noche. Un abrazo, amigo, dice Víctor, que nos escribe, bueno, con respecto a lo que hablamos ahí de la historia también de Iluminados por el Fuego. Bueno, todo eso es una polémica que hay en las redes. Vaya a saber cuál será la verdad, ¿no? ¿Cuál será la verdadera historia? No digas mi nombre, recuerdo mi primer beso, fue en el colegio, era una fiesta de la primavera. Él iba a séptimo grado y yo a sexto grado, y mis padres y los padres de él pertenecían a la cooperadora del colegio, y justamente nuestros padres fueron a esa fiesta. Yo estaba con mis amigas y las chicas y los chicos me decían que él gustaba de mí. Yo no les creía a ninguno porque era el chico más lindo, y varias andaban presumiendo, pero yo nunca lo presumía. Me invitó a bailar y en el pleno patio del colegio, delante de todos, me dio un beso de sorpresa y me quedé paralizada. Y nuestros padres vieron ese momento y las maestras y todos lo aplaudieron y felicitaron por lo que hizo. Yo me quedé paralizada por unos minutos, hasta que una seño dijo: traigo una silla para sentarla y un vaso de agua para que tome. Y reaccioné. Se reían tiernamente. Y después de 34 años, hace 3 días me volví a cruzar de casualidad con él nuevamente. Yo ahora tengo 46 años y estoy divorciada. Y nos comparte esa historia a través del mensajero de la cadena 3. Ulises, recién pude bajar la aplicación de Cadena 3, pero no puedo mandar audio. ¿Qué pasó? A ver, para mandar audios tienen que ir a través de la aplicación de la Cadena 3 Argentina, como bien contamos. Se descarga a través de Play Store de Android, App Store de iPhone. Descargan, instalan, y una vez que ya tienen la aplicación, van a la parte inferior donde dice mensajero. Ahí llenan sus datos, ya sea con Gmail o con Facebook. Seleccionen el mensajero Cadena 3 Argentina. Permitan el micrófono, permitan todo. Fíjense en la parte inferior, al lado de enviar, está el micrófono. Lo tienen que apretar una sola vez, ¿sí? Permitan que pueda grabar. Van grabando: hola, hola, hola Guti, hola Ulises, hola Cadena 3, hola Noche y Día. Aprietan el cuadrado, que es el stop, y mandan a enviar. Y automáticamente se va a enviar y va a llegar aquí, al sistema de la Cadena 3 Argentina, el audio que ustedes han grabado. Mirá, por ejemplo, yo voy a poner acá. Ve, yo mandé un audio recién. A ver, Guti, ¿lo podemos poner al aire? Mirá.
1: Que pueda grabar. Van grabando. Hola, hola, hola Guti, hola Ulises, hola Cadena 3, hola Noche.
0: Fíjense que funciona perfecto. Así que fíjense ahí. Den los permisos al celular y puedan mandar el audio. Desde Junín de los Andes, me gusta mucho su programa, quiero escuchar la abuela Zenaida, dice Estela Maris. Soy Carlos, caminero de Merlo, Buenos Aires, viajando para Rosario. Informa que hay un accidente en la ruta 9, altura kilómetro 256, Mano Rosario. Excelente compañía. Gracias, Carlos, el camionero de Merlo, Buenos Aires, que también nos hace llegar su reporte a través del mensajero de la cadena 3 Argentina. Hasta las 6 de la mañana, cuando vamos casi llegando al cierre de esta... ¿Sería el cierre de la segunda o tercera hora? No, de la segunda. Porque vamos a abrir la tercera ahora. Cuando vamos llegando al cierre de la segunda hora de Noche y Día, seguimos compartiendo con ustedes, para todo el país, esto que dice más o menos así. Todo me recuerda a ti.
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0: Buenas noches, ¿quién está del otro lado?
1: Hola, buenas noches, hola Guti. Hola Ulises, te espero el martes con Miguel en Radio Informe 3.
0: ¿Sí?
1: Estoy despierto, todavía no escucho Valeria Lynch, piénsenme. Y si no, algo lindo de Manero como Adicto.
0: Ahí viene.
1: Ese me gustaría. Espero que me lo pasen, soy Nora de Sal Si Puedes. Y vamos Ulises todavía. Si pudiera me voy a la peña a los nocheros, pero bueno, estoy acá en Sal Si Puedes. Besos, Puti, poneme esas canciones que te pedí, porfi.
0: Acá me dice Walter que sí, ya las tienen preparadas para ir musicalizando lo que resta del programa. Recuerden, mañana una gran cobertura de la cadena 3 Argentina en el ámbito deportivo. El día domingo con la gran final, las 100 noches festivaleras desde Salta, con la Peña de los Nocheros. Bueno, un gran despliegue de la cadena 3 Argentina para cubrir múltiples eventos en nuestro país y aquí en la provincia de Córdoba. Hola, buenas noches.
2: Hola Ulises.
0: ¿Cómo estamos?
2: ¿Cómo están? Acá hace 2 grados, hace mucho frío. Yo estoy trabajando. Salgo a las 6 de la mañana. Hace de las 12 que estoy trabajando, hace de las 12 de la noche.
0: Bueno, estamos iguales, acá arrancamos a las 23:30 y también nos quedamos hasta las 6. Te vamos a prometer, querido, no nos ha dejado el nombre, pero te vamos a prometer buena música y buena compañía para lo que resta de tu jornada laboral. Son algunos de los audios que van llegando a través de la aplicación de la Cadena 3, oyentes que se animaron, oyentes que bajaron la aplicación y oyentes que quieren ser parte con su voz y con su sentimiento a través del aire de la radio más federal del país. Señoras y señores, cuando vamos cerrando esta hora para darle paso a las noticias, noche y día por la Cadena 3, creo que tengo un audio más, a ver si lo podemos escuchar en unos instantes, nada más. No, bueno, vamos a las noticias, queridos amigos, y ya volvemos con más de esta gran selección musical de noche y día.
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0: Son los títulos del portal de noticias de la Cadena 3 Argentina, cadena3.com, de la hora 3, 2 minutos.

0: La apuesta cordobesa que quiere revolucionar las pizzas con máquinas automáticas. Mandale Pizzas es un proyecto nacido en Córdoba que busca cambiar la forma de consumir pizzas en Argentina. Brian Duarte, fundador del proyecto, explicó a Cadena 3 que la idea nació durante un viaje a China en 2024, donde conoció la tecnología que une la tradición de la pizza con hábitos de consumo modernos. Mandale Pizza, una innovadora propuesta gastronómica de Córdoba que introduce máquinas expendedoras de pizzas, algunas disponibles las 24 horas. Barberos cordobeses les cortan el pelo a personas en situación de calle. En Plaza San Martín, un grupo de jóvenes solidarios decidió convertir sus herramientas de trabajo en una forma de ayuda social. La justicia intervino la UOM y desplazó a Abel Furlán por 180 días. La Cámara Nacional del Trabajo anuló las elecciones del gremio metalúrgico por irregularidades y ordenó el cese inmediato de toda la conducción nacional. Macri redobló sus críticas a Milei en Mendoza, habló de perversión y oscuridad. El expresidente inició en Mendoza una gira nacional para relanzar su partido. Se reunió con dirigentes locales y empresarios del CEM. Son los títulos del portal de noticias de la Cadena 3 Argentina, cadena3.com, de la hora 3, 4 minutos. La temperatura en la ciudad de Córdoba, 5 grados 4 décimas, humedad 86%, viento del sector norte 6 kilómetros por hora y el cielo se encuentra algo nublado en Córdoba.
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0: 13 minutos de las 3 de la madrugada. Buenas noches. Podría ser el tema y la banda sigue cantando. Gracias, dice acá. Y la banda sigue. Los Decadentes con Cacho Castaña. Me parece que es esa. Y la banda sigue cantando. Bueno, qué bonito. Soy Pocho Ramírez de Las Lajas, Neuquén. Acá trabajando, mucho frío. 2 grados bajo cero por acá. Saludos para todos. Algún tema de Miguel Mateos. Ulises, saludámelo al jefe de la burroneta, el víbora que estamos trabajando. Chicos, hace años bajé la aplicación a mi celular y cada tanto la actualizo, pero nunca me dejó el micrófono. Cada vez que accedo me da un error. Un bajón, dice acá. Y ahí ya no sé, porque depende de lo tan por ahí el modelo del teléfono. Pero vos apenas pones el micrófono, te tienen que pedir autorización para utilizarlo y le das el permiso. Ulises, soy nueva. Ustedes son muy atentos y ponen mucho esmero para enseñar a bajar la aplicación. Y el segundo sábado que lo oigo decir cómo debemos hacer. Yo acá en YouTube lo hice, pero no encuentro el micrófono. El otro día la bajé por Face, pero podrá ser que para mandar audio debo colocar todos mis datos personales, etcétera. María Rosa, ¿cómo estás? Buenas noches. Tenés que bajarla desde Play Store o App Store, que son las tiendas de aplicaciones. De ahí se baja y ahí tenés acceso al mensajero. ¿Sí? Por YouTube no vas a encontrar el micrófono porque no es una aplicación nuestra. La aplicación de Cadena 3 se baja de Play Store, de App Store, y en el sector de mensajero, ahí tienes la posibilidad de mandar fotos, videos o el audio. ¿Sí? Espero que lo puedas encontrar. Porque por YouTube es solamente un chat general para mandar mensajes por ahí. No vas a poder adjuntar el audio. Un saludo muy grande entonces para María Rosa. Hoy están fatales con la música. Una sorpresa nueva mejor que la anterior. Estábamos escuchando El cielo es un lugar en la tierra. Y también Flashdance es lo que iba sonando. Una pequeña selección que ahí hicimos con... Ah, le llegó un mensaje a su WhatsApp, dice. ¿Qué dice?
1: Hola Guti, hola Ulises, hola Nancy. Hola. Día. Juanca el soñador, un abrazo grande.
0: ¿Cómo andamos?
1: Gracias Guti, te quiero.
0: Juanca el soñador, bueno, un gran cariño entonces que también se comunican ahí con los mensajes privados, haciéndose presente y participando de Noche y Día. Estaba viendo si podía ingresar, vos sabés que quiero ingresar a la página del servicio para chequear las temperaturas en el país y no me está cargando en estos momentos. Está como caída la página del servicio, no me da ningún dato. Bueno, vamos a quedarnos con las ganas para saber cómo están las cosas en la otra punta de nuestro país. ¿Se acuerda cuál era el tema de los Herrera que sonó? El tema de los Herrera que sonó. ¿Se acordará o no se acordará? Fíjese, porque acá lo tengo a Fernando que me dice, por favor, dice, páseme el nombre del tema. Búsquelo. Muy bien, muchas gracias, queridos amigos. Así, conectándonos, compartiendo con ustedes la madrugada. En instantes hay una conferencia de prensa. De hecho, hay un comunicado por parte del Ministerio de Defensa de Bolivia de la preocupación ante la presencia de grupos irregulares que exhiben armamento bélico de alto calibre. Las Fuerzas Armadas actuarán en el marco de la ley para garantizar la seguridad de la población. Bueno, ahí estábamos viendo un poco lo que está sucediendo en Bolivia. Interesante. Minuto a minuto, ojalá que todo tenga solución por allá. A ver, tengo un audio aquí. Vamos a ver si... Maquillaje se llama, ahí está, Maquillaje Los Herrera, para vos querido, que estaba solicitando ahí el nombre del tema de Los Herrera. A ver si podemos escuchar un audio, Guti querido, que va llegando a través de la aplicación de la Cadena 3. Me encanta porque quiero escuchar sus voces, quiero conocerlos, quiero saber cómo están transitando esta noche del sábado, compartiendo con la Cadena 3 Argentina Noche y Día. Déjalo un poquito los Herrera, ven un poquito.
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0: En Los Herrera con Omega, Maquillaje. A ver, hola, buenas noches.
3: Buenas noches, Cadena 3, ¿cómo están?
0: ¿Cómo estamos?
3: Bueno, estoy grabando un audio para probar. Bueno, soy Raúl de San Lorenzo, escuchando entre las 5 de la tarde hasta las 5 de la mañana. Mucho frío por acá. Bueno, gracias. Buenas noches.
0: Qué grande, Raúl de San Lorenzo, también probando el mensajero, mandando su audio. ¿Vieron que se puede? Hay que fijarse ahí a ver qué puede ser que está molestando, pero se puede mandar audios. Queridos amigos, en esta nueva hora de programa seguimos compartiendo noche y día.

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0: minutos nos separan de las 4 de la madrugada en la República Argentina, queridos amigos. Y esto fue el despabilate de esta hora con la participación de Carlitos Pueblo Rolán y el recuerdo de Ariel el Triunfador Ferrari. Hola chicos, buenos días, un saludo para todos los panaderos que estamos trabajando y en especial para Tato, un abrazo grande. Gracias Ulises y Walter por poner a Carlitos Pueblo Rolán en el despabilate. Claudio desde Río Cuarto, terminal de Río Cuarto, boletería 8. Hola Don Uli, ¿a qué hora te vas a dormir? Saludos desde Arroyito, Córdoba. Y termino acá a las 6. Ponele que llega a mi casa 6:30 y me esté acostando cerca de las 7. Y me levantaré como a las 11, 12 del mediodía. Vengo a la 1, a las 13 para hacer fiesta popular en la Popu. Y después no voy a estar en el show de la Cadena 3. Va a estar el Chucho Bustos, el Ale Bustos. Y a las 20 Chirola estaré tomando el colectivo hacia la provincia de Salta para que mañana a través de la Cadena 3 Argentina y las 100 Noches Festivaleras junto a Elisa Zamora les llevemos a ustedes la gran noche de los nocheros, la gran peña de los nocheros allá en Patio de la Roca. Empieza a las 6 de la tarde el show, nosotros empezaremos a transmitir desde las 20 horas, bueno, compartiendo con ustedes toda la música de los nocheros, de los tequis, de aire. Bueno, una gran transmisión de las 100 Noches Festivaleras desde la provincia de Salta. ¡Qué lindo! ¡Qué temazos en el despabilate! Edgardo Lorenzini de Verabebú, un abrazo muy grande. A ver, antes de cerrar esta hora, ya la estamos cerrando, abriendo ya la cuarta hora de programa, sigan comunicándose a través del mensajero, con los audios, con los mensajes, con las fotos, con los videos en el chat en vivo de YouTube. Vamos a ir cumpliendo también con algunos temas solicitados. Nos quedan 2 horas aún de programa para acompañarlos. A ver, tengo un audio ahí, Walter querido. ¿Quién estará del otro lado? ¡Buen día! Hola. Hola, hola. Ah, claro, está grabando mientras va escuchando la radio. A ver si lo tenemos ahí. ¿Quién está del otro lado? Hola.
1: Hola, chicos de Cadena 3. Lo escucho desde San José Castelli. Lo escucho desde que soy niño. San José Castelli, Chaco, saludos.
0: Desde San José Castelli del Chaco, un abrazo muy grande. Y que también se conecta con nosotros a través del mensajero de la Cadena 3 Argentina, saludando en estos momentos a todos los que están cambiando el turno y a los que están tomando y dejando el turno, a los que están ahí en las cuadras de las panaderías. ¿Cómo anda todo? Empezamos con el amasado, empezamos con toda la rutina. A ver, hola, ¿quién está del otro lado? Buena madrugada, buen día.
2: Hola Ulises, muy buena madrugada, acá habla Santiago de San Lorenzo, Santa Fe. Muy buena la música, Ulises. Gracias. Bueno, acá estamos en Fray Luis Beltrán buscando a la gente para ir a los puertos de Timbúes. Madrugada fresca. Bueno, un abrazo grande para todos.
0: Santiago, querido, un abrazo muy grande, que también se conecta a través del mensajero de la radio y manda su audio para decir presente, acá estoy trabajando, acá esta es mi rutina a esta hora. Soy Silvia, trabajando en la Terminal del Milagro en la provincia de La Rioja también. Bueno, mirá cuánta gente. Acá dice el tenor Gustavo, van a estar los nocheros y los ocheros también. Qué lindo. Y claro, voy a llegar para los ocheros porque acá le contaba a Walter, son más o menos 11, 12 horas de viaje hasta Salta. Yo calculo llegar a Salta el domingo a las 8 de la mañana. Así que vamos a ver allá con qué nos recibe Salta. Voy a ver si consigo algún bar que me dé un mate cocido con bollo, por ejemplo. A ver si encontramos algunas tortillas a la parrilla, ahí para recibir el domingo en Salta. Y después preparándonos para la gran noche de los nocheros. Queridos amigos, tema solicitado. ¿Estará despierta? ¿Salido a dormir? Que no se enoje con nosotros. Llega Emanero, adicto. Y después noticias.

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1: Son los títulos del portal de noticias de la Cadena 3 Argentina de la hora 4, 6 minutos de cadena3.com. La angustiante búsqueda de Mía Guadalupe, la menor desaparecida en Santa Fe. Creen que la menor estaría en Venezuela con su madre. Está desaparecida desde 2023 en Santa Fe. Dos documentales de Cadena 3 resultaron finalistas en el New York Festival. Fueron seleccionadas las producciones especiales de Eliminado, realizada cuando se cumplieron 10 años del asesinato del fiscal Nisman, y El Juicio a las Juntas, puesta al aire a 40 años del histórico proceso a las cúpulas militares. Mendoza exime de estacionamiento a veteranos de Malvinas con una nueva ordenanza. La ordenanza 4237 permitirá a excombatientes de Malvinas estacionar gratis por 2 horas en Mendoza, facilitando su movilidad. Se necesita una oblea especial para acceder a este beneficio. Allanamientos en Salta por contrabando y venta de ropa falsificada. La Dirección General de Aduanas realiza allanamientos en Salta por contrabando de ropa. Se secuestran más de 558 millones de pesos y otros activos. Investigan lavado de activos. Son los títulos del portal de noticias de la Cadena 3 Argentina, cadena3.com, de la hora 4-8 minutos. La temperatura en la ciudad de Córdoba, fíjese, 4 grados 8 décimas, la misma hora. 89 el porcentaje de la humedad, viento en nota 6 kilómetros por hora, con un cielo completamente despejado en la ciudad de Córdoba. Los estamos recibiendo en esta nueva hora de programa.
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10 minutos de las 4 de la madrugada en la República Argentina y estamos prácticamente en este fin de semana largo, porque el lunes es 25 de mayo, así que los que tienen la posibilidad de descansar sábado, domingo y lunes se van a estar reincorporando el día martes. Ya se siente en el aire ese olorcito al locro, a los pastelitos, se siente en el aire ese olor a empanada, cortada a cuchillo, criolla, salada, picante o dulce, cualquiera, señora, señor, en esta fin de semana patrio que tenemos. Y no queremos dejar pasar, abriendo este fin de semana largo, que tengamos un momento patriótico, un momento de tradición y un momento de cultura en el aire de la cadena 3 Argentina. Señoras y señores, los grandes exponentes de la música hacen su paso en este momento del programa. Esta canción que despierta emociones, esta canción que nos hace imaginar una historia. Y eso también es la radio, la imaginación. El que llega es Mario Álvarez Quiroga y esta canción que dice Penas y alegrías del amor.

Es la música de la juntada. Antes los Cantores del Alba con Flores del Alma, queridos amigos. En este momento que hacemos un patio de folclore, anticipándonos al fin de semana largo. Y esto continúa. Sigue sonando la juntada en Noche y Día.

4 de la mañana, 25 minutos, acá desde España, en Santiago de Compostela, desayunando con mi mujer. Gracias por la linda compañía y muchas bendiciones. Excelente fin de semana. El programa es una cosa de loco, la música está bárbara, gracias por estar. Mucho frío en la zona, buen sábado para todos, cariños del Bencho de Pozo del Molle. Hola, Cadena 3, muy lindo el programa, pasen otro tema de Arjona. Carlitos de Belville. Hola Uli, hola Guti, que pase un hermoso sábado festivo, gracias por los temas bonitos hasta ahora. No abusen de 8 horas de folclore. No pude evitar enamorarme de ti, de Elvis Presley. Les pido bendiciones, feliz día para el Guti mañana y que gane River, dice Patricia. Hola Ulises, bestia, animal, buen día, acá chambeando, disfrutando de la música. Saludos al Si Puedes, el panadero Fabricio. Saludos para Raúl y Valeria de la Francia. Hola, gran equipo, pueden pasar el espacio por Chévere o Nuevo, gracias. Buenas noches, de Jesús María, quería pedir los temas de Ismael Serrano, Ahora que te encuentro, y Las pequeñas cosas, que no sé quién lo canta, muchas gracias. Soy Alejandra de Colón, Entre Ríos, un gran abrazo para todos, muy buena la música, como cada día. Yo soy de Salta, pero vivo en Colón, Entre Ríos, hace ya 35 años. Y ahí nos van compartiendo estos momentos, estas canciones que fueron sonando. Retiro al Norte de La Juntada, sonaba también la música de Los Cantores del Alba, Flores del Alma, y de Mario Álvarez Quiroga, Penas y Alegrías del Amor. Estamos así desandando junto a ustedes, noche y día, por la Cadena 3 Argentina, desde Córdoba, desde Alvear 139, en el centro de la ciudad. Quien les habla, mucho gusto, mi nombre es Ulises Llanos, junto con el Walter Guti Gutiérrez en la musicalización, controles y puesta en el aire. Esto es el sentimiento de la Cadena 3 Argentina, la radio más federal del país, acortando distancias, borrando fronteras, junto a ustedes compartiendo lo mejor de noche y día.

33 minutos de las 4 de la madrugada, la música del indio Lucio Rojas, cerrando este momento del folclore. Ulises, hola Gutiérrez, aquí estamos con mi señora Claudia trabajando con las tortillas y corderitos con chicha. Gracias por la compañía. Guti, excelente programa. Soy Eduardo Ramos de Villa María, Ulises. Bueno, gracias, gracias a todos los que se están comunicando. Nos dejan el mensajito que les gusta la música, les gusta el sentimiento y les gusta el cómo vamos llevando noche y día. Vamos buscando las últimas canciones. Nos queda la última hora y media de programa que estamos disfrutando con ustedes aquí en el aire de la Cadena 3. Sigan mandando mensajes, sigan mandando audios, sigan pidiendo canciones. Estaba chequeando por acá. A ver, ¿a dónde está? Bueno, ya te cuento en un ratito. Acá arrancando el sábado, qué bueno que estés acá también. Te vuelvo a escuchar a la tarde en la Popu. Ah, Marcelita querida, ¿cómo estás? Bienvenida. Marcela está en todas las sintonías de la Cadena 3, ¿eh? Va un rato a la Popu, va un rato a la cadena, está a la madrugada. Bueno, fui el oyente de la Popu a las 5 de la mañana también. Un gran cariño. Vamos a hacer un viaje musical. Vamos a ir primero para el lado de España, después para el lado de Brasil. Hay dos canciones muy bonitas. Hay un grupo que se llama El Duende Callejero, cantan flamenco. Vamos a escuchar, le mandamos un saludo muy grande al Chema Forte, que yo le digo el Chema Forchi, para mí el Chema Forchi. Le mando un gran cariño al Chema. Le vamos a dedicar esta canción que viene en un ratito nada más. Y después de la canción del Duende Callejero, vamos a hacer un paso allá por la zona de Brasil. Tiene algo cuando hacen una versión de un tema conocido, lo hacen en portugués, como que tiene otra dulzura, como que tiene otro sentir, como que te abraza de otra forma. Por eso hacemos un viaje imaginario, primero España, después Brasil, con estas dos canciones. Te invito a que subas un poquito más el volumen de la radio y que disfrutes de estas melodías, disfrutes de estas letras. Vos me vas a decir, che, Uli, pero yo portugués no entiendo. No importa, déjate llevar. En Noche y Día por la Cadena 3 Argentina.

Corazón partido. La música del Duende Callejero, lo que estábamos escuchando con Ay Mi Dios y el grupo Menos Es Más, Corazón Partido, Corazón Partido, traducción al español. Señoras, señores, 4 de la mañana, 42 minutos. Hermosas las chacareras del monte, saludos Ulises, Marcelo de Fernández Oro, Río Negro. Estás todo el día trabajando, Uli, un abrazo a la distancia de Torrevieja, España. Está Pablo, qué hermosa compañía, Ulises, Guti, gracias, dice Rosa. Muy buenas noches y día, Uli, querido. Guti, que sea un gran fin de semana para Córdoba. Y qué lindo está el folclore. Abrazo grande, Nico Mores de Laguna Larga. Buenos días, Ulises y equipo. Los escucho mientras realizo el pan casero y el pancito con arropes de Anillaco, La Rioja. Hermosa, hermoso programa. Son mi compañía siempre. Bendiciones para todos de parte de Nelson. Un abrazo grande para todos. Estamos aquí transitando noche y día por la cadena 3 Argentina, compartiendo en este sábado 23 de mayo. ¿Cuál va a ser el menú para el día lunes? ¿Locro? ¿Asado? ¿Humita, por ejemplo? Hay mucha gente que va a cambiar el locro por la humita. No quiere repetir, porque hubo locro el primero de mayo. Entonces cambia por la humita, va más por el lado de la empanada ahora. Bueno, el asadito es infaltable, ¿no? Lo que pasa es que hay comidas que por ahí no se comen durante todo el año. Pues son comidas calientes, como es el locro, como es la humita, son comidas calóricas. Entonces, como en esta época es donde más repunta la elaboración, ¿no? Pero bueno, ¿cuál será el menú para estas fechas patrias? A mí me encanta porque cuando es 25 de mayo aflora a muchísimo lo que es el carro de churros con las berlinesas, con la famosa bola de braille, los pastelitos ahí principalmente, a full, todo el mundo buscando pastelitos que parece que se agotaran prácticamente en los días de fecha patria. En mi querido barrio Joffre, por ejemplo, es muy común que se haga el desfile con todas las escuelas de la zona. Se habré desfilado cuando ha sido chico el Ulises ahí, ¿eh? ¿Pueden poner un tema del grupo Forestella o Rapsodia Bohemia? Bueno, muy bien, como no, buscamos ahí armando estos últimos minutos que nos queda de noche y día por la cadena 3 Argentina. Seguimos compartiendo, seguimos disfrutando la compañía de la radio, ustedes mandando su mensaje, marcando su presente y también marcando la línea musical que quieren para esta última hora de programa. Seguimos. Esto es Noche y Día.

0: 8 minutos para las 5 de la madrugada. Fui hecho para amarte, la música de Kiss. Antes también pasaba Bon Jovi, ¿no? Lo que sonaba Viviendo en Oraciones, lo que sonaba anteriormente. Muy bien, muchas gracias, muy amable Walter Guti Gutiérrez, esta selección musical de internacionales que va sonando en la noche de la cadena 3 Argentina, bueno, ya madrugada. A ver, tengo un audio aquí. ¿Quién estará del otro lado? Buen día.
1: Hola, Ulises.
0: Hola.
1: Y Lucas, buenísimo el programa, la música hoy. Espectacular, como siempre, escuchándolos desde Herzogenaurach, Alemania, una cordobesa que ama su barrio Joffre. Yo nací y me crié en barrio Joffre, un fuerte abrazo, y sí, recuerdo de esos desfiles en el 25 de mayo, yo iba al colegio del Sor María. Un fuerte abrazo, Ulises, que tengan un hermoso fin de semana.
0: Gracias, Graciela, un abrazo muy grande. Mirá, una vecina, se podría decir, allá del barrio. Hermosa madrugada, hermosa música. Acá estamos trabajando en la panadería con Omar, Pablo, Carlos. ¿Podrá ser el tema Amor de Papel de los Nocheros? Saludos de los Cóndores, soy Miriam. Beatriz nos pide Oración del Remanso. Ulises, el lunes hago buceca. ¡Oh, qué rico! Estoy escucha, vos te das cuenta que las fechas patrias, aparte obviamente de ser patriótico, son fechas para comer prácticamente. Son fechas de gordito. Estoy trabajando en el frigorífico de Neuquén. Un saludo inmenso a la gente de Balneario, mi pueblo natal. Soy el médico veterinario Mario de Zabaleta, una buceca. Pero la cuestión es que estos platos así calientes y calóricos, porque son calóricos porque son pesados, no porque tengan sean así de que den calor. Es calórico porque son pesados, tienen muchas cosas. Siempre hay que dar el último toque con un poquito de pimienta. Una vez servido, hagas trac, trac, trac con el pimentero y le das el último toquecito y es espectacular. Me ha hecho bajar un hambre a esta hora, me estoy saboreando. ¿Qué cosa, che? A través del aire de la radio de la cadena 3 Argentina con Noche y Día. Seguimos con los internacionales, ¿eh? ¿Les parece? Seguimos escuchando. Me gustaba la música que puso ahí Walter con los Beatles. Vamos a poner algo de los Beatles después en un ratito. Mientras tanto, ¿qué tenemos ahora? Es la música de Rod Stewart. ¿Crees que soy sexy? Y suena en Noche y Día.

0: Buenos días, audiencia. Me habla Pablo. Estoy viniendo de Isla Verde a Rosario, Puerto San Martín. La ruta se encuentra con banco de niebla. A viajar con precaución. Bueno, que tengan un fin de semana bendecido. Un abrazo para todos. Dios les bendiga.
1: Gracias, Pablo, a través del mensajero de la radio, que nos va contando cómo están las cosas en las rutas de nuestro país. 4 minutos pasaron ya de las 5 de la mañana. Lady Di, la música de los Beatles. ¿Crees que soy sexy? Rod Stewart. El Kiss hecho para Marte, viviendo oraciones de Bon Jovi, queridos amigos. Tenemos que irnos a las noticias. Seguimos con más de Noche y Día por la Cadena 3.
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1: Son los títulos del portal de noticias de la cadena 3 Argentina, de la hora 5, 5 minutos.

0: Jujuy atrae inversiones suecas en minería y energías renovables. El gobernador Carlos Aguirre resalta la visita del embajador de Suecia y empresarios que apoyan inversiones en minería y energía solar en Jujuy, principal productora de litio. Uganda enfrenta estigmatización por vínculo con el ébola de Bundibugyo. La población de Bundibugyo, Uganda, se siente preocupada por la asociación de su distrito con un tipo de ébola, ya que el virus ha causado muertes en la República Democrática del Congo. Con amplio margen, Boreto consiguió la reelección en la UNC. El espacio Somos, que encabeza el actual rector, obtuvo algo más del 60% de los votos frente a Vamos, que candidateaba a Pedro Pérez. Las elecciones en la Universidad Nacional de Córdoba se desarrollaron con normalidad. Son los títulos del portal de noticias de la cadena 3 Argentina, de la hora 5-7 minutos, en cadena3.com. La temperatura en la ciudad de Córdoba, 4 grados, humedad 92%. Viento del oeste-suroeste a 4 kilómetros por hora y el cielo se encuentra despejado en Córdoba.
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0: Señoras y señores, queridos amigos, en esta última hora de programa de Noche y Día queremos abrirla con ritmo tropical. ¿Les parece unas cumbitas de apertura?

Tambó, tambó, la convita. Muy buenos días, equipo de Cadena 3. Los saludo desde Santa Fe, capital. Soy Marcos. Muy bueno el programa. Pasen algo de Pablo Milanés, también de Joaquín Sabina. Hermosa madrugada, hermosa música. Ulises con Noche y Día. Un abrazo muy grande para todos. Te pasaste con la música de hoy. Felicitaciones. Bueno, muy amable. Muchas gracias. Ahí nos van marcando, disfrutando con ustedes estos últimos momentos de Noche y Día. Vamos a hacer estos últimos 40 minutos. Hagamos a ver, para quiero ver si está bien dicha la palabra. Voy a buscar acá, ayudar, que me ayude la inteligencia artificial. Bien, a ver. Vamos a ver acá. Quiero ver la. Ah, mira vos. Claro. Mirá, lo estaba usando mal. La palabra raconto. Raconto es, digamos, un repaso al pasado. Yo pensé que era como un amuchar, que era como así varias cosas. No. Es un repaso del pasado. Bueno, estaba mal utilizado. Mire usted, yo decía, vamos a hacer un raconto. Pensaba que era un grupo. Amuchar varias cosas. No, está mal dicho. Señoras, señores, ¿cómo estamos? Buen día. Ya arrancaron despacito la mañana. ¿Cómo los está recibiendo Córdoba, su provincia? ¿Cómo está la gente de Salta, de Mendoza, de Buenos Aires, en Rosario, allá en Santa Fe? ¿Cómo están allá en el sur de nuestro país, en Río Gallegos, por ejemplo? ¿En La Pampa? ¿Allá en San Luis? ¿Allá en San Juan? ¿Cómo están en San Juan? ¿Alguna novedad novedosa? Cuéntenme a través del mensajero de la radio. A ver, ¿con qué canción podemos cambiarle si empezaste la mañana medio chinchudo? Si empezaste la madrugada medio ahí como que mirame y no me toques. O hoy no quiero hablar con nadie. No me mires, no me hables porque hoy no estoy de humor. Bueno, ¿con qué canción podemos cambiarte ese humor de madrugada? Yo, por ejemplo, les cuento. Cuando me levanto a las 3:54, porque es ahora, arranco yo lunes a viernes. Porque arranco a las 5 de la mañana aquí en la radio, en la Popu, y después continúo con Radio Informe. Yo me levanto 3:50, 4 de la mañana. Obviamente tengo días que no me quiero levantar, que estoy en modo stand-by. Pero yo me levanto, voy enrumbando para la ducha y tengo que poner un poquito de música. Dejo que el mismo YouTube me ponga un tema. Eso me cambia el humor. Así que cuéntenos, hoy vamos a hacer su YouTube personal. Vamos a hacer su lista de música personal. Así que en los últimos minutos de Noche y Día, ¿con qué canción te cambiamos el ánimo? ¿Con qué canción te cambiamos el humor? ¿Cómo andan los amigos panaderos? ¿Cómo andan los amigos taxistas en Córdoba y el país? ¿Los amigos de los colectivos, que van tomando turno? ¿Alguna novedad novedosa? ¿Los amigos de seguridad? ¿De sanidad? Las guardias de las Fuerzas Armadas, allá, por ejemplo, en La Calera, allá camino Carlos Paz, los amigos de la Fuerza Aérea. Cuéntenos a través del mensajero de la radio, que aquí estamos para compartir con ustedes Noche y Día por la Cadena 3 hasta las 6 de la mañana, prácticamente la última media hora del programa. Un audio, un mensaje, una foto tal vez para que nos muestre. Mira, yo arranco de buen humor porque me estoy tomando unos mates con un pancito con chicharrón. O hay gente que, por ejemplo, a esta hora está de after. Claro, está de after a esta hora. Están de after y se están tomando un café con leche, con una porción de pizza, por ejemplo. A esta hora juega en primera el carro de choripán. El Pancho. El Pancho con de todo. Estamos volviendo de Rosario a Buenos Aires en el micro 9241 de la Policía Federal. Voy escuchando hasta que se corte la señal. Buenísima la música. Saludo un abrazo grande. El amigo Mario Alberto Melillán. Buen día, Dragoyante Ulises. Volviendo de Rosario a Buenos Aires. Un gran cariño. La Policía Federal me trae muchos recuerdos. Me toca mucho el corazón porque yo tuve a un tío abuelo. Lo tengo a mi tío Héctor también allá, Héctor Capdevila en Buenos Aires. Y bueno, la historia de la Policía Federal en nuestra familia toca muy de cerca. Un gran cariño. Te felicito por las pilas que le pones. El tema Más que tu amigo de Marco Antonio Solís. Pasar a la nueva luna, dice Alberto. ¿Esa no es la nueva luna? Iluminará, déjalo, ponelo.

0: mañana, 34 minutos en la República Argentina, desde Gijón, Asturias, caminata matutina, me cuenta José. Está Claudio Longone, que está allá en Mendoza, un abrazo muy grande, querido amigo, que bueno, me cuenta que te sigo en cada uno de los programas, desde la chicharra hasta cualquier actividad que cumplas. Desde Mendoza y los sanjuaninos, niño, vamos Mendoza y San Juan, Claudio, querido, muy amable. ¿Qué más? Bueno, ahí cumplíamos con Marco Antonio Solís, con la nueva luna. Acá el amigo Marcos me dice, está friazo en Santa Fe. Hola, noche y día por aquí, ya por salir a trabajar rumbo al mercado concentrador de Villa Krause, San Juan. Espero tomarme un café con una rueda de churros bien calentitos. Un abrazo y buena jornada para todos. Gustavo de San Juan. ¿Qué ritmo? Estoy programando el torno CNC y se mueve con la música, dice Marcos también, que está allá en Santa Fe. Hola, ¿quién está del otro lado? Buenos días. Sí, pues ya tenemos que decir buenos días, buenas madrugadas. Hola. Hola, hola. Hola. Hola a la una, hola a las dos, hola a las tres.
1: Hola Ulises, buen día, ¿cómo estás?
0: Buen día.
1: Estamos en la panadería trabajando desde muy temprano. Bueno, a mí me cambia el humor escuchar música.
0: Sí.
1: Puede ser cuarteto, algo bien, bien alegre.
0: Algo bien alegre.
1: Bien, bien alegre. No me levanto nunca de mal humor, pero eso me ayuda en la mañana a arrancar.
0: Es como el combustible.
1: Un programón, el de hoy, programón, programón.
0: Gracias, Miriam desde San Juan nos dijo que estaba. Le mandamos un gran cariño. A ver, Miriam, ¿vos querías algo con ritmo? ¿Querías algo bien arriba? ¿Querías algo bien alegre? A ver, Guti, ponele play. Para Miriam de Córdoba, alegría.

¿Querías este ritmo? ¿Querías levantarte con alegría? Esto es Noche y Día por la Cadena 3. Buen día, chicos de Santa María, Catamarca. Qué hermosos temas están pasando. Yo tomando mate, disfrutando de la excelente compañía de ustedes.

Buenos días, Ulises. Aquí es Sunchale que están escuchando. Pablo es mi nombre, trabajando en la fábrica de pasta. Qué buen ritmo con Giancarlo. Excelente, excelente estado, excelente fin de semana para todos.

todo el país en noche y día. Muy buenos días, Ulises, acá preparándome para salir a trabajar desde Mendoza con mucho frío. Me da alegría escucharte, muchos cariños. Te saluda Estela, gracias Estela, muy amable. Bienvenida a esta hora, últimos 15 minutos de noche y día, queridos amigos, que lo estábamos transitando con este enganchado de Jean Carlos. Me pedían un poco de ritmo, querían un poco ahí más arriba, con alegría. Escuchábamos a Jean Carlos con este enganchado de sus grandes éxitos, queridos amigos. Nos vamos. Tenemos que empezar a marcar la despedida. Tenemos que empezar a levantar el campamento. Tenemos que empezar a lavar los baldes. Bien como se dice, hay que empezar a lavar los baldes. Gente querida, vamos seleccionando las últimas canciones en este sábado 23 de mayo. Con gran alegría, esto fue Noche y Día. Señoras y señores, Noche y Día por la Cadena 3. Y esta es la música de los Enanitos Verdes. Mariposa.

7 minutos para las 6 de la madrugada en la República Argentina. Señoras, señores, queridos amigos, bueno, durante toda la noche, la madrugada, no estuvo funcionando la página del Servicio Meteorológico Nacional. Por lo tanto, no pudimos chequear las temperaturas en el país. Bueno, en Córdoba sí, pero no en otras provincias. Y tampoco me está mostrando la máxima prevista por hoy, pero yo recuerdo que el día de ayer en Radio Informe 3 anunciamos 17 grados para hoy, si mal no recuerdo, en este sábado para la ciudad de Córdoba. En estos momentos 4 grados la temperatura. Lo veo ahí a Pachu Rosales con su cafecito en mano, la veo a Lucía González también, que vino bastante abrigada, parece, Lucía. No, está bien, está bien. Yo, para contarle a la gente, ellos son el termómetro que tenemos en estos momentos para ver cómo está el clima en la ciudad de Córdoba. Señoras, señores, ¿nos vamos, Walter Guti? ¿Nos quedan 2 minutos más? ¿Nos quedan 3 minutos más? Usted dirá, márqueme. Así empezamos a... Bueno, bueno, cómo no. 2 minutitos más entonces para hacer los últimos saludos, los últimos cariños a los oyentes que nos han acompañado durante toda esta jornada de 6 horas de radio. Fernanda Rojas, nuestra compañera de la cadena HIT, me preguntaba el otro día cuál era el programa más largo de Cadena 3. Y es Noche y Día. Claro, porque Noche y Día de los domingos son 7 horas. Nosotros hacemos 6. Entonces somos el segundo. Y ellos en Cadena HIT, cuando hacen también su programa con Fernando Zavala, tienen 6 horas. Así que son como los programas más largos que tiene aquí esta familia de radios. Gana la Noche y Día del domingo, los larguísimos, exactamente. Gana el del domingo con una horita más, que son 7 horas de Noche y Día. Bueno, en los controles, en la musicalización, estuvo Walter Guti Gutiérrez. Que bueno, será hasta la próxima vez que la radio, el aire, nos vuelva a encontrar. Que nos vuelva a juntar, porque el próximo sábado tengo entendido que ya vuelve la Susi o Norita. Claro, digo, perdón, claro, sí, exactamente, la hora cero del sábado. Bueno, perfecto. Yo les puedo decir que nos encontramos en la semana con Radio Informe 3, con las, claro, con los chascarrillos. Ah, mire usted. Ah, mire usted. Claro, se va de vacaciones Gloria, pero no sé, no creo que venga yo, sí. O usted viene. Bueno, ya veremos, dijo. Vamos a ver qué pasa. Nos encontramos en la semana con Radio Informe 3. Mañana, día domingo, tenemos la transmisión de 100 noches festivaleras. También la gran cobertura de River Belgrano aquí desde el Kempes con todo el equipo de la cadena 3 División Deportes. Ulises Llanos, quien les habla. Hoy es un día perfecto. Un gran cariño para todos. Buen fin de semana largo. Hasta aquí, Noche y Día por la cadena 3 Argentina. Chao, gracias.

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0: Buen día Argentina, ¿cómo están? Amanecemos juntos un fin de semana más, sábado 23 de mayo, fin de semana largo, previa del día patrio 25 de mayo. Bueno, está fresquito en la ciudad de Buenos Aires, todavía noche cerrada. Soy Carolina Moroso con un gran equipo, el equipo más federal de la radiofonía argentina. Los acompañamos con toda la información, los temas que nos atraviesan a todos, una buena conversación y sobre todo los acompañamos con muchas ganas de estar donde estamos, amaneciendo con ustedes, haciendo radio en la gran cadena 3. Bueno, tenemos mucho para compartir con ustedes. Hay títulos de Córdoba, de Buenos Aires, de Rosario, por supuesto, con este, repito, el equipo más federal de toda la radiofonía. Ha sido una semana intensa en lo informativo, pero también nos vamos un poco a dedicar a algunos temas que vienen resonando en la agenda por distintos motivos. Vamos a estar hablando de... Y atención con esto, porque fue un título a lo largo de esta semana. Un reconocido sanatorio de la ciudad de Buenos Aires cerró las áreas vinculadas con maternidad y vuelve a aparecer este título, que por supuesto viene atravesando la agenda desde hace ya varios años, que tiene que ver con la baja en la tasa de natalidad en la República Argentina, que es un fenómeno bastante global, ¿no? Es una tendencia que se repite, no diría fenómeno global, pero sí en otros países, donde incluso hay algunas políticas para incentivar que la gente tenga hijos y demás, con todo lo que eso genera y las discusiones que eso ha generado. Pero más allá de eso, me parece que definitivamente es un signo de los tiempos y como tal, amerita que conversemos sobre ello. Hay motivos que obviamente tienen que ver con la situación socioeconómica, pero hay otros motivos que tienen que ver con cambios definitivamente en el mundo del trabajo y en la manera en la cual las mujeres nos vinculamos con ese mundo del trabajo y por consiguiente las decisiones que postergamos o que tomamos con respecto a nuestras propias vidas, así que y a la posibilidad o no de ser mamás. Así que de todo esto vamos a estar hablando hoy a partir de un título que parece anecdótico, pero que en definitiva dispara una linda conversación sobre algo que está atravesando estos tiempos que corren. Vamos a estar hablando también de la actualidad internacional. Ha habido novedades referentes con Cuba. Finalmente llegó la acusación formal contra Raúl Castro por el derribo de dos avionetas de la organización Hermanos al Rescate hace 30 años atrás. La administración de Donald Trump parece estar construyendo la narrativa para alguna acción más directa en Cuba, así que vamos a estar hablando de eso y repasando también la información sobre una crisis política socioeconómica mayúscula en Bolivia que también está atravesando la agenda internacional. Les decía, hay títulos de todas partes, pero sobre todo también hay consigna del día, y la consigna del día, a propósito de la previa del Día Patrio, pero también a propósito de la previa del Mundial, donde la argentinidad se expresa, bueno, sin dimmer, ¿no? En toda su en todo su esplendor. ¿Qué es lo mejor de ser argentinos para ustedes? ¿Qué es lo mejor de ser argentino? Vamos a estar hablando de esto. La sumo a Lucía González para que sea la primera en responder la consigna y para que nos dé la bienvenida desde Córdoba y nos cuente cómo está amaneciendo allí. ¿Cómo estás, Lu?
1: Buen día, Caro. Buen día para todo el equipo y para la audiencia. Aquí muy, muy frío en la ciudad de Córdoba. A esta hora marca el servicio meteorológico 3 grados. Nada más aquí en la ciudad. El cielo está despejado. La mínima cuando amanezca, 2 graditos se esperan para acá, ¿eh? Nada más. Hoy hay que sacar, hoy juega camiseta térmica si tenés que trabajar, hoy juega gorrito de lana. Te diría que si estás mucho tiempo en la calle también juegan guantes hoy porque está muy muy frío. Una máxima que tan solo llegará a los 15 grados, con cielo promete despejado por lo menos hasta la tarde, que van a aparecer algunas nubes, pero nada de lluvias. Se espera un fin de semana en general muy muy frío en este sector del país, Caro. Y lo más lindo de ser argentino, además de el mate, por supuesto, que lo abrazo hizo con amor, es la comida. La comida argentina creo que es envidia en todo el mundo. Hay varias cuentas de redes sociales de extranjeros que vienen a visitar nuestro país y quedan fascinados con la gastronomía argentina, con la carne, con las empanadas, ahora que se viene el 25 de mayo con el locro, con la humita, con los pastelitos. Creo que la comida argentina es maravillosa.
0: Sí, la comida argentina es maravillosa. Para mí, ¿sabes qué? Pero esto es muy, tiene mucho que ver con la profesión. Quizás ligada también con el escenario de la comida. Para mí, la discusión argentina no tiene precio.
1: No,
0: la
1: manera todos sabemos de todo, ¿viste?
0: Claro, y la manera en la cual nos involucramos y el sentido de lo público que tenemos también, sí. La conversación sobre lo que sucede en la esfera de lo público. A mí eso, lejos de parecerme un problema, me parece digno de ser celebrado.
1: Eso por un lado, Caro, pero no sé si te pasa. Los argentinos tenemos la respuesta a todo. Los argentinos podríamos ser cualquiera, bueno, puede ser presidente.
0: Sí, totalmente.
1: Nos juntamos en un asado y resolvemos los problemas del mundo.
0: Pero escúchame, ¿cuántas veces o te subiste a un taxi o te quedaste hablando con un vecino en el ascensor y la charla comenzó con una frase del tipo, ¿sabes qué es lo que pasa en este país?
1: Sí.
0: ¿Sabes cuál es el problema de
1: sí.
0: este país?
1: Sí, o ¿sabes lo que hay que hacer acá en este país? Así,
0: claro,
1: siempre.
0: Claro. Claro, exactamente. Bueno, vamos a estar hablando de esto. Por supuesto, nos mandan sus mensajes, sus respuestas. Siempre la consigna del día es una excusa, se los digo todo el tiempo. Queremos conversar con ustedes, queremos conocerlos y queremos estar acompañándolos en,
1: claro,
0: este amanecer.
1: Aquí, ¿sí?, en Córdoba tenemos muchos, muchos temas, pero ya estoy leyendo los primeros mensajitos.
0: A ver.
1: Y están todos hablando de lo que va a pasar mañana, en la gran final entre Belgrano y River. Aquí,
0: ay,
1: en
0: Dios
1: Córdoba,
0: mío,
1: no se respira otra cosa, Caro. Es impresionante. Vamos a estar con datos, porque la Agencia Córdoba Turismo dijo cómo se espera el impacto económico que tenga esta finalísima acá en la ciudad de Córdoba. Mira, el primer mensaje que llegó antes de que dieras la consigna es el de María del Carmen. Dice, hace frío, pero se calienta con la hinchada de Belgrano. Dice, mirá.
0: Perfecto, perfecto. Bueno, si ese es el tema también para nosotros. Así que empápenme de eso, ustedes que están allá en Córdoba.
1: Ya va a venir Cachito Mercado.
0: Muy bien.
1: Con toda la información deportiva, pero sí, es la gran final, una revancha, esto te lo tiro yo. Una revancha me puede ayudar Mauricio Conti, porque Belgrano, con el mismo técnico que tiene ahora, con Zielinski, fue el que mandó a la B a River. En aquel momento, no sé si te acordás, los hinchas de River me van a bardear ahora, pero bueno, fue así y hay muchísima expectativa, hay mucho hincha, no solamente de Buenos Aires que está viniendo a Córdoba, sino de todo el país. Y ayer escuchaba una nota de Ale Bustos con personas que vienen desde Europa, desde el viejo continente a ver la final. Imagínate, todas las entradas vendidísimas. Acá no se habla de otra cosa, Caro.
0: Bueno, perfecto. Entonces tampoco vamos nosotros a hacer caso omiso de este mega fenómeno que se está generando en Córdoba. Ya me estás haciendo respirar ese aire. Así que les vamos a pedir a ustedes que nos manden mensajes, por supuesto, no solo con la consigna del día, relacionado con esto. Quizás lo mejor de ser argentino para muchos es ser de Talleres, por ejemplo, ¿no?
1: Uy, sí, juega, bueno, Belgrano, juega Belgrano.
0: De claro. Belgrano, perdón, de Belgrano, perdón, perdón.
1: No, de Belgrano. Ay, Dios mío. No, hermoso, ¿cómo? Se levantó el mensaje.
2: Qué golpe duro, es muy temprano.
0: No, para. No, el fallido. Chicos, paren un poco, el fallido. Es ser de Belgrano.
2: Es un puñal.
0: No, por Dios, no. Jamás haría eso. Mirá, siendo de Boca, ni siquiera lo haría con alguien de River. No, jamás haría eso,
2: Peor, peor.
0: Claro, bueno. Para, porque se está sumando Mauri Conti que me está pinchando. Escuchen, manden mensajes a los fanáticos de Belgrano, manden mensajes. Tenemos el mensajero abierto. Esto es Cadena 3, así que se descarga la aplicación de Cadena 3 y obviamente acceden al mensajero y nos llenan de mensajes vinculados con esta fiebre de cara al día de mañana.
1: Y claro, sí. un detalle más, es hinchada visitante también permitida, con lo cual son 25.000 y 25.000, así que están viniendo muchos hinchas de River. Que los hinchas de River también nos digan, no hay miedo mañana toda Córdoba hinchando por Belgrano.
0: Bueno, muy bien. Usted es de Belgrano, me imagino.
1: No, yo soy de Instituto, pero de verdad que estamos todos los cordobeses, como dice este oyente en el mensajero, mirá, hoy todos los cordobeses somos Belgrano, porque claro, queremos ver a un equipo de aquí campeón.
0: Bueno, muy bien, muy bien. Bueno, yo un poco, imagínense que yo soy de Boca, así que nadie más entusiasmada con que gane Belgrano que yo. Así que voy a poner esa fichita. Bueno, ahí se sumó Mauri Conti, que me pinchó un poquito, así que lo voy a sumar ahora a Conti para que me cuente qué títulos tiene y para que me cuente cómo está la temperatura acá en la ciudad de Buenos Aires. ¿Cómo estás, Mauri?
2: Hola, Caro, buen sábado por la mañana. 11 grados la temperatura actual para nuestra capital federal y sus alrededores. La promesa del Servicio Meteorológico Nacional, que la temperatura en este otoño que se disfraza de invierno puede llegar, en el mejor de los casos, a los 14 grados para este sábado lleno de expectativa. La cuenta regresiva, recién decía Lucía, recién te escuchaba Carolina, 25.000 de un lado, 25.000 del otro, pero eso es adentro de la cancha. Acá me están diciendo, y por lo que venimos escuchando desde hace un par de días, que van a ser muchos más los que van a estar en la peña, que se va a formar seguramente Belgrano de un lado, River del otro, alrededor del estadio y en todo Córdoba, porque más que una revancha, es una flor de final. Para Belgrano esto es importantísimo. ¿Por qué es importantísimo? Porque no solamente se enfrenta en una final como fue esa vez que decía Lucía con River Plate, pero cambiando de escenario, aquella vez fue en el Monumental, esta vez es en el Kempes en Córdoba, sino que también es la posibilidad de gritar campeones del fútbol argentino por primera vez en su historia, que es una historia muy grande la de Belgrano de Córdoba. Y por el otro lado, River, que tiene que ganar, ¿por qué? Porque River no le sirve el segundo puesto, y el mal recuerdo de lo que pasó hace un par de años atrás, cuando descendía y se veían lágrimas de tristeza en vez de lágrimas de alegría. Mañana es la gran fecha, y por supuesto, donde hay que escucharlo, en Cadena 3 Argentina.
0: Bueno, muy bien, mañana gran fecha, gran. Mauri, tenemos de todo desde Buenos Aires, ¿verdad? ¿Qué semana esta?
2: Absolutamente de todo, absolutamente de todo. Le vamos a contar qué es lo que pasa en el Congreso, qué es lo que pasa en la sociedad, qué es lo que va a pasar el 25 de mayo, y dos temas que quiero contarle. En una época se habló del tango, del folclore. Ahora se grita cuarteto en la capital federal y sus alrededores. Pero en un ratito, Carolina Amoroso, le voy a contar sobre el chamamé. Una sobredosis de chamamé que Buenos Aires le abre la puerta. El chamamé vino para explotar desde Buenos Aires a de los distintos puntos cardinales. Y una historia que realmente va a llegar al corazón, nos va a hacer pensar, va a pasar por el cerebro y nos va a hacer tomar conciencia. El tema de Malvinas, nuestros héroes de Malvinas. Malvinas se divide en dos, en tres, en cuatro, en cinco. Uno de ellos es el terruño, lo que pasa, la tierra, la isla, el sur argentino, todo lo que significa. El otro, nuestros héroes de Malvinas. Un amigo de Cadena 13 Argentina, un héroe de Malvinas, un veterano de guerra, escribió en 1982, cuando estaba en la trinchera, una carta a su mamá y a su papá. Su papá falleció. Su mamá hoy tiene 95 años. Esa carta se la pidieron prestada para hacer un supuesto libro que nunca se escribió. Hace unos días apareció publicada en una web de remates internacionales. Tiene final feliz. En un ratito le voy a contar esos detalles.
0: Muy bien, Mauri Conti desde Buenos Aires. Vamos ya mismo con Vero Maslupa, ahora sí, desde Rosario. ¿Cómo estás, Verito?
3: Hola, Caro, buen día para todos. Mucho, pero mucho frío por acá, 3 grados la temperatura, pero tenemos sensación térmica de 2 grados. Ojo, porque hay presencia de niebla en la región, para los que estén agarrando la autopista, atenti con ese dato, mucho movimiento de gente yendo para Córdoba, como anticipaba Lu. Así que es el dato que tenemos a esta hora. No va a subir mucho la temperatura, hoy 15, 16 grados la máxima pronosticada, pero no tenemos lluvia en el horizonte, eso siempre es una buena noticia. Mira, Lu, Caro, hoy en la previa de lo que va a ser la final de mañana, y además porque estamos con la cuenta regresiva para el Mundial, dijimos, ¿de qué tema podemos hablar? Y se nos ocurrió hablar de las cábalas. ¿Cuándo la cábala es un ritual inocente y cuándo se convierte en un problema? Porque a veces las cábalas son complicadas, no solamente para la persona, sino principalmente para el entorno. Así que fuimos a hablar con un especialista y ese es el tema que tenemos hoy para charlar, Caro.
0: Muy bien, Vero Masloop siempre nos trae esos temas que atraviesan la conversación. Hablando de conversación, porque yo dije que lo mejor de ser argentino es la conversación y lo vinculados que estamos con el sentido de lo público. ¿Qué es lo mejor de ser argentino para vos, Berito?
3: Las juntadas y los amigos.
0: ¡Ay, va! ¡Re!
1: Mirá, re.
0: Era buena. Sí. Era buena, los grupos de amigos, era buena, porque realmente cuando uno viaja se da cuenta que es un diferencial eso. Mauri Conti no respondió que es lo mejor de ser argentino.
2: Sí, el abrazo, el corazón abierto, la solidaridad, la
0: sonrisa. Saludarse con un beso,
2: Y un abrazo, tal
0: claro,
2: cual.
0: Exacto.
2: Y el abrazo, ni le cuento. El corazón abierto, el ser solidario, eso es argentino 100%. Cuando uno dice ser argentino, se acuerda de el Diego. El Diego no es Diego Armando Maradona, es el Diego de Messi, de Favaloro, de Hussein, de Fangio, del tango, del folclore, de muchos decían el asado, tal vez, o la comida, pero es la comida como el mate, al ser argentino, es una excusa para reunirse, charlar, conversar. Cuando se toma un mate, siendo argentino, no es para hidratarse, no es porque se tiene sed. Es la excusa para juntarse.
0: Claro, es un encuentro, un encuentro. Bueno, muy bien, ¿qué es lo mejor de ser argentino? Es la consigna del día, pero como siempre es una excusa totalmente, y más en un día tan especial como hoy, que estamos en la previa de algo que todos ustedes están palpitando con mucha, pero mucha expectativa, por consiguiente nosotros también. Así que está abierto el mensajero, gente. Esto es Buen Día Argentina, soy Caro Moros y con este equipo te acompañamos hasta las 8 de la mañana en todo el país, para la gran cadena 3. Ponemos un poquito de música, hacemos una pausa, nos acomodamos y empezamos con todo.
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0: acá en Buen Día Argentina con mucha, mucha información para ustedes, con buena música de la mano de mi querido Pachu Rosales. Musicaliza también Pachu Rosales, que me quedé escuchando los dos temas seguidos. Uno porque editorializa con la música y otro porque me parece un temazo. Bueno, lo que escuchamos antes es Animales de Costumbres de Alejandro Lerner en relación a la consigna del día, que es ¿qué es lo mejor de ser argentino? Es un poco populista la consigna, pero a mí me gusta. Cada tanto me gusta meter una así. Muy bien, Lu, están llegando mensajes ya. Sí. Me imagino que mucho con la fiebre de la final de mañana.
1: Hay
0: pero
1: de todo, hay de todo. Se mezcló todo. María del Carmen dice, yo ya hice la previa ayer con locro para calentar el cuerpo y así se pasa el frío, mirá. Buen día, Caro, dice Omar, lo mejor de ser argentino es haber nacido en Córdoba, dice el gordo Omar. Toma.
0: Amo.
1: Buen día, Andrea dice, equipo, me caí de la cama en Villa Allende, Córdoba. Me recibí una sensación térmica de 2 grados bajo cero. Diosito mío, dice Andrea. Edgardo dice, buen día para todos. Lo mejor de ser argentino para mí es la pasión por la comida. Lo bueno del asado es lo mejor, dice Edgardo desde Verabebú. Todos los cordobeses somos de Belgrano, dice María del Carmen. Adrián, buen día.
2: Bueno.
1: ¿Qué pasó, Caro? Lo que dijiste fue con la camiseta de River tirándola, vos siendo de Boca, dice. Leonardo dice, eso, Carito, aguante Talleres, nada que ver. Mira, se metió por tu lapsus, aprovechó y dice, siempre presente Talleres. Bueno, Beatriz dice, lo mejor de ser argentino, más allá de las diferencias y grietas, es un pueblo solidario, con gran sentimiento de familia.
0: Totalmente, sí.
1: Un gran cariño para todos y para Caro, que la admiro muchísimo, dice Beatriz de aquí de Córdoba.
0: Bea, un beso.
1: Miriam dice, oigan a Belgrano. Hola, hermosas, buen fin de semana, dice Raúl. Buenos días, los argentinos somos pasionales en todos los ámbitos de la vida. Predicamos una objetividad que nunca ponemos en práctica, dice besos, dice Claudio. Buen día, Caro. ¿Se acuerdan cuando estabas embarazada? Yo te deseaba mucha suerte, que su hijo, si era varón, te pedía que fuera pirata, es decir, hincha de Belgrano. Abrazos para todos, dice Walter. Buen día, dice...
0: Walter, no me acuerdo, pero es hincha de Banfield y de Sarmiento, de Junín.
1: Ah, mira, nada que ver con vos.
0: Por el
1: ¿qué
0: papá.
1: Pasó ahí?
0: Ah. No, por el papá, por el papá.
1: Bueno. Alicia dice, buen día, Caro. Para un club de provincia como Belgrano es un honor jugar con River, dice Alicia de Cava, de Buenos Aires. Guillermo, no sé si muchos oyentes van a estar de acuerdo. Hola, equipo, buenos días desde Rivadavia, Mendoza. Guillermo les dice que apenas un gradito por acá. Saludos a toda mi gente de Oliva. Aguante mi pirata querido, lo mejor de los argentinos. Es lo resiliente que somos, eso es cierto también, muy resilientes. No nos queda otra. Elena dice, hola, Caro, no. Vos, Lucía, porque sos de instituto. Toda mi familia es de Talleres y de Boca. Así que nos da lo mismo quien gane. De última, si tengo que elegir, elijo a River, no a los innombrables, dice Elena. Bueno, Elena, pero son cordobeses, che. Bueno, así muchos mensajes. Saludos para todos, buen fin de, dice Roberto. De Cruz Alta, les cuento que está muy frío, 2 grados. La frecuencia... frecuencia de cadena 3 aquí se escucha muy débil, así que vamos a avisar a técnica. Gracias, Roberto, por avisarnos este datito. Está el Fede Welly, así que le vamos a decir.
0: Muy bien, bueno, vamos a ajustar eso, pero muchas gracias a todos por los mensajes que llegan a granel. Me parece en un día como hoy vamos a tener mucho, así que atenta Lucía González con esos mensajes que están llegando bajo la consigna que es lo mejor de ser argentino. Hacemos ronda de títulos, arrancamos por Buenos Aires. Mauri Conti.
3: Para tener en cuenta la situación del gobierno nacional, que tiene más problemas internos que problemas externos. No se descarta que la próxima semana, a mediados, el día miércoles, el Congreso de la Nación vuelva a reunirse para que el Senado Nacional, la Cámara Alta, trate el tema de la zona fría, que incluye la quita de subsidios por un lado y el perdón y la condonación de deuda por el otro. También, para tener en cuenta impuestos, el gobierno inició conversaciones con gobernadores de la República Argentina y analiza convocar a un nuevo consenso fiscal. En un ratito le cuento más.
0: Muy bien, en un ratito ampliamos entonces la información. Los títulos de Buenos Aires tienen mucho que ver con la actualidad política, pero vamos ya mismo a Rosario. Berito Masloup.
2: Claro, tiene que ver con el Mundial también esta noticia, pero con una mala noticia para los que ya habían comprado su vuelo directo entre Rosario y Miami, porque Aerolíneas Argentinas canceló ese vuelo mundialista, era una conexión especial. El vuelo se iba a llevar adelante el primero, porque incluso estaba prevista que hubiese una periodicidad con este vuelo. El primero iba a ser el 8 de junio, pero el avión no llegó a despegar. La compañía de bandera decidió dar de baja esta conexión. No ha habido hasta ahora un comunicado oficial, lo que sí indicaban las agencias de turismo, que se juntaron dos factores. Por un lado, que por ahí no tuvo la recepción esperada en cuanto a demanda, es decir, si bien hubo algunos pasajeros que ya habían comprado su vuelo, pasaporte en mano, no tuvo la cantidad de pasajeros por ahí necesarios en un contexto donde además, y por el conflicto internacional que venimos siguiendo muy de cerca, que ha afectado el valor de los combustibles, hace que realmente no sea rentable ese vuelo directo. Así que, en principio, la noticia hoy tiene que ver con esto, con la cancelación del vuelo mundialista entre Rosario y Miami. Aerolíneas Argentinas dijo, por ahora, muchachos, habrá que buscar otro camino.
0: Ay, ay, ay, bueno, y encima tan cerquita de la fecha, bueno, Benito,
2: complicado,
0: hay que...
2: Sí,
0: bueno, sí, por lo menos complicado. Lu, tenemos título desde Córdoba, que tiene, esto me interesa mucho, dentro de tu amplio repertorio de títulos de hoy, ¿qué pasa con la venta de medicamentos fuera de la farmacia? Esto fue un tema hace algunos años, después dejó de serlo porque se tomó una determinación y ahora... ¿Pegó la vuelta?
1: Y ahora sí, de la mano de Milei, del Gobierno Nacional, que está buscando volver a permitir la venta de medicamentos fuera de las farmacias. Se está avanzando en una nueva desregulación del mercado farmacéutico, el Gobierno Nacional, que podría cambiar nuevamente la forma en que se venden los medicamentos en Argentina. Recordemos que hoy solamente se pueden hacer en farmacias. Hay algunos kioscos que todavía lo hacen, que lo venden, pero eso no está permitido. Esta es una iniciativa que impulsa el Ministerio de Desregulación y Transformación del Estado, con Federico Sturzenegger en la cabeza, y apunta a flexibilizar, dicen ellos, las restricciones vigentes para la comercialización de remedios de venta libre, no los bajo receta, pero sí los de venta libre. Hablamos con Germán Daniele, que es presidente del Colegio de Farmacéuticos de Córdoba, que sobre este tema, esto opinaba.
4: No es una nueva iniciativa, sino un intento más de desregular una actividad y sacar el medicamento no solo a la góndola, porque podría ser la góndola de la farmacia. Acá lo que se quiere sacar es el medicamento de la farmacia, y ahí es donde entendemos que la medida pone en riesgo la salud pública, porque el medicamento sale de un ámbito que está completamente fiscalizado y lo ponemos en un sistema que no hay ningún tipo de control, y va a pasar, entendemos que puede llegar a pasar lo que pasó en los años 90, que fue tan absurda la desregulación que se tuvo que volver a regular todo por las consecuencias que eso generaba, ¿no? Laboratorios clandestinos, medicamentos adulterados, falsificados. Entonces se tuvo que volver a regular. Y este gobierno ya es el tercer intento que tiene de llevar adelante esta medida. Por suerte, en Córdoba la legislatura provincial ratificó la ley que regula nuestra actividad. Así que en Córdoba, por las autonomías que tiene la provincia en cuestión de salud, está prohibida la venta de medicamentos fuera de la farmacia.
1: Bueno, importante el detalle que daba Germán Daniele, porque si bien se apruebe a nivel nacional una desregulación, lo cierto es que en Córdoba hay una legislación local propia que lo va a impedir.
0: Por eso ponía el foco ahí, ¿no? Una de las discusiones siempre en torno al gran espíritu desregulatorio es, bueno, ¿qué pasa a nivel local y qué es potestad de las propias provincias, no?
1: La salud y la educación está completamente a cargo de las provincias, así que, y la seguridad también, así que no queda otra que después cada legislatura provincial tiene que adaptar esa ley nacional. Y en este caso creo que quedó claro por parte del presidente del colegio que tienen la promesa de la provincia que esto no va a ser así, por lo menos en Córdoba.
0: Bueno, a mirar con mucha atención esto, pero bueno, todo pega la vuelta y todas las conversaciones y las discusiones y los debates vuelven en la Argentina, ¿no? Porque tengo el recuerdo cabal, esto habla también de los muchos años que vengo haciendo periodismo, que de cuando finalmente se decidió que no era posible la venta de medicamentos fuera de la farmacia, bueno, pegó la vuelta, señores, pegó la vuelta la regulación.
3: Claro, sí. No se les, a algunos que no se les cae una idea, ¿eh? Es volver a lo que ya se implantó, fracasó, se volvió a imponer, y decir, cobran buenos sueldos, tienen la panza llena, ¿por qué no piensan cosas nuevas, buenas? Porque mirá que el mundo solamente muchas veces es recortar y pegar. Hay algunos que no se les cae una idea.
0: Bueno, a ver, es cierto que la desregulación es un poco una bandera del gobierno, ¿no? Pero en este caso, bueno, también se topa con las limitaciones de la aplicación local, ¿no? Esto que marcaba Lu y que marcaba obviamente el titular de la Cámara que entrevistabas, Lu, que es, bueno, hay limitaciones que tienen que ver con lo que la legislación local está permitiendo.
1: Bueno, ¿no? Lo mismo pasó acá en la provincia de Córdoba cuando se aprobó a nivel provincial en la legislatura, sí, la prohibición de los naranjitas y los limpiavidrios. Después cada municipio tenía que adherir, y en el caso de la ciudad de Córdoba, medio que se aprobó una ordenanza que cambia, pero no cambia nada. Vamos a seguir teniendo estacionamiento que hay que pagarle ahora, que son marroncitos, porque van a tener un chaleco marrón.
0: Uh-huh. Bueno, sí, bueno, que conocido el rubro en la ciudad de Buenos Aires como trapito. Yo lo marco porque yo lo de naranjitas lo he escuchado solamente en, sí, Córdoba. ¿O hay algún otro lugar? ¿Cómo se le dice en Rosario? Ah.
2: En Rosario. Trapitos.
1: Trapitos, igual que en Buenos Aires.
2: Muy, claro, bien. Trapitos, y acá la discusión está, vamos a decir, frenada en la legislatura provincial. Vienen hace varias semanas tratando una ley provincial muy similar a lo de Córdoba, es decir, que dé una especie de paraguas para que luego cada municipio se adhiera, pero ni ese paraguas viene avanzando. Así que veremos si la semana que viene hay más suerte.
1: Ya vamos a repasar, Caro, porque hubo novedades. Sí. Esta semana dieron a conocer algunos detalles más. Hay muchas dudas de la gente aquí en Córdoba sobre cómo va a funcionar, pero la municipalidad dio algunos detalles más extra. El título te dejo nada más para la próxima salida informativa de Córdoba. Sí. No vas a tener ni que hablar con los nuevos constatadores, que se le van a llamar no naranjitas.
0: Uh-huh. Bueno, muy bien. Muchísimas gracias, Lu González, que nos actualiza en un título, nos actualiza todos los títulos, pero vamos a estar ampliando la información desde Córdoba y, por supuesto, vamos a estar haciendo otra ronda de títulos para repasar la información desde Buenos Aires y Rosario también. Pero, señores, hay información en el plano internacional, así que, si les parece, hacemos la vuelta al mundo.
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0: Bueno, esta vuelta al mundo es un 2 en 1. Voy a arrancar con la información que tiene que ver con lo que está pasando en Bolivia. Hay una crisis económica, social, política mayúscula. Hace algunas semanas comenzaron una serie de bloqueos, lo hemos contado aquí a lo largo de la semana en Cadena 3, pero recapitulamos la información para quienes se están sumando a Buen Día Argentina. Comenzaron una serie de bloqueos de distintos sectores por el deterioro en la situación socioeconómica, los altos precios de los combustibles, la pérdida de poder adquisitivo ante el encarecimiento de las cosas, una ley agraria que generó cierto descontento en algunos sectores. Pero más allá de eso, hay un telón de fondo que tiene que ver con una situación política. A ver, el actual presidente Rodrigo Paz asumió en noviembre del año pasado. O sea, es un gobierno relativamente nuevo, si bien no hay luna de miel en el escenario en el que asumió Rodrigo Paz, porque Bolivia estaba ante un nivel de convulsión política muy grande, pero además ante una situación socioeconómicamente muy difícil. Más allá de eso, es un gobierno relativamente nuevo para que algunos sectores pidan de manera inflexible la renuncia del presidente de la República. ¿Cuál es el telón de fondo de esto? Que uno de los grandes agitadores de mucho de lo que está pasando en Bolivia, sino el gran agitador, es el expresidente Evo Morales. Expresidente que se ha declarado en rebeldía con respecto a una orden judicial de aprehensión por una causa judicial que pesa sobre él por estupro y trata de personas. Marco esto porque, evidentemente, acá lo que se manifiesta es un mecanismo de calentar las calles y de generar un clima de mucha desestabilización, así lo denuncia el propio gobierno, justamente por el cerco judicial en torno al presidente, pero también para intentar forzar una implosión del flamante gobierno de Rodrigo Paz. Y este mecanismo es, por supuesto, muy peligroso en términos institucionales para un país muy erosionado institucionalmente como es Bolivia en los últimos años. Así que a mirar muy de cerca lo que pase allí. El gobierno, si ustedes repasan algunos de los títulos a esta hora en los medios de Bolivia, se habla de las denuncias de presencias de grupos armados en las manifestaciones en distintos lugares. Se menciona Oruro y La Paz como dos de los lugares donde el gobierno pudo constatar la presencia o está investigando, mejor dicho, la presencia de grupos armados. Sí, el Ministerio de Defensa en el día de ayer denunció la presencia de grupos con armamento bélico de alto calibre, así lo consignó en algunas de las manifestaciones. Las imágenes que venían ayer de la tarde de La Paz eran realmente dantescas, paradójicamente imágenes de un país sin paz alguna. Así que a mirar muy de cerca lo que pase en Bolivia, porque se juega de verdad, sin temor a exagerar, el destino político del país, y es realmente muy muy significativo lo que viene pasando. Y además uno se pone a pensar en, bueno, si el gobierno no encuentra una salida. Ayer hubo una conferencia de prensa donde habló el ministro de Desarrollo Productivo de que estaban tratando de establecer un canal de diálogo con distintos sectores. Obviamente el gobierno está intentando, digamos, fraccionar o encontrar una grieta en medio de las manifestaciones para intentar negociar con los grupos con los que puede negociar, porque otros simplemente están detrás de una agenda política que es la salida del presidente del poder. Bueno, el gobierno

0: sobre Cuba, porque bueno, Bolivia ha tomado mucho mucho protagonismo, lamentablemente digo, porque es triste lo que está pasando allí, pero voy a hacer una breve línea sobre lo que está pasando con Cuba. El gobierno de los Estados Unidos hizo formal la acusación contra Raúl Castro por el derribo de dos avionetas de la organización Hermanos al Rescate en el año 1996. Uno se pregunta, bueno, ¿por qué una acusación por algo que pasó hace 30 años? No porque no haya pasado, sino porque ¿por qué llega ahora? Evidentemente Estados Unidos está incrementando la estrategia de máxima presión. Se repiten algunos denominadores comunes que se daban previo a la captura de Nicolás Maduro en Venezuela. No sabemos si esto es lo que va a pasar, pero sin dudas hay algunas cuestiones que sugieren que algún tipo de cambio Estados Unidos quiere forjar en Cuba. En ocasión del Día de la Independencia Cubana, el secretario de Estado Marco Rubio, que es de origen cubano, dirigió un mensaje en español. También se produjo esta semana el despliegue del portaaviones USS Nimitz al Caribe. Atención con Cuba. Mucha, mucha atención con lo que pueda pasar en Cuba. Hubo grandes novedades esta semana. Grandes, me refiero a la dimensión de las noticias esta semana. Pero parece estar construyendo la administración de Trump la expectativa de cara a que algo pueda pasar. Con esto cerramos la vuelta al mundo en relación con lo que mencionaba de Bolivia, y porque no me quiero olvidar de contar esto, Argentina y Chile han enviado ayuda para establecer puentes humanitarios, porque uno de los problemas que tiene Bolivia ahora es la escasez, así que ahí entra un poco dentro de lo que está pasando en Bolivia un título relacionado con la República Argentina, que ha decidido ayudar para que Bolivia pueda tener puentes humanitarios para que de alguna manera se logre paliar la escasez, sobre todo de alimentos, que hay en algunos centros urbanos, entre ellos La Paz. Cerramos así la vuelta al mundo y seguimos con más Buen Día Argentina.
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0: Muy bien, seguimos aquí en Buen Día Argentina, Los Cafres, Si el amor se cae. La consigna del día, recuerden, es ¿qué es lo mejor de ser argentino? Los leemos, obviamente entendemos que es un día especial para los hinchas de Belgrano, es un día especial para Córdoba, así que son días especiales porque es la previa de un partidazo, así que nada, sabemos que puede venir una lluvia de mensajes relacionados con eso y los vamos a compartir. Lu, están llegando, ¿no?
1: Muchísimos, muchísimos, pero de verdad, impresionante. Gustavo dice, lo mejor de ser argentino es difundir nuestras costumbres en el extranjero. A mí me pasó que un día yo estaba tomando mates y me dicen, ¿qué tomas en esa calabaza? Y así se comienza. Omar dice, buen día, señora Carolina, Lucía, chicos. Internacionalmente hablando, salvando las distancias, Belgrano sería la Nápoles del Diego hoy y River sería la Roma, Milán, etcétera, dice el gordo Omar. Dante también deja su saludo. Tenía que ser así, ellos jugarán con referí a favor, pero Belgrano juega con Rodrigo y eso no es cualquier cosa, dice Dante. Marcelo, buen día, lo mejor de ser argentino es ser argentino desde la fresca mañana, 6 grados bajo cero en Cabiagüe, Neuquén, dice este oyente. O sea, lo mejor de ser argentino es ser argentino, pero no, Marce, tiranos un dato más. Saludos desde Caucete, dice este el gringo. Gracias Cadena 3 por reparar la antena, dice Roberto, que se ve que tenía problemas para escucharnos, pero ahora nos escucha bien. Buen día, gente. Lo bueno que tenemos los argentinos es que somos muy pasionales. La familia, los amigos y el fútbol. Aguante Talleres en las buenas y en las malas, dice Julián. Bueno. Hola, buen día. Más argentino que mi mamá. Vino a Córdoba a festejar su cumple el 25 de mayo. Beso grande a mi mamá Lucía, dice Joaquín, un pampeano en Córdoba. Saludos desde Mar del Plata a ese equipo. Frío con 4 grados en La Feliz. Saludos pirata desde Suiza, mira, un hincha de Belgrano en Suiza, Nelson. La parte donde se habla italiano. Mañana, día de la final, sería el cumpleaños de uno de los piratas más conocidos, el Potro Rodrigo. Hubieran sido 53 años, claro. Si se da lo que el 68% de los cordobeses quiere, van a aparecer las estapitas de San Rodrigo, dice Nelson, un enfermero en Suiza. En Tanti, Carito, 2 grados. Abrazo, dice Miriam. Buen día, chicos. Saludos a Pachu. Y saludos a todos los de la conga, dice Ricardo Díaz, que nos escribe absolutamente todos los sábados, con un saludo muy especial para el Pachu Rosales. ¿Cómo están, chicos? Buen día. Lo mejor que tenemos los argentinos es que somos muy pasionales, y eso está perfecto en el sentido del amor a la familia y los amigos. Pero en otros ámbitos, como la política, no tanto, porque no nos deja pensar con claridad. No todo es blanco y negro. Pachu, si podés pasar The Game of the Love de Santa Ana. Soy Fabián. Hola, buen día desde Puerto San Martín, lugar donde se libró la batalla de Punta Quebracho, ocurrió el 4 de junio. Ahí va. La batalla de Punta Quebracho, decíamos, ocurrió el 4 de junio de 1846. Fue una contundente victoria de la Confederación Argentina al mando de Lucio N. Mansilla contra la flota anglo-francesa. Una clase de historia. El enfrentamiento tuvo lugar en la actual localidad de Puerto General San Martín, en Santa Fe, logrando un año decisivo a los invasores que puso por fin a la Guerra del Paraná, dice Adrián. Una pregunta, que capaz que nada que ver, pero es una gran duda. Comenzó la campaña Más por Menos de Cáritas, pero dice, ¿solo aceptan transferencias o siguen recibiendo ropa y calzada? Le averiguamos a María José. Si vas a la farmacia, ¿te venden dos pastillas de Migral? No, en un kiosco de despensa te lo venden. No, pero sí te venden, Matías, sí te venden. No depende del tipo de medicamento. Yo nací en Villa Dolores, pero crecí en la Finur. ¿Te imaginas lo que es ir a una farmacia por un paracetamol cuando volás de fiebre? Dice Leonardo, que parece que también está de acuerdo con que se vendan en kioscos.
0: Bueno, muy bien. Este es un debate caliente, ¿eh? Es más caliente de lo que pensamos. Bueno, muy bien. Me encanta recibir mensajes y me encanta que sean así misceláneas, ¿viste? De todos los temas que vamos barriendo acá en Buen Día Argentina. Y ni que hablar los mensajes que vamos a recibir con el tema del que nos va a hablar Vero Masloop. Adelante, Verito.
2: Bueno, claro, por supuesto, porque me imagino que muchos ya están despuntando las cábalas con tiempo, previo al partido de Belgrano River mañana, y otros que empiezan a preparar las suyas para la selección argentina, para acompañarlo en el próximo Mundial. Y dijimos, es un buen tema para poder consultar al menos esto de las cábalas. ¿Cuándo se trata de algo inocente? ¿Cuándo puede llegar a generar problema? ¿Qué es lo que hay que tener en cuenta? Porque vamos a decir algo, hay gente que lo sufre. reconozco, con una mano en el corazón. Hay gente que realmente sufre y se ata a veces a esa cábala casi como si no lo llevo adelante, si no cumplo con ese ritual, la responsabilidad recae sobre mí. Ahora, cuando esa cábala además involucra el contexto, la cosa se empieza a complicar, y eso es lo que nos indicaba la licenciada en psicología Anabela Cerventi, porque con ella fuimos a charlar y esto nos decía.
3: No, esto, viste, cuando empieza a generar sobre todo resquemores en el ambiente, por ahí cuando uno tiene su cábala y está solo en su casa y no se entera nadie, lo que tenemos que mirar es qué tanto se convierte en una interferencia para nuestras actividades de la vida cotidiana, ¿bien? Porque ahí empieza a haber un desajuste si dejamos de cumplir con otras cosas, ¿bien? Pero normalmente las cábalas son mutables cuando empiezan a chocar con los rituales de otras personas, ¿no? No podemos ir a ver el partido a otro lugar que no sea esta casa, ¿no? O siempre lo tengo que ver con tal persona, ¿bien? O comemos siempre lo mismo, ¿bien? Ahí empieza a chocar un poco con la rutina y la dinámica de los demás, y ahí empiezan los conflictos, ¿verdad? A ver, no es motivo de consulta, pero es dentro de lo psicológico, donde sería algo más bien preventivo, sí, para cambiar ciertos hábitos cuando esto empieza a traer problemas de salud física, porque durante los partidos que tienen tanta activación emocional, aumentan las consultas en urgencias, y de hecho los centros de salud refuerzan el personal disponible en las guardias, porque ya se sabe que van a asistir muchas personas a unidad coronaria, por ejemplo. Entonces, cuando tienen que empezar a cambiar hábitos, ahí sí consultan en psicoterapia para ver cómo podemos hacer o cómo podemos adaptar ese ritual, esa cábala, de una manera más saludable.
2: ¿Qué espacio simbólico tiene la cábala?
3: La cábala tiene el espacio simbólico de ritual. Pensá en nuestros pueblos originarios, por ejemplo, ¿no? Antes de salir a algo importante, a cazar, a una batalla, se hacían ciertos rituales. Normalmente se bailaba, se compartía una comida, se danzaba, se cantaba, ¿bien? Y se vestían determinados trajes, ¿bien? Que tenía que ver con el animal espiritual de la tribu, ¿bien? Se hacía alguna oración al tótem de la tribu, se cuidaban las jerarquías, se compartían historias previas. Nosotros repetimos eso con eventos que son muy importantes para nosotros.
2: Bueno, tiene que ver con algo ancestral, ahí nos explicaba Anabela Cerventi esta tradición que nuestros ancestros ya hacían antes de una batalla, antes de un hito importante, pero ojo con el tema de las cábalas cuando ya afectan no solamente al entorno, sino que puede afectar la salud. Este es un dato para tener en cuenta, son partidos donde se pone mucho en juego, la emoción está a flor de piel, y ya escuchamos, Caro, se refuerza el personal de emergencia en las guardias.
0: Bueno, para mí me parece muy interesante lo que traes, porque la idea del ritual tiene también mucho que ver con el famoso TOC, ¿no? El trastorno obsesivo compulsivo, la gente que necesita compulsivamente hacer cosas una determinada cantidad de veces, porque según la lógica del pensamiento mágico, algo malo puede pasar si no lo hacen. Quiero decir, la cábala no es necesariamente un trastorno, pero en medio, como que llevado al extremo, puede ser primo hermano, ¿no?, de ese tipo de conducta. Eso es lo que entendí un poco de la profesional.
2: Exactamente, por eso también es importante estar atentos, porque a veces puede ser un indicativo de que algo de esto se está desarrollando o se está evidenciando, y que ya no es simplemente un ritual inocente o algo que tiene que ver con esto ancestral de reunirnos, de ponernos todos en la misma sintonía, sino que puede llegar a estar hablando de algún problema más de fondo. Por eso nos parecía importante, yo insisto, recuerdo, a ver, y todos vamos a tener, el que no confiese la suya está bien, pero en el entorno, algún recuerdo. Yo tenía una amiga que en un partido el hijo estaba jugando debajo de la mesa, y después cada vez nos teníamos que juntar en la casa de ella, y al pobre chico le armaba un camping debajo de la mesa.
0: No, chicos, claro.
2: Lo juro, que es más, hicimos una intervención y le dijimos, mira, esto así no puede seguir. Pero me parece que es un tema a veces del que no se habla mucho, pero bueno, pongámoslo sobre la mesa.
1: Yo pregunto, Caro, Vero, sí, ¿puede ser que tenga que ver un poco con lo que venimos hablando de ser argentinos? Somos muy orgullosos de ser argentinos, nos consideramos quizás muy importantes, y creemos que algo chiquitito que hacemos nosotros es tan importante que puede afectar algo que nada tiene que ver, como una final. Digo, tan importante nos creemos que si vos te pones tal remero o tal corbata vas a afectar un resultado final.
0: No, bueno, pará, está bueno la lógica de lo que decís, como sí, como vos vas a tu deseo y tu el intencionar algo tan fuerte a través de un ritual va a terminar condicionando el resultado. Sí, es un poco omnipotente eso que marcas, pero realmente creo que es más hijo, para mí, del pensamiento mágico. O sea, de ¿no? Totalmente. Como de... Sí, muy hijo del pensamiento mágico. Bueno, por eso te digo, el pensamiento mágico tiene ese camino como, viste, un poco peligroso, esa tangente peligrosa que es, bueno, nada, desarrollar un TOC. Pues de verdad desarrollarlo, ¿no?
2: Exactamente, por eso fuimos precisamente a hacer la consulta y también nos decía esto, ¿no? No es habitual que precisamente por este tema llegue una consulta al ámbito psicológico, pero al ámbito de la terapia, pero está bien a veces para prevenir, tener en cuenta o hacerse un chequeo. ¿Hasta qué punto esta cábala afecta mi cotidianidad, afecta a mi entorno o me afecta a mí en mi salud física?
0: Claro. Bueno, muy bien. Como siempre, la voz de la sabiduría, mi querida Vero Maslú, pero trajiste un tema que parece chiquito y es un poco más hondo si lo miramos con lupa. Así que gracias, gracias, Verito. Muy bien, señores, estamos entrando en la segunda hora de Buen Día Argentina. Son las 7 de la mañana en toda la República Argentina y me pregunto si Colapinto tendrá cábalas y le doy la bienvenida en reemplazo de Maxi Molina hoy a mi querido Cachito Mercado. ¿Cómo estás, Cacho?
4: Hola, Caro, querida, ¿cómo estás? Buen día para todo el equipo, buen día para toda la audiencia. Y uno cree que por argentino siempre hemos tenido cábalas, de una u otra forma, siempre hay, yo creo que por ahí también Colapinto, ¿por qué no lo tenés? Habría que preguntárselo en algún momento, pero creo que algo debe tener guardado en algún lugar.
1: Cachito, porque... Caro, está el Fer Barrio Nuevo, que creo que le puede contestar perfectamente.
4: Él estuvo más cerca.
0: Claro, ahora ya mismo lo sumamos, palpitando, dentro de muy pocas semanas se viene el circuito por excelencia, que es Mónaco. Irá a Mónaco, Fer Barrio Nuevo, pero bueno, primero dónde está ahora. ¿Cómo está, Fer?
5: Ah, buen día para vos, para y bueno, escuchando la nota de Vero, sí, si hay personas cabuleras, son los pilotos de autos, y sobre todo wow. De Fórmula 1. En el caso de Colapinto, siempre se pone primero el guante derecho, sube con el pie derecho al monoplaza, al auto, pero los pilotos de carrera, ya sea de Fórmula 1, de turismo carretera, de rally, son muy, muy cabuleros. Pero cuando uno les pregunta si creen en las cábalas, hacen más referencia al ritual que a la cábala para que les vaya bien. Si ellos hablan más de un ritual que si no lo hacen así, siente que le falta algo, pero no apuntan al éxito o no de esa carrera puntual o del campeonato en el cual estén participando. Pero sí, son muy cabuleros los pilotos. Y ayer yo creo que algo le funcionó a Franco Colapinto porque terminó bastante bien un viernes que comenzó realmente con el pie izquierdo, utilizando esta frase para graficar lo que fue el comienzo en el Gran Premio de Canadá, quinta fecha de la temporada de este campeonato 2026 de la Fórmula 1, porque estamos en formato sprint, esto es con una carrera corta hoy sábado, y eso hace que haya una sola práctica libre durante todo el fin de semana, que fue ayer, y Franco Colapinto no pudo dar ni una vuelta. Hizo la vuelta de salida de boxes, el auto no funcionaba, Franco pensó que era un problema de acelerador, cuando volvió a los boxes descubrieron que era un problema aún más grave en la unidad de potencia, no pudo girar directamente en la hora que duró la práctica y tuvo que salir a clasificar sin haber practicado. Directamente, sin entender el tema de la recuperación de la energía, un circuito de Canadá, el Gilles Villeneuve, que es un circuito uh-huh. semipermanente en la isla de Notre Dame, en la ciudad de Montreal, con muros muy cerca, con marmotas cruzándose todo el tiempo, y realmente lo que hizo Franco ayer en la clasificación para la carrera sprint es para destacar, porque pasó el primer corte clasificatorio en el décimo lugar, de hecho su compañero de equipo Pierre Gasly, que había podido hacer la práctica, que quedó en el puesto 19, y luego en el segundo corte clasificatorio Franco quedó en el puesto número 13, que es desde donde va a largar hoy uh-huh. a las 13 hora argentina, 23 vueltas sí. al circuito de Canadá, puesto 13 para él, muy cerquita de quedar dentro de los primeros 10, está muy peleada la zona media, junto con los pilotos de Haas, los pilotos de Williams, los pilotos de Racing Bull, así que gran lo cerró de gran manera al viernes Franco Colapinto, que repetimos, va a largar desde el puesto 13 en la carrera sprint, y le preguntaban ¿qué? A Colapinto
0: Para. Lo vamos a presentar como corresponde. Señores, habla Colapinto, lo presentamos así, dale.
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6: Hubo supongo que meterle huevo a la cuestión, pero nada, difícil. Creo que un día largo, sin vueltas, di 4 vueltas en todo el día, así que obviamente que no fue lo ideal. Una FP1 que no pude girar, una pista muy difícil, una pista de mucha confianza, que además hay mucho polvo, mucha tierra y es muy difícil cometer un error, así que es complicado encontrar el límite y tener ese margen a la vez. Y fue muy difícil, creo que en 2 vueltas tener que hacer una cualita en el límite fue complicado, pero la sacamos adelante. Creo que maximicé un poco lo que tenía con la poca experiencia que tuve de la free practice, de las onboards, más que nada que vi, y nada, creo que hicimos un buen laburo. Obviamente hay que trabajar, estamos un pelín peor que Miami, así que hay que entender el porqué y laburar para estar un poco mejor.
0: Bueno, muy bien. Para mí es todo auspicioso lo que está pasando con Colapinto, pero no quiero sobregirarme, Fernando Barrio Nuevo, no quiero sobregirarme.
7: No, hay que estar tranquilos. Viene de tener la mejor actuación de su carrera en Fórmula 1 en Miami, el Gran Premio pasado, con un 7º lugar, sumando 6 puntos. Sabíamos que iba a estar más comprimida la zona media de la parrilla, esto es Alpine, el equipo Williams, el equipo Haas, el equipo Audi, porque los otros equipos iban a traer paquete de actualizaciones importantes para esta carrera e iban a estar más cerca de Alpine. Pero como empezó el día ayer, la verdad que largar desde el puesto 13 esta carrera sprint, que se larga a las 13, hora argentina, a 23 vueltas, largan primero los dos Mercedes, George Russell y Kimi Antonelli, el puntero del campeonato, detrás los dos McLaren con el campeón del mundo Lando Norris y Oscar Piastri, tercera fila para la Ferrari con Hamilton y Leclerc, y la cuarta para los Red Bull con Verstappen y Hadjar. Arriba todo igual, claro, siguen los mismos 4 equipos, los 4 grandes, pero detrás de estos hay una pelea muy interesante y muy cerrada por ser el 5º equipo. En Miami Alpine fue claramente el equipo mejor clasificado detrás de los grandes, pero está más peleado en este Gran Premio de Canadá. Atentos porque se espera lluvia para la clasificación de esta tarde, de hoy sábado, y también para mañana domingo, un factor clave teniendo en cuenta que es un circuito con baja adherencia, es un circuito semipermanente. Y también recordar que está Nico Barrone también compitiendo, el argentino que está en Fórmula 2, la Fórmula 2 buscando recuperar las fechas que se suspendieron en abril. Va a largar desde el puesto 12 la carrera de mañana, Nico Barrone, que viene teniendo una muy buena actuación en este año debut en la Fórmula 2, el piloto argentino adaptándose a los monoplazas. Así que bueno, a alentar a Colapinto y a Barrone este fin de semana.
0: Muy bien, gran trabajo, Fer Barrio Nuevo, muchísimas gracias.
7: Gracias, Caro. Y otra cosa, mañana la carrera a las 17. Se pisa con la final de River Belgrano.
0: Ay, por
7: o sea,
0: favor.
7: Va a ver que está viendo en un monitor el partido, que ya va a estar promediando el segundo tiempo, y la largada de Colapinto a la hora 17.
0: Ay, Dios mío, para el infarto mañana. Gracias, Fer.
7: Abrazo, Caro.
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0: Quien Buen Día Argentina, ya 7 y 12 minutos en todo el país. Mirá la canción que pone. Pará, ponele un poquito, déjala correr. A ver si captan la editorialización musical de Pachu Rosales en esta canción. A ver.

0: es el gran Stevie Wonder y Superstition, Superstición, a propósito de las cábalas que nos trajo hoy Vero Masloob como tema. ¿Qué temazo las cábalas? ¿Y qué signo de identidad cultural también, no? Bueno, muy pero muy interesante. Seguimos en Buen Día Argentina. Lo vuelvo a sumar a Cachito Mercado. Hoy no está Máximo Lina, pero lo tenemos al gran Cacho Mercado para actualizar la información del deporte. Hablábamos de Colapinto y, por supuesto, hablamos de la previa del partidazo de mañana. A ver, Cachito, contanos.
1: Sí, sin duda, todo pasa por lo que va a suceder mañana, 3:30 de la tarde, pero bueno, ya hoy con gran expectativa. Maxi no está ahora, pero va a estar dentro de un ratito, porque estamos prácticamente marca personal sobre los planteles, tanto de River como de Belgrano, así que Maxi va a estar durante la mañana siguiendo todo lo que va a suceder con el Pirata, que tiene una jornada movida hoy, entrenamiento, pero a las 5:30 de la tarde, Caro, se abrirán las puertas del Gigante de Alberdi, donde la parcialidad va a realizar un nuevo banderazo en apoyo al plantel profesional que dirige el ruso Zielinski. Se calcula que a las 19:05 van a estar los protagonistas para recibir el cariño y el afecto de su parcialidad con miras al partido de mañana. 20:45 será la conferencia de prensa. El plantel millonario partirá a las 7 de la tarde en un vuelo charter rumbo a la ciudad de Córdoba, arribar y instalarse ya definitivamente en la concentración, donde también se va a realizar la conferencia de prensa, así que toda la expectativa está centrada en eso. Mañana vamos a estar también con la transmisión, por supuesto, en todos los horarios de la radio. Un gran despliegue técnico, periodístico por parte de Cadena 3 para vivir un espectáculo realmente único, ¿no? Una final tal vez soñada para muchos, y creo que ahí está todo Córdoba, ¿no? Con respecto a la consigna que decías, creo que la pasión también nos lleva a eso que tiene que ver con esto del sentimiento y todo lo demás. Entonces, bueno, creo que ya el cordobés palpita lo que va a suceder mañana, ¿no? Una gran posibilidad de un título, el primer título que podría ser para Córdoba, que no tiene hoy por un título oficial en el torneo de primera división, así que bueno, está cerca Belgrano y ojalá que se pueda conseguir en la jornada de mañana. Con respecto a otro de los títulos deportivos, se jugó anoche por Copa Argentina en Rosario, en el Marcelo Bielsa, donde Independiente, con goles de Montiel, dos golazos de tiro libre, los dos más o menos iguales, nada más que a distintos ángulos. Montiel el primero, Gutiérrez el segundo, le dieron la victoria a Independiente, que se metió en octavos de finales de la Copa Argentina, y en la próxima instancia va a enfrentar al Atlético Tucumán, que dejó en el camino nada más ni nada menos que a Talleres de Córdoba. Y el otro título que tiene que ver, bueno, hoy arranca la jornada de la Primera Nacional. Ayer se conoció, Caro, que finalmente el Dibu Martínez tiene una fractura en el anular de la mano derecha, y es por eso que si bien es cierto, no necesita cirugía, pero bueno, necesita un tiempo para recuperarse. Se habla de aproximadamente 20 días y eso demanda de que no va a estar presente seguramente en los partidos amistosos previos a la Copa del Mundo, así que llegará medio justiniano, ¿no? Al partido inaugural de Argentina frente para abrir el grupo.
0: Que acaba de salir campeón el Dibu.
1: Sí, en esta semana, que precisamente en el partido, en la final frente al Friburgo, fue cuando se rompió el dedo. No le dio mucha importancia a él, pero decía que el dedo se le iba para todos lados. Bueno, ayer se confirmó que finalmente tiene una fractura, y eso va a llevar un tiempito para que se recupere. Así que llegan varios jugadores de la escaloneta tocados, y ahí está un poco el análisis que están haciendo el cuerpo técnico con la lista todavía, que no se ha dado a conocer la lista definitiva, cuando ya hay varias selecciones que ya tienen los 26 que van a la Copa del Mundo, ¿no?
0: Bueno, ay, por favor, no suframos, ya. No empezamos y ya estamos sufriendo, estamos sufriendo.
1: Totalmente.
0: Pero, por favor, te lo pido. Bueno, muy bien, están llegando mensajes, Lu González. Recuerden que la consigna del día era que es lo mejor de ser argentino, pero, por supuesto, tuvimos varios temas que fuimos repasando a lo largo de lo que va de la mañana. Así que, Lu, ¿qué está llegando?
2: De todo, está llegando de todo, Caro. Bueno, primero, lo mejor de ser argentino, dice Adrián, es que
0: en la distancia sentís que nunca dejás de serlo. Se extraña mucho, siempre se quiere volver. María Teresa dice, lo mejor de ser argentino es ser de Talleres. Hoy desde Córdoba, dice esta oyente. Es tener un país, dice Marcelo, con gran mezclas de etnias y culturas. Y una Argentina completa en paisajes. Muy guerrero el argentino, luchador. Siempre salimos para adelante, sabemos que estamos en el fin del mundo, pero hacia el mundo somos. Somos Argentina, dice este oyente. Hola, mi cadena 3, lo mejor de ser argentino es ser cordobés y de Talleres. Sobre todo decirle a nuestros primos que ganen hoy, mañana no, Marcelo de Unquillo. Yo le enseñé como cábala a mi nieto cruzar los dedos para que se logren sus deseos, dice un oyente. Buen día, Caro, Vero, Lu, equipazo, chicas, yo soy de Talleres. Cuando perdimos en octavos, dije, la final va a ser Belgrano y River. Se lo dije acá, en cadena 3, en un mensaje, dice el Miki, wow. Loco Miki. Soy fanático de la T, pero soy cordobés y hago fuerza por el fútbol de Córdoba ante semejante oportunidad. Todos en la vida deberíamos pensar así. Por ejemplo, en la política, desear lo mejor, no ser egoísta por la camiseta o la bandera política. Eso nos lleva a la ruina y a la famosa grieta. Entonces, vamos Córdoba hoy. Vamos la B, dice un hincha de Talleres. Lo mejor de los argentinos, dice Hugo, es que nos adaptamos a todo. Como la economía, a los diferentes trabajos, en nuestro país tenemos todas las riquezas de nuestro suelo. Nos faltan buenos gobernantes, dice Hugo desde Mar del Plata. Y así muchos más, Caro.
2: Bueno, muy bien. Me encanta que estén llegando mensajes. Y me encanta este puente de solidaridad o de aguante entre rivales. Me encanta, me encanta. Bueno, eso habla de lo mejor de ser cordobés. Que por sobre todas las cosas son cordobeses, ¿no? Y se bancan, incluso cuando son archirrivales. Me encanta eso, me gusta mucho. Bueno, igual algún mensaje recibimos de otro tenor, pero la mayoría son mensajes de mucho orgullo por lo que se va a vivir allí. Bueno, muy bien, estamos ya bien entrada en la segunda hora de Buen Día Argentina, son las 7:20 de la mañana. Les contaba, y esto me trae a la introducción de nuestro próximo invitado, les contaba que uno de los títulos que dio vuelta por varios medios nacionales en esta semana tiene que ver con el cierre del área de maternidad de un reconocido sanatorio de la capital. Esto a priori, y trabajando ya hace bastante de esto, les puedo decir que no hubiera despertado demasiada atención por fuera de incluso medios especializados en el seguimiento de la actualidad en materia de salud. ¿Por qué capta particularmente la atención que cierre las áreas vinculadas con la maternidad, el área de obstetricia, pero obviamente también la maternidad propiamente dicha, un sanatorio reconocido de la capital? Porque vuelve a reforzar este gran tema que sí atraviesa la agenda no solamente de la Argentina, sino de otros países, que es la baja en la natalidad. Para tomar un poco de perspectiva, y con esto cierro la introducción para darle paso a nuestro entrevistado, desde 2013 a 2023, la baja registrada en la natalidad en la República Argentina es de cerca del 40%. Esto ya califica definitivamente como una tendencia. Los motivos tienen que ver con desde condicionamientos socioeconómicos, quizás sí ya más atados a la coyuntura de nuestro país, hasta cuestiones como las decisiones o el cambio en las decisiones que toman las mujeres postergando la maternidad o decidiendo no ser madres en pos de el desarrollo personal, profesional, y vaya si es válido tomar una decisión de esas características, entendiendo que quizás generaciones anteriores estuvieron más asignadas por los mandatos. Pero vamos a darle pie ahora sí a alguien que ha madrugado para estar con nosotros, amigo de la casa, el doctor Enrique Orchansky, médico pediatra. ¿Cómo le va, Enrique? Buen día.
3: Hola, muy buen día.
2: Doc, ¿qué es lo que se ve cuando uno transita por los centros de salud, como usted? ¿Qué es lo que se ve o se comenta entre los colegas? ¿Cuáles son los motivos detrás de esta tendencia, que es una tendencia en la Argentina, pero también en otros países?
3: Es verdad, es más que una cifra, más que una estadística. Es una realidad de menos guarderías, de menos maternidades, de menos centros de neonatología. Pero no es sorpresa, sorprende la aceleración que ha tenido esto desde 2013, 2014 a la fecha, En términos generales, en Argentina teníamos una cifra estable de nacimientos anuales de 700.000. Ahora estamos en 420.000. Ah, o sea, sí. Esa cifra asusta
2: mucha
3: mucho.
2: La reducción, sí, claro.
3: Pero no es algo nuevo. Pues el fenómeno es, primero, mundial. Segundo, regional de manera muy marcada. Y podríamos dar cifras también de los últimos 100 años. Uh-huh. Tenemos un registro civil que comenzó a finales del siglo XIX, 1880, y tenemos un registro muy preciso de que hace 100 años el número de nacimientos se medía por hijos por mujer. Y era de 8. Empezamos con 8 en el siglo XX. Bajó a mitad de siglo, en 1950, a 4. En este momento estamos en 1,2. ¿Qué pasó? ¿Qué pasó?
2: Bueno, es un desplome total.
3: Es un desplome importantísimo. Ha habido cambios sociales poderosos. Recién en la introducción hablabas de un cambio de representación social de la mujer. La mujer está empoderada en el manejo de su cuerpo, por lo tanto, de principios del siglo XX, ama de casa, obligada a criar a 8 hijos por lo menos. Había familias de mucho mayor número, había menos, pero el promedio de 8 ya significaba que la madre no podía salir de la casa. Y la mujer gestante ahora, bueno, tiene otras prioridades. Tiene realización personal, tiene salidas, tiene viajes, tiene... Y hay otro fenómeno también mundial, paralelo, que es no la baja del deseo sexual, el desplazamiento del deseo sexual en la juventud. Uh-huh. Esto es algo de lo que se habla poco más allá de las cifras.
2: Los chicos y chicas,
3: los chicos y las chicas están desplazando su deseo a otras actividades, uh-huh, y sorprendentemente hay menos relaciones sexuales. Y esto se confirma en toda Latinoamérica, se confirma en Europa de manera brutal, con tasas de natalidad negativas, se confirma en Asia. África tal vez sea el único continente que todavía sigue con una tasa de natalidad y logra un recambio. Habrás escuchado esta cifra importante que se llama tasa de recambio. Sí, sí. Que nazcan más chicos de las personas que perdemos. Bueno, Argentina está por debajo de la tasa de recambio, que es 2,2, por lo tanto, nuestra población se va a achicar pronto.
2: Claro, bueno, porque además no estamos un poco por debajo, estamos en 1,1, 1,2, entiendo.
3: Exacto.
2: Con lo cual estamos un hijo abajo en la tasa de recambio, sería así, en el promedio, ¿no? Es significativo.
3: En capital ustedes tienen, se estima 2 mascotas por hogar, por hijo. Tienen el doble de mascotas que de hijos.
2: Claro, pero además también estoy pensando en muchas derivaciones que esto tiene, como por ejemplo para el sistema previsional. O sea, si ya el sistema previsional está colapsando, dadas las circunstancias, digamos, me imagino que con este escenario es insustentable.
3: Ese comentario es muy preciso. En Europa ya se está viviendo hace años esto. No hay activos para sostener los pasivos. Hay una crisis previsional gravísima y en Argentina y en algunas provincias ya se nota. Se nota porque no, los jubilados mal, pero viven más años, por suerte, pero no se sostienen porque cada vez va a haber menos gente que aporte para sostener esa clase. Los cambios son brutales. Vuelvo a decirte, hay menos guarderías, hay menos matrícula, los grados, primer y segundo grado, se han reducido en número, al menos aquí en Córdoba es muy notable eso. Va de la mano también de la desacreditación social que tienen los docentes. Es decir, son muchos fenómenos que se suman y que trascienden una mera cifra de menos nacimientos.
2: Uh-huh. Tenemos obviamente muchas preguntas del equipo, pero Berito, vos hacías una por línea privada muy pertinente, hacela porque me parece que está bueno y habla también del impacto en el mundo de la salud, ¿no?
4: Claro que sí. ¿Qué tal, doctor? Buen día.
3: Buen día, Vero.
4: esto ya está empezando a tener impacto en las especializaciones médicas también.
3: Mucho impacto porque el número de consultas ha bajado. Esto algunos pediatras lo festejamos porque pensamos que los chicos están más sanos, pero en realidad todas las consultas de niños sanos también se han reducido. Otro fenómeno indirecto es que la cantidad de personas que quieren hacer la especialidad de pediatría ha desaparecido. No tenemos candidatos para la formación de pediatras para el futuro. Es decir, es muy complejo, y en algún punto alguien piensa que es local, pero no, es mundial. Hasta hace, yo diría, 20 años, uno de los problemas que se planteaban en todas las agendas mundiales era la discusión de qué íbamos a hacer con la sobrepoblación. De esto ya no se discute más. Países como India, como China, han bajado la natalidad. Son los países más poblados del mundo en este momento, más de 1.200 millones. Bueno, se frenó. Y ahí las causas son múltiples también, pero diría que lo común es que la economía ha impactado severamente. Criar un hijo es muy caro, criar dos hijos es mucho más caro, criar tres hijos es una audacia absoluta.
2: Sí, también, estoy pensando que, quiero cuidar la manera en la que hago esta pregunta, pero no quiero dejar de hacerla, que enhorabuena, ha habido un montón de discursos y de narrativas para desromantizar la maternidad en el sentido de entender que tiene que ser mamá tiene muchas dimensiones y que implica muchos sacrificios y que por supuesto que en una etapa inicial puede ser algo mucho más desafiante que lo que la imagen de revista de la pancita y la mamá con su recién nacido a veces muestra, ¿no? Eso a priori me parece bien, pero a veces creo que ha habido, y esto lo digo habiendo sido mamá reciente, ha habido por ahí una sobrecarga de cierta discursividad entonces a la maternidad que quizás dejó de lado el aspecto tremendamente mágico, transformador y bello de asumirlo, ¿no? Cuando, obviamente, cuando uno lo desea y llega a esa instancia pudiendo concretar ese deseo, ¿no? Me parece como que a veces en estos movimientos pendulares de las narrativas que prevalecen en un tiempo o en otro, quizás ha habido cierta postergación de un discurso que vale la pena rescatar, que es que si lo deseas realmente es algo muy mágico y transformador, ¿no?
3: Pero lo has planteado de una manera muy hermosa, muy cuidadosa, pero es verdad que hay mucha fantasía, mucha idealización en esto de ser madre, de gestar y de ser madre, de ser padre también, pero la realidad muestra otra cosa, ¿no? En los primeros meses después del parto uno dice, ¿en dónde me metí? Pero hay dos aspectos que son, creo yo, a rescatar y que por lo menos yo celebro, y muchos pediatras celebramos. Una, que en esta caída de la natalidad se derrumbó el embarazo adolescente. El embarazo no deseado en chicas que tienen entre 15 y 19 años. Ese era un problema gravísimo que soportábamos porque abríamos la puerta del consultorio y aparecía una madre de 12 años con un bebé que era su hijo. Y no sabíamos a quién atender primero. Esto, por suerte, ha dejado de ser, porque en este derrumbe el 60% de los embarazos adolescentes cayó en este mismo periodo que citaste. Y lo otro, vuelvo a insistir en el empoderamiento de la femenina, de la mujer, como tomando mejores decisiones o distintas decisiones respecto de su propio cuerpo y entendiendo de que hay formas de realización más allá de la maternidad. Yo soy pediatra, vivo en este ambiente, disfruto abrir la puerta y que entren familias a contar sus cosas, pero también sé que hay otras formas de realización y que el esquema del 1900 ya no funciona en esta época.
2: Bueno, es muy, muy interesante escucharlo. Como buen doc, habla con mucha calma, entonces es un placer además escucharlo porque ese tono que siempre nos da tranquilidad y que tienen los doctores formados, no me malentienda, entiendo que es una persona joven, pero formados en esa vieja escuela de los doctores que nos dan tranquilidad, sobre todo para analizar estos tiempos que corren, que obviamente nos generan, por esto que usted decía de la tasa de recambio y las derivaciones que esto tiene para la sociedad toda, bueno, nos generan cierta preocupación. Pero bueno, también hay otros ángulos para ver estas tendencias que sin dudas deben tener que ver con algún terreno ganado por nosotras también, ¿no? Así que sí, enhorabuena también por eso. Doctor Enrique Orchansky con nosotros, muchísimas gracias y lo invitamos a volver cuando quiera.
3: Un cariño muy grande y gracias a ustedes por hablar de estos temas que implican a más que los chicos.
2: Abrazo.
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0: Seguimos en Buen Día Argentina, escuchando a Martica, Toy Soldier. Bueno, todo tiene que ver con todo, Toy Soldier, me encanta, Pachu Rosales. A ver, tenemos mensajes llegando al mensajero de Cadena 3, la consigna era qué es lo mejor de ser argentino, pero digo era porque seguramente sí, que con todos los temas que tocamos hay otros mensajes llegando. A ver, Lu.
1: Explotó porque entre lo que hablamos con el doctor Enrique Orchansky, lo que trajo Vero Malup de las cábalas, la consigna, el partido de mañana, Colapinto, bueno, en fin, una locura. María José dice, con mis hijos y mi hermana desde Qatar 2022, vemos todos los partidos que nos interesan los cuatro juntos, en la cocina o el living de casa. Ahora con los horarios del partido de Argentina en el Mundial, que se olviden. Yo los voy a ver en la cama con 7 frazadas encima, dice María José, que ya les está avisando por radio para todo el país, a su familia. Miguel, sí, no durmiendo, dijo que los va a ver, Pachu. Dice, con respecto a Argentina, es fácil la respuesta. Es el mejor país del mundo, carito. Simplemente y grandiosamente Argentina. Y de paso, les pido... Ah, mirá, mangazo. Les pido el tema Juntos de Abel con los temas que están hablando. Chao, mira, te musicalizo el Miki.
2: Me encantó, te musicalizó.
1: Bueno. Sí, se te musicaliza. Yo invento muchas palabras al aire, Caro.
0: Está muy bien, yo también. Ya a esta hora de la mañana ni que hablar.
1: Ya vas ahí. Bueno, imagínate cuando arranco a las 5. No sabes. ¿Una cábala no sería lo mismo que rezar para lograr cambiar algo? Se pregunta María Celia. Claro, una cuestión de fe, puede ser.
0: Bueno. Tiene todo que ver con este denominador común del pensamiento mágico, pero me parece que el rezo, bueno, tiene más de espiritual, ¿no? Como que de mero ritual... No sé si
1: hay muchos que usamos la pulserita roja también, ¿no? Que tiene ahí uno...
0: Ah, mira.
1: Es como la frase para la envidia, ¿viste? Que dicen que te la tiene que regalar a alguien que te quiera mucho y la tenés que usar a la pulserita roja para evitar las malas energías. Tiene mucho de... Las brujas no existen, pero que las hay. No, por las dudas uno se pone una pulserita. ¿Quién te dice? María del Carmen dice, la cábala tiene que acompañarse con esfuerzo, con estudio, no solo con deseo, ¿eh? Ojo. Mirá Roque, este mensaje. Dice, buen día, amigos. ¿Cómo está Vicente, carito? Pregunta.
0: Ay, Vicente está espectacular. Está, mira, a ver, te hago un parte de Vicente. Vicente está durmiendo un poquito menos. ¿Viste?
1: Uy,
0: que
1: aún menos.
0: No, porque ¿sabes lo que pasa? No, porque él tuvo como un buen dormir los primeros 6 meses. Lo que pasa que ahora, primero, estaba cortando los dientes arriba. Y además ahora está como muy entusiasmado con gatear, con jugar, porque se está moviendo mucho, ¿viste? Está muy activo parándose, gateando. Ay, por todos lados, en velocidad. Así que bueno, nada, mi salud está sufriendo.
1: Sí, claramente. Ahí vamos a inventar más palabras, cada vez más palabras inventadas en Buen Día Argentina.
0: Me encanta.
1: Dice, lamento el balde de agua fría, sigue el mensaje de Roque, y en toda la parrilla, pero el fútbol, chicos, no es el pupo del mundo. Millones de argentinos, y acá lo sumo cachito, estamos concentrados en nuestros pilotos en moto, en automovilismo. Valentín Perrón en Moto 3. Matia Colnaghi en Fórmula 3, Nico Barrone en Fórmula 2, Franco Colapinto en Fórmula 1, los chicos del karting y el nuevo equipo argentino en Fórmula 4 italiana, Alfa 54 Racing. Vamos Argentina, vamos Franco, los argentinos somos muy fierreros. Roque, el electricista de Villa Mercedes San Luis, todavía no fui a dormir porque estoy trabajando en mi taller. Míralo a Roque escuchando a esta hora.
3: Tranquilízate.
4: Y tiene razón, somos muy fierreros, teniendo en cuenta todo lo que vivimos a diario, ¿no? De hecho, que bueno, Fer, que hace un ratito estaba comentando el tema de la Fórmula 1, están partiendo rumbo a San Juan, porque mañana arranca el desafío Ruta 40, donde habrá también participación argentina, y donde es un mini Dakar, ¿no? Es una competencia muy importante, con figuras importantísimas. Nani Roma, Carlos Sainz van a estar presentes acá en la República Argentina, ya llegaron a nuestro país, así que toda la expectativa también, mucha gente que se está yendo para ese sector de Cuyo para poder disfrutar esta carrera, Lu.
1: Bueno, acá el androide dice saludos a Pirulín Cherquati, el mejor salame de Oncativo. Está llegando Guille López de Oliva. Creo que no estaría estando de acuerdo con esto. Es que dicen que tiene el mejor salame. César y Colonia Carolla, ni te digo. Bueno, César Mancilla, 3 grados acá en Sumampa, carito, tomando mate con tortilla, listo para irme a pescar con mi hijo y mi sobrino. Mirá, Roque dijo, chicos, Encontré el mensajero, estoy feliz, dice Roque. Vamos. Que empezó de... Ahí va. Saludo para mis tres amores, Julián, Emilia y Amadeo, Álvarez, toda la familia de parte de Ricardito. Hola equipo, soy cordobés, pero soy de River, que gane el mejor desde la Francia. Mirá, tiene ahí un problema, Raúl. Lo mejor que tenemos los argentinos es que somos amigueros. A las tres cuadras, en una excursión, ya vamos tomando mates y contando cuentos.
0: Que no, no se corte.
1: Es cierto, no pasa en otros países. Yo te decía, Caro, hay mucho video de extranjero que viene a visitar el país que destacan esto también, ¿no? No solamente la gastronomía, sino esto de la buena onda, del mozo cuando te atiende en el bar y te trata con mucha familiaridad, de esto del abrazo y del beso cuando te saludan. Creo que también está bueno eso. Jeremías dice, Cadena 3, el primer título... fue de Talleres, se olvida en la Copa Mostaza que le ganó a River. Bueno,

0: Y es parte interesada.
1: Y el último que te leo, de que tiene que ver con lo que traía recién Enrique Orchanqui, María del Carmen dice, baja el índice de natalidad, también de compromiso. Ya no claro, se casan.
0: Bueno, es interesante eso que dice, ¿no? Porque fíjate que Enrique también vinculaba directamente el tema de las relaciones y de la dificultad quizás para establecer relaciones sexoafectivas con lo que está pasando también a nivel de la tasa de natalidad, ¿no? Como que son cosas un poco concatenadas. Más allá de que uno puede asumir la maternidad o paternidad de distintas maneras, ¿no? Pero la verdad es que yo también creo que tiene un poco que ver también con la manera en la que nos vinculamos o nos dejamos de vincular.
1: Y acá, sí, acá agrega, dice, los hijos que requieren compromiso, chicos. Ahora se juntan, ya no se casan.
0: Bueno.
1: No hay responsabilidad. Además, criar mascotas es más barato. Y las mascotas no opinan.
0: Más o menos.
1: Dice, claro. Es cierto, las mascotas no opinan.
0: Más o menos, sí, ¿viste? Hay mucho perrijo, gatijo, hay mucho.
1: Que te puedo asegurar que Osiris, el gatito de Vero Masloob, seguramente tiene mucho para opinar de lo que estamos hablando.
0: Seguramente tiene mucho para decir.
2: En cualquier momento Osiris presenta un informe en Buen Día Argentina.
0: Está muy bien, la vamos a recibir con todo gusto. Es gatito, ¿verdad? Gatito.
2: Es gatito, sí, sí.
0: Perfecto, lo vamos a recibir con todo gusto. Señores, es hora de hacer ronda de títulos nuevamente de Córdoba, Buenos Aires y Rosario. Arranco por Mauri Conti. ¿Qué tiene para nosotros, Mauri?
3: Pero absolutamente de todo. En un ratito le voy a dar un dato certero sobre lo de ser argentino. Pero le voy a contar dos historias. Una tiene que ver con nuestras Islas Malvinas. Un héroe de Malvinas, Héctor Daniel Ponce, o Daniel Ponce, ahora está residiendo en Villa Mercedes, en la querida y amada provincia de San Luis, identificó una carta de su autoría en un sitio web de subastas internacionales. El documento fue redactado, escrito de puño y letra, en ese momento no existía internet, computadora, WhatsApp ni celulares. Cuando él estaba en las Islas Malvinas, le escribe una carta en 1982, a su mamá y su papá para contarles cómo estaba de salud. Las vueltas de la vida, se la piden prestada la carta, la presta para un posible libro que nunca se escribió y aparece publicada en remates en una web. La buena noticia, esto lo tratamos hace días pasado en Cadena 3, se hizo público. El precio que la plataforma lo había puesto como base, era de $78 para iniciar la puja por el manuscrito original. El texto posee fecha 29 de abril de 1982 y es una de las tantas cartas que Daniel Ponce despachó hacia el continente desde la isla. La narración estaba dirigida para sus padres del soldado con el objetivo de llevar tranquilidad sobre su estado de salud. Pero hablamos con Daniel Ponce y a Cadena 3 Argentina, nos contaba.
4: Despertando con una excelente noticia, no pensé que iba a llegar. Esto transcurrió ayer en la tarde-noche. Bueno, sacaron la carta de la subasta y bueno, ahí empezó de vuelta otro trajín porque dije, ¿qué pasó? ¿Viste? Porque no entendía nada, porque digo, la sacaron de la subasta y desaparece. No, al contrario. Después me fue guiando Jesús, el chico este que está desde el primer día y que me avisó de la carta, a través de la plataforma, y bueno, ahí empezaron a aparecer los mensajes de esta gente que bueno, que hoy van a despachar a primera hora la carta acá hacia Villa Mercedes. Así que bueno, gracias por el acompañamiento, por estar y por difundir todo esto, porque gracias a los medios es que llegamos a este resultado.
5: Y por siempre serán héroes, por siempre.
3: Esto es lo que nos decía Daniel Ponce. Recupera su carta. Su papá falleció porque,
0: qué emocionante, recordemos igual,
3: que la muerte forma parte de la vida también. Y su mamá tiene 95 años, así que si Dios quiere, cruzamos los dedos, por supuesto, más allá de una cábala, tal vez hoy a la tarde, mañana, Carolina, está otra vez esa carta en las manos de quien corresponde y no se va a subastar por dinero este escrito original en una web internacional.
0: Muy bien. Mauri, me dijiste que tenías dos historias.
3: Sí, claro, claro. La otra historia es espectacular. Es espectacular. ¿Por qué? En la República Argentina, el ser argentino, y ahora le voy a dar el dato, se habló muchas veces del tango. ¿Sí? Después discutimos con los franceses, con los uruguayos, Gardel, dónde nació, si es argentino.

0: No, porque para algunos es uruguayo, pero para el mundo, Carlos Gardel es argentino. El tango, el folclore, la guitarra, el bombo, la tonada en cada uno de los puntos, el cuarteto que vino para quedarse, nace en Córdoba como tierra natal y ahora explotado de una manera justa en la capital federal y de ahí para todo el territorio nacional. Y aparece el llámame. Se viene la sobredosis de llámame en la República Argentina, pero que se entienda, no desde Corrientes, no desde Misiones, no desde el Chaco, no desde Entre Ríos, no desde otro punto del país, sino desde Buenos Aires como caja de resonancia. Conversamos con Aldi Balestra, que así nos contaba.
1: El chamamé es tal vez el género de mayor área de dispersión del país. Es el género folclórico que más abarca en el país. ¿Por qué? Son 7 provincias argentinas y 4 países. Provincias: Misiones, Corrientes, Entre Ríos, Formosa, Chaco, Santa Fe y la mitad de Santiago del Estero. Sin contar el conurbano bonaerense, donde está minado de toda esta gente y que todos los fines de semana hay grandes bailantas que congregan miles de chamameceros y hay radios que transmiten las 24 horas de chamamé. Yo creo que tiene más difusión inclusive que el tango y que otros géneros. No en vano, hace algunos años la UNESCO proclamó Patrimonio Cultural Inmaterial de la Humanidad al chamamé, de hace 4 o 5 años. Y está ocurriendo no solo con el chamamé en Buenos Aires, con el folclore. Peñas y chicos entre 18, 17, 18 y 20 y pico de años que se vuelcan cada vez más al folclore.
0: Anótelo, el 11 de junio, jueves 11 de junio, a partir de las 9 de la noche, se va a presentar en esta capital federal Sobredosis de chamamé. Creo que va a ser en el Teatro Vorterix, en el barrio porteño de Chacarita, para algunos colegiales otro. Y Aldi Balestra nos dejaba esta entonación.
2: Carolina,

0: invitado y vamos, Carol. Pua, pua, pua, pua.
1: Amo, me encantó. Bueno, sí, podríamos tener un buen showcito acústico, bueno, acústico sí, claro, en vivo de chamamé, una mañana chamamecera, pero madrugamos mucho, les dijiste, ¿no, Mauri, que madrugamos mucho?
2: Sí, por supuesto, pero el chamamé 24-7.
1: 24-7, muy bien, muchas gracias, Mauri Conti. Bueno, nos quedan algunos minutos de este Buen Día Argentina, sigo con la ronda de títulos, un título de Rosario, Berito Masluk.
3: Vamos a traer una buena, que tiene que ver con la vacunación infantil. En Santa Fe hubo una mejora. La cobertura no es la ideal, pero se ha registrado una mejora importante en cuanto a porcentajes. Esto mirando los años 2023 al 2025. Ya en lo que tiene que ver con los números de ingreso escolar del 2025, la cobertura de vacunación superaba el 80%. Lo recomendado siempre está por arriba del 90%, pero hay que pensar que años atrás se estaba muy por debajo de ese porcentaje. Gran parte de este aumento en la cobertura tiene que ver con cambiar las estrategias de vacunación, buscar la vacunación extramuro, es decir, salir del vacunatorio tradicional a buscar a los chicos que tienen esquemas incompletos, algo que se lleva adelante desde la cartera de salud provincial y que hasta el momento está dando buenos resultados. La explicación, al menos lo que entienden, que se junta por ahí la falta de tiempo de los padres para alcanzar y llevar a los chicos a los vacunatorios y también algún tipo de temor que había quedado respecto de las vacunas, pero insistimos, en este caso es una buena noticia. En Santa Fe hubo una mejora en la cobertura de vacunación infantil.
1: Muy bien, enhorabuena, Berito. Vamos con un título de Córdoba.
4: Bueno, nos vamos a quedar con el tema de la final de mañana. Según la provincia de Córdoba, la Agencia Córdoba Turismo, se esperan más de 50.000 asistentes, altos niveles de reservas ya hay, 92% de reservas hoteleras solo en la ciudad de Córdoba, 100% en los alojamientos categorizados caro, ubicados en las zonas cercanas al estadio. Se espera un impacto económico en más de 17.000 millones de pesos, y eso que no se están contando las entradas, que se vendieron absolutamente todas, por supuesto.
1: Muy bien, bueno, sí, eso tienen estas celebraciones deportivas, que es impresionante también lo que mueven, ¿no? Para los pequeños comercios, para las ciudades que son ciudades anfitrionas. La verdad que enhorabuena por eso. Vamos con un título del deporte, aunque hemos repasado mucho la actualidad deportiva en el día de hoy, pero Cachito Mercado, ya que estás con nosotros, una de yapa.
0: Sí, por supuesto, Caro, comienza a las 11:30 de la mañana en Santiago del Estero, porque tiene ventaja de localía Quimsa, una de las semifinales de la Liga Nacional. Van a estar frente a frente Quimsa y Boca a las 20, por supuesto, en la tarde-noche. Será el turno de la otra semifinal, que se juega en el Socio Fundadores de Comodoro Rivadavia, donde Comodoro va a ser de local. Gimnasia recibe a Ferrocarril Oeste, allí están los cuatro que han llegado hasta esta instancia buscando el lugar en la final. Mientras que en la categoría inferior, que es la Liga Argentina, van a ser protagonistas de la final San Isidro de San Francisco, que le ganó el jueves por la noche a la Unión en Colón, Entre Ríos, y anoche Lanús le dio vuelta el partido, lo estaba ganando Gimnasia de la Plata, bueno, lo ganó el Granate, cerró la serie 3-1, y la final por el ascenso a la Liga Nacional estarán frente a frente San Isidro de San Francisco y Lanús.
1: Muy bien, muchísimas gracias, Cachito, y gracias por estar con nosotros en el día de hoy. Señores, hacemos la última tanda en Buen Día Argentina y ya venimos con el recomendado de Vero Masluk, dale.
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1: Muy bien, ya tenemos que cerrar Buen Día Argentina, pero no sin antes, por supuesto, hablar con Vero Masloop sobre su recomendado, que la semana pasada nos quedamos sin tiempo, así que Vero Masloop, por favor, todo tuyo este minuto final.
3: Bueno, pero vamos a sumar tema, porque hoy hablamos mucho del deporte, entonces dije, vamos a hacer un recomendado que tenga que ver con el mundo del deporte, en este caso con la comedia. Es una comedia deportiva, está en Netflix, es bastante particular, es una comedia para adultos. Running Point es el nombre en inglés, en castellano está traducido como Una Nueva Jugada, y esta comedia deportiva se ubica en el ámbito del básquet en Estados Unidos y está inspirada en una historia real, que es la historia de la presidenta, la dueña mayoritaria de Los Ángeles Lakers. En este caso, en la ficción, se trata de Los Ángeles Waves, lo que va a contar la historia de la heredera de una familia, una dinastía que estaba a cargo de gestionar este club y que se encuentra venido a menos y con el desafío de ganar un campeonato. En las disputas internas de una familia totalmente disfuncional y esta mujer que llega a un mundo de hombres, indudablemente, y que tiene que convencerlos de que es la persona indicada para llevar al equipo a la gloria. La verdad, la comedia es una comedia totalmente disparatada, está interpretada por Kate Hudson, muchos la van a ubicar por la película Cómo Perder a un Hombre en 10 Días.
1: La amo. A la película y a ella.
3: Bueno, no te pierdas la serie, eso. Ya hay 2 temporadas, son capítulos cortos, además de poquito más de media hora, así que se ven rápido para ver que fanatismos, locura y pasión por el deporte hay en todas partes del mundo.
1: Muy bien, el recomendado de Vero Masloop. Muchísimas gracias, Verito. ¿Cómo sigue el tiempo en Rosario?
3: Mucho frío, 3 grados la temperatura, no se ha movido el termómetro, lo que bajó fue la sensación térmica, 1 grado y hay neblina.
1: Ay, Dios mío, ideal para quedarte adentro si puedes remolonear un poquitito más. Como siempre, prendido a Cadena 3. ¿Cómo sigue el tiempo en la ciudad de Córdoba? Gracias, Lu González.
4: Gracias a ustedes. Llegó la mínima a Córdoba, 2 grados. A esta hora la temperatura, tan solo una máxima de 15. Así que a abrigarse para la jornada de hoy. Un poco de sol por la mañana, parcialmente nublado por la tarde.
1: Muy bien, muchísimas gracias a Cachito Mercado. Vamos a estar prendidos a Cadena 3 con Colapinto, con Belgrano River, con todo, por supuesto, el deporte lo vivís en Cadena 3. Y gracias, Mauri Conti. ¿Cómo sigue en la ciudad de Buenos Aires el tiempo este fin de semana? Bueno, se nos fue Mauri Conti. ¿Cómo puede ser que se nos haya ido Mauri Conti? Pero nos dejó ese toque de chamamé, así que todo perdonado. Bueno, muy bien, señores.
2: Acá estoy. 9 grados. Ahí está.
1: 9 grados. Bueno, bastante más amable que Rosario y Córdoba. Así que muy bien, porque la verdad que 2 grados es directamente ilegal. No se puede salir. Muy bien, fresquito el fin de semana, pero ideal, por supuesto, para escuchar buena radio acá prendidos a la gran Cadena 3. Muchísimas gracias a Pachu Rosales, a Lu González en la puesta al aire y, bueno, básicamente en nuestra guía espiritual, a Fernando Barrio Nuevo, obviamente con la transmisión de todo lo que tenga que ver con Franco Colapinto y su camino en la Fórmula 1. Sigan prendidos a esa cobertura. Gracias a Karina Sabelli en la producción periodística y gracias a ustedes que nos acompañan todos los sábados en esto que es Buen Día Argentina. Siguen con Titi Ciabattoni y Una Mañana para Todos en Cadena 3 Nacional y Una Mañana para Todos en Cadena 3 Rosario con Mirta Andrín y Jonathan Raimundo. Tengan ustedes un gran fin de semana. Nos reencontramos, por supuesto, el sábado que viene.
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0: ida, ¿eh? Es un boleto de ida, señores y señores. Arranca esta mañana para todos, sábado 23 de mayo. Buen día para todos. Felvina, ¿cómo le va?
1: Buen día, Titi. ¿Con qué energía comenzamos hoy?
0: Sí, López, ¿cómo le va?
2: Hola, querido Titi. Qué lindo sábado hoy para estar otra vez aquí contigo y de equipo.
0: Qué lindo. Cachito Mercado, buen día, ¿cómo le va?
3: Hola, Titi, ¿cómo estás? Buen día, Guille. Buen día, Silvia, hola. Todo. La audiencia, Pachu.
0: Buen día, Pachu, Roseli, ¿cómo le va?
4: Hola, Titi, ¿cómo te va? Muy buenos días.
0: Buen día, Facho. Buen día, Luciano. ¿En serio, cómo le va?
5: Buen día, Chava.
0: ¿Te ha cortado el pelo, Luciano?
5: Sí, me lo haché.
0: Ah, se lo ha hecho, ¿viste? Mira cómo me di cuenta esas cosas. No todos los hombres se dan cuenta de esas cosas.
5: No, es la segunda persona. Supuesto. Yo me lo corté hace casi una semana y la segunda persona se da cuenta. ¿Viste? Lo felicito.
0: No todos los hombres. No quiero meterlos a traerlos a Cacho, a Guille y al Pachu acá a la discusión, pero no todos estos muchachos se dan cuenta.
1: Son tan detallistas.
5: Pachu es el otro que se dio cuenta.
0: Ah, Pachu, mira, Pachu y yo somos los dos únicos que nos dimos cuenta. Vos no.
1: Qué
0: vos...
1: hombres que tiene este equipo, ¿eh?
0: Sí, nos damos cuenta de todas esas cosas. Menos el amigo César Orellano, estamos todos bien.
6: Y vos tenés una carapela,
0: amigo. Porque César Orellano nos mandó un mensaje y dice, qué lindo, Bonnie y M, Chabatón, y en el comienzo, no, nada que ver. Pero, parecido.
1: Bueno, pero la... tiene la onda.
0: Parecido, tiene la onda.
7: Bob Seger.
0: No. Igual gracias, César, por ponerle toda la onda, pero nada que ver. Señores y señores, Eruption se llama el grupo que hizo el primer tema. Señores y señores, la mañana para todos arranca así. La explicación está... en una foto en el Face de la cadena 3 Argentina de por qué hoy arrancamos así.
8: Mi canción es Next Train to London. Abrazo.
0: Otro varón que no pega uno. No, no, no.

0: Graciela me dice, buen día, cuando era niña mi tía Elsa escuchaba siempre un disco de Helio Roca. ¿Te acordás de él?
1: Sí.
0: Anoto. Anoto.
2: Anota.
0: Yo empiezo a anotar. Porque sí. vieron en el Facebook que yo cuando anoto, ¿no?
2: Sí.
0: Vieron la foto en el Facebook. Ese es el comienzo.
2: Comienza una mañana para todos y como siempre Titi tomó nota de lo que la gente pedía, dice el Facebook de Cadena 3 Argentina, y hay una foto de la planilla de Titi Chabatoni donde va anotando todo lo que piden ustedes.
0: Ahí dice, boleto de ida, ¿se entiende? Boleto de ida.
2: Sí, más o menos.
0: Último tren a Londres, ahí está.
2: Es más, hay un mensaje que dice, Andrés, imagínate que el Titi te dedique una carta de amor con esa letra.
0: Bueno, pero son apuntes, ustedes tómenlo, no para que lo lea otra persona,
2: claro.
0: Sino que son apuntes míos.
2: ¿Quién tiene que saber?
0: Claro, son apuntes míos, datos míos para yo recordar, nada más. Esteban, me dice Titón, buen día, gente linda. Voy a decir la Guille Lopeada de todos los sábados.
2: ¡Epa! A ver.
0: No. Nos escribe nuevamente el Guille Lopero.
1: Sí.
0: ¿Qué va a ser su nueva Guille Lopeada de los sábados?
1: Efímera.
2: ¿Qué dice?
1: Como de costumbre.
0: Si las antípodas del dexocirribonucleico
1: sí.
0: antagonizan el valor protovoltaicoso, protovoltaicoso, dentro de la... Y acá puso separado, onomatopeya, pero lo puso, ¿por qué lo puso separado?
2: Para que capaz que para que lo leas más fácil.
0: Ah, pero bueno, lo puso mal, puso... Omanotopeyalización. Ah, y después me pone, ahora todo junto.
2: Claro.
0: ¿Está bien que tu pareja vaya a hacer o vaya a ver con una amistad el partido del fin de semana si sos del contrario? Bueno, ¿cómo? Todo lo que puso antes,
1: sí, no.
0: Arranca acá. El mensaje arranca acá, Esteban. A ver. ¿Está bien que tu pareja vaya a ver con una amistad el partido del fin de si vos sos del equipo contrario? Mi tía vio la semi en una estación de servicio con un desconocido. Mi tío elige creer. Bueno, saludos, dice, para el tío, dice Esteban.
1: Ah, la tía va a ver de nuevo el partido con la persona que casualmente vio el partido anterior y ganó.
0: Debe ser por la cábala.
2: Claro.
0: Por la cábala.
1: ¿Y a dónde lo va a ver? ¿En la misma estación de servicio o en algún otro lugar?
0: No sé, yo voy a ir a la planillita del sábado pasado, donde ahí anoté este tema que me habían pedido.

0: como dice Chabatón, excelente. Toda la onda de los boliches, ¿eh? Aguante los 80, loco. ¿Podría ser Fui Hecho para Marte? Sí, anótalo.
1: Anótalo.
0: Fui Hecho. Con la letra para mí, ¿eh? No, sí. No
1: me critiquen. Soy Karina de Mendoza.
0: Desde Mina Clavero, perdón. El taxista de los Benja Boys, o Robertito González. Gracias, Robertito.
2: ¡Ay! ¡Ay, buena
0: vez!
1: ¿Qué es Benja Boys?
0: No sé, Benja Boys. Ese Fui Hecho para Marte, pero... Escucha.
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0: Este más para este fin de semana, claro, Belgrano, la final, Córdoba.
1: Otro ritmo. Soy Karina de Mendoza. Los escucho siempre, desde hace años. Me encanta el programa, me hacen reír mucho. Abrazos grandes, los quiero.
0: Carlitos, excelente, Titón, eso es música, la mejor música de los 80, dice Carlitos, que le ha gustado. No sé si música, esto no es de los 80, esto es más de los 90, pero bueno, es lo que me llevé, algo de lo que me llevé, pocas cosas el sábado de acá del programa.
3: Lo decís con resignación.
1: ¿Por qué?
0: Y sí, pocas cosas, pero bueno.
1: ¿Pero por qué tan pocas?
0: Y piensen, rebobinen.
1: ¿Qué hiciste, Guille?
0: Ahí está, ahí empezaron. Muy bien.
3: Si nos quedamos hablando como hasta casi las 3 de la tarde.
0: ¿Qué? Eso fue lo que más me llevé. La charla después del programa.
4: Lo demás son conjeturas tuyas en las que yo no voy a entrar.
0: Pero entre las pocas cosas que me llevé del sábado está esa lista, donde ahí, fíjate. Ahí qué dice.
1: No se entiende nada esto.
0: No, fíjate, ahí dice. Durán, dice ahí. Dice, mundo común. Ahí.

0: Buen equipo, buen día. Dos sábados seguidos, excelente la música. Lo felicito acá en Lomas de Zamora, Buenos Aires, bailando un poquito. Gracias, Raúl Oscar, desde Lomas de Zamora, provincia de Buenos Aires. Dos sábados seguidos.
1: Y hay dos Adriana que escriben, una es de Villa María y otra es de Bariloche, diciéndote que están amando el comienzo de hoy. Fue excelente este comienzo, me imagino lo que sigue.
0: Ah, José me dice, Titón, ¿para cuándo algo de Elton John? Para que anoto Elton.
1: Ahora, prepárate para que todos te pidan algo y en algún momento tener un comienzo como el de hoy.
0: Yo anoto absolutamente todo. Si ustedes ven la foto de la planilla del sábado pasado donde están anotados los pedidos de hoy, mirá, ¿qué dice ahí, Silvina?
1: Café caliente.
0: No, nada que ver.
1: No.
2: Bueno, no el pedido de hoy.
0: Ahí, para mí, porque eso me sirve para mí.
1: Claro, sí. ¿Qué dice?
0: El primer anotación. Esa. Arriba de boleto de ida.
1: Ay, yo pensé que ahí decía Diego.
0: No. Arriba de boleto de ida está el nombre de esta banda, que tuvo dos o tres éxitos en los años 80. No vamos a poner el más conocido, pero sí vamos a poner una de las canciones lentas de este grupo. Ahí está clarito, fíjate, ahí dice Ship. Bueno, la P no sale también.
1: Claro, no.
0: Ship Trick. Ahí dice, mira, Ship Trick.

0: con el ritmo que comenzaste el programa, espero que pongas Delicias de la Luna de Monkberry por Exhuma. Ah, ese no lo tengo. ¿Lo tenés, Pachudos? Ese no lo tengo. ¿Te acordás, Chabatoni? No.
1: No.
0: Salió en un simple, un 33 RPM. ¿Sabes lo que es 33 RPM? Sería?
1: No, ¿qué es?
0: Cacho, explícale que lo que es un 33 RPM a esta juventud. Lucía, ¿sabes qué es lo que es 33 RPM?
1: Reproducciones por minuto.
2: No,
0: ¿y qué es? ¿Y qué? Ahora esa es la definición.
1: Sé qué es eso, la sigla, nada más.
0: Cacho, explícale a esta chica.
2: Son revoluciones por minuto.
0: Pero sí, ya sé, pero ¿qué es lo que era un 33?
1: Y que da 33 vueltas por minuto.
2: Un disco que un long play.
0: Un long play.
2: Esos grandes discos.
0: El long play era, giraba 33 y el simple a 45. Más rápido giraba el simple.
2: Sí.

0: amigo Ismael de San Esteban.
1: ¿Qué dice Ismael?
0: Es el que pidió este tema.
1: Bueno, te voy a decir una cosa. Voy a hacer una salvedad con la respuesta que dio Lucía y que yo te dije no sé lo que es 33. Porque nosotros pensamos que nos hablabas de esa sigla en particular. Claro que sabíamos que era un disco. Pero bueno, pensamos que vos nos preguntabas el significado específico de esa sigla en particular. ¿O no, Lucía? Claro que sí.
2: ¡Qué pedazo de panqueque!
0: Estaba por pedir ir al bar, no, pero digo, si están no, lo mismo no. Del Boca Cruzeiro...
2: No, cacho.
0: Iba a ir al bar, viste, pero si están lo
1: no
0: mismo
1: vayas,
0: del Boca Cruzeiro,
1: no,
0: cacho...
1: No tiene sentido
0: que vayas al bar, no.
1: Como todos los sábados, mi gran compañía, muy lindo el programa, también la compañía de mi hijo Tiago, que los escucha mientras va camino al predio de estudiante. Él es arquero, vamos estudiantes de Caseros, dice desde Buenos Aires.
3: La palabra bar, ¿qué significa? Bar.
1: Tu pregunta fue confusa.
0: Depende. Carlina Titón, hermoso equipo, como todos los sábados, mi gran compañía, muy lindo el programa, y son la compañía de mi hijo Tiago también, que también los escucha mientras va camino al predio de estudiantes. Ah, este es el que le diste vos.
1: Claro, mi amor.
0: Ah, ¿por qué no lo marcaste?
4: Se me escapó la chancha.
1: Porque hay que actualizar y ahí se actualiza la marcación.
0: No, vino brava.
5: No, ¿cómo empezamos? No, vos viniste bravo. ¿Por qué le recriminás a ella si vos te mandaste el furcio?
6: Bueno, aceptá la realidad. Elegiste sufrir, ¿no?
0: Vinieron bravas.
1: Empecemos de nuevo.
0: No. Ahora sigamos. Ahora, cacho, a bancarla.
5: Pero no seas bravo. Empezá de nuevo.
0: Ahora a bancarla.
7: Era como ver venir el muñeco de Juego del Miedo.
0: Ahora a bancar, el programa es largo y pueden llegar a pasar muchas cosas. Entre ellas, la música de la mañana para todos.

0: Daniel Besetitón, buen día. ¿Puedes decir cómo se llama la canción que pasaron recién? ¿Recién cuándo? Ah,
1: claro.
0: ¿Recién qué será recién? Recién, recién.
1: Encima
0: recién,
1: dijimos recién. Que íbamos a empezar de nuevo. Qué difícil.
0: Este es el Kung Fu Fighting, señores. El tema de Kirk Douglas. Un tema que tenía que ver mucho que ver con la explosión del Kung Fu. A raíz de la serie Kung Fu, que fue una serie que se emitió en gran parte del mundo en los comienzos de los 70, hubo todo un boom. De hecho, me parece que en uno de los de las películas de Kung Fu Panda está este tema, esta canción. Pero el fenómeno que se vivió del Kung Fu en todo el mundo, ese tema tiene mucho que ver con historias del Kung Fu, la letra de la canción. Por eso se llama Kung Fu Fighting, el tema de Kirk Douglas.
1: Dice Carlos que quizá podrías haber sido médico porque tu letra te daría para esa profesión.
0: Puede ser, pero yo me entiendo bien, ¿eh? Matías, el titán y equipo, pasamos un temita lindo, abrazo grande, soy el Chato, de Villanueva, Córdoba, abrazo grande.
1: Qué buena la música de hoy, un aplauso para vos, dice Mari de Rosedal.
0: Silvita, chicos, buen día.
2: Buen día.
0: La música de hoy, superlativa, lo mejor de todos los tiempos, apoyésica. No sé qué quiere decir.
1: Que te apoya.
0: No sé qué quiere decir, pero suena bastante bien, dice.
3: Invito a la gente a que lo revise en Google.
0: Sí, sí, lo puso así. Apoyésica. O ahora quiero poner apotética.
2: Apoteótica
0: en todo caso, claro. Bueno, Silvita.
1: Bueno,
4: no entiendo nada.
1: Gracias por la buena onda.
0: Hemos inventado cada término nosotros acá al aire y la gente ni cuenta. Sí.
1: Mirta dice, gracias por la buena onda. Ese tema me traslada a mis años de juventud. ¡Qué épocas de boliches! Oh. No sé cuál de todos, pero está bailando Mirta seguro.
0: Analí, escuchándolo como cada sábado, haciendo panes caseros para una patita flambeada. ¡Oh! ¿En otra vida fuiste médico, Chabatoni, por las letras de las planillas? No, tengo letras.
1: En otra vida.
0: Tengo letra muy buena. Lo que pasa es que esa es una letra especialmente para mí, nada más para que...
2: ¿Pero has operado? ¿Alguna vez has operado?
0: Sí, todo el tiempo estoy operando.
1: ¡Ay, por favor!
0: Todo el tiempo estoy operando.
1: ¿Qué nivel con esos temas musicales mostrás la calidad?
0: Chicos, trabajamos en los medios, por favor. ¿Cómo se las dejo,
1: se arriba? ¿Se dan cuenta? Hoy tenemos que empezar de nuevo. Ya está.
0: Lado, los oyentes. ¿Qué va?
1: Con estos temas musicales mostrás la calidad que tenés. Ruth, desde Mendoza, saludos a todo el equipo. ¿Qué nivel?
0: ¿Sabés quién es otro que opera también?
1: A ver
2: cómo vas a coser este tema.
0: El Pacho es el operador de este programa con esta música. Escuchá.

0: Buenos días, Córdoba, Argentina, mundo. Arranca esta nueva mañana para todos. 8:44, datos del tiempo. Esta hora en Córdoba, Silvina, por favor.
1: El cielo está parcialmente nublado, 5 grados 4 décimas la temperatura, con una humedad del 91%, viento del noroeste a 4 kilómetros por hora en este momento en Córdoba.
0: Alejandro Cetitón, qué hermoso, Kung Fu Fighton. Gracias por tan linda canción. ¿Podéis cantar un poquito? ¿Cantar? ¿Yo?
1: Sí.
0: ¿Ahora?
1: Sí, cantá.
0: Un poquito de Me and Mr. Jones, de Billy Paul. Gracias, Titón. Un beso para Lili, dice Alejandro. No, lo anoto, anoto. No, lo anoto, no me complique. No,
1: el pronóstico para este sábado.
2: La nostalgia.
3: Sí, es la canción.
1: Sí, cantá,
0: no,
1: mira.
0: No me doy cuenta qué canción es, che.
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0: No, esto fuiste bien en septiembre.
1: Bueno, pero cantaba.
0: Bueno, ahí canto yo, sí, ahí canto yo. Bueno, está.

0: conozco ese tema de Billy Paul que me está pidiendo también el amigo oyente. Pero esta versión, sí, esta versión.
1: Pronóstico.
0: Yo la hice y después chévere la... A raíz de eso, la versión
1: la hizo
0: de,
1: chévere.
0: La versión de, los chicos de Chévere hicieron un gran trabajo y se lograron imponerla por encima de esta versión.
1: 16 grados la máxima para este sábado con la presencia de sol. Por la tarde va a estar muy agradable. Para mañana, atención, mínima 5 grados, máxima 17, dice el Servicio Meteorológico Nacional. La temperatura será ideal a la siesta, ¿eh? Justo ustedes saben para qué evento que va a ser este multitudinario acá en Córdoba. Y el lunes feriado va a ser el día más agradable de la semana. La temperatura mínima va a ser bastante baja, 5 grados, pero la máxima llegaría a los 19, así que va a ser el día con más sol y mayor temperatura de este fin de semana largo.
0: Pero más allá de la temperatura, ¿cómo va a estar? ¿Despejado, parcialmente nublado?
1: Sí, va a haber
0: nublado.
1: Soleado, no, mayormente soleado va a estar todo este fin de semana.
0: Bien, soleado, Manolo Otero, qué buen tema. Qué lindo.
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0: Ahí está Billy Paul, este es el tema que pedía los oyentes que yo cantara. No.

0: 8 de la mañana con 47 minutos en todo el país. Señores, saludamos a Emma Manita desde las calles de Córdoba. Querido Emma, buen día.
1: ¿Cómo andás, Chavatoni? Buen día para todos. Ya recorriendo las calles de la ciudad de Córdoba, cielo despejado, sí está frío, hay que abrigarse aquellos que estén por salir de casa. No hay mucho movimiento en las calles de la ciudad, pero sí, en donde hay mucho movimiento es tanto en la terminal nueva como en la terminal vieja. En la nueva, aquellos que van a disfrutar el fin de semana largo y se van para algún lado, para las sierras de Córdoba. Y en la terminal vieja, aquellos hinchas de River que están llegando a la ciudad para ver el partido de mañana. Claro, hay muchas expectativas, los hinchas deciden venir un día antes para acompañar a su equipo. Hablamos con ellos brevemente, escuchen lo que nos decían. Bueno, ¿tu nombre?
2: Andrea.
1: ¿Y el tuyo?
3: Martín.
1: Bueno, desde Buenos Aires vinieron a ver a River, lo van a esperar al plantel, van a ir a la cancha.
2: Sí, todo, tenemos entrada, todo. Para ir a ver a River el domingo.
1: Bueno, ¿fanáticos?
2: Sí, vamos siempre.
1: Si tuvieran que describir a River en una sola palabra, ¿qué es para vos?
3: Y ilusión, porque son un desastre, pero bueno, hay que poner huevo.
1: Bueno, están en Córdoba, juegan con Belgrano, ¿qué le genera? Nada.
2: La
1: lo
2: venganza,
1: que pasó en el 2011.
2: La venganza, nos tenemos que vengar de que nos llevaron a la B.
1: ¿Quedó algo ahí en el hincha de River, un resentimiento?
3: Nah, para ellos es su primer título, para nosotros vamos a seguir siendo los que más tienen, así que para ellos es importante.

0: Para nosotros uno más.
1: Resultado, un resultado.
0: 2-0.
1: La figura del partido para vos, ¿quién podría llegar a ser?
2: No sé. Colidio puede ser. Para mí Beltrán, el arquero, va a ser la figura. Beltrán lo va a dar todo.
1: Gracias. Dale, gracias. Picante. Picante, los dos hinchas de River. Hay un resentimiento, me parece ahí, que capaz, me parece, se va a notar el día de mañana en la cancha. Pero bueno, ya están llegando los hinchas, los fanáticos de River, a esperar al equipo, a alentar y también para ir a la cancha el día de mañana. Pero en ambas terminales, mucho movimiento, fin de semana largo, y se siente tanto en las calles de Córdoba como también en las rutas.
3: Bueno, estos que vienen para ver el partido seguramente ya vienen con la entrada.
1: Sí, sí, ya bueno. Tenían la entrada comprada.
3: Bueno, si querés venir a Córdoba a pasar el fin de semana, porque además te podés quedar el lunes, por ahí enganchás en el laburo o en algún lado decís, che, me das el martes también, te lo devuelvo otro día, y ya agarrás, metés sábado, domingo, lunes y martes. Si querés venir a pasar el fin de semana a Córdoba, pero además, tenés ganas de ir a ver River a la final, es una final, o tenés ganas de ir a ver Belgrano. ¿Quién se ahogó hoy? Se desmayó el Ema, manita, señores.
4: Es que están esperando que lo digas, Chabatoni.
5: Decilo.
3: Si tenés ganas de ver a River, a tu River, si tenés ganas de ver a Belgrano, a tu Belgrano, en esta final histórica, mañana, en el Mario Alberto, entra ya a la web de Cadena 3.
4: ¿Qué? ¿Por qué?
3: Pone cadena3.com.
4: ¿Qué hay?
3: Busca uno de los banners. Así se dice, ¿no? Banner.
4: Sí.
3: ¿Estuve bien? Bien. Busca el banner, uno de los más importantes, es el que está arriba de todo, ¿no? Apenas.
4: Sí, abrirá. Para quienes no entienden, banner es una imagen. ¿Qué dice?
6: ¡Ah! No, no te lo puedes.
3: ¡Entren!
6: No te lo juegues de intriga ahora, maldito.
3: Si sos de River, canta la canción, millonario campeón, millonario campeón. No, esa era una canción, una de las canciones de River, de esos famosos discos que salían. ¿Te acuerdas cuando antes ganaban un campeonato? Salían los goles y las canciones. Y había una que decía, si sos de River, canta la canción, millonario campeón,
7: sí, ahora me acuerdo.
3: Millonario campeón. O si sos de Belgrano, Belgrano, pirata querido, entra ya a cadena3.com. Ya, Mauricio Conti, desde la capital federal, saluda al país. Hola, Mauricio, buen día.
8: Salud, Titi, buen sábado por la mañana. Una mañana fresca, fría, el invierno que se hace presente en el corazón de este otoño. 8 grados la temperatura actual para nuestra capital federal y sus alrededores, según el Servicio Meteorológico Nacional. Promete que la temperatura en esta jornada de sábado va a llegar a los 14 grados. Atención, Titi, atención los amigos que están escuchando Cadena 3 Argentina, pero están en la zona de Rosario, están por la zona de la Panamericana, están viniendo hacia la ciudad autónoma de Buenos Aires, porque a la altura del kilómetro 50 de la ruta nacional número 9, o popularmente conocida como la Panamericana, localidad bonaerense de Escobar, un camión acaba de chocar contra una columna de un puente peatonal, lo que está provocando que hay un corte de ambas manos. Recién preguntamos a las autoridades competentes, este corte va a durar entre 8 y 10 horas, y hay que que retomar por las colectoras para un lado o hacia el otro. Recordemos que la Panamericana es de suma importancia porque una es la zona de la provincia de Córdoba, la ciudad de Rosario, la provincia argentina de Santa Fe, con capital federal y viceversa. Reiteramos, está cortado el tránsito sobre Panamericana, kilómetro 50, localidad bonaerense de Escobar. Armarse de paciencia en esta mañana de sábado. 8 grados la temperatura actual para nuestra capital federal y sus alrededores. Buenos Aires, Buenos Aires, recién se está despertando.
3: Gracias, Mauri, querido. Buenos Aires, que hoy está festejando 90 años del obelisco. Ya le vamos a preguntar al Mauri en un ratito nada más. Verónica me dice, Titón no puede entrar al banner. Tienen que tener cuidado porque a lo mejor hay computadoras o sistemas donde ustedes abren la página de Cadena 3 que suelen tener bloqueadores de anuncio, me parece,
4: sí,
3: ¿no?
4: Si tienen instalado un bloqueador de anuncio, no van a poder ingresar al banner del sorteo.
3: No sé si los teléfonos tienen los teléfonos, me parece que no. No tienen bloqueadores de anuncio, me parece. Los teléfonos o suelen verse lo mismo. Los van. Prueben.
5: Igual la compu lo podés desbloquear.
4: Ahí claro.
3: Se desbloquea, manera. Hay una manera de desbloquear eso. Pero bueno, ahí está el banner, chicos. No me manden mensaje para acá, ¿eh? No. Matías me está mandando mensaje para acá. Belgrano pone. Y nombre, apellido y tres.
4: No, por el mensajero no, no vale.
3: No, entren a cadena3.com. Ahí es la cosa, ahí.
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0: participé, re fácil entrar, espero ganar para ver a mi querido pirata y pone todos corazoncitos celeste, celeste, celeste, celeste. Bueno, estamos regalando entradas para lo que va a ser la gran final. Entren, solamente tienen que entrar a cadena3.com, desde cualquier dispositivo, pero entran a cadena3.com, allí está el banner y así siguen todos los pasos. Entran allí y tienen que llenar un formulario. Lo más importante y más jugoso para nosotros, sí, es la pregunta. Que nos digan los oyentes, que nos respondan esa pregunta que hay.
1: Sí. ¿Cuánto tiempo hace que lo anunció Chabatoni?
0: Antes de la tanda.
2: Sí, nada.
1: Menos de 10 minutos.
0: 10 minutos, ¿verdad?
1: Bueno, ya hay 600 participantes.
0: Ya hay más de 600 participantes.
2: Y es que esto es oro.
0: ¡Oro en polvo!
2: ¡Es oro! ¡Es oro! Sí. Tenemos un par de entradas para los hinchas de Belgrano y un par de entradas para los hinchas de River para la final de la Liga Profesional de Fútbol. 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
0: Claro, es una doble para River y una doble para Belgrano. Por eso es muy importante que pongan, querés entrada para.
2: Claro.
0: Una de las opciones es...
1: No, es que apenas ingresás, Chabatoni, te pide elegir.
0: Para... Claro, claro, claro. Ahí estoy viendo el formulario. Dice, ¿participás por entradas de River o de Belgrano? Ahí tenés que poner. Si querés, sí, la de River o querés la de Belgrano. Una sola pongan, ¿eh? Bueno, y ahí hay una pregunta. ¿Qué te hace más hincha que el resto? Y ahí va a estar la sal de la pregunta que nosotros vamos a estar buscando. Esa va a ser la sal de la pregunta. O la pimienta, no sé
2: la
0: cuál.
2: La pimienta.
0: El aceite.
2: Sí.
0: El orégano.
2: El condimento, en definitiva.
0: El fernet.
2: No. Bueno, también, sí.
0: Hay gente que...
2: Para ponerle un poco de sabor.
0: Sí, es solamente para ejemplificar, no es que... Bueno, ahí va a estar el sobrecito de té que vos elijas para nosotros.
2: Bueno, el té.
0: Viste que ahora tenés tanta variedad de té hoy en día.
2: Atención quienes vayan a participar, porque las entradas se van a retirar en la sucursal de Naldo, en Avenida Colón, al 4222, a partir de las 14 horas con DNI en mano. O sea que tienen que tener disponibilidad para venir a buscar las entradas.
0: Bueno, ¿qué te hace más hincha que el resto? Y empiezan a responder, la grandeza del club y su gente, que lo sigo a todos lados y me quedé sin entrada. Esa es la pregunta. ¿Qué te hace más hincha que el resto? Soy del interior de Córdoba, pero lo sigo a Belgrano en todas partes o a todas partes. Ay, ay, se cortó el mensaje por lo que te dije. ¿Viste que lo que te dije?
2: Sí.
0: Que no lo tuvieron en cuenta.
3: Los pocos pelos que tengo me los voy a teñir celeste si llegamos a ganar.
2: Pará. Acá dice Romina, toda mi familia, primos, tíos, hermana, mi viejo, todos son hinchas de Talleres. Viajaban siempre para ver a Talleres. Me quisieron hacer de Talleres y yo soy de Belgrano.
0: ¿Qué te hace más hincha que el resto? Soy de Talleres, pero mi hijo de 10 años es de Belgrano. Llora cada vez que juega Belgrano y eso lo hace diferente. Alentar todo el partido, dice otro por acá. La fidelidad de tantos años sin poder seguirlo presencialmente.
2: Ay.
0: Y ahí se le cortó.
2: Dice Marina, toda mi familia es de River. Hasta tengo un tatuaje de River. No hay más grande que River. Quiero esas entradas.
0: Señoras y señores, está respondiendo la gente. ¿Qué te hace más hincha que el resto? Entren a cadena3.com. No lo hagan muy largo porque el ancho no... El ancho.
3: Sí, más vale, me voy a pegar una teñida de barba.
4: ¿La barba también?
3: Sí, Goni, es un poroto lo mío lo que va a quedar.
0: Señoras y señores, 9 de la mañana con 4 minutos en todo el país. Es momento de la pregunta de Lopecito.
5: Buen día, don López, ¿cómo le va?
6: Obviamente que he venido siguiendo todas las notas de Guillermo López y...
7: Bueno, querido Titi, ¿cómo le va? ¿Qué dice? ¿Todo bien? Bueno,
0: sí,
7: ¿funciona todo bien?
0: Sí, ya nos saludamos recién.
7: No, funciona todo bien, digo.
5: Buen día, don López.
1: Sí, el problema... solucionar el temite de poder leer el mensaje.
0: El problema es que si alguien llega a contar una historia de esas linda, emocionante, qué sé yo... Me tengo que ir hasta acá,
1: mami. No, Chabatón.
2: Nada lo conforma.
1: Tiene dos opciones. O poner la letra un poco más chica, porque está muy grande la letra. Ocupa cada una letra de la pantalla completa, Chabatón.
0: No importa. Eso es algo interno. Es algo interno que la gente no importa.
7: Bueno, querido Titi, vamos con la pregunta de todos los sábados. Pregunta que tiene que ver con el feriado del próximo lunes.
4: Sí, señor.
7: Sí, próximo lunes se conmemora un nuevo aniversario del 25 de mayo de 1810.
0: No me vas a hacer locro basado, ¿no?
7: ¿En serio?
1: No se podía.
0: ¿Era esa, López? ¿Locro basado?
7: La vez que tenía una pregunta corta. Bueno, vamos por la opción más extensa.
0: La vez que tenía una pregunta que no hace nadie, López.
7: Claro. ¿Tenía esa opción o la larga? Bueno. Cuando en un cabildo abierto, usted no estaba, Chabatoni presente, pero seguramente lo recordará de cuando estudió en la primaria. Cuando en ese cabildo abierto se conformó el primer gobierno patrio, un 25 de mayo de 1810, bueno, vamos a conmemorar el lunes un nuevo aniversario. Una de las fechas más solemnes de nuestra historia. Y uno de los actos, te diría, de los 3-4 actos más importantes durante la escolaridad, sobre todo en el primario,
0: sí,
7: ¿no?
0: 5 de mayo, 9 de julio. En la escuela de Franco tuvimos. Franquito se mandó una zapateada.
7: Mira.
1: ¡Qué lindo!
7: ¿A quién salió para bailar? Para saber cómo era la zapateada.
0: Algún abuelo.
1: Gaspar salió de vendedor de velas.
0: Mira.
7: Bueno, miren ustedes. La pregunta va por ese lado. Va por ese lado. Porque. Es uno de los actos más clásicos, podríamos ponerle ese calificativo, de los actos escolares más representativos. Y siempre se representaban en esos actos múltiples personajes. Obviamente los integrantes del gobierno patrio, Cornelio Saavedra, Moreno, bueno, etcétera, todos los que estuvieron ahí. A algunos le tocó hacer de realistas.
0: Claro.
7: Sí. Algunos de French, de Beruti, los que repartían escarapelas. ¿A quién no le tocó ser el mazamorrero o la mazamorrera cuando era chico? El vendedor de velas, como Gaspi. O el vendedor o la vendedora de empanadas. Había uno que decía el pregón también. Yo me acordaba anoche mientras pensaba en esto. Había uno que tenía que decir el pregonero. Bueno, había distintos roles, ¿no? Y distintos actos. Y distintos disfraces. La pregunta va por el lado de los disfraces. La pregunta va por ese lado. Porque estaba viendo recién la etimología de la palabra disfraz, que significa desfigurar, engañar. Los catalanes fueron los primeros que la utilizaron. No los primeros que utilizaron disfraces, sino la palabra. Viene de disfresa, decía. Y el disfraz, más allá del acto del 25 de mayo, también se utiliza para otros actos y también se utiliza no solamente para fechas patrias, se utiliza para cualquier acto escolar. La pregunta va de una vueltita de rosca. Empieza con el 25 de mayo, pero tiene que ver con cualquier disfraz del acto escolar. Vamos a hacer doble al interrogante. ¿De qué te disfrazaron alguna vez en un acto escolar sin preguntarte? Que pasa mucho cuando uno es niño, lo disfrazan y te toca lo que te toca. Y si alguna vez te disfrazaron de un personaje, puede ser para el 25 de mayo, pero ese disfraz era tan rebuscado que el público nunca supo qué personaje era. ¿De qué te disfrazaron alguna vez en un acto escolar sin preguntarte? No necesariamente tiene que ser para el 25 de mayo. Yo recuerdo una vez que mamá me disfrazó distintos pajaritos de distintos colores.
0: ¿Un gorrioncito?
7: Sí.
0: ¿Y silbabas?
7: Con un cancán marrón.
0: Mira.
7: Había que bailar una canción, pajaritos a bailar. Bueno. Cancán marrón, una cartulina en la cara, una polera marrón y ahí salimos. Yo, por suerte, no me acuerdo, pero por mala suerte están las fotografías. Entonces, ¿alguna vez te disfrazaron en un acto escolar sin preguntarte? Bueno, ahí está mi respuesta. Esa vez, recuerdo.
8: Estás bastante abolladito también,
7: sí,
8: contalo.
7: Un poco más estilizado. Pero también, ¿alguna vez que te disfrazaron, te preguntaron, te disfrazaron de un personaje, pero el disfraz era muy, muy rústico, por decirlo de alguna manera, y el público nunca supo quién eres? Básicamente lo que estamos buscando, Chabatoni, son anécdotas graciosas de actos escolares.
0: Yo, pues es que yo zafaba mucho porque yo estaba en el coro.
1: ¿Ves que cantás al final?
0: No, tocaba el triángulo.
1: Ah.
0: Lo único que tenía que hacer en algún momento era...
1: ¿En serio, Chabatoni, el triángulo?
0: No, pero era segunda voz.
1: Bueno, ves.
0: La Nelly Révola me llevaba siempre al coro. Y ahí estábamos, segunda. Hoy tocaba el triángulo. Tin, tin, tin.
7: Tocaba. ¿Ascendiste después y tocaste el toc-toc o los
0: no,
7: platillos?
0: No, ahí quedé, no, quedé, quedé ahí. Hice toda mi campaña ahí.
7: ¿Al güiro en algún momento cuando empezaste?
0: Entonces, como el coro estaba ahí a un costado, sí. No, no participaban mucho de los actos nosotros. No éramos actores, éramos la música, sí, claro, del acto. No podíamos. No sé si ustedes tienen alguna anécdota para así yo me río en este caso.
1: Yo, como soy insoportable acá, Chabatoni era insoportable de niño. Yo me anotaba en todos. Preguntaban: ¿quién quiere actuar en la obra de inglés? Y yo decía: ¡yo! ¿Quién quiere actuar en la obra del curso? ¡Yo! ¿Quién quiere actuar en la de música? Yo, todo, mi mamá, todos los fines de año hacíamos el festejo en el pabellón Argentina, me acuerdo. Y todos los años tenía que hacer 3 o 4 trajes. Insoportable. No. Me tocó una vez hacer de flor, que por suerte mi mamá hizo una flor maravillosa, así que sí sabían de que estaba disfrazada. Pero lo que más recuerdo de los actos escolares es que yo además estaba en el grupo de folclore, bailaba folclore. Así que de paisanita siempre, siempre, siempre.
0: Paisanita.
2: Paisanita. Héctor dice: yo iba a un colegio de curas, todos hombres, y me tocó disfrazarme de negra mazamorrera.
4: Claro.
7: Sí, tenía que hacer.
0: ¿Sabrá? Yo me parece que una vez también, porque tengo el recuerdo que me pintaron la cara, viste que te pintaban con.
7: Sí, con corcho
1: carbono,
7: quemado.
1: Carbono, o con carbón.
2: Corcho quemado. Sí.
1: No, el corcho quemado no salía, chicos.
7: Y bueno, todavía tengo mirado un poco en la frente.
2: Sí. Todavía lo tiene ahí.
0: Hay que lavarse la cara, pero.
7: Bueno.
0: Pero tengo el recuerdo que alguna vez me hicieron algo de eso también. Sí, sí, es probable que haya sido. Cachito, ¿te paraste?
4: Sí, no, siempre bailando folclore, siempre.
0: Ah,
4: siempre,
0: Cachito, siempre, claro, vos eras bailarín.
4: Claro, desde muy chico, yo, desde la primaria. Soy profesor de folclore.
0: ¿De folclore?
4: Sí.
0: Cacho es profesor.
4: Por eso yo desde el, prácticamente el jardín infante ya bailaba folclore.
0: Siempre baila. ¿Vos, Lucía, también?
1: Sí, yo también, hice 6 o 7 años de folclore.
9: Se viene Martínez para el gol, y va el tercero, y gol de River, gol de River.
0: Acá dice que hubo una pintada de cara también.
2: Sí, yo no fui la que dijo eso, que
4: el
2: quede Pachu. Claro.
4: Ese no sale nada, eso.
0: Señores oyentes de Boca, el Pachu Rosales, Martín Rosales se llama, búsquenlo. Para, mira, nos hizo el chiste a todos los invitados. ¿Vos, Silvina?
2: No, yo recuerdo también una vez que me disfrazaron de flor, que todo el mundo se dio cuenta que era flor, pero fue una el disfraz flor que más odié. En todos los actos que participé, porque mi cara era el centro de la flor y me habían puesto con un elástico con cartulina todos los pétalos alrededor de la cara, y estaba con una polera verde y unas calzas verdes, era el tallo de la flor, ¿no? No tenía espinas igual. Pero mi cara como flor fue impactante.
7: ¿De qué color los pétalos?
2: Rojos.
0: Mira. Bueno. Señoras y señores, acto del 25. La pregunta de Lopecito. Disfraces, tiene que ver con disfraces. Sí, repetir la pregunta de Lopecito.
7: ¿De qué te disfrazaron alguna vez en un acto escolar sin preguntarte? O si alguna vez te disfrazaron de algún personaje, pero ese disfraz era tan rebuscado que el público nunca supo quién eras realmente, a quién estabas representando. Todo esto tiene que ver con el 25 de mayo, los actos escolares, pero fuimos más allá, preguntamos por los disfraces.
2: Hay mucha gente que está diciendo, no es un disfraz, es vestimenta de época. Sí. Lo que ocurre es que Guille hizo la pregunta más amplia, por eso está hablando de disfraz.
7: Cualquier. Sí, y aparte leímos la etimología de la palabra disfraz.
0: Claro, chico. Por favor, señores docentes, obviemos cosas que son obvias, por favor. Señoras y señores, nos vamos a las noticias. Ya están empezando a responder los oyentes. Ya están todos participando por las entradas para Belgrano River. Ya hay muchísimos anotados. Y vamos a estar toda la mañana con eso, ¿eh? Porque estaremos haciendo sorteo aproximadamente 12:30, 13 horas para dar a conocer los ganadores para las entradas para Belgrano y para River. ¿Estamos?
2: Estamos.
0: Sí. Silvita me dice, Titón, el accidente fue a la madrugada y a nadie de la autopista o tránsito de Escobar se les ocurrió desviar el tránsito desde los peajes. Esto es un caos. Mi hija hace una hora está arriba del colectivo para hacer 10 kilómetros a su trabajo. Se hizo un embudo entre la ruta 25 y el puente inmigrante. Silvia, desde Escobar, esto tiene que ver con el accidente esta mañana que reportaba recién Mauricio, a la altura del kilómetro 50 en la ruta 9. Están cortadas las dos manos. Hay kilómetros de demora, eso es lo que debe estar diciendo Silvia. Mi hija hace una hora que está arriba del colectivo, aparentemente el colectivo está parado en el lugar y hasta que no se habilite, no sé, o, no sé si podrá hacer alguna otra maniobra para avanzar, si van a hacer alguna otra maniobra. Aparentemente están varados en el lugar los que no pueden circular, porque las dos manos, repito, ruta 9, kilómetro 50 a la altura de Escobar en Buenos Aires, están absolutamente cortadas por el accidente que reportó Mauricio.
10: El sol del 25 viene asomando, el sol del 25 viene asomando.
11: Sí, porque en esa época, ¿cuáles eran los personajes? La masa morrera, ¿te acordás? La vendedora de empanadas, el sereno. Uno tenía los actos del 25 de mayo, ahora te hacen elegir. En la época que yo iba a la escuela, yo iba al Santo Tomás, escuela de cura, cura gallego, duro, ¿viste? Entonces decía, Pailo va a ser de negrito, Pailo de negrito. No. Y mi mamá me mostraba y dice, mire, rubiecito, aquí claro, no importa, de negrito, a la pata, de negrito. ¿Qué hace mi vieja? Un día antes del acto, iba, compraba en el almacén 4, 5, 6 botellas de vino, porque ¿cuál era el maquillaje para hacer de negrito en esa época?
12: El corcho quemado.
11: El corcho quemado. O sea, que mi vieja compraba 4, 5 botellas de vino, al otro día nos íbamos con mi vieja y yo, ajá, una hora antes del acto, mi vieja abría los vinos, ¿viste? Quemaba el corcho, me maquillaba y mi viejo se chupaba el vino, no íbamos a gastar. No íbamos a gastar plata al pelo. Imagínate, a la hora del acto, mi viejo tirado en el patio chupado. Y cuando me tocaba salir de negrito a mí, parecía un tipo que le había explotado una molotov a 2 metros.
13: Beber con moderación. Prohibida su venta a menores de 18 años. Gracias.

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1: Buenos Aires, reiteramos, un camión derribó un puente en Panamericana a la altura de Escobar y se encuentra cortada la ruta.
2: Atención los que circulan por la ruta 9 Panamericana, porque a la altura de Escobar el tránsito está interrumpido. Un camión que transitaba esta madrugada por la ruta nacional número 9 tuvo un desperfecto técnico, chocó contra un puente peatonal y lo derribó. La estructura cayó sobre otro vehículo de carga que pasaba por el lugar y ahora está cortado el tránsito en ambas manos y se estima que el corte durará al menos unas 8 a 10 horas. El incidente de tránsito ocurre a la altura del partido bonaerense de Escobar, kilómetro 50 de Panamericana, donde un camión de color azul que transportaba arena, según se pudo saber, pinchó un neumático, perdió el control e impactó contra uno de los pilares de la estructura que cayó sobre otro camión de color verde, también de gran altura. Mauricio Conti, Cadena 3 Buenos Aires.
1: San Luis. Sigue el juicio contra el hombre de 34 años acusado de abusar de 8 mujeres. La fiscalía pidió una pena de 25 años de prisión.
3: Continúa el juicio contra Jonathan Raúl Andrada Villagra, acusado de delitos sexuales y violencia contra 8 mujeres. El debate se desarrolla en bloques de 2 víctimas por jornada debido a la complejidad de la causa. La fiscalía sostiene que los hechos ocurridos entre 2014 y 2025 e incluyen abuso sexual con acceso carnal, lesiones, amenazas y privación ilegítima de la libertad. El imputado llega detenido al juicio con un pedido de 25 años de prisión. Alejandro Heredia, Cadena 3 San Luis.
1: Tucumán, con altas expectativas, el Ingenio Concepción inició la zafra azucarera.
4: Comenzó la zafra en el Ingenio Concepción, uno de los más grandes que tiene la provincia de Tucumán. Este año tiene nuevo propietario, el empresario Santiago Blaquier, quien sostiene que este es una muy buena campaña con grandes expectativas con respecto a los resultados de la misma.
5: Las expectativas son altas. La naturaleza nos está dando una maravillosa cantidad de caña. Por supuesto que la contrapartida es que hay falta de piso en algunos sectores por la cantidad de lluvias que tenemos, pero no nos podemos quejar. Tenemos un cañaveral maravilloso para enfrentar esta zafra. Si Dios quiere, tratando de arrancar el ingenio a fin de mes, para poder hacer frente a todas esas muchas toneladas de caña que tenemos por delante.
4: Rosalía Cazorla, Cadena 3, Tucumán.
1: Jujuy. La conferencia episcopal se prepara para una posible visita del Papa León XIV.
6: El obispo de Jujuy, Monseñor César Daniel Fernández, vicepresidente segundo de la Conferencia Episcopal Argentina, dijo a Cadena 3 sobre la posible visita del Papa León.
7: Todos los obispos que hemos pasado por Roma, hemos invitado, yo personalmente también en nombre de la Conferencia Episcopal, me dijo, yo espero ir pronto, viaje lo haría junto con una visita a Perú y a Uruguay. Ojalá pueda ser este año, si no acá se va a complicar después por nosotros, el próximo año es un año electoral, entonces no se suelen hacer visitas así en años electorales. Bueno, a lo mejor tenemos alguna novedad para antes del fin de año, ¿no? Se está tratando de, pero todavía no se puede decir que sí.
6: Elisa Zamora, Cadena 3, en Jujuy.
8: Deportes. Cuenta regresiva para lo que va a ser la final de mañana a 3:30 p.m. en el Kempes. Belgrano entrena hoy por la mañana, ya pensando en lo que será la definición del equipo del ruso Sieninski. Recordemos, 5:30 p.m. se abren las puertas del gigante de Alberdi. A la hora 19:05 estarán los integrantes del plantel para recibir el cariño y el apoyo de su parcialidad. A las 7:00 p.m. se embarca River desde Buenos Aires rumbo a Córdoba.
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4: Este es otro sábado típicamente argentino.

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1: Han pasado muchos años y parece que ningún mecánico lo ha podido arreglar. Juanito Sosa, señoras y señores, al mundo le falta un tornillo.
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1: Ya a las 9 de la mañana con 30 minutos en todo el país. El EMA Manita llama urgente, accidente en Córdoba, lamentablemente con un saldo fatal. EMA, te escucho.
3: Exactamente, Chabatón y Boulevard Los Alemanes y Spilimbergo, un accidente a las 7:23 horas de la mañana, un hombre a bordo de su motocicleta, un hombre de 40 años, impacta en solitario con un árbol. Las precisiones, estoy con la comisaria Eugenia López. ¿Qué tal? Buen día, estoy en vivo.
4: Hola, buen día.
3: ¿Qué ha sucedido?
4: Bueno, el día de la fecha, siendo alrededor de las 7:23 horas, se habría producido un accidente fatal por parte de una motocicleta que se conducía en dirección oeste-este por la avenida Los Alemanes, y por causas que se tratan de establecer, él mismo habría impactado contra un árbol. Minutos después, de inmediato, se llegó al servicio de emergencia 107, quien constata el deceso del mismo.
3: ¿Se podría haber resbalado con un charco de agua que estaba congelado?
4: Según dichos de tercero, pero te vuelvo a repetir, son causas que están sujetas a investigación. Sí, habría colisionado, derrapado con un charco congelado e impactado contra un árbol.
3: ¿Traía el casco?
4: Sí, tenía el casco puesto.
3: Comisario Eugenio López, gracias.
4: De nada, muchas gracias.
3: Hasta allí entonces, Titi, la palabra de la comisario. Estamos aquí trabajando en el lugar. También está trabajando el Ministerio Público Fiscal. Ya han sacado el cuerpo, pero continúa esta intersección cortada. Es justo en donde está la estación de servicio YPF este accidente con este saldo fatal a las 7:20 de la mañana de este día sábado.
1: Boulevard Los Alemanes y Spilimbergo, dijiste, ¿no?
5: Boulevard Los Alemanes y Spilimbergo.
3: Exactamente, Boulevard Los Alemanes y Spilimbergo, hay cuatro conos de la policía cortando esta arteria, así que aquellos que tengan que venir para Boulevard Los Alemanes tienen que desviar directamente por Spilimbergo, que sí está habilitada.
1: Gracias, Elema Manita, señores, con toda la información desde las calles de Córdoba.
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1: Claro, hablaba el Ema Manita de aparentemente está todo siendo motivo de investigación, agua congelada, ¿no? Por eso se habría provocado el accidente. ¿Qué temperatura tenemos esta hora en Córdoba, Silvina?
8: 5 grados, 2 décimas en este momento, 86 el porcentaje de la humedad. El cielo está ligeramente nublado en Córdoba.
1: Está Gerardo Barrera, que es meteorólogo del aeropuerto Córdoba, nuevamente con nosotros. Hola, Gerardo, buen día.
9: ¿Qué tal, Titi? Buen día para todos.
1: Bueno, ¿ha helado en alguna zona, Gerardo?
9: No, justamente estaba escuchando la noticia y estaba verificando los datos. Estoy aquí en el aeropuerto, así que tengo toda la red de estaciones posible para consultarla. Y no hemos tenido temperaturas negativas ni siquiera en el sector del aeropuerto, que generalmente son 2 o 3 grados menos que en el centro. Así que, además, yo a esa hora más o menos pasé por ese lugar, por esa zona, y la temperatura estaba entre 3 y 4 grados, así que es medio difícil que haya habido algún charco de agua congelado, ¿sí? Para eso necesitamos tener una temperatura mínima por debajo de los 0 grados desde las 12 de la noche. O sea, es como cuando ponemos los hielos en el freezer, digamos, no se congelan ahí nomás, necesitan 3 o 4 horas. Bueno, el piso también pasa lo mismo. Así que puede haber sido agua, pero no agua congelada, por lo menos por las temperaturas que hemos tenido ahora durante la noche y la mañana.
1: Veremos qué arroja la investigación. No, sí,
10: ¿cómo andas, Gerardo? ¿Qué haces, Guille López? Me parece bueno. Hola, esto para como un ejemplo para preguntar lo siguiente. Porque yo me fijé esta mañana en el teléfono a ver qué temperatura hacía. Subí en la Calera, cerca de la Calera. Y estaba muy frío, estaba nublado. Viste que por ahí se dice que cuando está nublado no hay helada, no hay escarcha. Pero estaba muy, pero muy frío. Me fijo en el teléfono y me marcaba sensación térmica bajo cero. Temperatura 0 grado, o 1 grado creo que era, sensación térmica 1 o 2 bajo cero. La sensación térmica entonces que te marca el teléfono no tiene nada que ver para saber si hay escarcha o no, es la temperatura.
9: Claro, sí. Bueno, el tema está en que los teléfonos muchas veces, ahora hay muchos teléfonos que están ya vinculados directamente con el modelo numérico, no con el dato real, ¿sí? A veces buscamos información y vemos que dice información vinculada a la estación meteorológica más cercana, que está a 30 kilómetros, 40 kilómetros, lo que sea, ¿sí? Ahora inclusive los teléfonos hacen ya un traspaso directo del dato, que sería el dato de calculado a través del modelo numérico, que no es el dato real, ¿eh? Y entonces por ahí puede haber alguna diferencia, y el modelo hace algunos algunos cálculos respecto a alturas, lugares, sectores donde hay valles, la montaña, siempre hay diferencias de temperatura, y quizás eso es lo que haya hecho que vos leyeras esa temperatura ahí en la escalera, pero si te venís para Córdoba, cuando ya estás acá, vas a notar que hay un cambio.
1: Y la sensación te aprovecho para decir, para sí, preguntarte, entonces, ¿son creíbles los datos que arroja el teléfono o algunas aplicaciones que la gente ahora se guía por eso? Lamentablemente no está por ahí la información oficial, como dan ustedes permanentemente, sino que mucha gente se guía por eso, agarra el teléfono y dice, che, tantos grados, o va a ser, claro, tantos grados. ¿Está bien que nos guiemos por eso, Gerardo?
9: Es que la gente se cree que hay un termómetro que está en el lugar donde uno está, ¿sí? Y mide la temperatura real. Es bastante...
1: Otros te dicen la temperatura del auto.
11: También.
9: Claro, o sea, claro. Y todo, digamos, tendríamos que analizarlo punto por punto. ¿Por qué? Claro. Nosotros, desde el punto de vista profesional, institucional y la Organización Meteorológica Mundial, lo que hace es establecer cómo se mide la temperatura del aire. La temperatura del aire se tiene que medir en un espacio cerrado, pero con aire moviéndose. Por eso es que vemos esas casitas blancas que tienen como persianitas ahí adentro, uh-huh, hay un termómetro. Tiene que estar a un metro y medio sobre el terreno, sin que le dé el efecto ni siquiera del sol, claro, ni del viento, ¿sí?
1: Claro, claro, claro.
9: Ahí sacamos una muestra de la temperatura del aire. Si nosotros vemos la temperatura del auto, el auto, si lo paramos en un lugar donde hay abajo un cemento, lo que sea, y está caliente, vamos a ver que la temperatura, sí, sube. Exacto. Si nos metemos al otro lado, si lo prendemos a la mañana, seguramente está más bajo, porque las chapas se enfrían más que el aire, ¿sí? Entonces, si bien no es que vamos a estar muy alejados del valor real de la temperatura del aire, hay una pequeña diferencia, 2 grados, 1 grado, 3 grados, ¿sí? Eso puede pasar. Y por otro lado están el tema de los teléfonos y la evolución. En un momento teníamos referencias a estaciones cercanas. Las estaciones están medio lejos unas de otras. Acá en Córdoba, por ejemplo, tenemos una en Villa María y Río Seco, otra aquí en Córdoba, claro, en la Escuela de Aviación, tras la Sierra, recién en Villa Dolores, al sur, recién en Río Cuarto, al sudeste, recién en Marco Juárez, y en el medio no hay nada. Uh-huh. Entonces, hay muchas aplicaciones que ya van tomando directamente la proyección del píxel del modelo numérico y no la temperatura del lugar, ¿sí? Y por ahí puede haber valores más para arriba o para abajo. Igual, como digo, no es grande la diferencia, pero 2-3 grados podemos llegar a tener de diferencia.
1: Bueno,
9: me faltó responder lo de la sensación térmica.
1: Ah, sí, López.
9: Si no, me va a decir que después ya estaba mal,
1: ya me estaba poniendo cara porque te interrumpí.
10: Ya me estaba calentando.
1: Sí.
9: No. Bueno, la sensación térmica es un parámetro que se toma o se ha hecho el cálculo, la tabla y demás, por cuestiones netamente de aplicación en la biometeorología, o sea, en las personas. ¿Por qué? Porque tanto cuando hace calor como cuando hace frío, hay determinada cantidad de tiempo que nos podemos exponer a esas situaciones para que nuestro cuerpo no deje de funcionar bien, ¿sí? En el caso del frío es por el viento. Si hay temperatura por debajo de los 10 grados y hay viento, nuestro cuerpo siente menos de lo que realmente está marcando el termómetro. ¿Por qué? Porque está pasando mucho aire por nuestra piel y nos está sacando mucho calor, ese calor que tiene nuestro cuerpo. Así está calculada la sensación térmica. Hay gente que uno viene alguien de que vive en Tierra del Fuego o en Santa Cruz, viene acá y vos decís, no, porque la sensación térmica, ellos te dicen, no, porque nosotros estamos adaptados a otra temperatura y nosotros andamos en manga corta acá, ¿sí? Y eso también es un poco sugestivo de acuerdo a cómo que seamos nosotros en cuanto al frío o en cuanto al calor. Pero en sí, esa tabla lo que dice es, si tenemos sensaciones térmicas, por ejemplo, de menos 5, menos 10, la exposición al aire libre, qué sé yo, de una persona no debe pasar los 15, 20 minutos, ¿sí? Entonces, de esa manera, gente que está trabajando, gente que está haciendo alguna actividad al aire libre, tiene que tener en cuenta eso para evitar problemas de hipotermia o de congelamiento de demás, ¿sí? Con el calor pasa algo parecido, pero combinando temperatura con humedad. Y en ese caso, el problema está que cuando hay más humedad en el aire, nuestro cuerpo no se refrigera bien, empezamos a transpirar, y entonces podemos tener un golpe de calor. Para eso está hecho, ¿sí? En la tablita. Y bueno, se va a ver cuando, se va a calcular cuando haya una temperatura y un movimiento de aire, digamos, o haya cantidad de humedad.
1: Gracias, Gerardo. Muy amable, como siempre.
9: Bueno, un abrazo grande. Chau, chau.
1: Chau, chau. Gracias, Gerardo Barrera, señores meteorólogo. A esta hora repetimos entonces en Córdoba datos, Silvina.
8: 5 grados, 2 décimas la temperatura, con cielo ligeramente nublado.
1: En el país, en Maquinchao, Río Negro, 6.2 bajo 0. Uspallata, Mendoza, 3.8 bajo 0. Gobernador Gregores. ¿Es Gregores o Gregores? En Santa Cruz, 3 grados bajo 0 la temperatura. En la provincia de Córdoba, el norte, Villa de María, con 1 grado, 3 décimas bajo 0. Dame, por favor, un título deportivo, Cachito, que me voy al matecito de todos los sábados.
11: Bueno, anoche se jugó un partido por la Copa Argentina, 16avos de finales de la Copa Argentina, donde Independiente, 2 golazos de Independiente de tiro libre, los dos, uno de Montiel y el otro de Gutiérrez, para darle la victoria al rojo, que de esta forma se metió en octavos de finales de Copa Argentina, eliminando a Unión de Santa Fe, y el próximo rival de Independiente será Atlético Tucumán, que el miércoles dejó en el camino a Talleres.
1: Vamos a ir al matecito de todos los sábados con un recuerdo de un grande. Hoy se cumple un nuevo aniversario de su fallecimiento. Un grande del folclore, de la música argentina, del arte argentino. Pero después del matecito, las respuestas a la pregunta de Lopecito, que hay muchas y muy buenas, que las vamos a dar con Silvina a esas respuestas. Y después también estamos regalando entradas para River Belgrano.
8: Sí.
1: A través de cadena3.com. Tienen que entrar ahí, ¿eh? El banner de cadena3.com. El banner. Y, sí, la página de Cadena 3, sí, y sí, ahí va. Está el banner donde se anotan. Solamente ahí, cadena3.com, es la para anotarse. Y allí hay preguntas, hay una pregunta. Y vamos a convocar a una chica jovencita que nos va a traer el recuerdo de cuando Mario Pereira decía, Mario leía los mensajes solamente del mensajero o los que anotaba Martita.
8: Claro, en el teléfono,
1: en el 0800, que anotaba en la mano. Pero ya había redes sociales.
8: Sí.
1: Y entonces en algún momento Mario decía, ¡adelante las redes sociales, por favor! Y había una jovencita ahí que seleccionaba algunos mensajes de las redes sociales, una chiquitita. Una nena que seleccionaba algunos mensajes.
8: ¿Sigue siendo una nena?
1: No.
8: Ya no. No.
1: Y le leía a Mario algunos de los tantos mensajes que llegaban a través de las redes. Matecito de todos los sábados, señoras y señores. Y ya volvemos.

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canción de Divididos, sí señor, sí señor. Bueno, el homenaje para don Héctor Roberto Chavero, conocido como Atahualpa Yupanqui. En una fecha como esta, un 23 de mayo del año 1992, se apagaba la voz de Atahualpa Yupanqui.

0: El gran Moyo, señoras y señores, homenajeando a Atahualpa. Bueno, 9 de la mañana con 51 minutos, chicos. La mañana para todos avanza, ¿eh? 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
0: Los pesitos full, Cristian Melletitón, chicos. Allá por el año 90, yo, primer grado, me disfrazaron de Manolito, el novio de Manuelita, la tortuga. No. ¿Y a qué le llevo al acto? Me pusieron unos cancanes marrones, el caparazón con los cartones donde venían las manzanas. Con respecto a los cancanes, yo pesaba 15 kilos con el pullover mojado. Veo la foto y están todos los papás y maestros llorando de risa. No. Impresentable. No me olvido nunca más, dice Cristian, de ese
2: ¿qué disfraz? Mal de la foto. ¿Qué?
1: A mí me disfrazaron de taza para un acto de fin de año, dice Sol. Y a mi mejor amiga de plato. Solo se nos veían los ojos y las manitos a los costados adentro del disfraz. Estábamos como crucificadas con los brazos estirados. Me acuerdo el grosor de esa goma espuma y el olor de la pintura que no te dejaba respirar. Era insoportable el calor. Mi querido Plato se desmayó. Creo que quedé traumatizada con ese disfraz. No lo supero desde La Rioja Sol.
3: Me acuerdo a tu prima Lorena, que una vez para el acto del 25 de mayo le tocó disfrazarse de carreta histórica. ¿Y la carreta histórica qué era? Era ella vestida con el guardapolvo y en el cuello llevaba colgado con una cuerda un dibujo en un cartón de una carreta. Esa era la carreta histórica.
0: Mira, don Daniel. Don Daniel es.
4: Sí, mi prima Lorena, que vive en Australia. Así que no sé si está escuchando esta hora, es un poco tarde ya.
2: Tomó el avión con la carreta en la cabeza para que no la reconocieran.
0: ¿Llevó esa foto a Australia? No, quedó acá esa foto. Sí, quedó acá, esa queda acá. Al momento de cargar cosas. No, esto queda acá.
5: Eso queda.
0: Estamos regalando, señores, una doble para Belgrano, una doble para River. ¿Qué tienen que hacerlo?
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0: Nos vamos a las redes sociales. Lucía, ¿qué dicen, por favor, los oyentes en las redes sociales?
4: Hay mucho en las redes sociales. Está toda la gente participando, Chavatoni. Qué recuerdos, Chavatoni. Bueno,
0: en este caso no son mensajes de redes sociales, sino los mensajes que dejan preconcurso.
4: Exactamente. Lourdes dice, chicos, yo no era de Belgrano, no era muy futbolera, pero en mi adolescencia yo no paraba de pelear con mi viejo, como muchos adolescentes, y cada vez que tenía que pedir permiso para salir, Belgrano tenía que ganar. Ese era el trato. Entonces no me quedó otra más que empezar a hinchar por Belgrano para poder salir de juerga, digamos.
0: Que hay un video en las redes sociales, hablando de redes sociales, haciendo este juego con Mario y de aquella jovencita Lucía. ¿Vieron que hay un video que dice gracias Panini?
1: Todos
0: están los
1: chicos,
0: pibitos haciendo las tareas de la casa.
4: Para ganarse la figurita.
1: Platos.
4: Bueno, le agarré el gustito y hoy no me pierdo ni un partido, incluso si no salgo. La entrada no es para mí, sino para mi papá. Lo único que compartimos es bancar a Belgrano. Quiero llevarme bien con él y estoy segura que le va a encantar. Cada vez que Belgrano juega, le sale el corazón, literal, porque es hipertenso, chicos. Así que, por Dios, aguante, corazón, aguante. Mili dice, he estado en muchos partidos alentando a nuestro equipo en las buenas y en las malas. Cada vez que el pirata juega, siento esa adrenalina y orgullo que solo nosotros los hinchas conocemos. Vamos, Belgrano, siempre a ganar. Gilda dice, tengo 26, mis 15 fueron temática del pirata. Con saludos del ruso de Olave, del picante Pereira, del chino, y tengo un pasacalle firmado por ellos. Soy socia, pero no pude conseguir la entrada y lo sigo a todos lados, dice Gilda. Bueno, Gilda. Carolina dice, no sé si del resto, pero yo era hincha solo de River. Yo era hincha solo de River, pero me hice hincha de Belgrano hace 22 años cuando falleció un sobrino mío que ya tenía todo su equipo de Belgrano antes de nacer preparado. Después de que falleció vi esa camiseta en su cuna y dije, a partir de hoy soy de Belgrano. Y hace 22 años que lo alienta. Carolina, mira esa historia.
1: Ay, qué fuerte.
4: Vanessa dice, soy Vanessa, salí con alguien hincha de Boca, nos íbamos a casar, tener hijos. Él me decía ponerles el nombre que quieras, pero sabe que van a ser hinchas de Boca. Y aquí estoy, elegí quedarme sola y casarme con River. Si no gano, es culpa de ustedes que siga sola, dice. ¿No?
0: Bueno, gracias, nena. Gracias, nenita, gracias.
4: Ahí
0: así está Lucía González respondiendo. ¿Qué te hace más hincha que el resto? Regalamos entradas desde cadena3.com.
4: Lucía. Yo solamente voy a decir una cosa. Yo también tengo memoria.
1: Sí. Ahí arrancó Lucía, qué hermosos recuerdos. ¿Cuánto creció nuestra Lucía? Y tanto te extraño, Mario, qué tipo mágico. Besos al cielo, agradecidos a ustedes que siguen con el legado de Marito y de Ronnie. Abrazo desde La Rioja, siempre escuchando, dice Mariano.
0: Pablito me dice, Titi era Lucía, esa niña, la que leía los mensajes. ¿Cómo gritaban los papás? Porque salía desde los pasillos de la radio.
1: Claro.
0: Porque Mario no la soportaba gritando tanto acá en el estudio. ¿Cómo puede haber alguien que grite más que yo? Dijo Mario en el estudio. No. Y la mandó a Yachi.
4: No, perdón. Me instaló un sistema para salir desde el escritorio, pero imagínense que era en medio de la redacción. Entonces yo tenía que hablar más fuerte que mis compañeros que estaban armando las notas de la web.
0: Sí. Era una chica haciendo radio en un lugar donde no había radio, otra cosa, y salía con esa potencia, con esa voz. Bueno, es la misma que cuando se enoja ahora.
4: Pero escúchame, me pedí que no me trates así, chavatones.
0: Y Mario decía las redes cloacales. No, al principio cuando le daba a Lucía todo bien, pero después cuando empezaba a leer algunos mensajes, Mario empezó a meter el término redes cloacales. Bueno, ya volvemos con más mensajes a la pregunta de Lopecito y al concurso para ganarse las entradas para Belgrano Riva.
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9: Que había un tipo ahí en la plaza, la Victoria se llamaba, antes que se llamara la Plaza de Mayo, claro. Se llamaba Plaza de la Victoria, y había un tipo ahí con una mazamorra, y dice, vení, estaba de noche, y dice, vení, vamos a hacer el amor al sereno. Salió un viejo con un farol, y dice, al sereno no le van a hacer nada a ustedes.
0: La pregunta de Lopecito está full, Mónica, dice, en un acto de Colón, me tenía que disfrazar de árbol. Mi mamá pasó toda una noche cosiendo. Haciéndome un qué laburo que hacen muchas veces. Antes hacían mucho, no sé ahora cómo será, porque ahora se consiguen muchas cosas.
1: Sí, ahora hay muchos locales de alquiler de trajes.
0: Se consiguen muchas cosas, pero antes era todo muy manual, muy precario. Haciéndome un súper enterizo verde. Le puso hojas. Cuando llegamos a la escuela, el traje era simple. Un cancán marrón y una remera verde. Yo era una lechuga con tantas hojas.
4: No.
0: Toda verde. No tenía tronco, no se me veía el tronco. Me pusieron al último. Ni en las fotos salgo.
4: No.
0: Disfraz, dice Mónica. Mira. 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
1: El colegio al que yo iba tenía un consultorio odontológico, así que para una campaña me disfrazaron de muela y me sacaron por todos los colegios de Jesús María. Nunca me preguntaron. Fue de una porque yo siempre estaba metido en todos los actos, dice Sergio, así que en Jesús María me recuerdan por haber sido la muela.
0: Si hubiese sido Eugenia Quevedo, bueno, claro. Listo, está bien, dentro de todo, pero no era ni siquiera Eugenia Quevedo.
2: A lo mejor Eugenia Quevedo se disfrazaba de muela cuando era chica, también en algún acto escolar, pobre Sergio. Recién me contaban las chicas de publicidad, que están trabajando acá abajo, Rocío, estaba Eva...
4: Ruth,
2: Roxana y estaba Martín también, que eran ellos que están trabajando ahí sábado.
4: ¿Esas son las chicas de publicidad?
2: Sí. Más Martín, las chicas más Martín. Me contaba Ro que la habían disfrazado de paisanita muchas veces. Mm. Y me contaba Eva que vivía a una cuadra del colegio en Villa Allende. Y que cada vez que había acto escolar, la directora de la escuela iba corriendo hasta la casa y le decía: che, me hace falta alguien que lea poesía. Y la traía.
0: Eva.
2: Me hace falta alguien para suplantar a la mazamorrera. Eva.
0: Eva.
2: Eva. Tuvo toda su infancia como actriz, no sé, sí, cómo podemos llamar. Escolar.
0: Señoras y señores, ahí voy contigo, Guille. Ya está llegando el cafecito, chicos. Me escribe Mica que nos trae el cafecito ahí de...
1: Hola, Mica.
0: El tazón. Mandale saludos para los chicos de la distribuidora Melto, que andan haciendo reparto en especial para Bruno, el pirata, que está enloquecido. Bruno, el pirata, con la gran final de mañana. Bueno, dice, los que están enloquecidos o no, ¿es la gente del agro?
2: No, sí, seguramente que sí. A lo mejor esperaba mucho más, pero ayer tuvieron un día de parabienes. Parabienes, porque un día después de que el presidente Javier Milei comunicara la decisión de implementar una baja gradual de los derechos de exportación para la soja, para el trigo y para la cebada, ayer hubo una conferencia de prensa encabezada por el ministro de Economía de la Nación, Luis Caputo, donde anunció que se suman también baja de retenciones, estos son los impuestos de los derechos derechos de exportación para los cultivos, para los granos, reducción para maíz, sorgo y girasol. ¿Sí? O sea que se amplió en esta conferencia de prensa, brindaron algunos detalles, tanto Caputo como los funcionarios que lo acompañaban de la Secretaría de Comercio y del Ministerio de Agricultura. Básicamente las retenciones van a bajar las del trigo del 7,5% al 5,5%, la soja tendrá una baja gradual de entre un cuarto de punto mensual a 0,5%, a la mitad de un punto durante todo el 2027, desde 2028 va a bajar también 0,5%, el año que viene del 24% que paga retención la soja va a quedar el 21%, y en el 2028 del 21% al 15%. El maíz, una baja trimestral, anunciaron ayer, esto es importante para Córdoba. Soja y maíz es muy importante para la provincia de Córdoba, es una de las más productoras de estos cultivos, pero maíz es la principal. Córdoba produce mucho maíz, la principal productora de maíz de la República Argentina. De hecho, se va a hacer ahora, si no recuerdo mal, el último día de septiembre, el Congreso Internacional de Maíz aquí en Córdoba. La baja del
0: Córdoba Capital.
2: Córdoba Capital, alguna... en el centro de convenciones. Lo estoy diciendo de memoria, puedo equivocarme, pero me parece que sí. Baja trimestral de retenciones para el maíz, desde febrero va a estar en el 8%, esto para el año que viene, febrero el 8,25%, mayo 8%, agosto 7,75%, noviembre 5%. También baja en el girasol, que va a terminar en 4%, bajaron las retenciones para las exportaciones industriales también, que estaban en algo por arriba del 4%, esto compete a la industria automotriz, al caucho, otras industrias. Desde junio de este año van a bajar 0,37% por mes, en junio de 2027 llegan a cero. Bueno, un anuncio importante fundamentalmente para el sector agropecuario y fundamentalmente también para las provincias que dependen muchísimo de la actividad agrícola. Le preguntamos a Juan Manuel Garzón, que es economista, jefe del IERAL, que es el Instituto de la Fundación Mediterránea, ¿qué pasa con este anuncio? ¿Cómo lo recibieron? ¿Qué lectura hace? Pero además, ¿qué impacto tiene más allá del campo? Si esto derrama o no, y fundamentalmente para Córdoba. Esto nos respondió.
10: Bueno, la verdad es que sorprendió un poco la baja, aunque es algo reclamado por el sector agropecuario de manera insistente, sobre todo este año en donde habían subido mucho los costos, los precios de algunos insumos, ¿no? Bueno, la baja sería la tercera del gobierno de Javier Milei. Apunta a descomprimir básicamente los cereales, los cultivos de invierno, pensando en la próxima campaña. En el caso de la soja, que es el producto más gravado que tiene todavía el sector, mi lectura es que es una buena medida, seguramente para el sector quizá un poco insuficiente, pero en la dirección correcta.
11: ¿Y se puede establecer algún número, alguna estimación de en cuánto beneficiaría a productores y exportadores este anuncio?
10: Mira, ahí para este año el impacto es reducido porque solo recae la baja sobre los cereales de invierno que ya han sido comercializados en buena medida, así que ahí te diría que el gobierno casi que no arriesga muchos recursos, 30 millones de dólares, no mucho más que eso. El año que viene ya sí, porque vas a tener la campaña completa de los cereales y empieza ya a operar la baja de soja. Así que en función de cómo sea del sendero, digamos, que se elija de la baja de soja, si 0,5 o 0,25, el costo fiscal, digamos, completo para el año que viene, entre 400 y 700 millones de dólares, que es una cifra interesante. Por ejemplo, para Córdoba, que la provincia es un 25% del agro, serían entre 100 y 200 millones de dólares. Uh-huh. El productor argentino en general va reinvirtiendo, ¿no? Todo lo que va ganando, lo que va mejorando. Así que uno esperaría que vos tengas una mayor demanda de bienes de capital, mayor demanda de insumos, por ahí inversiones en construcción. Para tener una referencia, cuando uno dice entre 100 y 200 millones de dólares, en el caso de Córdoba concreto, en términos de maquinaria agrícola, por ahí son 200, 300 equipos nuevos de maquinaria, ¿no? Estamos hablando de bastante plata. Uh-huh. Y para la recaudación provincial, que depende de la actividad económica de la provincia, sobre todo por el lado de ingresos brutos, todo el ingreso adicional que pueda generar el sector agropecuario termina impactando, ¿no?, sobre ese impuesto, básicamente.
12: Bueno, está ahí entonces lo que decía Juan Manuel Garzón, economista. La baja de retenciones inyectaría unos 200 millones de dólares en la economía cordobesa para el año que viene, sobre todo la baja de retenciones de soja. De la Fundación Mediterránea creen que Córdoba se va a ver beneficiada por esta baja en derechos a la exportación que anunció ayer el ministro Caputo, con más detalles de lo que había anunciado previamente el día jueves el presidente de la Nación.
13: Muchas gracias, Guillermo López.
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13: Chicos, vamos a la noticia. Antes, una información de último momento. Señores, se lema manita desde las calles de Córdoba. Un violento robo. Emma, te escucho.
15: Así es, Chabatoni, Federico Storni, al ex titular de la Policía Judicial de Córdoba, fue violentamente asaltado por dos delincuentes en barrio Poeta Lugones. Esto fue en la noche de ayer, cuando llegaba a su vivienda. Dos delincuentes se aparecen, le exigen su camioneta, una Jeep, lo apuñalan varias veces, está fuera de peligro, fue derivado al hospital de urgencias, le robaron su camioneta, todavía no han podido dar con los delincuentes ni con esta camioneta, repetimos, fue violentamente asaltado Federico Storni, el ex titular de la Policía Judicial de Córdoba.
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13: Nos vamos a la noticia, chicos. ¿Llegó el cafecito? ¿No llegó el cafecito todavía? Vamos que siga el cafecito, vamos. Damos un par de las preguntas de Lopecito y un par de esta nena. ¿Cómo se llama esta nena?
1: Lucía,
13: ya voy con esa, ya voy. ¿Qué dice la gente con la pregunta?
1: Colegio de monjas, acto de un pesebre, dice Silvia. Yo, pastorcito, con animales de verdad. Con una cabrita que se me escapó en pleno acto. El revuelo que se armó, no sé si se terminó de nacer Jesús, porque estaban todos detrás de la cabrita por toda la plaza.
13: Mili, desde Mendoza, en cuarto grado, para el acto del 1 de mayo, la maestra me pidieron que saliera de Constitución Nacional.
1: No, ¿cómo?
13: Así que para ese día mi familia me hizo un disfraz de goma, Eva, que era un libro. Ajá. Desde la espalda se veía el lomo y por delante se podía leer el artículo 14 bis. Cuando llegamos, las maestras quedaron impactadas por semejante disfraz que me hicieron. Mira, qué bien.
1: En una fiesta de fin de año me disfrazaron de elefante, dice Caro. Tenía una capucha con una trompa que me tapaba toda la cara y el cuerpo... Una malla enteriza celeste y cancán celeste porque mi mamá no consiguió gris. Traumada estoy hoy con 54 años, todavía me acuerdo.
13: Viste que hay mucha gente que lo han marcado eso, esas cosas, ¿no?
1: Sí.
13: Dime, a mí me disfrazaron de nido de pájaro.
4: ¿De qué? ¿Cómo? ¿De qué?
13: Nido de pájaro.
4: ¿Qué?
13: El cuerpo era un árbol con el tronco y algunas ramas. En la parte de la cara tenía el nido hecho con una especie de viruta alrededor de la cara.
12: No.
13: En fin, así fue. Y vamos, Belgrano, dice...
12: La viruta acá abajo de la... La viruta en la papada.
13: Sí. Y había que ingeniársela. ¡Nos vamos con la nena! ¡La Lucía, nena Lucía. Lucía! ¡Adelante, Lucía! La gente responde, ¿por qué son de Belgrano? ¿Por qué son de River?
16: Por ti, Lucía!
4: Ezequiel dice, ser más hincha que el resto es que aunque juguemos horrible, haga un frío de morirse, usa otra palabra, o tenga mil problemas, igual voy a estar. Porque esto no es una moda, ni es ganar partidos. Es algo que llevo desde chico, que me mueve todos los días. Hay gente que mira fútbol. Yo vivo por estos colores, dice Ezequiel.
17: Qué hermosa reflexión.
4: Mi semana cambia, mirá el trabajo que se tomó, ¿eh? Mi semana cambia según cómo salga el equipo y no hay una cancha en el mundo donde prefiera estar antes que alentando al club. Toma, Ezequiel. Agus dice, mi hermano viajó desde muy lejos para poder ir juntos a la cancha y no conseguimos entradas. Nos morimos de ganas de ir juntos. Es en honor a nuestro queridísimo abuelo Lelo, que fue quien nos hizo hinchas fanáticos de River. No nos dice de dónde viene, pero bueno, desde muy lejos. Emilia, lo que me hace más hincha que el resto no es gritar más fuerte ni decir que soy el más fanático. Es estar siempre, en las buenas y en las malas, y sentirlo de verdad. Y por último, Alexis dice, nada, es para un amigo que es enfermo de Belgrano. Por eso participo, mira, es honesto. Y es una lástima que no vaya, realmente. A mí me da asco lo fanático que es. Y me parece que merece estar ahí. Además, pasó por algunas cosas difíciles en estos días, así que estaría bueno regalársela, dice Alexis.
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13: Bueno, muchas gracias, Lucía. 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
13: Se sigue cortada la ruta 9 a la altura de Escobar en Buenos Aires, ¿eh? Los dos tramos.
4: Ya va a estar Mauricio Conti con una nota desde el lugar.
13: Sí, sí, sí. Corten ambas manos, eso quise decir. En la ruta 9, altura del kilómetro 50, en la zona de Escobar, sigue cortado el tránsito del accidente de esta madrugada. Hoy es el Día del Cine Nacional.
4: Uh-huh.
13: Día del Trabajador de la Educación.
1: Feliz día.
13: Feliz día.
16: Sí.
1: Muchas gracias.
13: De educación,
1: ¿o no?
13: Feliz día. Hoy es el Día del Soldado Aeronáutico.
1: ¡Feliz día!
13: Día Internacional para la Erradicación de la Fístula Obstétrica. Día Mundial contra el Melanoma. Día Mundial de las Tortugas. Mira, justo...
1: ¡Ay, feliz día, Manuelita!
12: Manuelito, también.
13: A Manuelito.
1: También, a Manuelito. A las ninjas, feliz día también.
13: Día Internacional del Fútbol Femenino, cacho, hoy.
19: Mira.
13: Mira,
1: feliz día,
13: pero
1: todas.
13: Hoy es el Día Internacional del Primer Beso. Ese primer beso que nunca se olvida, porque fue muy especial. Como herramienta para los padres con el fin de disminuir la gravidez y aumentar la autoestima en edades preadolescentes. El evento es una celebración no oficial, surgida por una iniciativa de la red social Facebook, Día Internacional del Beso.
20: ¿No hay un piquito para mí?
13: Hoy cumple 90 años el Obelisco en Buenos Aires. Hoy va a haber una jornada de... recuerdo y homenaje para el obelisco. Se inauguraba en el año 1936. Hablando de Lucía, que hoy está teniendo mucho protagonismo con los mensajes y demás.
1: Sí.
13: ¿Sabe quién cumple años hoy?
1: ¿Quién cumple años hoy?
13: Nació en el año 61.
1: ¿Quién?
13: Esa.

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1: Buenos Aires, detuvieron a un hombre que robó miles de pastillas de Viagra de un laboratorio y las vendía por redes sociales.
2: La policía de la ciudad lo investigaba desde el año 2023 tras detectar la oferta de comprimidos para la disfunción eréctil en redes sociales. De esta manera, la policía de la Ciudad Autónoma de Buenos Aires detuvo a un hombre de 41 años que está acusado de un circuito ilegal de venta de Viagra desde un laboratorio porteño. El sospechoso trabajaba en el área de producción y habría utilizado su acceso interno para sustraer miles de comprimidos de color azul. Una vez fuera de dicho establecimiento, el implicado, señalado como el rey del Viagra, fraccionaba los medicamentos de manera artesanal y los ponía a la venta. Mauricio Conti, Cadena 3 Buenos Aires.
1: Salta, lanzan un programa comunitario para la prevención de consumos problemáticos.
3: La Secretaria de Políticas Integrales sobre Drogas de la Nación, CEDRONAR, Lorena Puccetti, dijo sobre la capacitación del programa Guardianes Comunitarios.
4: Un trabajo rico de cómo miramos los consumos, cómo abordar la problemática de cada uno desde su espacio en su comunidad, la importancia de trabajar en red, una problemática que es compleja, frustrante, multicausal, muy dinámica, entonces necesitamos de todos los actores, tanto territoriales como legislativos, para trabajar los consumos problemáticos. Así que aparte formar en cada municipio equipos que puedan trabajar esta problemática es clave.
3: Elisa Zamora, Cadena 3, Salta.
1: Tucumán. Desde el centro azucarero admiten que es alto el precio del gas destinado a la zafra, pero valoran que el suministro se encuentre garantizado.
5: Desde el Centro Azucarero Argentino sostienen que pese a que el valor del gas que se ha conseguido para el inicio de zafra es elevado y lo saca de competitividad, les garantiza mínimamente lo que es el abastecimiento y la provisión para toda esta zafra, según explica Jorge Feijó, presidente del Centro Azucarero.
6: Es caro, es elevado el valor respecto al que hemos tenido el año pasado, pero es significativamente menor al que la alternativa que es el GNL, ¿verdad? Que es el gas de regasificación que se importa por barcos, que en estas condiciones, en esta circunstancia, han venido presupuestados muy elevados.
5: Rosalía Cazorla, Cadena 3, Tucumán.
1: San Luis, últimos detalles para el desfile militar por el 25 de mayo.
7: San Luis ya se prepara para el desfile cívico-militar por el nuevo aniversario de la Revolución de Mayo, que se realizará el próximo 25 de mayo sobre Avenida España. La jornada incluirá el izamiento de la bandera, el Tedeum en la catedral y el desfile central, con más de 100 instituciones educativas, 5.000 alumnos, agrupaciones culturales, deportivas, fuerzas de seguridad y gauchas. Además, habrá chocolate caliente, asistencia sanitaria y cortes de tránsito desde las 8 de la mañana. Alejandro Heredia, Cadena 3 San Luis.
8: Deportes. Comienzan las semifinales de la Liga Nacional de Básquetbol en el Estadio Ciudad en Santiago del Estero a partir de las 11:30 de la mañana. Quimsa, que tiene ventaja de localía, va a enfrentar a Boca Juniors. Mientras tanto, a la hora 20:05 en el Socio Fundadores en Comodoro Rivadavia, Gimnasia va a recibir a Ferrocarril Oeste. Por la Liga Argentina, anoche sobre el final lo dio vuelta Lanús, que perdía frente a Gimnasia de La Plata y le ganó 66-59 y cerró la serie 3-1, por lo que el Granate ahora será rival de San Isidro de San Francisco, que había clasificado en la noche del jueves derrotando a la Unión de Colón en Entre Ríos. El equipo de San Francisco tiene ventaja de localía para definir.
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9: Cuarto grado, siempre me disfrazaba de vendedora de empanadas. Pero yo quería ser dama antigua. En cuarto, mi madrina me hizo un vestido de dama antigua. Pero me lo cambió la maestra por la de vendedora de empanadas. Nunca más participé en nada. Gracias, saludos, dice Graciela. No había mucha psicología en esa época.
10: Me pasaba lo mismo. A mí siempre mazamorrera.
9: Con las maestras.
11: Pero fue siempre lo mismo.
10: Siempre mazamorrera.
9: Pero ella fue vestida de dama antigua y la maestra dijo, no. Présteme ese traje. Se lo puso otra y le volvieron a ponerle.
12: Qué miseria, chico. Qué miseria. ¿Sabe lo que tenían para comer? Empanadas. Tres
9: empanadas.
12: Me partieron el alma.
10: Mazamorra caliente para las viejas sin dientes, empanadas y sí, todo, era todos los años lo mismo. Bueno, mi hijo se tenía que disfrazar de ratón, dice Vanessa, le hice el traje. Cuando subió al escenario, dije, ¿por qué mi hijo es ratón negro? Era el único negro entre tantos ratones grises. Entré al grupo y leí bien que eran ratones grises y yo le había hecho mal el traje. Pobrecito, el único negro y yo una vergüenza, pero él estaba feliz.
13: Bueno, a González, que era un alumno, un desastre, compañero mío, sí. En la primaria hablaban del 25 de mayo, ¿viste? Entonces le dicen, González, de pie. Sí, señorita. No tenía ni idea. Dígame algún vocal de la primera junta. Paso. Bueno, muy bien, correcto. Bueno,
14: cuando hay suerte y suerte, Cacho, ¿no?
9: Cacho me dice, mirá, no me gustaba actuar en los actos, parecía propósito, siempre me hacían hacer algo. Me daba vergüenza cuando en pleno acto se me salía algo, se me caía algo del disfraz. Siempre me pasaba algo, dice Cacho. Estaba muy pendiente y quizás por sí. Estar tan pendiente le pasaba algo.
10: Yo tuve que hacer de Río, recuerda Flavia. Me llenaron de esas cortinas metalizadas que le ponen al arbolito de Navidad. Eran color celeste y tenía que caminar y correr por el escenario moviendo los brazos como para simular la corriente. Todo el acto fue así, yo corriendo porque era el río.
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9: No vea, en perspectiva, no vea. No, Cacho, dame la deportiva rápido, por favor, que voy con Lucía.
15: Bueno, este fin de semana se va a dar algo que es la despedida de Pep Guardiola, ¿no? En la dirección técnica del Manchester City. Lo anunció el viernes, se va, no me pregunten por qué, dijo en un mensaje. Lo cierto es que mañana, en el partido que va a tener al Manchester City frente al Aston Villa, el equipo del Dibu Martínez, el equipo de Emiliano Buendía, se va a producir la despedida de una figura, ¿no?, como técnico que ha cambiado el fútbol, tanto en el equipo ciudadano como en Inglaterra propiamente dicho, ¿no? Porque cuando llegó Pep Guardiola al Manchester City, era un equipo de media tabla, por ahí. Cuando llegó él, obviamente revolucionó todo con una cantidad de títulos importantes. Bueno, mañana se produce la despedida de Pep Guardiola, será el último partido en el equipo ciudadano.
9: ¿Qué hará Pep? ¿Qué hará Pep? Se va Bielsa también de Uruguay después de la... del

0: Hoy, ¿qué tipo de establecimiento?
1: Un establecimiento educativo.
0: Bien.
1: Agarra, saca de su mochila unos brownies, abre el tupper, le convida a 6 compañeros entre 17 y 18 años, pasan unos minutos, se empiezan a sentir mal, le dan aviso a los profesores, avisan a la directora llama a un servicio de emergencias, llega, los revisan a estos alumnos, y una alumna levanta la mano y dice: los brownies tenían marihuana.
0: La alumna dijo, la propia alumna de los brownies,
1: la que les compartió a cada una de sus compañeros, agarra y le dice a la directora del establecimiento educativo: tenían marihuana. Agarra a la directora, da aviso a los padres, da aviso también, hace la denuncia formal a la policía, llegan los móviles de la policía ahí a los médicos que estaban atendiendo a estos estudiantes, le cierra todo de por qué se sentían mal, por qué empezaron con esos síntomas, los padres los retiran de este establecimiento, pero la merienda, lo que tenía que ser una merienda normal, tenían brownies con marihuana. 6 alumnos intoxicados en un establecimiento educativo de la localidad de Toledo.
0: ¿De qué grado, Emma?
1: Sexto año,
0: 17, secundario.
1: 18 años, secundario.
0: Bueno, gracias, Elema, manita, señoras y señores, desde las calles de Córdoba.
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0: Estamos regalando entradas para River Belgrano, Silvi.
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0: Vamos a hablar del operativo de seguridad que se viene. Ya está en línea Juan Pablo Quintero. Pero antes, Lucía, la respuesta de la gente, porque para participar tienen que responder. ¿Qué te hace más hincha que el resto para ganarte las entradas?
5: Cristian dice: mi viejo me hizo hincha de chiquito y hemos ido a todos lados con él. Justo en este momento, que él está muy grande de edad, me gustaría llevarlo y compartir este momento. Muchas gracias, Cadena 3, por esta oportunidad. Dice Cristian. Marcos dice: mi papá y yo de Belgrano, toda mi familia de la T, hermanas fanáticas, y bancarme el grupo de WhatsApp de mis primos, donde 6 son de Talleres y yo solito de Belgrano, dice Marcos. Gustavo, mi abuelo Néstor, miraba y escuchaba los partidos de River y siempre junto a él me dice: muy hincha de River, ir a la cancha sería que me acompañe desde el cielo. Oh, dice Gustavo. Carmelo: me vine desde Buenos Aires para alentar al Pirata por la televisión. ¿Qué? Y aposté varios asados, hasta mi auto es celeste, vive en Buenos Aires. Dice que mi novia, hincha de Talleres, hiciera de Belgrano. ¿Qué más puedo decir? Dice Carmelo, la verdad que un montón. Y Lucas, por último, hace años que pago el carnet. No falto ningún partido, incluido la Copa Argentina, no conseguí entradas para esta final. Junto a mi novia es una pasión inexplicable e incondicional, pero la pone a la novia en el mismo lugar que al hincha. Hay otro mensaje que ya te voy a leer, Chabatoni, que dice: sos más que todos ellos.
0: ¡Qué tema peligroso, peligroso, peligroso! Ya, gracias, el país está participando. ¿Por qué no el mundo? También, alguno se tomará un avión si gana y se viene. Sí. El partido es mañana. 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
0: Bueno, se viene el gran partido, la gran final, señoras y señores. Belgrano River, está Juan Pablo Quintero, ministro de Seguridad de la provincia de Córdoba. Vamos a sacarnos algunas dudas para ver cómo está el operativo para este fin de semana. Hola, Juan Pablo, buen día.
6: ¿Qué tal, Chabatoni? ¿Cómo le va?
0: Bien, bien. ¿Ustedes cómo están? ¿Tranquilos?
6: Tengo muchísimo trabajo en este momento en jefatura con parte del Estado Mayor, ultimando algunos detalles. A las 2 de la tarde vamos a tener una reunión con la gente de AFE, de Superliga, en la que, bueno, se van a poner, se van a tratar.

0: para aceitar los últimos puntos del operativo, que va a ser muy grande porque va a comenzar en las rutas de Córdoba. Cuando entren por Roca, ahí va a ser notificada el hincha de River. A partir de ahí van a venir en cápsula, por lo menos lo que son las los micros de la Barra Brava, que suelen ser 10 o 12. En el peaje de Toledo y en los dos peajes de Toledo, sobre la 9 y la ruta y la autopista, vamos a tener un control interfuerza con Gendarmería, PSA, Policía de la Provincia de Córdoba, Fuerza Policial Antinarcotráfico, ahí pasamos los escáneres, los perros rastreadores. Aplicamos Tribuna Segura, viene la gente de la Dirección de Eventos Deportivos. Tribuna Segura tiene una particularidad, han sido cargados, anoche me comentaban del Ministerio de Seguridad de la Nación, han sido cargados todos los deudores, los morosos por deudas alimentarias, con lo cual les va a ser aplicado derecho de admisión. Eso es un avance muy importante. Y bueno, luego en el Kempe, los tres anillos de seguridad y claramente apostar a el operativo. Nosotros lo hemos planificado, vamos a tener más de 1.200 personas trabajando entre policía, guardias privados, UTEDIC, por supuesto Policía Municipal de Tránsito, área de control y fiscalización, pero apelar como siempre, y aprovecho este medio, Titi, al comportamiento de la gente, de un lado y del otro. De 3, 4, 10 personas que quieran causar disturbios, lamentablemente energúmenos sabemos que siempre hay, pueden empañar algo que debe necesariamente para los cordobeses ser una fiesta, porque bueno, Córdoba se ha posicionado como sede de estos grandes eventos. No es que juguemos en Córdoba porque Belgrano llegó a la final, esta sede ya estaba elegida de antemano para albergar la final de la Copa de la Liga Profesional, con lo cual claramente hemos sido designados por algo, por la infraestructura del Kempe y por la capacidad profesional que tenemos para hacer los eventos. Pero pedimos especialmente, va a ser mañana, Córdoba va a estar revolucionada sin duda, pedimos un buen comportamiento de la gente.
1: Ministro, el derecho de admisión, siempre hablamos de los barras que son muy conocidos a nivel país, de River, de Boca. ¿Belgrano también tiene derecho de admisión?
0: Sí, todos los equipos de Córdoba tienen barras, a cualquier barra que cometa algún hecho irregular en la cancha, independientemente de que tenga causa judicial o no, los clubes y el COSEDEPRO tiene la potestad y la facultad de identificarlos, pedirle a los clubes que los identifiquen, y una vez identificados se los agrega en la lista de derecho a admisión y no pueden ingresar en la cancha. En algunos casos proceden detenciones porque se detectan derecho a admisión de personas que tienen pedido de captura. Nos ha pasado más de una oportunidad, o pedido de paradero. En el caso de que sea simplemente la admisión, no se lo deje ingresar al estadio, porque eso fue una gran figura que creó en su momento la ex ministra Patricia Bullrich en su primer mandato como ministra de Seguridad, que nos pareció que es una herramienta muy importante. De hecho, en algunas canchas nosotros pudimos sosegar los problemas internos de la tribuna a raíz de que no pudieron ingresar a la cancha estas personas que claramente tienen una actitud violenta en los estadios.
1: Uno de los temas que preocupa a la gente que va a ir mañana al estadio es el tema del estacionamiento, los cobros, si va a haber naranjitas o no va a haber ¿cómo va a ser el tema de los cobros mañana en el estadio?
0: Bueno, a ver, dos cosas quiero decir respecto a estas cosas, a estas cuestiones que nos preocupan. La primera, y quizá tan o más importante que esta, es pedir a través de su medio, que lo escucha todo el mundo, que nadie, absolutamente nadie, vaya a la cancha sin entradas. Y aquellos que tienen entrada o que quieren comprar entrada, porque la desesperación de estos últimos días ha sido mucha, hay mucha venta por redes, mucha venta por internet, de entradas que no sabemos si son verdaderas, algunos pueden ser producto de reventa, hoy ha sido mucha, hay mucha venta por redes, mucha venta por internet, de entradas que no sabemos si son verdaderas, algunos pueden ser producto de reventa.

0: Ingeniero, por favor, ingeniero, cámbiese los calzoncillos, ingeniero, porque ya están rotos los calzoncillos. De tanto se conocen todo.
1: Sí, hay que dormirse antes, ingeniero. Sí o sí, hay que dormirse antes. Sí,
0: ¿por qué?
1: Sí,
0: ¿por qué? ¿Por qué? ¿Por qué?
1: ¿Cómo anda, Titi? ¿Bien?
0: ¿Por qué antes, ingeniero?
1: Y porque ronca, después ronca, el tipo ronca.
0: Ah, ronca mucho, ingeniero.
1: Y hay, según si está mirando para arriba así y a veces lo tengo, hemos dormido en cama matrimonial, lo digo públicamente, no tengo ninguna
0: almohada al medio.
1: Hemos tenido hoteles donde había camas matrimoniales solamente de disposición, ¿sí? Y nos ha tocado dormir con el ingeniero. Bueno, ¿qué va a hacer?
0: El ingeniero Gutiérrez, ¿no? ¿Duerme con camisa también?
1: Se pone la que tiene una camisa para dormir que te, con los dibujitos, sí, con los dibujitos de angelitos.
2: De perritos, de animalitos debe ser.
0: Porque de el hombre de las camisas, se lo conocen como el hombre de las camisas.
2: ¿Monopoliza todo el placar del hotel con las camisas?
1: De ustedes, lo escucho ahí bajito.
2: Ah, muy bajito.
0: Sí, ahí está. Bocha, ¿quién ha sido de todos los del equipo de deporte el más roncador?
1: Y bueno, estamos entre el ingeniero y yo, somos los dos más bravos, me parece que somos los dos más bravos.

0: Es cuando los hijos se van a estudiar, viste que los hijos, los que vivimos en el interior, los hijos se te van muy pronto a estudiar a Córdoba, entonces te liberan una habitación y ahí es donde se instaló la gringa. Y bueno, a partir de ahí, yo se lo recomiendo al que tenga.
1: Ah, se nos corta.
0: Porque no solamente. Ah, se corta.
1: Ahí, a
0: Vos
1: ver, a
0: sabés que
1: ver.
0: tengo problema aquí siempre. Ahí está.
1: Sí, dale, dale, dale.
0: A ver. Bueno, decía que el que tenga la posibilidad, es interesante esto de las habitaciones separadas, porque no solamente por eso, sino porque cada uno ve lo que quiere, el volumen que quiere, bueno, esas cosas a mí me sirvió, pero todo empezó con el ronquido, todo empezó
1: Claro.
0: con el tema del ronquido, donde la gringa se levantaba muy temprano y entonces, viste, ya la jodía, pero es una solución que ahora creo que se usa mucho, pero yo te estoy hablando que nosotros hace 20 años que lo hacemos y nos va bien. A ella le gusta. A mí no me gusta. Y entonces ella ve lo que ella quiere y yo veo lo que yo quiero.
1: Bueno, Bochita, escucha, tenemos mucho delay, por eso vamos a tratar de no pisarnos tanto, pero la pregunta es, primero, la garganta vemos que está bien, está bárbaro, esta noche trata de no roncar tanto, y segundo, ¿qué sentís en este momento, ahora? Te ha tocado vivir muchas cosas, muchas instancias, la más recordada de las últimas, el Mundial, lo que ha sido tu presencia en el Mundial, tus relatos en el Mundial, tus vivencias en el Mundial, y encima, coronado con Argentina, campeón del mundo. Y estás ante las puertas de otro, lo que sería otro hecho histórico. River está acostumbrado a ser el campeón. Este es un, no sé si ha sido un torneo más para River si lo gana, pero bueno, son muchos los que ha tenido. Pero estamos en las puertas de algo histórico en Córdoba, que no se ha dado en Córdoba, de un equipo campeón de los torneos oficiales de AFA. ¿Cómo lo sentís? ¿Cómo lo vivís después de tantos años, Bocha?
0: Y con la misma intensidad que la final de la Copa del Mundo. Así te lo digo, te lo resuelvo. Y pasó lo mismo Paraguay contra River por la Supercopa Internacional. Si gana mañana Belgrano, Córdoba le ganará a River dos finales en menos de 14 meses. Esto es muy fuerte. Y esto habla de
1: Claro.
0: lo que yo vengo diciendo hace rato, que tiene que ver con que dónde está hoy el fútbol de Córdoba parado con respecto a hace, qué sé yo, una década atrás. Es maravilloso, es extraordinario. Y esto claramente. Lo termina de confirmar a través de las estadísticas. Talleres ha ganado en marzo del año pasado una final importante a River y ahora Belgrano en otra final también casualmente contra River. Entonces esto habla de dónde estamos parados. No es el fútbol de Córdoba de antes, ¿no? Donde era un ascenso cada tanto y eran casi siempre descenso y década de estabilidad futbolística, deportiva, institucional muy fuerte. Y no es casualidad que mañana Belgrano juegue una final, ¿no? Yo se lo decía a Luifa el otro día después de la victoria, casi en la cabina fue Luifa, y yo le decía a Luifa, esto no es casualidad, y Luifa dice, no, no, esto no es un milagro, esto es un laburo, y lo de tal boca, tener partidos buenos, rachas positivas, rachas negativas, pero estamos hablando institucionalmente de un que es superador, ¿no? Y bueno, a uno lo hace feliz porque uno ama este fútbol de toda la vida y uno le ha tocado bailar con la más fea, a Titi y yo, durante, qué sé yo, 20, 30, 30 años, ¿viste? Con Talleres del Argentino A, con Belgrano que no ascendía nunca, con el Instituto que le costaba ascender siempre. Esa era la historia real del fútbol de Córdoba. Y hoy es otra historia, fíjate que clasificaron los dos entre los ocho mejores, Belgrano y Talleres. Instituto también tuvo puntaje de clasificación, quedó afuera por diferencia de gol, o sea, hay otra realidad. Ojalá que mañana gane Belgrano, porque bien como decías vos, sería un hecho histórico para Córdoba, porque se lo
1: Claro.
0: merece el hincha, Titi. Ni el periodista, ni el dirigente, mira, ni el jugador, si me apura. Se lo merece más el hincha, porque estos tipos bancan trapos sin haber ganado título. Andan buscando por ahí como linjeras que le den alguna alegría cada tanto. Y van y llenan y se hacen socios y pagan. Y es capaz que dejen de pagar alguna otra cuestión importante de su casa para pagar la cuota del club. Entonces a esos tipos hay que hacer una estatua, a esos tipos hay que devolverle la pasión que tienen. Y te lo digo, pero no por tribunal. Carrera, ya me estoy. Y lo digo porque es verdad, están bajo la lluvia, están con el sol, con el frío, se cagan viajando y pagando la nafta, y estoy hablando del hincha, barra brava que hace negocio con los clubes, del hincha, el hincha ese que va, ese que pide permiso.

0: laburo para poder viajar. Ese tipo se merece, como se mereció el de Talleres en Paraguay hace un año, como se merece el de Belgrano, como se merece el de La Gloria, el de todo. Por esos tipos, uno mañana está nervioso, está hace unos días que estoy mal esperando este partido porque quiero que Córdoba tenga una alegría para verlos saltar a los hinchas y que no sean porque se salvaron de un descenso. No, no, un campeonato de primera, carajo, que es lo que se merece el fútbol de Córdoba, que mañana sea realidad.
1: Querido Bolsita, estamos con algunos programitas en la línea. Te mando un abrazo muy grande y ya me pareció escuchar lo que va a ser la intro tuya mañana. Con eso que dijiste al último, ya me pareció escuchar esa intro que seguramente va a hacer temblar los corazones de los hinchas de Belgrano, de River y de los amantes del fútbol. ¡Abrazo grande, Bochita!
0: ¡Abrazo para todos!
1: Chao, chao. El Bocha, señores y señores, lo han escuchado, está muy bien de la garganta. Y está, Cacho ha sido relator, soy relator. Está nervioso, está ansioso, no sé si nervioso. Y me parece que le pasa lo mismo que le está pasando a los jugadores de fútbol en estos momentos, ¿no?
2: Sí, totalmente. Cuando uno se prepara para algo así, que me ha tocado vivirlo, por supuesto, con Atenas en algún momento también, estás muy ansioso, ese día está muy ansioso.
1: Es un evento importante.
2: Totalmente, sí. Totalmente.
1: ¿Sabes que el lunes puede ser viral?
2: Sí,
1: porque
2: admite
1: que los muchachos se filman.
2: Es que bueno, en esta última época sí, pero sí, yo creo que me pongo en la piel del Bocha y sí, nervioso, ansioso, esa adrenalina que te corre por las venas en este momento, preparando para un evento como él lo dice él, ¿no? Le ha tocado relatar partidos complicados, difícil, y creo que relatar un título que sería algo fantástico para Córdoba, creo que para un relator es lo máximo.
1: Bueno, el Lema Manita mandó el video, che, está acá con la gente de Naldo, en el centro, Lema Manita.
3: Y se ganó,
1: ha mandado el video. ¿Garó? Se puso una bufanda.
3: Mirá.
1: Supuestamente se tapó los ojos.
4: Emma es un yerno ideal.
5: No, tenés que confiar, Titi, hay mucho testigo ahí, mucha
1: y
5: gente.
1: Y ahí está,
5: que
1: está, señores, el Lema Manita. Ahí está el video. Ahí está el Lema Manita, va a tirar el Lema Manita, se tapa los ojos el Lema. Ahí está la expectativa de toda la gente de Naldo. Ahí Lema Manita con el micrófono de la cadena 3. Le va a pegar el puntazo Lema Manita. Se prepara, punta, fuera. Manita campeón del mundo. Manita campeón del
6: ¿Cómo chequeas que es verdad?
1: Es en serio que le invocó, ¿eh?
3: No, en serio.
1: Sí, sí, sí.
6: ¿Cómo chequeas que es verdad?
1: De todas maneras, la bufanda esa me parece que tenía más agujerito que el corazón de chiquitita. ¿Te acuerdas?
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8: Cristian Gabriel Romero, 28 años, 1,85 m, nacido en Córdoba, capital. Así llegan los campeones del mundo. El defensor es uno de los pilares de Scaloni, aunque con seguridad arrancará fuera del once inicial en el Mundial por un esguince en la rodilla derecha. En la selección jugó 49 partidos y marcó 3 goles. El Cuti no tuvo un buen semestre en el Tottenham, donde se perdió muchos partidos por lesiones y expulsiones. Solo jugó 14, en los cuales convirtió 3 tantos, mientras que por sanción se perdió 5 cotejos y por su lesión en la rodilla otros 5 encuentros.
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1: Solo uno saldrá vencedor, exactamente. Rápidamente hice un breve título, porque estamos siguiendo atentamente todo lo que está pasando también en Bolivia, ¿no? Continúan los conflictos sociales en Bolivia. A esta hora todavía están ocurriendo incidentes, ¿no?
11: Sí, que comenzaron hace más de dos semanas en la zona de La Paz. El gobierno de Bolivia, en las últimas horas, que lidera el presidente Rodrigo Paz, ha anunciado una nueva operación humanitaria destinada a levantar los bloqueos en la principal ruta del país. Ha invitado a dialogar a la Federación de Campesinos del Departamento de La Paz, que son los grupos de manifestantes que se enfrentan con la policía, son reprimidos por la policía. Hemos visto imágenes en las últimas jornadas al respecto. Mantienen esta medida de presión, como decía, desde hace 17 días. Están exigiendo la renuncia del mandatario nacional, que asumió hace pocos meses, hace en noviembre del año pasado. Sigue habiendo disturbios en este momento, no se han liberado las rutas. La idea es que este corredor humanitario de las Banderas Blancas, así es el nombre, permita despejar la carretera que conecta La Paz con Oruro, una vía clave entre el centro y el este del país. Todo el conflicto está en la zona de La Paz. Hay en este momento disturbios, la operación está a cargo de la policía, de Fuerzas Armadas, la administradora boliviana de carreteras también está utilizando sus maquinarias para tratar de despejar. La situación es crítica, hay falta de combustible desde hace varios días y los alimentos se reparten, pero a cuentagotas, hay escasez de alimentos también. Hay una crisis muy, pero muy importante en Bolivia, el país hermano de la República.
1: Sí, sí, y continúan los incidentes con la policía y los manifestantes. Cachito, actualizamos el básquetbol.
2: Dos minutos del segundo cuarto en Santiago del Estero, 24 a 19, está ganando el equipo de Quimsa sobre Boca Juniors.
1: Nos vamos a Jesús María. 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
1: Fundamentalistas del aire acondicionado, Festival del Cuarteto, señores, todo en Jesús María. Está el Eric Italia. Hola Eric, buen día.
12: Con una multitud impresionante, sol a pleno, pero está frío para remerita, por el calor, ¿quién lo pone? La gente, Fundamentalista, mañana la Mona, fin de semana largo, con una multitud, gente que está arribando, 300 colectivos se esperan todavía. A ver, ¿vienen el grupo de dónde?
13: Venimos de Roldán, cerca de Rosario.
12: Me decía, identificaste el logo de Cadena 3, y que se escuchás, por supuesto, allá.
13: Se escucha, sí, se escucha Cadena 3. Sí.
12: ¿Cuántos han venido? Avisale que están todos bien acá, hay gente joven, vos, te reís, vení. ¿También vienen el grupo?
13: Sí, venimos del grupo, como dijo mi amigo, venimos de Roldán. Somos cuatro que nos seguimos cuando podemos, cuando nos dejan.
12: ¿Fanáticos de los Fundamentalistas, del Indio?
13: Sí, particularmente del Indio, pero bueno, con mis amigos empecé a escuchar a los Fundamentalistas, así que bueno, cuando puedo y tengo un tiempito de trabajo y demás, estoy ahí.
12: Quédense porque van a escuchar una primicia que vamos a tirar, quién es el telonero de los Fundamentalistas. Quédense por acá. A ver, me doy vuelta. Bandera, como si estuviéramos en la previa de un partido de fútbol. ¿Bandera de dónde? Decime nada más.
14: De Santa Ana, Tres Ríos.
12: Mirá, ¿qué colores son? Los de los Fundamentalistas veo. ¿Qué club tenés allá?
14: ¿Cómo?
12: ¿Qué club veo? El club de...
14: Santa Ana, Club Atlético.
12: Club Atlético Santa Ana.
14: Sí, señor.
12: Bueno, contingentes que vienen de ese lugar. A ver los chicos por acá, que veo que están con un aperitivo en la previa. ¿Tu nombre?
15: Juan Pablo.
12: ¿Tu nombre?
15: Yanela.
12: ¿De dónde vienen?
15: De Arias, Córdoba.
12: Arias, Córdoba. Escuchando seguramente que Cadena 3 venían para acá. ¿Seguidores del rock?
14: Somos más cuarteteros. Venimos más por Jiménez, pero igual le hacemos el aguante a la gente del rock.
12: Y eso se da, Titi, así, la mixtura que hay, ¿no? Y se quedan el fin de semana acá.
14: Sí, todo el fin de semana. Nos volvemos recién el lunes.
12: Bueno, esa es la movida que se vive acá, Titi, es impresionante. Hay fanáticos de la Mona por acá, hay fanáticos de los Fundamentalistas. A ver, con la camiseta de Sumo, rockera de alma, ¿de dónde vienen?
15: De Buenos Aires.
12: ¿Hace cuánto que estás acá? ¿Te quedás para el fin de semana?
15: Nos quedamos el fin de, llegamos hoy.
12: los precios, todo bien. La previa es la misa ricotera esta, ¿no? ¿Es tu nombre?
16: Nahib.
12: Es la misa de explicarle a la gente, estoy acá con los chicos, explicarle a la gente qué es esto, que no saben qué es la misa ricotera.
17: Y esto es un sentimiento, ¿verdad? Esto va más allá de bandera, va más allá de todo. Esto convoca, es gente, el pueblo, es un poco de diversión, es...
12: ¿Qué hace falta, no?
17: Es un poquito de ilusión, también un poquito de fantasía, después de tanta locura, después de tantas decisiones de mierda, sirve un montón.
12: Ahí está, mucha gente joven y mucha gente grande, Titi, pero escucha, que están la gente de Roldán, me dice, ¿cuál es la primicia? ¿Sabés cuál es el telonero de los fundamentalistas esta noche en el anfiteatro de Jesús María, Titi?
1: No, por un momento pensé, digo, yo me cosa que sea el telonero La Mona y después mañana La Mona de vuelta en el festival, pero no, ¿cuál es? No, ni idea.
12: Primicia de Cadena 3, Nicolás Membriani va a ser telonero de los fundamentalistas del aire acondicionado esta noche en Jesús María.
1: Qué bien, mirá la que acabo de tirar.
12: Lo tengo a Nico, que está viniendo, escuchando Cadena 3. Tengo el audio que me mandó recién.
1: A ver, Nico.
18: Es primicia, estaremos, como quien dice, siendo teloneros de este gran show de la banda de rock, los fundamentalistas del aire acondicionado, abriendo las tranqueras imaginarias del gran anfiteatro José Hernández, el canto del payador, nuestra raíz, en un lugar ajeno pero sin desconocimiento de nuestra raíz. Allí llevaremos nuestro humilde canto criollo, el repentismo, al anfiteatro José Hernández, siendo parte de la antesala del gran show de los fundamentalistas.
12: A las 4 de la tarde, Titi, ya es la previa de la apertura del anfiteatro. Imagínate lo que se viene, una multitud a esta hora esperando por los fundamentalistas de Jesús María.
1: Claro, todos lo conocemos a Nicolás Membriani como el payador.
5: Sí,
1: claro. Es cantante también, ¿no? Pero lo conocimos como payador. No sé cómo irá a ser su show ahí ante los fundamentalistas, ¿no?
12: Me parece que va a haber sorpresas, che. Yo creo que va a haber alguna mixtura, lo que se está dando, ¿no? Claro. Hay una versión de Había una vez, que es el hit de los fundamentalistas, uh-huh, en los shows en vivo, que hay versiones acústicas con guitarra cercanas al folclore. Pero algo va a ser, me acabo de enterar porque venía Nico escuchando Cadena 3, te está escuchando. Seguramente, y no tenía buena señal y sabemos que ya termina el programa y lo queremos tener en vivo, pero mirá el adelanto, ¿no? Sorpresa en Jesús María.
1: Bueno, gracias, Eri, querido, te mando un abrazo muy grande, gracias por esta cobertura, gracias a Nico también ahí que viene viajando y viene escuchando, Nicolás Membriani. La gran noche, señores, de los fundamentalistas, y mañana el Festival del Cuarteto.

0: Una mesetitón, Bocha. Después de los 50 nos pasa a todos, quédense tranquilos, ¿eh?
1: Pero viste todo lo que tiró el Bocha, me pasa a mí también. Todo eso que tiró el Bocha. Tema para otro sábado ese, ¿eh? Dice que después de los 50 pasan todas las parejas.
2: Uy, bueno, estamos cerca entonces, chavate.
1: Después de los 50 años de convivencia o 50 años de cada uno.
0: Últimos minutos para que el país participe por las entradas para Belgrano y River. Una doble para Belgrano, una doble para River. ¿Por dónde?
3: 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Allí está el banner para que ustedes puedan participar, completar el formulario. Hay un par de entradas para los hinchas de Belgrano, otro para los hinchas de River. 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
0: Respuestas de la gente, Lucía.
4: Casi 5.000 participantes a esta hora, Chavatoni, ¿eh? Casi 5.000. Pablo dice, lo que me hace más hincha que el resto es el sentimiento que tengo por el club, sobre todo porque el club me hace acordar a mi abuelo materno, que me hizo hincha todos los días. Recuerdo las veces que pudimos ir, pero lamentablemente me dejó de muy chiquito. Quisiera ganar las entradas para poder disfrutar del partido, para revivir ese hermoso recuerdo y poder salir campeones, dice Pablo. Ana María, escuché este mensaje, me encantó. Yo tengo 82 años. Tener esta edad y seguir todavía River desde siempre me hace la mejor hincha. 82 años.
0: Muy bien.
4: Florencia, acompañando la pasión de mi abuelo que nos cuida desde arriba. Vamos, Belgrano. Fede dice, no soy el más hincha porque grite más fuerte. Soy el más hincha porque incluso cuando todo va mal, sigo estando. ¿Por qué no elijo los partidos? El club me elige todos los días. Otras opciones más cortas. Ser hincha no es mirar el resultado, es sentir que 90 minutos te pueden cambiar el humor de toda la semana. Me hace ser hincha que el resto, una sola cosa. Nunca necesité que el equipo gane para seguir alentando.
0: Mira.
4: Romina, me hace más hincha que toda mi familia, mis primos, mis tíos, mi hermana, mi viejo. Hasta viajar a ver a Talleres. Me quisieron todos hacer de Talleres, pero yo elegí a Belgrano ante todo y ante todos. Dice Romy, que también está participando por la central.
0: Bueno, últimos minutos para que participen.
3: Ay, falta muy poquito.
0: Todos ellos están en carrera, más otros que ya se han anotado. Pero atención a este dato. Cachito ha traído un dato. Si te sobran unos pesitos, bueno,
2: unos pocos o unos muchos.
0: Unos pesotes.
3: Billetera profunda, como dijo Lucía.
0: Si te sobran unos pesotes, si estás dispuesto a hacer una inversión.
5: Si tienes un dinerillo, Titi, guardado por ahí, lo que.
0: Canuto. Bueno, si tenés unos billotes, si estás dispuesto a hacer una inversión importante, ¿tenés chances todavía de ir a ver Belgrano River? ¿O no, Cachito?
6: Sí, porque estuvimos hablando hace un ratito nada más con el gerente comercial de BS Group. ¿Por qué? Porque, bueno, había esa noticia. La novedad era que había entradas. Noé Cañolo.
0: ¿Qué es BS Group?
6: BS Group es una empresa que se dedica a organizar esto. Ya lo había hecho con la Copa Argentina.
0: Ah, son los organizadores.
6: Son los organizadores de estos sectores, esta experiencia especial que podés vivir, obviamente, con un acceso a un lugar, un sector VIP. Tenés tu butaca, tenés tu lugar para que puedas degustar de algunas bebidas, tanto en la previa o en el entretiempo. Tiene un acceso, obviamente, tiene más oneroso, pero hay todavía entradas para poder adquirir. Así que hablábamos con el representante, con este gerente comercial de BS Group, para que nos contara un poquito cómo tienen que hacer aquellas personas que quieran acceder a esta entrada. Así habla Noé Cañolo.
7: Tenemos todavía entradas disponibles. Tenemos entradas con experiencia Fan VIP, que es una carpa en el sector de la platea Gasparini, acceso a la platea garantizado en una parte central, en el sector D de Gasparini, y la previa y en el entretiempo pueden ir a disfrutar de gastronomía y ambientación y bebida libre en la carpa VIP en la explanada de la platea. Acceden por la tribuna, van a tener una cinta personalizada en la puerta de la carpa del sector. Y con eso se van a poder mover libremente entre el sector VIP y la platea.
6: ¿A qué teléfono se tiene que comunicar a aquella persona que esté interesado, Noé, para acceder a estas entradas?
7: 3518019770. Se puede pagar en efectivo o transferencia en 550 mil pesos, o si no, en tres cuotas de 230 mil pesos con tarjeta de crédito.
0: Mira, repetí el teléfono, Cachito, entonces, este es el teléfono, atención, porque mucha gente para ello... Sí. Pero es el teléfono de esta organización, del partido, donde van a poder comprar allí este VIP de 550 mil pesos.
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0: Lo que llama la atención del VIP de la Gasparini, cómo lo armarán, ¿no? Porque sí. De Lardiles hay un VIP ahí, sí. Supongo que deben usar ese, pero la Gasparini no tenía, pero seguramente deben armar algo especialmente para que sea VIP.
6: Sí. Tiene ese acceso, me comentó hace un ratito, y que todavía no quedan muchos tickets, pero hay posibilidad de acceder todavía.
0: Y si no, últimos minutos para participar, ¿dónde?
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0: entre tantas cosas que tenemos este fin de semana, también está Colapinto. Corre, Colapinto. 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
0: Fer.
2: Titi, querido, ¿cómo te va? El placer de saludarte. Cadena 3, la radio de la Fórmula 1 en Argentina, siguiendo a Franco Colapinto. Gran Premio de Canadá, quinta fecha de este campeonato 2026. Y en minutos se larga la carrera sprint a las 13, a 23 vueltas al circuito Gilles Villeneuve, en la isla de Notre Dame, en la ciudad de Montreal, en donde Colapinto larga desde el puesto 13, tras un viernes complicado en el inicio para el argentino, que prácticamente no pudo dar una sola vuelta en la única práctica libre de la jornada. Problemas en la unidad de potencia del Alpine. El equipo trabajó a destajo, pudo solucionar el inconveniente, pero Colapinto tuvo que salir prácticamente a ciegas a la clasificación del sprint. Bueno, muy buena tarea del argentino, porque logró pasar el primer corte de clasificatorio en un décimo lugar. Corte clasificatorio que, por ejemplo, no pudo pasar su compañero de equipo Pierre Gasly, que va a estar largando desde el puesto 19. Ya en el segundo corte, Colapinto estuvo muy cerquita, a poco más de una décima de estar dentro de los 10 mejores. Está muy pareja la zona media de la parrilla con los otros equipos, y es por eso que Colapinto finalmente va a largar desde el puesto número 13. Esta carrera, que repetimos, es a 23 vueltas a partir de la hora 13. En la punta nada cambia, siguen dominando los Mercedes, en este caso con George Russell, el que va a largar desde la pole, seguido por su compañero de equipo y puntero del campeonato, el italiano Andrea Kimi Antonelli. En la segunda fila estarán los McLaren de Lando Norris y Oscar Piastri. En la tercera fila, la Ferrari de Lewis Hamilton y de Charles Leclerc. Y en la cuarta fila, los Red Bull de Max Verstappen e Isaac Hadjar. A las 17 va a tener lugar la clasificación para la carrera de mañana domingo, que también se corre a partir de las 5 de la tarde. Es decir, se va a solapar la carrera de Colapinto con la disputa de la final de la Liga Argentina entre Belgrano y River. Así que bueno, Tite, habrá que estar a dos pantallas, a dos monitores, siguiendo la final y también alentando a Franco Colapinto. Atención con la cuestión climatológica, porque se esperan lluvias tanto para la tarde del sábado como para la tarde del domingo, así que habrá que estar muy atentos a este factor. Pero Colapinto, sacando adelante un viernes complicado, va a largar desde el puesto 13 en minutos a partir de la 1 de la tarde, cuando comience la carrera sprint.
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3: Hey, hay una cosa que yo no.
0: Chicos, nos vamos a las noticias, ¿eh? Están muy buenas las respuestas a la pregunta de los pedacitos esta mañana. Mirá, ahora que todavía seguimos con las... acá Pilar dice, buen día, Tito. A mí me pusieron en la bandita rítmica de colegio. Así que en todos los actos estaba, todos los años, empecé tocando el triángulo. Adelante, lindos recuerdos. Pilar, mirá, otra más que tocaba el triángulo como yo.
1: No eras el único.
0: Un, dos, tres... Ting, ting. Un, dos, tres, ting.
1: No podías perder ese ritmo.
0: No, era el que marcaba todo el acto.
4: ¿Y vos ensayabas, Titi, con eso? ¿Tenías que ensayar?
0: ¿El triángulo? Me llevé triángulo.
4: Claro, por eso. Claro.
1: ¿Te lo llevaste?
0: Rendí en marzo. Rendía. Porque no tocaba en el tercero. Un, dos, ting. Claro. Cuatro.
5: No,
0: chaval. Un, dos,
1: tres, cuatro. Les cuento que mi ahijado, hace varios años, salió en el acto del 12 de octubre. ¿Adivinen de qué? De palo. Porque hacía junto a otros compañeros el puerto de palos de donde salían las carabelas de Colón. Fue muy gracioso, dice Viviana.
0: Carlito me sentó con un amigo una vez en un acto de la escuela, no me acuerdo por qué era el acto. Supongo que era porque justo ese año pasaba cerca de la Tierra el cometa Halley. Me hicieron disfrazar de cometa Halley.
1: No.
0: En patines. Hasta que llegué a actuar, me había caído como 5 meses. Ni hablar de las que me caí mientras actuaba, dice Carlos de Arroyito, que no dominaba muy bien los patines, seguramente. Y le tocó hacer de cometa Halley. Bueno, nos vamos a las noticias, chicos, porque ya se viene el retro, ¿eh?
1: Ay, ¿de qué se trata el retro hoy?
0: Ya les di una pista muy importante.
1: Sí, es verdad.
4: Alguna más.
0: Mirá.
5: Yo no estaba, cuando diste la pista no estaba.
1: Sí estaba.
0: Sí estaba, si te pregunté y todo. Otro que pasó los 50.
5: Es para que la repita.
0: El Bocha, yo, sí. López, estamos pasando los
1: 50. Hay gente que no escuchó más temprano. ¿Se puede repetir la pista o dar alguna más?
6: Mamá, mamá, en la escuela me dicen ansioso, los chicos.
0: Estaba viendo... en el mundo del deporte, Cacho, hoy cumpleaños Anatoly Karpov. El ajedrecista ruso, nació en el 51.
4: Lo que era Karpov, Kasparov.
0: Los duelos.
4: Los duelos que había. Oh,
0: sí, señor. Por Dios. Cumpleaños Enzo Trocero. ¿Oh?
5: Karpov era más disimulado.
0: Bueno. Nació en el 53, el Enzo. Futbolista y entrenador argentino. Hoy estaría cumpliendo años José Omar Pastoriza.
4: ¿Mira?
0: El futbolista y director técnico.
4: Director
0: que
4: técnico
0: dejó,
4: del rojo.
0: Claro, del rojo, pero que acá en Córdoba también dejó una huella. Sí. Pese a haberle ganado esa final con Independiente a Talleres.
4: Sí.
0: La gente de Talleres lo terminó queriendo mucho al Pato Pastoriza.
4: Sí, sí, sí.
0: Y hoy está cumpliendo años 2D.
1: ¿Qué?
0: 2D.
4: ¿Cómo 2D?
0: Nació en el 78. Los que saben la historia se van a dar cuenta. Los que no saben la historia, como dijo el célebre pensador Sergio Massa, búsquenlo en Google.
1: Sí.
4: Mira. Vamos a buscar.
0: 2D.
1: 2D.
0: Vocalista principal de un grupo.
7: Invito a la gente a que lo revise en Google.
0: Mira. Es un personaje ficticio británico. Vocalista principal y pianista de una banda virtual. De carácter amable, pero muy torpe, inocente, distraído. 2D se caracteriza por su extraño azul en el pelo. ¿No lo sacaron todavía? Bueno, escuchen.

0: Ojalá que te vaya bien. Ojalá que te vaya bien.
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2: Buenos Aires. El gobierno envía al Congreso 4 proyectos para tratar en las próximas semanas. Se trata del Super Rigi, una iniciativa contra la ludopatía, ley de lobby y cambios en la ley de etiquetado frontal.
3: El gobierno nacional envía un nuevo paquete de leyes al Congreso de la Nación Argentina. Se trata de 4 iniciativas donde buscan retomar la agenda tras una semana que otra vez es sacudida por la interna libertaria. El temario incluye 4 proyectos para ser tratado en los próximos meses y fue anunciado por el jefe de gabinete Manuel Adorni, no a través de una conferencia de prensa donde tiene que responder preguntas, sino a través de las redes sociales. El paquete anunciado figura Super Rigi, donde amplía los beneficios impositivos a las empresas que comprometan inversiones, ludopatía, regula las apuestas para prevenir la enfermedad, la ley de lobby y el etiquetado frontal, donde acota las exigencias a las empresas para el etiquetado de los productos. Mauricio Conti, Cadena 3 Buenos Aires.
2: San Luis. Imputaron por presunto enriquecimiento ilícito a Nicolás Anzulovich, ex ministro de Rodríguez A.
4: La justicia formuló cargos contra el ex ministro Nicolás Anzulovich por presunto enriquecimiento ilícito y declaró la causa como compleja. La investigación apunta a un supuesto incremento patrimonial no compatible con sus ingresos entre 2019 y 2023, cuando fue funcionario provincial. El juez rechazó el pedido de prisión preventiva, pero dispuso firma periódica, prohibición de salir de la provincia e inhibición general de bienes. Alejandro Heredia, Cadena 3 San Luis.
2: Tucumán. Agravaron a tentativa de homicidio la acusación al hombre que baleó a un ciclista.
5: Se agravó la situación procesal del hombre acusado de balear a un ciclista en pleno microcentro tucumano. La justicia analiza por estas horas imputarlo por tentativa de homicidio agravado por el uso de arma de fuego, luego del testimonio de la víctima y de nuevos elementos incorporados a la causa. El hecho, recordemos, ocurrió tras una discusión de tránsito en pleno microcentro tucumano y, según la investigación, el acusado descendió de su vehículo y disparó contra el ciclista, hiriéndolo en un hombro. El agresor permanece detenido mientras avanza la investigación judicial. Rosalía Cazorla, Cadena 3. Tucumán.
2: Salta. Preocupa el contrabando que sigue ingresando desde Bolivia y aseguran que los cortes de ruta en el país vecino no afectan la situación.
6: El interventor municipal de Aguas Blancas, Adrián Cigarán, dijo a Cadena 3 que los bloqueos en Bolivia no afectan el contrabando y se mantiene sin freno.
7: No impacta nada en el contrabando boliviano. Hacen correr el tema del bloqueo para subirte el precio de la hoja coca o para subirte el precio de los televisores, que todo el mundo va a comprar televisores por el Mundial. La cuestión es que pasan contrabando es impresionante en esta zona de Bolivia y Argentina.
6: Elisa Zamora, Cadena 3, Salta.
8: Deportes. A pocos días del arranque de la Copa del Mundo, menos de un mes, hay mucha preocupación en Estados Unidos por el brote de ébola en el Congo. El gobierno de Trump ha ordenado aislamiento para la selección de la República Democrática del Congo, por esto que deberá cumplir un estricto protocolo para poder disputar la Copa del Mundo. Desde la Federación Congoleña le enviaron tranquilidad a la FIFA y a los Estados Unidos, y producto de esto, desde la Casa Blanca dijeron que la selección de la República Democrática del Congo tendrá que aislarse 20 días antes de viajar a Houston.
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0: El futuro llegó, señores, los fundamentalistas del aire acondicionado. El futuro llegó y por eso terminó el concurso de Belgrano Río.
1: Ya terminó, ya no se pueden anotar más.
0: Y les dije tempranito que era hasta las 12:30.
1: Piratas y millonarios.
0: Señoras y señores.
1: Ya está.
0: Ya ha finalizado, era hasta las 12:30. Ha finalizado el concurso para ganarse las entradas para Belgrano River. Ya acaban de sacar los chicos, los ganadores. Muchas gracias a todos los que han participado.
1: Muchísima gente, contando su pasión también. Y eso es interesante e importante.
0: Exactamente. Bueno, atención porque ya tenemos los ganadores de las entradas para Belgrano River. Datos del tiempo a esta hora en Córdoba, Silvina.
1: 12 grados, 8 décimas la temperatura, con cielo despejado, la humedad 65%. Vamos a una máxima de 16 grados con sol.
0: Actualizamos el básquetbol, Cachito.
2: Bueno, está ganando Boca 43-35 los primeros minutos ya del segundo tiempo. Primeros 30 segundos para ser efectivo.
0: Bueno, atención. Las entradas para Belgrano River. Terminó el concurso 12:30. Ya los chicos de producción han sacado los ganadores. Tenemos. Ah, mirá los chicos. Qué rápido, qué bien los chicos de producción, ¿eh? Porque está el ganador.
1: Ya está.
0: E inmediatamente, que como buena productora Lucía González, inmediatamente lo llamó por teléfono. Está en línea Miguel Ángel Vega. Hola, Miguel, buen día.
3: Hola, hola, Titi, ¿cómo estás? Buen día.
0: Bien, bien, bien. ¿Hincha de Belgrano o de River?
3: Hincha de Belgrano.
0: ¡Oh!
3: Hincha
0: de Belgrano. ¿De dónde sos, Miguel? ¿De acá de Córdoba?
3: Mirá, yo estoy viviendo ya hace 10 años en la provincia de San Luis. En la localidad de Merlo. Entonces, les contaba que tengo todo organizado para venirme cada vez que juega Belgrano acá en Córdoba, porque soy socio activo, y me vengo a ver a Belgrano desde allá cada vez que juega acá en Córdoba.
0: ¿Pero ahora tenías entrada?
3: No tengo entrada, estaba desesperado tratando de conseguir una entrada para mañana.
0: ¿Y dónde estás ahora, en Merlo?
3: Estoy acá en Córdoba porque tengo actividades y me vine y me pensaba quedar, ¿no es cierto?, hasta el lunes acá, por el tema del partido. O sea, tratar de ver cómo hacía para encontrar a alguna entrada, o bueno, verlo desde algún lugar, ¿no es cierto?, para con conocidos hinchas de Belgrano de acá de Córdoba, para estar en este evento tan importante, ¿no es cierto?, para Belgrano.
0: Y bueno, ¿y entonces qué? ¿Te anotaste y...?
3: Me anoté y bueno, no lo puedo creer.
0: Te ganaste una doble, ¿eh? ¿Con quién vas a ir?
3: Con un amigo, que nos quedamos sin entrada, y seguramente con un amigo que es muy hincha de Belgrano, y seguramente lo voy a compartir con él.
0: Sí, así que todos los partidos de Belgrano de local te venís desde Merlo a ver al Pirata.
3: Sí. Y cada vez que juega la Copa Argentina, y sobre todo cuando le toca jugar en la Pedrera, estoy presente, asistencia perfecta, ¿no? Es algo que me apasiona estar y participar y ver los partidos de Belgrano.
0: ¿Cuántos años tenés, Miguel?
3: Tengo 62 años.
0: 62, has visto muchos Belgrano, ¿no?
3: Sí, yo creo que desde que, en realidad yo no soy de acá de Córdoba, me vine a estudiar a Córdoba. ¿Y
0: de dónde sos?
3: Soy de la Patagonia, de la ciudad de Comodoro Rivadavia.
0: Mirá, qué vida, ¿no?
3: Me fui quedando por estos lados y mi corazón quedó para Belgrano.
0: ¿De Comodoro?
3: Conocí el folclore del fútbol cordobés y mi corazón se inclinó para Belgrano siempre.
0: ¿Y de Comodoro qué viniste a hacer a Córdoba? ¿Estudiar?
3: Me vine a estudiar de adolescente, sí.
0: ¿Y vivías ahí cerca de la cancha de Belgrano o no?
3: No. Fíjate que como estudiante en aquella época, en mi época, porque yo tenía que estar cerca de la ciudad universitaria, vivía en la zona de Barrio Jardín.
0: Mira.
3: Pero nunca se me ocurrió hacerme hincha de la T, quedó mi corazón en Belgrano.
0: ¿Y cuál fue el primer Belgrano que viste acá en Córdoba, viniendo de Comodoro Rivadavia? ¿Te acordás?
3: Yo no me acuerdo mucho, tengo poco de recuerdo, porque en realidad no era tan futbolero fanático como soy de grande, ¿no? Mira. Entonces me juntaba con algunos conocidos, estudiantes del interior que vivían en la zona de Alberdi, y ese folclore, ¿no es cierto?, se me fue quedando, ¿no? Así que se me fue metiendo, y como toda la cultura del cuarteto y demás, ¿no es cierto?, que comencé a vivirla acá en Córdoba. Está bien. Y bueno, me siento muy... muy arraigado, ¿no es cierto?, a lo que es Córdoba, ¿no?
0: Bueno, no me cortes, Miguel Ángel, no me cortes. Quédate ahí en línea un segundito más. Estoy con Enzo Bustos, señoras y señores. Enzo Bustos se ha ganado la doble. Supongo yo que sea la de River, porque si ganó la de Belgrano Miguel Ángel, es la de River. Hola, Enzo, buen día.
4: Hola, Titi.
0: ¿Qué haces, hermano?
4: ¿Qué haces?
0: ¿Sabés por qué te llamamos? Dios.
4: ¿Por la entrada?
0: Claro. No, en realidad te llamamos para ver si querías escuchar un tema musical.
4: No, avísame que corto.
1: No, por favor.
0: Enzo Bustos, ¿dónde sos, Enzo?
4: Soy de Mendoza, pero de Córdoba, oriundo de Córdoba, viviendo en Mendoza.
0: Mirá, tenemos un de San Luis, Miguel Ángel Vega, que se ha ganado la entrada para Belgrano, y tenemos a Enzo Bustos, que vive en Mendoza. Mirá, los puntanos que se vienen a ver la final.
4: Los puntanos. Vamos, bueno, vamos, River. Loco. Se muere mi hermano, es fanático de River.
0: Enzo, saludalo a Miguel Ángel, que es de Belgrano. Salúdense ahora porque mañana no creo que se saluden.
4: Miguel, bueno, suerte, Miguel.
3: Igualmente, suerte, que disfrutes del partido también.
0: Mira,
4: si igualmente, igualmente.
0: Si se cruzan en la cancha, ¿qué se dicen?
4: Ah, todo bien. El folclore, todo bien.
3: Hay que disfrutar del fútbol,
0: Está bien. Bueno, te libero, Miguel Ángel, te libero a vos. Voy a hablar un ratito con Enzo.
3: Muchísimas gracias.
0: Gracias, Miguel, un abrazo muy grande.
3: Un abrazo.
0: Chao. Ya la producción ahí le va a decir a Miguel y a Enzo cómo van a tener que hacer para retirar las entradas. Bueno, Enzo, me quedo con vos, Enzo, querido. No me dejes, te llamás Enzo por...
4: Altas. Con Titi.
0: Para que se nos corta ahí. Para que se nos estaba cortando. Ahora sí.
4: Hola.
0: Ahora, ahí está. ¿Me escuchás, Enzo? Hola.
4: Perdón.
0: Ahí está, ahora hemos recuperado la comunicación con Enzo. Te decía, te llamás Enzo por...
1: ¡Ay!
0: Me parece que
1: se volvió a cortar.
0: Se hizo lío ahí con las dos comunicaciones. Bueno, vamos a ver si recuperamos a Enzo Busto. Este se debe llamar Enzo por...
1: Sí, seguramente.
0: ¿Pero por cuál de los dos, Enzo?
5: Ah, no sé. Pero...
0: hay que ver la edad, ¿eh?
5: Claro, no sé qué edad
1: ahora
5: tiene.
1: Sí está Enzo, ¿eh?
0: A ver, Enzo, ¿me escuchás ahora?
4: Estoy.
0: Bueno.
4: Estoy, acá estoy.
0: ¿Cuántos años tenés, Enzo?
4: 27.
0: Ah, no. Se llama Enzo por el otro. Sí.
4: No, por Francesco.
0: Por eso, porque la duda era si era por Pérez. Pero no, por esa edad no.
4: No,
0: es por el otro.
4: No. El grande Francesco, ¿no?
0: O sea que tu viejo hincha de River.
4: Somos... mitad corazón de Racing de Córdoba, mitad corazón de River Plate.
0: Mirá, de la Academia Cordobesa. Bueno, ¿y qué haces en Mendoza? ¿Te fuiste hace mucho?
4: Tengo mi viejo acá, me vine y trabajo, tengo mi trabajo acá, así que estoy viviendo acá y voy siempre para Córdoba a ver a mi viejo, a mi hermano, a mis abuelos, todo.
0: Y ahora estás sin entrada para el partido, ¿sí?
4: Estoy sin entrada, me iba a ver a la familia y si conseguía y si no, mala suerte.
0: Ah, ¿tenías previsto viajar?
4: Tenía previsto viajar, sí, si salgo ahora, tiene el trabajo, me van a matar, tiene el trabajo, me he tapado para hablar y... no pasa nada,
0: No voy a hacer cosas que...
1: En el mensaje, perdón, Chabatoni, que me meta, en el mensaje Enzo contaba que estaba un poco angustiado porque no había conseguido entrada justamente para el partido.
4: Sí, había estado buscando para darle una sorpresa a mi hermano que es fanático y no había conseguido, busqué y no conseguí.
0: Bueno, Enzo.
4: Así que
0: ¿a qué te dedicas?
4: Enorme, gracias.
0: ¿Cuál es tu trabajo?
4: Trabajo en una concesionaria de autos. Trabajo para la marca, para una marca particular.
0: Bueno, el que esté más en la puerta, agarra ese y te venís, listo, ya está. No, para no hacer tanta marca.
4: Me voy con un test drive.
0: Bueno, Enzo, te mando un abrazo muy grande. Disfrutás este fin de semana acá en Córdoba, hermano, porque además tenés el lunes que es feriado, seguramente no trabajás. Así que bueno, más allá del resultado deportivo, que disfrutes el fin de semana en Córdoba.
4: Gracias, Titi, gracias, Lucía. La verdad que los escucho todos los sábados a la mañana mientras vengo al laburo, los escucho siempre. Me quedó eso de Córdoba, así que los admiro, la verdad. Son unos genios.
0: Gracias, Encito. Abrazo.
4: Abrazo, chao.
0: Y gracias a Naldo, señoras y señores. Iba a decir dos cordobeses, pero no, el amigo Miguel Ángel es de Comodoro. Radicado acá en Córdoba durante mucho tiempo, con corazón cordobés. Y el Enzo, señores y señores, desde Mendoza, el país, viene a ver la final con Naldo.

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0: oyente, ¿eh? Bravo.
1: ¿Por qué? ¿Qué pasó?
0: Son bravos. José dice, saludos a la señora Silvina Ledesma. Después, ajá, del domingo, la saludo de nuevo. Va a quedar el...
1: Ay.
0: Después del domingo.
2: Estoy con el corazón en la boca.
1: Ay, Dios.
0: Porque Edgardo dice, aguante Cerati, 100 veces más, por encima del resto. Saludos. Después los redondos.
1: Ah.
0: Tan bravo, bravo, bravo, bravo, bravo, bravo, bravo.
1: Brasil, bravo.
0: Tributo a Silvio Soldán. 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
0: Vuelvo con el Ema Manita a las calles de Córdoba. Ema, te escucho.
3: Cuando ya hablamos del mercado, de las comidas, el movimiento, la gente, pero claro, aquellos hinchas de River que vienen a la ciudad de Córdoba, en algún lugar se tienen que hospedar. 100% la ocupación hotelera para este fin de semana largo en Córdoba. Hablamos con Gabino Escribano, vicepresidente de la Federación Empresaria Hotelera Gastronómica de la República Argentina, que esto nos decía.
4: Bueno, la verdad que la hotelería, lo que es sábado y domingo, vamos a estar arriba del 95%, gracias a Dios, así que va a ser, según lo que tenemos nosotros relegado, el mejor fin de semana del año, ya que lamentablemente lo que fue Semana Santa, que siempre somos muy fuertes, y Carnaval,

0: han sido tan buenos como otros años, así que bueno, estamos contentos porque este fin de semana realmente vamos a tener muy buena ocupación.
1: ¿Esto se debe a la final?
0: Y creemos que sí, creemos que sí. El partido solo va a traer a Córdoba arriba de 20.000 personas, y con ese número de gente la ciudad, en lo que es hotelería, ya se llena. Incluso, bueno, lamentablemente la gente tiene que recurrir a la informalidad, a lo que sería Airbnb, a todas las competencias legales que tiene la hotelería. Pero bueno, es un fin de semana en donde todos vamos a trabajar por lo menos esas dos noches, casi un 100%.
1: La nota completa estará en cadena3.com. Algunos de los precios comienzan desde los 40.000 pesos para poder hospedarse en la ciudad de Córdoba. Y también nos decía Gabino Escribano que también la gastronomía está siendo muy fuerte este fin de semana, que ya comenzó la noche de ayer y que promete mucho este fin de semana largo en Córdoba, Chabatoni.
2: En cuarto de hotel.

0: Qué grande, Sebastián. Actualizamos el básquetbol, Cachito.
1: Bueno, estamos con Boca, que acaba de convertir dos puntos más. 63 para Kimsa, 52 para Boca. Le queda un minuto 14 para que se termine el tercer capítulo en Santiago del Estero, en una de las semifinales de la Liga Nacional de Básquetbol.
0: La otra semifinal se juega esta noche.
1: Esta noche, 20:05, está todo vendido para el gran partido que van a protagonizar Gimnasia de Comodoro, Rivadavia, Ferrocarril Oeste, en el Socios Fundadores.
0: Te tengo atento, Cachito, a las 13 se larga la carrera sprint.
1: Estoy viendo en este momento ya preparándolo a Franco Colapinto, acomodándole los arnés, ajustándolo junto a la butaca, ya para la largada de la carrera sprint.
0: Bueno, Cachito estará con todo, ¿eh? El final del básquetbol y también la carrera sprint. Los números de la quiniela, Silvi.
2: 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El primer premio, 9.391. Segundo, 0.469. Tercer premio, 5.634. Cuarto premio, 9.155. Y el quinto premio es el 7.375. A la cabeza, el 9.391. 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
0: Gracias. Chicos, ¿por dónde participo para las entradas? ¿Para Belgrano? ¿Para River? ¿Quiero ir? No, ya está. Ya está. Terminó. Ya están los ganadores. Ha finalizado esa posibilidad. ¡Ah! Lo levantaron, che.
2: Por favor.
0: Por la obra, sí.
3: Buen día, don López, ¿cómo le va?
4: Sí, acá estoy, muy bien, Pachu.
0: Sí.
2: Perdón, Guille, mirá la hora.
4: ¿Qué hora es?
3: Buen día, don López.
0: Sí, se nos va. Se nos va el programa.
5: Me dijeron que diga que es muy buena persona.
0: No, Lice es muy buena persona, sí. La otra no sé, porque bueno.
5: Habla
0: no
5: por sé, hablar, ¿eh?
0: No sé qué pensará vos, Lice.
4: No,
0: pero... chicos, ¿van a hacer el retro o van a estar hablando todo el día de Belgrano River? No. Viene el retro.
6: Mamá, en la escuela me dicen ansioso, los chicos.
0: ¿Ah? Claro, está todo el mundo ansioso. Esto no tiene que ver con el partido, porque cualquiera va a pensar que tiene que ver con el partido de mañana. Mm. O sea, tiene que ver con mañana, pero no con el partido.
2: Ah.
7: Step one.
0: Tiene que ver con mañana, pero no con el partido.
2: Ok.
0: Porque ya veo, muchos van a decir, Titi, estás queriendo influir, tirando para algún equipo. No.
8: Tengo mucho miedo, María.
4: O sea, tiene que ver con mañana, con domingo, mañana.
0: ¿Algo
4: es domingo?
0: ¿Qué va a ocurrir mañana?
4: Ah.
2: Pero no es el partido.
0: No es el partido.
4: Mañana va a ser domingo, por ejemplo. Eso no. No es Domenico Moduño.
0: No. No es Plácido Domingo tampoco.
2: No es Plácido Domingo tampoco.
0: No.
9: Qué lindo se va a poner.
0: No es Domingo Cavallo tampoco.
2: No.
0: El país, a mí me parece, el 1-1. No. Mañana va a ocurrir un hecho. Mira, mañana está el Festival del Cuarteto también.
4: También.
0: Bueno, ahí sí lo podemos asociar un poco. Y sí, si le buscan la vuelta, también lo podemos asociar a River Belgrano. Y sí. Probablemente hubiera estado en el Festival del Cuarteto y hubiera estado en la cancha mañana. ¿Te queda lindo el pelo corto? ¿Y enojada?
2: ¡Oh!
0: Chicos, mañana se cumple un nuevo aniversario. Mañana hay una fecha que acá en Córdoba es prohibido olvidar.
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0: de mayo del año 1973, señoras y señores. En la ciudad de Córdoba, Argentina, nacía el potro.
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0: 24 de mayo, muy bien, me corrigió López, porque yo dije 25 de mayo. No, no, no, 24 de mayo del año 1973, nacía el potro Ro.
1: Perdón que te corrija, Titi, pero el potro no solo se lo recuerda en Córdoba, tampoco es importante en esta fecha solo para Córdoba. Todo un país lo siente, sobre todo Buenos Aires, aunque sea duro reconocerlo, dice Gabriela.
0: Sí. Prohibido olvidar, chicos, prohibido olvidar. Vamos a recordar canciones del potro, pero atención, porque vamos a recordar muchos lado B. No solamente las canciones conocidas, sino mucho lado B. Algunas vamos a andar por ahí con algunas que quizás no tienen buen sonido, porque muchas fueron rescatadas, sobre todo después de la muerte de Rodrigo, por los sellos discográficos, quizás con no tan buen sonido. ¿Quién no recuerda, por ejemplo, que Rodrigo llegó a tanto que llegó hasta ser tema de una telenovela?

0: τι χαίρεσαι λίγο.
1: Se está repasando algunos lados B. Sí, sí, sí. Se larga la sprint, cachito. Actualizamos el básquetbol, primero.
2: 67-56 se está ganando Kimsa. Ya están en el último cuarto. Primer minuto y medio del último capítulo.
1: No, qué retro para el potro. Cuántos años pasaron. Ídolo total, dice Edgardo, recordando al gran potro, señores y señores. Y las grandes canciones, algunas más conocidas que otras, del potro Rodrigo.

0: César, me dice Titón. Yo no soy hincha ni de Belgrano ni de River, pero me gustaría que gane Belgrano por el potro, me dice César. Mirá.
1: Mira, justo.
0: Claro, lo asocian con Belgrano. Bueno. ¿La Rola Sprint, Cachito? ¿La Rola Sprint?
2: Sí, señor, ya está en marcha. Arrancó nomás la carrera de Sprint. En el 13º lugar, Franco Colapinto. Vamos a ver cómo se acomodan después de la partida.
1: Mira, justo te preguntaban, pusiste este super mega retro y está por correr Colapinto. ¿Qué hago? ¿Qué veo? ¿Qué escucho?
0: Hago,
1: dice Sebastián.
0: Y escuchá la radio porque Cachito te está dando todo. Si no pasa nada, Cacho no interviene. Ahora sí, Colapinto es noticia. Estaremos interrumpiendo el retro para dar paso.
2: Ganó una posición con la pinta en la larga, está 12º.
0: Está 12º.
2: Fernández, Kudryashov, Shishkin, Bassi.
0: No, de todos los que van a correr el caso. No, solamente. ¿Qué hace?
1: Estamos ¿qué? Charlando con Lucía.
0: ¿Qué hizo?
1: Con señas.
0: No, a esta hora.
1: Sí, bueno.
0: Bueno, no sé de qué están hablando, pero a esta hora no va.
1: Sí.
0: ¿No?
1: Sí, una pregunta. ¿Lucía también conduce el programa? ¿Por qué?
0: No, pero se están haciendo señas con Silvina y será lo mejor.

0: Eso está la popular.
1: Cachito, ¿cómo es? ¿El, en el sprint hasta el décimo suman puntos también o no?
2: Hasta el octavo.
1: Hasta el octavo.
2: Hasta el octavo.
1: Está 11.
2: 11, lo acaba de pasar a Hulkenberg.
3: Nosotros tenemos televisión con Colapinto en silencio y radio con volumen, nos cuenta Laura.
1: Mirá, escuchando el potro. Víctor Melletitón, vamos, viejo y glorioso Belgrano, y manda un mensaje con un montón de corazoncitos celestes. ¿Y esto qué sería? Una...
3: La bandera pirata.
1: Ah, bandera pirata, corazón celeste. Bandera pirata, corazón celeste. Bandera pirata, corazón celeste. Bandera pirata, corazón celeste. Bandera pirata. Un montón ha mandado. Seguramente inspirado por el potro, señores, que le ha envalentonado con el mensaje.

0: que me sentí tonto. Tengo una pregunta. A nivel provincial, ¿hay más hinchas de Belgrano o de River? ¿Hay alguna encuesta al respecto? No hace mucho tiempo hicieron encuestas. Donde todavía estaba bastante, a nivel provincial, estaba bastante pareja la cosa. Entre Belgrano, Talleres, River y Boca, sobre todo. Como que estaba bastante pareja. De todas maneras, me parece a mí que en los últimos tiempos, la permanencia de los equipos de Córdoba en primera división, ya casi fija, te diría, ha hecho que se perdiera aquella cosa de la época mía, que sobre todo siendo del interior, nos hacíamos hinchas de los equipos de Buenos Aires, ¿no?
1: Sí, no solo la permanencia, sino obtuvieron buenos resultados, digo, quedaron en las posiciones más altas, algunos con campeonatos internacionales, algunos de los equipos de Córdoba, etcétera, etcétera, digo, me parece que también
0: sí, eso, sí, eso va cambiando.
1: Pero
0: va
1: sí, cambiando. Es cierto que en el interior, cuando éramos chicos, nos hacíamos de equipos de
0: porque el campeonato oficial del fútbol argentino era el de la AFA y bueno, eran los equipos que participaban de Buenos Aires. Sí. Estaban los de Rosario, estaban los de Santa Fe y nada más. Los cordobeses participábamos en los nacionales y nada más. Que era un campeonato de segundo orden, digamos. Pero ahora ya con los equipos jugando en primera división, está cambiando ese panorama. Cada vez más, en el interior, cada vez más hay hinchas de los equipos de Córdoba.
2: Sebastián dice, yo me estaba por ir a dormir la siesta y empezó el retro con el potro. Nah, es para agarrar a la vieja y despegar los cerámicos bailando un aguante, todos acá desde San Martín, Mendoza.
0: Quédate si sos como la yerba mala.

0: Nancy me dice, Titón, gracias por este retro. Me encanta, Rodrigo. Dedícamelo, que el jueves fue mi cumpleaños. Dice Nancy, bueno, dedícamelo.
1: Nicolás dice, ¿por qué no ponen cámaras? Una radio tan grande ya debería transmitir con imágenes. Así los vemos como bailan.
0: Ah, no hay baile acá, ¿eh? No, no, no. Estamos este copados. No. Estamos copados, pero no se armó baile. No.
2: Vamos a filmar este momento.
0: No, por ahora no. Por ahora.
3: Canto, Hugo.
1: Canto siempre hay.
0: Movimientos, sí, sí, sí. Miguel Ángel dice, Titón, el tema del ascensor del potro, por favor, dice Miguelito de Puerto Madre. ¿Estará? Veremos, señores y señores. Estamos recordando algunos lado B también del potro rojo.

0: Comenzamos la carrera sprint, Gachito.
1: Sí, señor, se tocaron los dos pilotos de Mercedes, casi se van afuera los dos. Le mostró el auto a Antonelli a Russell. Ha perdido una ubicación ahora Antonelli porque se metió Norris segundo. Primero Russell, segundo Norris, tercero Antonelli. Colapinto está en el décimo lugar debido a la rotura del motor de Isaac Hayard con el Red Bull. Así que ha quedado en el décimo lugar ahora Colapinto.
2: Viajando desde Misiones Posadas hasta Córdoba a ver el partido. Estamos enfrentados. El del Pirata desde siempre y yo de River desde la cuna. Aún así, cualquiera que gane, ambos somos felices. Y Boca, vos lo ves por televisión, escribe Silvio.
3: Sí, sí, lo voy a ver por televisión. Sí, sí, sí. Seferi, no me sé qué retro de porquería. Retro olvidable. Chao. Nos vemos el sábado que viene. No, ¿con dónde nos vemos? ¿Cómo nos vemos? Si es radio esto. Bueno, buenas tardes y chao, dice el amigo Seferino. Ay, Seferino, Seferino, Seferino. Esa cabecita, Seferino.

0: sí, la mesa tremendo retro, chavatón. Y ayer, hoy, mañana y siempre el potro. Piel de pozo, chicos. Justo iba a pedir el cucumelo. ¿Puede ser el tema del ascensor? Dice Marcela, mirá cómo piden la chica del ascensor.
1: Gladys.
0: Ay, si lo dice así.
1: Ay, Gladys encuentra otra coincidencia. Rodrigo mañana cumpliría 53 años y en la quiniela el 53 es el barco. Rodrigo es pirata, así que está todo dado. ¡Vamos, Belgrano!
0: Mira, esa no la había escuchado. Había escuchado los minutos del penal de Olave y todo lo demás.
2: Ah, mire vos.
0: ¿Qué pasó con Colapinto, cacho?
3: Lo acaba de superar a Carlos Sainz, está en el noveno lugar. Ahora Franco Colapinto.
0: Qué bien, estamos bien, estamos bien, estamos bien. Le dije que íbamos a escuchar varios lados B del Potro. Primeros discos del Potro. Escuchen esta canción.

0: Otro que en algún momento también pasó por las baladas. Victoria Mese Titón, Re Belgrano, Re Rodrigo, desde Tras la Sierra. Justo anoche empecé a ver su serie en Netflix.
1: No, pero no hay serie de Rodrigo.
2: No, no hay serie de Rodrigo. Hay películas, pero no serie.
0: Películas sí, pero va, salvo que hayan hecho una serie.
2: No, pero...
0: Yo no estoy entendiendo.
2: No, sí, creo que debería estar en Pasen y Vean, porque al ser un personaje de Córdoba no lo he visto. Soy de Catamarca, de joven era bastante fachero y un amigo quería dejar la novia y me pidió que vaya con mi novia, así tenía una excusa. Él después se enamoró de ella, hizo un lío acá, pero la cuestión es que quiere el tema del potro, si supieras. Lo amo al potro, ese será lo más grande del cuarteto, dice Sergio.
0: Utilizamos en la carrera sprint, Gallito, todo normal con Colapinto.
3: Sí, 9 vueltas de 23. Primero Russell, segundo Norris, tercero Kimi Antonelli. Franco Colapinto está en el noveno lugar. Está a 4 segundos y un poquito más del
4: Inglaterra. ¡Vamos, Guerrero! ¡Anda! ¡Dale, Guerrero!
0: ¡Vamos, Guerrero! ¡Vamos, Guerrero! ¡Vamos, que me extrañarás, Guerrero!

0: bravos los oyentes, che, ¿eh? Son bravos, bravos, bravos, bravos,
1: ¿qué
0: bravos,
1: pasó?
0: Bravos,
1: ¿eh?
0: Diego Mesetito, buenas tardes, soy cordobés, hasta los huesos, le deseo suerte a River. Soy cordobés e hincha del único club que tiene la ciudad de Córdoba. ¡Vamos, Gloria, carajo! Dice Diego. Bravo, ¿eh? Juan dice, Titón, no hay potro que pueda mañana contra Yael Falcón Pérez. Tiene fotos de chico y adolescente con la camiseta de River, Titi, dice Juan. Bravo, ¿eh? Bravo, bravo, bravo nuestros oyentes.

0: Ana María Belletitón almorzando y escuchando el retro del potro. Cariños a todos, dice Ana María.
1: Festejando, hoy es mi cumpleaños. Estamos por hacer el asado escuchando el retro desde el fin del mundo, Marcos.
0: Fabián dice, no, gente, está bien así como están. Ponerle cámaras al estudio les quita la magia. Ya están las redes para subir momentos, para el que quiera ver. Por lo menos así lo veo yo, dice Guillermo Nimo Fabián. Retraso, Chabatón, y saludos desde un helado San Francisco del Chañar con las canciones del potro.

0: Darío, me siento, soy fanático de Newell's, pero vamos, Belgrano, viva el fútbol del interior, loco. Darío, de Jaime Prats Mendoza. Hermosa compañía, son la mejor de la radio del país, dice Darío. Muchas gracias, Darío.
1: José Luis está escuchando desde San Luis y dice que en San Luis también bailaban mucho con el Potro Rodrigo.
0: Claro, todo el país bailó con el Potro Rodrigo. Y otros países también. 12 vueltas, Cachito, ¿cómo está la cosa?
2: 12 vueltas de 23, sigue primero Russell, segundo Norris, tercero Kimi Antonelli, Franco Colapinto se mantiene en el noveno lugar.
0: Lúmense, chicos, por favor, la canción El Viaje, pasen. Siempre me pregunto qué hubiera sido, si hoy estaría vivo el Potro, ¿no? ¿Sería más grande que la Mona? Dice Luz. Son bravos los oyentes.
1: Ay, bravísimos.
0: El Potro para vos.

0: Omar, Titón, querido, excelente el programa como siempre. Abrazo grande. Gracias.
1: Muchas gracias.
2: Titi, una vez Mario contó la anécdota de que el papá de Rodrigo le llevó unos temas del Potro para que escuchara y le diera su opinión y se lo podía ayudar con difusión. Mario contó que no cantaba bien en ese momento y le sugirió al padre que estudiara otra cosa, que la música no iba a ser lo suyo, dice Elvira.
0: Sí, sí, la contó Mario esa. El papá de Rodrigo era Pichín, Pichín Bueno. Era difusor de una compañía discográfica, creo que Sony, me parece. No estoy seguro, me parece que Sony Music, en aquel momento me parece que era CBS. Era difusor, venía siempre a la radio. Estaba en contacto permanentemente con Mario, con Ronnie, con todos los conductores de radio, con todos los musicalizadores. Porque bueno, se dedicaba a eso. Vendía discos, vendía artistas. Y claro, y ahí estaba Rodrigo queriendo incursionar en el mundo de la música y siempre ha contado esa anécdota Mario Pereira, que no le veía futuro, no, decía Mario. Bueno, después él mismo lo reconoció que se equivocó. Chicos, la otra parte de Córdoba, dice Martín, queremos escuchar al Negro Videla en el retro. También es de Córdoba, ¿no? Aguante la T, dice Martín. Bueno. Anotalo. Para la semana que viene. Puede ser, en este divorcio que estamos viviendo de artistas y sus respectivos equipos, porque, bueno, no deja de ser un divorcio.

0: Martín dice, gracias chicos, feliz por el presente, muchas gracias.
1: Los estoy escuchando desde Coronel Moldes, Córdoba. El potro es lo más, dice Nora.
2: 15 vueltas, Gachito, ¿ya?
3: Sí, se viene acercando Colapinto al octavo lugar, donde está Lindland con el Racing Bull, tratando de buscar ese puntito que otorga el octavo puesto.
0: Les dije, el potro Rodrigo hacía cuarteto. En algún momento incursionó por la música más tipo centroamericana, en los 90, cuando se puso de modo Chayanne, con esos ritmos.
4: Medio tropical ahí.
0: Sí, medio tropical, exactamente. Y también un gran cantante de baladas.

0: chicos no dijeron cómo salió Independiente Unión. Fuerte, digan, que estoy en el patio y soy un poco sordo, dice Diego. Pero sí, sí lo...
1: Sí, lo dije temprano, ganó Independiente ayer, 2 golazos de tiro libre. El rojo de Avellaneda le ganó a Unión de Santa Fe, los goles de Montiel de tiro libre al ángulo derecho y Gutiérrez al ángulo izquierdo del arquero. 2-0 ganó el rojo y va a jugar con Atlético Tucumán en la próxima instancia.
2: Soy Mariana Favaro de Rosario y estamos festejando en Río Ceballos que me recibí de ingeniera agrimensora, así que manden un beso para acá.
0: Esos primeros discos que le traía Pichín, sí, el papá de Rodrigo, a Mario, para que le diera difusión, Mario, pero no había caso, decía Mario, no había caso. Bueno, incluían canciones como esta, escuchá.

0: Son los primeros discos del potro, Rodrigo, señores, un potro con el pelo largo.
1: Hola, somos Silvi y Jorge, los escuchamos siempre. Somos de Cava ahora, yendo a Barrio Alberdi, a la cancha del mejor Belgrano, y escuchando al potro también.
0: Titón, tremendo retro, un grande, Rodrigo. Abrazo gigante desde San Francisco del Monte de Oro, dice Fernanda, recordando las canciones del potro, Rodrigo.

0: por el pelo, pensé que había aparecido sí. Rodrigo. Sí.
1: Los pocos pelos que tengo me los voy a teñir celeste si llega a Mogán.
0: No, porque apareció un personaje con la camiseta de Belgrano.
2: Sí. Sí.
0: Bailando al ritmo de Rodrigo. No sé si no va a aparecer así después. Por algo está esa camiseta de Belgrano acá, ¿eh? Bueno, lo dejamos ahí.
1: ¿Pintura? Sí, más vale, me voy a pegar una teñida de barba.
3: ¿La barba también?
1: Sí, Goni, es un poroto lo mío. Lo que va a...
2: Sí, Pichín, bueno, tenía la oficina en la Galería de las Américas, en un entrepiso, y Rodrigo trabajaba con el papá de Mayo Olave en Musical 147 en calle San Martín. Yo trabajaba el con Beto. Ellos, por eso lo recuerdo. Qué lindo este recuerdo, dice Julio.
0: El Beto trabajaba exactamente en MJ Musical. También estaba en el mundo de la música y además tocaba la batería. De hecho, fue baterista de Rodrigo. El Beto, el papá de la Maggie. Sí, sí, sí. Titón, si estuviera vivo Rodrigo, dice Mercedes, seguiría en Buenos Aires. Vaya a saber, ¿no? Viste que él estaba allá, explotó allá, sí, en Buenos Aires. Quedaba esa cosa ahí con Córdoba. Pero bueno, lo recordamos, señores y señores, con su música.

0: José me sentó, me puse a bailar con el picaporte de la puerta y no me di cuenta. Y le puse picante. Además a la sopa de arroz, no importa. Así somos los piratas de Chotán y a alguno le falta eso. Lo picante, dice.
1: Los estamos escuchando desde Idiazábal, palpitando la final de mañana. ¡Vamos, Belgrano! Escribe Lisandro.
0: ¿Puede ser la foto de tu cuerpo? Muchas gracias. Tremendo el retro, dice Marcelita. Estas son las canciones del Potro. Sí.

0: basketball, cachito.
1: Sí, se están saludando los protagonistas. 88-76 ha ganado Quimsa el primer partido en Santiago del Estero. Abre la serie poniéndose 1-0.
0: ¿Y Franco?
1: Franco Colapinto está, se mantiene en el noveno lugar, está manteniendo ahí la posición, está a 3 segundos del Inland, que es el último que sumaría puntos. Me parece que se ha dedicado a guardar esa posición.
2: Víctor, me acuerdo en el año 2000, en mi viaje de egresados, fuimos en octubre a Bariloche, Rodrigo ya había fallecido. A todos lados, Chabatani con la camiseta de Belgrano, con la publicidad de Rosamonte. En todos lados sabíamos... O subíamos, mejor dicho, a los escenarios a bailar cuando sonaba el potro Rodrigo, que aún después de muerto sonaba muchísimo. Las canciones de Rodrigo siguen sonando mucho, sí.
3: Gente linda, obvio que el potro es lo mejor de Córdoba. Los escucho desde Salavina, Santiago del Estero, Andrés.
2: Seguimos recordando, señoras y señores. Mañana va a estar cumpliendo años, o se va a cumplir un nuevo aniversario del nacimiento del potro Rodrigo.

0: casa prefiero poner la batata aparte.
1: Poniendo, sacando. Buen día, buen sábado, equipo hermoso. Si querés, de San Luis, escucho todos los días la cadena. Éxito siempre y muy lindo el retro.
2: Saludos para Soledad Rodríguez, que se levantó re hartante. Nos cuenta Juan desde Jesús María. Estamos a cuadras viendo el movimiento de los fundamentalistas. Aguante Belgrano.
1: El potro, señores, el potro.

0: Masita, me sentí tonto. ¿Te acordás cuando el loco actuó en Palmira? Atrás de la vieja usina, Juan de los Robles, claro. De hecho, hay una canción cuando dice: porque hay que lustrar los Pepe, porque a Palmira nos vamos. El martes encaravanado otra vez. Sí, señor.
1: ¿Cómo no? Por fin un retro cordobés, dice Raúl. Ahora te voy a dar tarea para que puedas programar otro retro, pero que sea, por ejemplo, con Serú Girán, Sui Generis, de la década de los 70, 80, los pioneros, dice Raúl.
0: Serú. ¿Para qué anoto?
1: Sí.
0: Girán, Sui Generis. ¿Y qué más?
1: Los pioneros, dice, de la década del 70 y el 80,
0: los
1: ellos dos.
0: No conozco ningún grupo.
1: Supongo que le dirá los pioneros a Serú Girán y Sui Generis. Y te dice el retro cordobés, excelente.
0: ¿Cómo le decían a Rodrigo?
1: El potro.
0: Muy bien.

0: Titón, ¿y el Toro Quevedo para cuándo?
1: Ya anoto.
2: Y anotá el Toro Quevedo. Todos los sábados escucho el programa, el mejor retro que escuché, ahora, este. Recuerdo como si fuera hoy cuando mi abuela me despertó para decirme, falleció el loco. Así le decía, tenía 16 años, mi mejor adolescencia en Catamarca. Ahora estoy viviendo en Córdoba, nos cuenta Ivana.
0: Estela me dice, chicos, buenas tardes. Yo creo que no falló el ojo clínico de Mario. Porque acá en Córdoba no tuvo éxito Rodrigo con la música.
1: ¿Cómo no? ¿Qué estamos pasando?
3: A lo mejor, sí, fue exitoso.
0: A lo mejor no hacía bailes convocantes, pero los temas sonaron, tuvieron un éxito
2: sí, sonaron
0: tremendo
2: muchísimo.
0: Acá en Córdoba. ¿Cómo que no tuvo éxito acá en Córdoba? Sí. Pero el propio Mario admitió y se reía de eso. Se reía de que había errado, que había fallado. Y todo el mundo tiene muchas fallas. Y bueno, muchos aciertos y muchas fallas. Pero bueno, pasó eso. No le tuvo fe. Y después pasan esas cosas que uno no tiene mucha explicación. Digo, el fenómeno que fue Rodrigo, por ahí no los fenómenos no tienen explicación.
2: No.
0: Un fenómeno. No hay que buscarle tantas explicaciones. Termina.
4: Terminó la carrera de sprint, no le alcanzó. Quedó a 1.09 del octavo lugar Franco Colapinto. No obstante, hizo una importante carrera, porque recordemos que largó desde el 13º lugar. Termina 9º. La carrera la ganó George Russell con el Mercedes. Lando Norris el 2º. Kimi Antonelli con el otro Mercedes terminó en el 3er lugar.
0: Chicos, ¿se puede decir algo de Giancarlo, el dominicano más glorioso? Saludos, dice Gino. Uy, claro, pues tenemos. Rodrigo por Belgrano.
2: Sí.
0: Videla por Talleres.
2: Ajá.
0: Y JC por Instituto, sí. Instituto JC.
2: Qué buen retro. Para mi gusto, la mejor canción de enero a enero, opina Norma.
0: Porque soy enamorado de ti. Se termina.

0: dice, hola gente, soy Viviana. Córdoba es la mona, chicos. Él es el rey. Todos los demás son hijos de él. Pero la mona desató la pasión por el cuarteto. Saludos y que gane la B, dice Viviana.
1: Están picantes, vos lo dijiste.
0: Dije, sí. Sí, no, menos mal, ya está. Terminamos, metemos el último tema de Rodrigo, señor y nos vamos.
1: Ya está, está
0: sí,
1: rápido.
0: El último y nos vamos porque están picantes.

0: guardia, Chabatoni. Mañana demuestra River lo grande que es, dice Estela. Uy, pero tengo tantos pedidos. Dani Guardia también. ¿Cómo vamos a hacer para poner?
1: No
0: tanto?
1: Sé.
0: Bueno, yo no, esto mire, se me llenó la hoja, che. Nos vamos, chicos, ¿eh? Viene tarde y media. 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
0: Fernando.
2: Hola, Titi, buen día. Bueno, saludos a Silvia, a todo el equipo ahí. Buen día, una bonita jornada con un poquitito de viento, pero hoy tenemos tanta actividad en Villa María que tenemos tantas cosas para contarles a esta hora de la jornada. Bueno, ya están llegando en un ratito los artistas que van a ser parte de la programación de esta tarde. Juan Fuentes como cabeza de tren de todos los artistas que vamos a tener durante la jornada de hoy, y en función de eso debemos decir de que a las 3 de la tarde comienza el desfile de los bomberos voluntarios por los 75 años. El Villa María Sail, que está en marcha y que tiene muchísimas actividades durante todo el día, pero además que es una gran oportunidad para hacer compras a precios realmente rebajados, con promociones importantes y demás. Y a las 6 de la tarde va a subir al escenario aquí en el centro de la ciudad Juan Fuentes para hacer su recital. Hablamos del Villa María Sail con Marcos Bobo del municipio, que nos contaba. Bueno, termina, ¿no? Hoy es el último día, Marco. ¿Qué reflexión o en todo caso, qué están mirando?
3: Así es, Fernando. Una semana intensa de propuestas comerciales. Más de 200 comercios de Villa María, tanto de los barrios como del sector céntrico. Y también la oferta por la plataforma villamariasale.com.ar, donde allí estaban todas las propuestas, las ventajas de compra, las promociones exclusivas, los productos estrellas, un incentivo para la adquisición y un estímulo también para acompañar a los comerciantes en este momento complejo en que se está atravesando. Y a todo ello le sumamos 100 intervenciones artísticas culturales, donde convertíamos ese paseo de compras o ir hasta un determinado comercio, que la cotidianeidad del espacio público pueda ser sorprendida o intervenida y que la experiencia sea otra.
2: Bueno, por supuesto, esta tarde ya hay mucha gente dando vuelta en el centro porque está bonita la mañana, va a tomarse un café. También hay promociones en los bares, las confiterías y demás. Y por supuesto, esta tarde la gran fiesta que tiene Villa María, que va a culminar esta noche con el gobernador de la provincia presente en la cena por los 75 años de la inauguración o del nacimiento de lo que es el Cuerpo de Bomberos Voluntarios de la ciudad de Villa María. ¡Buen sábado!
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0: Cuando apuramos un poquito, López se pone. Se traba cuando apuramos un poquito. 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
0: Víctor.
5: Hola, ¿qué tal, Titi? ¿Cómo están? Hablamos con los intendentes del Gran Río Cuarto porque entre mañana y el lunes se celebra el 25 de mayo con grandes actividades. De estas actividades de la fiesta Sabores y Saberes, el festival en el que va a estar Lázaro Caballero y otras cosas, nos comentaban los intendentes. Gianfranco Lucchesi, el intendente de Las Higueras, decía:
6: con ese desafío de trabajarlo, de que la gente pueda también venir y disfrutarlo, por eso no se cobra entrada, ¿no? Porque creemos que salir con esa tradición de un evento que sea con entrada libre y gratuita, y todo lo que tiene que ver con el armado, digo, la carpa, el sonido, el artista, todo lo que tiene que ver para que hagan el locro, las empanadas, las más de 17 instituciones, así que es un desafío grande, la verdad que creemos de que no solamente un desafío, sino que es una inversión en esto que siempre el gobernador habla de la economía naranja, porque derrama. Acá no solamente va a derramar en 17 instituciones, sino derrama en más de los 200 feriantes que tenemos y derrama también en todos los locales que tenemos alrededor del predio del ferrocarril.
5: A propósito de lo que serán los actos protocolares desde mañana, el intendente de Río Cuarto, Guillermo de Rivas, decía:
6: una gran satisfacción, ya hace el año pasado que en este Gran Río Cuarto, el trabajo conjunto que hacemos con Max y con Jan permanentemente de gestionar todo lo que sea para este Gran Río Cuarto, que ya somos, convivimos, nuestros habitantes trabajan en un lado, se atienden en otro lugar, circulan, están, y qué manera de representar, teniendo la identidad
7: pero sabiendo que tenemos un montón de cuestiones en común. Y por segundo año hacer la velada de gala del Gran Río Cuarto en Río Cuarto, en nuestro teatro municipal, con artistas de las tres localidades, que los invitamos todos a entrar libre y gratuito al teatro. El lunes a la mañana, el 25 de mayo, el izamiento de la actividad en Santa Catalina. Pero por supuesto, creo que hoy quien tiene la centralidad y es muy importante para nosotros, porque para seguir creciendo tenemos que crecer juntos y que Higueras sea ciudad, nos honra a todos, nos potencia.
5: El lunes Las Higueras pasará a ser ciudad con la entrega del dispositivo concretamente por parte del gobernador de la provincia, además de un desfile cívico-militar y otros atractivos que están preparados para este fin de semana en el Gran Río Cuarto.
0: Bueno, nos vamos, chicos, ¿sí? ¿Qué nos queda? ¿Nos queda Marcelo Camisa nada más?
1: Sí, tenemos que ir desafío de la Ruta 40. 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
0: Vamos, Marcelito, rápido, vamos.
8: Hola, Titi, ¿cómo les va? Estamos en esta mañana preinvernal, camino a San Juan, para traerles el desafío Ruta 40 junto con Fernando Barrio Nuevo. Nos vamos una semanita hacia Cuyo porque el ícono argentino del Rally Raid, que además es la tercera fecha del Campeonato Mundial, el que comienza con el Dakar en enero, continuó en marzo con el Rally de Portugal y tiene en nuestra ruta que sigue de sur a norte y de norte a sur a nuestra cordillera uno de los mejores escenarios del planeta para la práctica de esta especialidad. Será un prólogo mañana en San Juan, el que abra la competencia por los ríos secos de la populosa Albardón. Habrá una multitud para seguir a los 151 inscritos entre motos y autos en el inicio de la competencia, que desde el lunes, con 5 etapas, nos va a llevar luego a San Rafael, a las dunas, a sus ríos secos y a sus montañas, para trepar después nuevamente hacia San Juan y terminar el próximo viernes con el desarrollo de la competencia completa. Aquí estará nuestro ganador del Dakar, Luciano Benavides, el de KTM. Todavía nos emociona nombrarlo cuando recordamos con este mismo micrófono. Les estuvimos contando desde Arabia Saudita y con el sonido de su moto en vivo el momento glorioso en el que se producía esa gran victoria. Su hermano Kevin, dos veces ganador del Dakar, también estará debutando en la T1 con una Toyota, la categoría mayor de los coches, donde el líder es Sebastián Loeb, secundado por su compañero de equipo Alatilla, que ganó en Dakar en enero. Otra vez el gran equipo oficial Ford va a estar con las poderosas Ford Raptor, va a estar liderado nada menos que por Carlos Sainz, el madrileño tan querido en Argentina, y paso a paso, kilómetro por kilómetro, con Fer Barrio Nuevo les iremos contando todo lo que ocurra con la carrera más difícil de Sudamérica, el desafío Ruta 40 2026. Otra cobertura especial de la cadena 3 Argentina. Les dejo un abrazo.
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0: Chao, ya estaba el Ole Busto, señores, para tarde y media. ¿Casito, te digo algo?
10: Sí, solamente ya que estábamos hablando de Fórmula 1, violento robo a Alain Prost en su mansión de Nyon, ahí en el al ladito del lago Le Mans. Bueno, aparentemente lo golpearon los que protagonizaron el robo, lo golpearon en la cabeza y le obligaron a abrir la caja fuerte. Así que no se sabe todavía el monto que le robaron, pero se sabe que es embajador de una importante marca de relojes, por lo cual se calcula que la suma que le robaron es importante.
0: ¿Dónde fue eso?
10: En Nyon, en la mansión que él tiene en Nyon, cerca del lago Le Mans, en Suiza.
0: Ah, en Suiza. Sí. Gracias, Gachito.
10: Hasta el próximo fin de semana.
0: Gracias, Lópezito. Te quedo algo, López.
2: Bueno, uno breve, porque se va a hablar seguramente esta semana de un anuncio que hizo ayer el ministro de Economía, Luis Caputo. Hicieron una conferencia de prensa para anunciar una baja de retenciones. Lo contamos en el programa hace algunas horas. Pero en esa conferencia de prensa, el ministro anticipó que se encuentra en conversaciones con algunos gobernadores para convocar a un nuevo consenso fiscal que permita avanzar en un esquema de reducción de impuestos nacionales, provinciales y tasas municipales para bajar el denominado costo argentino. Se va a hablar seguramente de eso esta semana. Chau.
0: Gracias, Pesito.
2: Chau.
0: Lópezito. ¿Qué va a ser el programa, sí?
11: Sí, señor.
0: ¿Vestido así?
11: Sí, señor.
0: ¿Y se va a mostrar así por redes
11: sociales? Sí, señor. No tengo nada que ocultar.
12: soy hincha de Belgrano declarado, como corresponde.
13: Los pocos pelos que tengo me los voy a teñir celeste si llegamos a ganar.
0: El señor Alejandro Bustos, señores, ya está pronto, listo para alargar su tarde y media.
14: ¿Pintura?
13: Sí, más vale, me voy a pegar una teñida de barba.
14: ¿La barba también?
13: Sí, Goni, es un poroto lo mío, lo que va a quedar.
0: ¿Va a subir fotos a las redes, algo o no?
12: No lo sé. No estoy pensando. Aquí le
0: preguntamos. Claro. Bueno. Señoras y señores, completamente. ¿Algo para decirle, Silvina, usted que es del otro
1: Sí,
0: cuadro?
1: Que mañana en Ronnie en Vivo, que vamos a hacer el programa desde el Kempes, tenemos un regalo para todos los hinchas de Belgrano, porque van a estar en vivo los de Alberdi. Y también los Pacheco. Así que vamos a pasar una mañana extraordinaria. Pero los de Alberdi, especialmente
12: desde
1: para ustedes.
12: Desde tempranito los voy a estar escuchando, señor. Desde muy temprano haciendo la previa para después ir a la cancha. Y que sea lo que Dios quiera.
15: Pero el tiempo en Córdoba está pacheco.
0: Tiene una camiseta de Lale Bustos de Belgrano, la de la propaganda Tersuave. ¿De cuándo es esa?
12: Este de Campodónico.
0: Por eso, ¿está firmada por varios jugadores esa?
12: Sí, esa la hicimos firmar cuando fueron a Jesús María. Está la firma de Emi Rigoni acá cuando recién arrancaba.
0: ¿Es de ahí?
12: Sí, es de Colonia.
1: ¿Y en el corazón quién está? Tiene ahí una firma justo en el corazón.
0: No,

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pero muy buenas tardes a todos. Bienvenidos, sábado 23 de mayo, por la cadena 3 Argentina. Para todo el país y el mundo, comenzamos a vivir Tarde y Media.

¿Cómo les va a todos? Bienvenidos. Un placer recibirlos en cada rincón de la República Argentina donde nos estén escuchando a través de más de 700 emisoras que reparten la señal de la cadena 3 Argentina en toda la República Argentina. Y para aquellos que nos están escuchando a través de la aplicación, para aquellos que nos siguen a través del YouTube también de Cadena 3, allí nos pueden escuchar. Bienvenidos a todos. Estamos nosotros atravesados por un fin de semana muy, pero muy especial en todos los sentidos en Córdoba. Créame, va a ser un fin de semana para agendar, para la historia en Córdoba. Pero no solamente desde lo deportivo, porque dicen todos, otra vez la final, River, Belgrano, Belgrano, River. No es solamente eso. Córdoba está recibiendo a miles y miles de visitantes porque hay varios eventos de los cuales vamos a ir contando y ya les hemos ido dando algunos detalles en la programación de la Cadena 3 Argentina. Así que vamos a estar hablando de todo eso. Nos van a estar contando ustedes si están viajando, a dónde van, si están viniendo hacia Córdoba, ya sea porque vienen a disfrutar del evento deportivo máximo, la final entre River y Belgrano, o porque vienen al Festival Nacional de Cuarteto, porque vienen a los fundamentalistas del aire acondicionado que se presentan en Jesús María, o porque en definitiva fin de semana largo y vienen a disfrutar de Córdoba. Hay diferentes eventos patrios en cada uno de los rincones, en el Arañado, en los Reartes. Vamos a estar con un micrófono en cada lugar al estilo de la Cadena 3 Argentina en un programa muy, pero muy especial. Hoy vamos a estar plantando un árbol también. Continúa la campaña Argentina Reforesta, esta vez desde Villa María. Así que quédense porque hay mucho para disfrutar hasta las 4.

Sergio Díaz en la puesta al aire, en la musicalización, como siempre, detrás de la consola. Allí está para sugerirnos, para prepararnos. ¿Ya tiene el tema para la batalla de canciones, Sergio? Bueno, muy bien, muy bien. Hoy con un invitado especial en la batalla de canciones. Atención, a prepararse porque vamos a tener, como siempre, artistas invitados, la casa de los artistas. Hoy la vamos a sumar a Norita Kovasi también, que va a estar con su segmento tradicional de Nora Libre, pero también Norita va a sumarse. Es hincha de River, Norita, no sabía yo. Es hincha de River Plate, Norita Kovasi. Mira vos, Norita. Ahí está, la vamos a sumar, obviamente, también para la batalla de las canciones, a la cual, invitamos a ustedes a ponerse ya en contacto con nosotros. Automáticamente pueden ya empezar a dejar sus mensajes a través del mensajero de la radio, ¿sí? A través del mensajero de la radio. ¿Cuál es el tema con el que va a competir la audiencia de Tarde y Media hoy? Los quiero escuchar, quiero recibir su mensaje. Ya les vamos a ir proponiendo los nuestros también. Y después, la votación. Y luego, el tema completo. Así que automáticamente, en el mensajero de la radio, quiero que dejen sus mensajes, porque además también hoy vamos a jugar por entradas. Tenemos entradas para el cine, tenemos entradas para el teatro, tenemos mucho para participar en esta tarde y media, tarde de sábado 23 de mayo del 2026.

capital la temperatura a esta hora es de 14 grados. La humedad es del 49%, el viento sopla a 14 kilómetros, el pronóstico anuncia tiempo bueno. Estamos sobre la máxima anunciada, 14 grados. Me parece que a lo mejor ahí en la siesta podemos subir un poquito más y superar la máxima. Para mañana, cielo parcialmente nublado, mínima 4, máxima 17 grados en Córdoba.

ritmo, ya están llegando los primeros mensajes. Elena Agudo dice: hola Ale, te escucho desde mi Jesús María amada, amada por mí también. Un beso, disfrutando mi Franco y con mi corazón celeste. Me pone, digo corazón celeste porque pone varios corazoncitos de color celeste. Un besito, Elena, aquí está compartiendo el corazón celeste. Gonzalo Ferreira, hoy más que nunca, dice, pone el tema de la Mona, El Enamorado. Dice, gente, Córdoba es Club Atlético Belgrano, dice Gonzalo Ferreira, que nos está pidiendo un tema de la Mona Jiménez. Bueno, claro, les dije, Córdoba está atravesada por lo que se va a disputar mañana. La Cadena 3 se lo viene contando, mostrando, ni hablar el operativo que se prepara mañana desde muy temprano en el Estadio Mario Alberto Kempes. Disfrutemos de una gran fiesta, de la gran fiesta del fútbol. Mañana River Belgrano, Belgrano River, desde muy temprano, con todo un despliegue técnico, periodístico, humano, para vivir como nadie la gran final de la Liga Profesional de Fútbol. Víctor Falcón dice: hola señor Bustos, buenas tardes. Buenas tardes. Hoy quisiera escuchar La Marcha de San Lorenzo y Viva la Patria, carajo. Bueno, muy bien. Estamos en la víspera del 25 de mayo. Muy bien, bueno, gracias Víctor, abrazo. Hola, soy Rolando, quiero participar. ¿Puede ser Germain con Mentiras? Bueno, bueno, ustedes van sugiriendo a ver qué tema después elegimos, cuál es el tema con el que van a competir los oyentes. ¿Y usted ya tiene listo el suyo, me dijo Sergio? Bueno, a ver, sorpréndeme. No, no, vamos con usted, vamos con usted. Sergio Díaz propone, a ver, atención, comenzamos la batalla de canciones. Y el primer tema musical lo propone nuestro operador Sergio Díaz.

0: música internacional propone nuestro operador Sergio Díaz, Kool & The Gang, Celebration. Ya está, pasamos al invitado. ¿Quiere que pasemos al invitado? Vamos directamente, así vamos subiendo todos los temas musicales al ring de la batalla de canciones. Primer tema internacional, Kool & The Gang, Celebration, que propone nuestro operador Sergio Díaz. Se sube al ring de la batalla de canciones en esta tarde del sábado 23 de mayo. Un invitado especial a la casa de los artistas. Hola. Hola.
1: Alito querido, hermano mío. Oh, Paquito Caño está saludando por acá a vos y a toda la audiencia de Tarde y Media.
0: ¡Feliz cumpleaños!
1: Y quiero meterme entre las canciones de la batalla de canciones. Así que me encanta Como pájaros en el aire. Creo que es una canción que le va a llegar a todos o a casi todos. Y tiene una magia muy especial. Me transporta a mi infancia, me transporta a mi familia, a mi madre. Como pájaros en el aire. Un abrazo gigante, hermano mío, a seguir haciendo radio. Ale Bustos, querido.
0: Gracias, Paquito. Feliz cumpleaños. Está cumpliendo años hoy, Paquito. Lo empezó a festejar anoche ahí en Agua de Oro. Le mando un abrazo grande. Y propone este tema, Como pájaros en el aire.

Paquito Caño se suma a la batalla de canciones. Gracias, Paquito. Feliz cumpleaños. Que la pases muy lindo en familia ahí en el norte, en tu norte, querido. Paquito Caño que se sumó entonces como pájaros en el aire, los Carabajal. Bueno, bien linda la batalla, ¿eh? A ver, tengo más mensajitos acá. Hola, soy Silvina Baima de Armstrong, hincha de Boca, pero mañana estoy a full con Belgrano. Y me gustaría un tema de Rodrigo, dice Santa, desde Santa Fe, dice Silvia. Bueno, gracias, Silvia. Se lo puso todo el Titi Chabatón. Una mañana para todos. Los puso a todos los temas de Rodrigo. Hermosos temas, hermosos. Juan José Managó, de Buenos Aires. Hola, amigas, amigos del mundo. Especialmente elijo a Rodrigo por su cumpleaños y por Belgrano. Juanjo Managó, el pintor de tejedor. Gracias, Juanjo, querido. Hola, Ale, aguante el pirata. Yo propongo Bohemia Rapsodia de Queen, dice Eduardo de Villa María. Bueno, muy bien, siguen llegando los mensajes, batalla de canciones. Miriam Mabel Heredia. Hola, Ale, hermosa tarde acá en Los Cóndores, almorzando con mi hermano Marcos y mi hermana Nora y mis sobrinos Agos y Julián, dice, y mi hermosa hija Gaby. Hoy propongo para la batalla Al Averizo Todo Cambia, Miriam de Los Cóndores. Bueno, muy bien, Miriam, gracias. Variadito, dale, 14 con 5.

0: Vuelve la batalla de canciones. Vamos a ir con el tema que propone la gente. Les mando un abrazo muy grande a Fran Farías y a Juancito Fuentes, que nos están escuchando. Están en Villa María. En un ratito van a estar por ahí. Va a estar Raúl Monti haciendo la previa desde ese lugar. Y Juan Fuentes va a estar cantando en Villa María. Ya nos vamos a asomar con Fernando Razo en un rato nada más a Villa María. Les mando un abrazo grande. Pero... se sube la tercera canción al ring de la batalla de canciones. Ya tenemos Cool and the Gun Celebration que propuso Sergio Díaz. El invitado especial de hoy, Paquito Caño, en su cumpleaños, propuso Como pájaros en el aire de los Carabajal. Y el tema que proponen los oyentes para que la gente vote y en representación de todos los oyentes de la cadena 3 Argentina, Gonzalo Ferreira, desde Córdoba, dice hoy, más que nunca, suena la Mona Jiménez, El Enamorado.
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Bueno, fanático celeste, Gonzalo Ferreira entonces propone El enamorado de la Mona Jiménez en la batalla de canciones de este sábado. Ustedes ya pueden empezar a votar, ¿eh? Ya lo están haciendo los oyentes. Ya tienen tres temitas musicales, faltaría uno más como para cerrar. ¿Eh? ¿La tenés, Norita, vos ahí? No. Bueno, ya la vamos a saludar. Buenas tardes y media, feliz cumple Paquito, dice Pilar Irene Bazán. Hace una semana que está con el festejo de cumpleaños. Para la batalla propongo un tema de Paquito o de aire, dice La Luna, sugiere Pili. Bueno, gracias Pili. Hola Alejandro, buenas tardes, voto por cualquier tema que elijan ustedes o los oyentes. Yo estoy almorzando y los escucho todas las tardes de sábado. Gracias Luciana de Roldán, provincia de Santa Fe. Un beso. Hola equipo de tarde y media, soy de River, pero que gane el mejor, dice Raúl Castillo de la Francia. Bueno, hola gente linda, un tema de La Mona, Despierta Corazón, dice Carlos. Chicos, pasen algo de Los Redondos, los escucho siempre. A propósito, en un ratito nos vamos a ir hacia Jesús María, nos vamos a ir hacia Jesús María. 14:10 casi en la República Argentina. Tenemos en un ratito a Fran Vidal, que nos va a contar qué sugerencias hay para el cine este fin de semana, ¿eh? Estamos regalando entradas, empiecen a mandar mensajes. Cuando manden pidiendo los temas o votando los temas, pongan nombre, apellido, terminación de documento. Regalamos las entradas para el cine esta semana.

Los mensajes de los oyentes. Ricardo César Cuestas dice: hola gente, voto por la opción 3 de la Mona, participo por el cine. César Cuestas 699. Bueno, muy bien. Desde Cruz del Eje, Ale, buenas tardes. Estoy armando los cimientos para hacer el asador en mi casa. Pero mirá qué lindo. Acá en Dique Chico, me gustaría escuchar. Y la banda sigue tocando de los Auténticos Decadentes. Ya van a cansar y han cansado toda la semana con Belgrano. Uy, si coso mañana ni te cuento. Si mañana coso, aguantada, querido. Aguante la banda, dice. Aguante la banda Sangre mañana. Bueno, hola Ale, saludos desde Colonia Tirolesa. Bueno, un abrazo para Agustín, gracias por el saludo. Hola Ale, acá escuchando como todos los sábados. Cerremos la 8, vamos con la Mona, dice. Aguante Belgrano, saludos desde Barrio Esmata, dice. Bueno, muy bien, gracias Rodrigo. Claudio, ¿qué más? Buenas tardes, voto por cualquier tema, dice por acá. Bueno, los mensajes que van llegando de los oyentes. Tenemos 3 temitas para la batalla de canciones, ¿sí? Tenemos el tema que sugirió Sergio Díaz, con Kool & The Gang, el tema Celebration. Ahí está, un pedacito. 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El tema que eligió Paquito Ocaño, de los Carabajal, como Pájaros en el Aire. Paquito que está cumpliendo años y se sumó hoy a la batalla de canciones.

0: viajeros junto. El tema que eligieron los oyentes de La Mona, Gonzalo Ferreira desde Córdoba dijo: hoy tiene que ser La Mona, El Enamorado.
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0: Acá me cantan: soy de Belgrano, soy de Belgrano. Bueno, chicos, por favor, por favor. Hay hinchas de River también que nos están escuchando, a los que les deseamos todos los éxitos para mañana. Y el tema final, el cuarto tema. Este humilde servidor propone Los Fundamentalistas del Aire Acondicionado. Un ángel para tu soledad.

0: Bien, allí están los cuatro temas arriba del ring. Ustedes pueden votar. La batalla de canciones se ha desatado en tarde y media. Y a propósito de los fundamentalistas del aire acondicionado, Eric Italia dio un anticipo esta mañana que creo sorprendió a una multitud. Para la gente que no sabe, le voy a pedir a Eric Italia que reiteremos la noticia que daba en Una Mañana para Todos y que va a ser parte del show de los fundamentalistas allí en Jesús María. Hola, Eric, ¿cómo estás? Buenas tardes.
1: Hola, Ale, para toda la audiencia del país, les decimos con sol a pleno, una tardecita otoñal fresquita pero agradable para estar rodeado de tanta gente linda, tanta buena energía. Se esperan más de 30.000 personas, anfiteatro de Doma. En un ratito se abre justamente el anfiteatro. Es la previa de los fundamentalistas que tendrán, como titulábamos con el Titi justamente, telonero sorpresivo. El payador oficial del festival, Ale, el payador Membriani, su amigo, el Nico Membriani, que está viniendo a Jesús María y que también le doy una zapa si quiere, porque nos adelanta qué va a hacer en el escenario. Yo creo que se viene, se imagina usted, Ale, presentando en el Festival de Doma el año próximo a Nico Membriani haciendo una payada al estilo fundamentalista, al estilo ricotero.
0: Claro, pero qué lindo, en la tierra del folclore hoy hay rock. Y quien va a ser telonero, Nicolás Membriani, el payador oficial, Eric, que te dejó algo, te anticipó.
1: Lo querés escuchar porque a viene ver. Viajando, por ahí se le corta, pero está llegando Jesús María. Escuchá que termina con rima y todo a la payadita y confirmando lo que va a hacer en el escenario el Nico Membriani.
2: Estaremos un poco, como quien dice, interactuando con el público desde improvisaciones y cantando algunas milongas gauchas, por supuesto, y hasta quizás una chacarera también. Abrazo grande y sincero de este cantor repentista. Poder ser protagonista donde la patria se expande, anfiteatro José Hernández, junto a los fundamentalistas.
0: ¡Oh, qué tal! ¡Qué bueno! ¡Qué sorpresa!
1: ¿Qué le parece?
0: Qué lindo para ver qué hace, qué va a hacer, porque claro, Nicolás Membriani, saben ustedes, payador, acostumbrado siempre a hablar de las cosas nuestras, al estilo de la milonga, con otro género, pero claro, en una tierra netamente folclórica, donde hoy va a ser una gran fiesta, otro banquete, como le dicen Eric Italia de los fundamentalistas.
1: Claro, que realmente para mí es un antes y un después en la historia del festival, del anfiteatro de Doma, de los fundamentalistas, porque va a ir con el poncho, el tradicional poncho, claro, de Nico, ¿no? Cuando va a la payada ahí, voy a explicarle a la gente, no hace falta explicarle lo que es Jesús María. Y va a improvisar con los pibes de todo el país que ya están invadiendo la ciudad y seguramente va a subir alguna sorpresita más. Dijo chacarera, va a haber músicos. Yo creo que es una mixtura que se viene dando en todos los ritmos, ¿no? Y en muchos eventos. Y esta sorpresa no la teníamos, Ale.
0: Totalmente, muy sorprendidos. Bueno, Eric, nos seguimos escuchando. Vamos a estar allí. El movimiento se ha preparado toda una logística en la ciudad para albergar prácticamente a una Jesús María entera. Son 30.000 personas que van a estar allí en el anfiteatro, ¿no?
1: Te cuento enseguida. Me avisás, salimos de vuelta, no hay problema. Y empiezo a hablar con los chicos que están por acá y que se viene la hora de la gastronomía, la previa, la picadita, el choripán y bueno, algunos cuadriles también, y hablamos con ellos, si te parece, antes de terminar tu programa.
0: Dale, dale, un gustazo, gracias. Ahí está Eric Italia desde el norte de la provincia, Jesús María, epicentro hoy de una convocatoria multitudinaria del rock nacional, los fundamentalistas del aire acondicionado, con el telonero Nicolás Membriani, payador oficial del Festival de Domi Folclore de Jesús María. Para quienes no saben, no sé si habrá muchos, pero quienes no saben del Festival Nacional de Domi Folclore, Nicolás Membriani es el que hace la payada en ritmo de milonga cada vez que se jinetea, cada vez que se hace el Campeonato Nacional de Jineteada. Después de la monta del jinete, Membriani pone sus versos en ritmo de milonga. Pero hoy va a estar como telonero de los fundamentalistas del aire acondicionado. Linda sorpresa, gracias. 14:18, la gente está votando. Estamos en plena batalla de canciones. En un ratito nos vamos también a Villa María. Va a ser un programa que va a tener de todo, ¿eh? De todo hoy. Celebration, dice Silvia Aide Mazzotti. Basta de cuarteto, por favor. Bueno, voto por The Cool and the Gun, dice Carlos Ignacio Pérez. Festeja Sergio Díaz. Carlos Cafaro dice voto por El Enamorado de la Mona. Sorteo El Enamorado, Eliana Pérez, 735, participo por las entradas al cine, los escucho todos los sábados desde Córdoba Capital. Bueno, muy bien, gracias Eliana. Anótame para el cine, dice Diego Franco, 682. ¿Qué más? Carlos Cafaro dice, este fin de está el Encuentro Nacional de Grupos Misioneros, llegarán a Córdoba miles de jóvenes de todo el país de la Iglesia Católica. Ah, mira vos, no sabíamos, Carlos, gracias, gracias por contarnos. Anótame por El Enamorado, dice Eliana. Hola Ale, voto por los fundamentalistas. Dejo mis datos para las entradas al cine, dice Julio. Bueno, muy bien, estamos regalando entradas para el cine. Estamos regalando dobles de entradas para el cine. Para todos aquellos que quieran participar, regalamos. Tenemos una, dos, tres, cuatro dobles. Cuatro dobles regalamos para Cines Dino. Ya en un ratito lo voy a saludar a Fran Vidal para que de paso nos cuente, le cuente a la audiencia qué hay para ver esta semana. Van a tener toda la semana, si quieren ir el fin de, y si no, en el transcurso de la semana. Gustavo Corradini está en la producción, ya nos vamos preparando. ¿Nos podemos ir ya? ¿Ya está listo Fernando Razo? Muy bien, nos vamos a Villa María. Dejamos Jesús María y nos vamos a Villa María con Fernando Razo. La campaña Argentina Reforesta, pero además una serie de eventos que ha preparado Villa María para vivir todo el fin de semana. Ayer estuvo Raúl Monti y continúa hoy allí en Villa María porque habrá previa. Hola Fer, ¿cómo estás? Buenas tardes.
3: Hola, dale, buenas tardes para todos. Mucho gusto. Mira, el río está hermoso.
0: Qué lindo.
3: Aquí hay algunos árboles ya añosos y frondosos. El agua que corre, un músico, la gente del municipio, dos árboles que se van plantando a esta hora. Y en todo caso, estamos en este programa que es la Argentina Reforesta. Aquellos que imaginamos y un cantor, algún cantor cantando.
4: El ciego Nicolás. Baila la chacarera, la polvareda pa'l carnaval. Gustavo, querido, ¿cómo estás, amigo? Me han hecho agarrar la pala, hermano, acá.
3: ¿Podés creer vos? ¿Cómo estás? Bien, Juan, bienvenido a Villa María. Te pongo esto y Alejandro Bustos está... Ya te está escuchando,
4: Alejandro. Alejandro Bustos, lo conozco.
0: Te tengo.
4: Desde hace varios hectolitros.
0: Hace unos cuadriles atrás, te conozco.
4: Sí. Qué lindo escucharte, amigo.
0: Hola, Juan, ¿cómo estás?
4: Creía que Gustavo, me han hecho agarrar la pala, hermano. Creía que era Gustavo, te dije Gustavo, me confundí.
0: No hay problema, Juancito querido. Escucha, Juan, bueno, sí, te tocó de nuevo, pero vas dejando árboles en cada rincón, ya lo hiciste en Jesús María, ahora estás en Villa María.
4: Me tocó plantar el primer árbol del corredor de los artistas.
0: Qué lindo.
4: Y acá en Villa María, en una tarde soñada, hay una tarde espectacular, está bello el clima, está hermoso. Estoy en Villa María, me voy a presentar acá en la plaza. En el final de un ciclo que se llama Villa María Sail y que realmente está hermoso. Va a ser una tarde muy linda hoy, hermano, ¿eh?
0: Qué lindo, qué lindo. Bueno, la verdad que va a estar ideal esta apuesta que hace el municipio también para que los comercios sigan laburando y cerrarlo con Juan Fuentes cantando. Pero además, también en un momento lindo que estás atravesando de tu carrera, Juan, ¿no?
4: Pero por supuesto, un momento hermoso. Se vienen un montón de cosas lindas. Dentro de un par de días sale el himno nacional que he grabado con la producción de Marcelo Predacino.
0: Qué lindo.
4: Realmente una versión del himno nacional con un cuarteto de cuerdas y guitarras espectaculares. Así que bueno, no veo la hora de mostrar este himno porque realmente ha sido hecho con mucho cariño, con mucho respeto. Así que bueno, y aparte un montón de actuaciones. Creo que se viene la peña de Juancito Fuentes acá también en Villa María. Ya vamos a ver.
0: ¡Amo todavía!
3: ¿Mira ayer noche festivalera?
4: ¡Apa! ¿Se viene Cadena 3 conmigo o no?
0: Y si nos invitan, estamos de la primera hora, ahí con Fernando Razo, ¿sabes qué? Nos sentamos ahí a disfrutar.
3: Hay un flaco acá que sabe hacer locro, ya tenemos locro, guitarra, samba, chacarera. A propósito, cantale un poquito este arbolito, Juan.
4: Una zambita, ya le canté la del salsa y yo no, mirá. Bajo la sombra de un árbol me hallaba casi dormido. Qué hermosa estaba la tarde, los árboles eran trinos, volaron mis sentimientos colgados en un suspiro. Eso es de el amigo Pendejo Carabajal,
0: que lee
3: la carrera. Oh, Dios. Bueno, te cambio el micrófono. la guitarra, te saco el auricular, saludalo a Ale.
4: Bueno, Ale, querido, te mando un abrazo grande, muchas gracias. Nos vemos acá en Villa María a las 15:30, 17:30 más o menos. Va a estar espectacular, no se lo pierdan.
0: 17:30 nos vemos ahí y vamos por la peña todavía. Te mando un abrazo grande, Juancito.
4: Chau, Papucho, nos vemos, hermano.
0: Abrazo, abrazo para vos.
3: Ahora me das 30 segundos más.
0: Sí, señor.
3: Porque yo tengo que sacar para que esto se crea que él está con la pala, está Rodrigo Fullana del municipio.
0: Está filmando todo.
3: Claro, y están filmando, están preparando Rodrigo Fullana del área de infraestructura sostenible del municipio. Gracias por acompañarnos en esta siesta bonita que tenemos acá en la costanera.
5: No, muchas gracias a ustedes por acompañarnos también. Y en esta corrida que venimos haciendo, igual que Cadena 3 en el municipio, de seguir reforestando la ciudad, tenemos un objetivo claro en el arbolado urbano, que es llegar a los 10.000 árboles en esta gestión. Venimos con algo más de 4.000 y vamos a seguir en este rumbo con las instituciones, con los clubes, con los colegios, para poder llegar a ese objetivo y, bueno, hacer una Villa María más verde de lo que aún es, ¿no? Es una Villa María muy linda, pero tenemos que seguir forestando para que esto no caiga.
3: Bueno, gracias por acompañarnos y se quedan con el compromiso de esos 50 árboles encuentren tierra próximamente.
5: Exactamente, tenemos los lugares designados, así que en breve lo vamos a estar plantando y te enviamos las fotos para que las tengas.
3: Bueno, ¿y qué estamos plantando acá?
5: Acá estamos plantando un algarrobo blanco y un sauce llorón y vamos a seguir con las mismas especies autóctonas que venimos en el resto de la ciudad para poder completar este trabajo.
3: Bueno, y viste que uno de los funcionarios no lo tiene que corregir, yo le voy a hacer una corrección a Rodrigo, porque él dijo Villa María está linda, y la verdad que me parece que se ha quedado cortón. Villa María está muy linda, preciosa, maravillosa, con estos dos árboles de la Argentina Reforesta. Gracias, Ale, buenas tardes.
0: Hermoso, hermoso, Fer, todo lo que ha llegado desde ahí. Como decía Guille Hemmerlin, Villa María está hermosa. Así decía Guille Hemmerlin en alguno de sus programas, acompañando en Cadena 3 Argentina. Fernando Razo, las autoridades municipales, Juan Fuentes, un árbol más, que en este caso van a ser 50 que van a ser plantados, pero allí está Juan Fuentes, el artista, las autoridades municipales y Cadena 3 Argentina dándole continuidad a la campaña La Argentina Reforesta.
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0: Volvemos a Córdoba Capital, estamos nosotros, hemos arrancado muy movido, vamos de un lado para el otro, ¿eh? Estuvimos en Jesús María con los fundamentalistas del aire acondicionado y la sorpresa de Nicolás Membriani como telonero. No fuimos a Villa María porque se están plantando los árboles con Juan Fuentes y va a actuar allí en un rato, 17:30, 18, allí en la plaza. Allí va a estar también Raúl Monti haciendo la previa, así que vamos a tener continuidad de todo esto que estamos viviendo. Pero la batalla de canciones va llegando a su final. Hay votos, repasamos quiénes son los que están participando de este concurso, de esta batalla hoy. Sergio Díaz, nuestro operador, propuso a Kool & The Gang, Celebration.

El señor Paquito Ocaño, que hoy está cumpliendo años también, le mandamos un abrazo grande, se sumó a Tarde y Media y eligió su tema. Propuso un tema que lo conmueve mucho a él, le llega a sus fibras más íntimas, le recuerda a su niñez, y los Carabajal cantan como pájaros en el aire. Ahí está, las manos de mi madre. Así comienza esa canción. Como pájaros en el aire, propuso Paquito Caño, segundo tema. El tercero lo propuso la audiencia de Tarde y Media, la cadena 3 Argentina. Gonzalo Ferreira desde Córdoba dijo: este fin de semana Córdoba es la mona. Y propuso El Enamorado.

tercera opción de la batalla de canciones. Y la última la propuso este humilde servidor, Alejandro Bustos es mi nombre. Los fundamentalistas del aire acondicionado. Un ángel para tu soledad.

Allí están las opciones. Los oyentes están votando. Estamos regalando 4 dobles. Sí, escucharon bien. 4 dobles para ir al cine este fin de semana o la semana que viene. Tienen hasta, a ver, ya les digo, hasta el 27 de mayo para usar las entradas. Chicos, buenas tardes. ¿Me pueden anotar para las entradas al cine? Soy Graciela Ruz, 736. Claro, ya estás anotada, Graciela. Jorge dice, hola, mi voto es para los fundamentalistas. Y de paso me anoto para ir al cine a ver la peli de del Fantasma de la B, dice, segunda parte. Bueno, voto por el tema de los Carabajal, como pájaros en el aire, dice Pilar. Ale, voto por el tema Enamorado. Buen fin de semana para todos. Aguante el único grande, Boca Juniors. Y que la cuenten como quieran. Saludos, dice Walter. Bueno, muy bien. A ver. ¿Qué más? Mensajero. Y se va terminando. Se va terminando la batalla de canciones. Últimos votos que van entrando. Vilma dice, hola, aguante la mona. Elijo el tema número 3, saludos, dice Vilma. Liliana dice, hola, excelente fin de buen día de otoño. Voto un ángel para tu soledad. Bueno, muy bien. Hola, estoy sembrando trigo en Rufino. Soy del rojo, pero obvio que mañana hago la hinchada por Belgrano. Aunque con el árbitro que le tocó, dice, va a ser difícil. No, bueno. Gracias, amigo, le mando un abrazo grande. A ver, ¿qué más? Anótame para el cine, dice Justina. Bueno, hay también algunos audios allí. Estela dice, enamorado de la mona, y deja su corazoncito celeste. ¿Qué más? A ver, voto por el tema como pájaro en el aire de los Carabajal. Sorteo Cines Dino, Abel Gallardo, 122. Bueno, muchas gracias. Voto por las entradas para el cine. Siguen entrando muchos mensajes, ¿eh? Muchos mensajes, pero si viene el momento de decidir y de saber quiénes han sido los ganadores o quién ha sido el tema ganador de esta batalla de canciones.

0: 14:31 y por decisión y voto de los oyentes de Cadena 3 Argentina, la batalla de canciones del sábado 23, previa de la gran final entre Belgrano y River, es el tema sugerido por los oyentes. Hoy Gonzalo Ferreira dijo: Córdoba es celeste, y voto a la Mona, El Enamorado.
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0: 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Para Vero y para la gringa de...
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11:44 en la República Argentina, los fundamentalistas del aire acondicionado haciendo Ángel para tu soledad, este clásico de Patricio Rey, Los Redonditos de Ricota, temazo, dice Juan José Managó desde Buenos Aires, le mando un beso muy grande a Cari también, a propósito de Buenos Aires, que nos está escuchando allí, fiel, Cari, te mando un besito, te quiero mucho, fiel como todos los sábados, y me muestra ahí el dial en 99.1. Cari Lescano, te mando un besito grande, te quiero mucho, amiga. Sorteo cine, Marcos Comán. Bueno, ya damos en un ratito el nombre de los ganadores, ya damos el nombre de los ganadores, las entradas para el cine. Regalamos 4 dobles, ¿sí? Con todos los que ya participaron. Se viene en hora libre, pero antes nos vamos a ir a San Juan. Nos estamos preparando. Fernando Barrio Nuevo, Marcelo Camisa van a estar para palpitar y vivir lo que será el desafío Ruta 40, nada más y nada menos, que lo vamos a tener a lo largo de toda la próxima semana en la cadena 3 Argentina, así que en un ratito viajamos por allá. Y prepárense después de las 3, después de las 3 de la tarde, porque vamos a tener el festival de colaboraciones hoy. No vamos a tener artistas invitados, pero sí vamos a hablar de festivales y vamos a hablar de las colaboraciones con aquellos que vivieron las colaboraciones. Hoy vamos a tener a dos grandes maestros de ceremonia para que nos presenten algunos temitas y para recordar cómo surge esto de las colaboraciones, algo que está muy en auge hoy en toda la música, particularmente a través de las redes, pero que los artistas permanentemente están disfrutando, encontrándose, cantando en los festivales, en los eventos, bueno, lo que hacemos los sábados en La Matera, el encuentro en La Parrilla, que va a haber novedades el sábado que viene, vamos a tener un nuevo encuentro en La Parrilla, les anticipo, así que prepárense. Lo que hicimos con Paquito Ocaño y Los Palmeras, bueno, lo que se viene haciendo en diferentes eventos, la peña del colorete que se hizo ayer de la Popu, que junto al indio Lucio Rojas con el Juaco de Desacatados anduvo también la Pepa Brizuela, Dieguito Granadé de la Conga, pasaron varios por ahí, estuvo muy lindo en Estudio Theater. Bueno, propuestas que le acercamos siempre en la cadena 3 Argentina, y después de las 3 de la tarde vamos a estar hablando con dos amigos, dos grandes profesionales, para compartir un poco de música y un poco de historia de estas colaboraciones que se viven en la cadena 3 Argentina y en todo el país, en todos los festivales.

Le mando un abrazo grande a Carlitos Aguirre, que viene con Tiziano, dice, volviendo de Chumbicha y estamos escuchándote. Un abrazo grande, querido amigo. Gracias por estar siempre allí. Un abrazo también para la gente que nos escucha en Villa Marí, para aquellos que se están comunicando a través del mensajero de la radio. En un ratito vamos a volver a vivir todo lo que está aconteciendo en Jesús María. En un ratito también nos asomamos para que nos cuenten lo que se va a vivir en San Juan.

0: para 100.5, para la audiencia de la cadena 3 en Córdoba, y para el resto del país en otra transmisión estará Mauri Coccolo relatando y Claudio Giglioni comentando al estilo de la cadena 3, para que ustedes puedan disfrutar como amerita una gran final de este espectacular evento que se nos viene. Señoras y señores, nosotros hacemos la pausita, nos vamos a Nora Libre y volvemos en un ratito. Cuando volvemos tenemos camisa, tenemos un montón de cosas, Marcelito Camisa y Fer Barrio Nuevo, el festival de colaboraciones, nos queda una hora y pico más de programa y nos quedan un montón de cosas. Ahora, Norita Kovasi, a ver, Nora Libre, ¿con qué nos sorprendes hoy sábado? Nora, adelante.
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acá estamos en el programa que marcó un antes y un después del sábado a la tarde. En un fin de largo, otoñal, futbolero, Nora Libre no te deja en banda.

hoy les traje, para empezar, a KC and the Sunshine Band, directos de Miami y formados en 1973, con muchas influencias en funk, del rhythm and blues, del disco, del pop, del rock y del dance, y creados por KC and the Sunshine Band.

Sonido puro de Miami en esta canción que lanzaron en 1975, That's the Way They Like It. La canción fue considerada subida de tono en un momento determinado debido a un subjetivo significado detrás del título. La manera que es me gusta así, entre otras traducciones. La banda fue formada en 1973 en Miami, Florida, con muchas influencias y de la mano de Harry Wayne Casey. Casey, con The Sunshine Band, hoy, That's the Way I Like It.

Suey, ajá, ajá. Bueno, pero en un fin de semana de final, hay canciones que hablan de finales. Y en estas bandas que hoy nos van a acompañar, hay canciones y baladas de amor.

colaboración de Javier, Carlos, la Pepa, Brizuela y los chicos de Cinco Sentidos. Les mandamos un abrazo grande. Doy el nombre de los ganadores. Atención, voy a dejar las entradas. Ustedes tienen que venir con el DNI a retirarlas en la portería de la radio. Se lleva cada uno que voy a mencionar una doble, una entrada doble para ir a Cines Dino a disfrutar de las películas de esta semana. Verónica Garrido, 513. Eduardo Martínez, 327. Carlos Chávez, 040. 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Ahí están los cuatro ganadores. Cada uno se lleva una doble. 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Eduardo Martínez, 327. 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Para poder aprovechar y hacer y disfrutar de las películas, ¿eh? Así que gracias a todos, nosotros nos vamos yendo. Gracias a Abril Vargas, impecable como siempre, la colaboración también en la producción. Ha sido un programa muy movido, con mucha ida y vuelta, con muchas notas y demás que ustedes ya tienen reflejado también a través de nuestras redes. Nos comenzamos a despedir, se quedan ustedes con la previa, Raúl Monti desde Villa María, con una jornada muy especial, con una previa. Hay banderazo hoy, ya está Gaby Rodríguez en la producción. Hay banderazo hoy en Alberdi, 19:05, cobertura especial de la cadena 3 Argentina, un programa especial. Y nosotros nos volvemos a reencontrar, en mi caso, esta noche a partir de las 22. Voy a estar en el show de la cadena. Ulises Bueno está viajando hacia Salta. Está viajando hacia Salta para hacer mañana. Para hacer mañana por la noche la transmisión del Festival de los 40 Años de los Nocheros. Así que vamos a estar esta noche desde las 22 y hasta la medianoche acompañándolos en el show de la cadena. Así que ha sido un verdadero placer, nos vamos a ir con un lindo temita. Gracias Sergio Díaz, impecable como siempre. La puesta, la musicalización. Alejandro Bustos los saluda por acá. Gracias Gustavo Corradini también. Abril Vargas que han estado en la producción general del programa. Nos reencontramos, si Dios quiere, gracias a Eric Italia, Fernando Razo, nuestros compañeros, Marce Camisa, Fernando Barrio Nuevo, que han estado también en este Tarde y Media. El sábado que viene nos reencontramos, sorpresa el sábado que viene, encuentro en la parrilla, prepárense, en la semana le contamos de qué se va a tratar. Nos vamos, nos reencontramos el próximo sábado, si Dios quiere. Gracias a todos, chao.

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1: Estos son títulos del portal de cadena3.com. Preocupación en la Patagonia por los cambios al régimen de zonas frías. Cámaras empresarias y productivas de La Pampa, Neuquén, Río Negro, Chubut, Santa Cruz y Tierra del Fuego señalaron que los cambios afectarían el poder adquisitivo de las familias, la competitividad de las pymes y el desarrollo económico regional. Los gobernadores Maximiliano Puyaro, Martín Yarlora y Rogelio Frigerio de Santa Fe, Córdoba y Entre Ríos volverán a mostrarse juntos la próxima semana en Rosario, donde van a reunir a la Unión Industrial Argentina y más de 750 empresas de las tres provincias clave en gestión política para debatir y planificar cómo el futuro empieza a tomar forma desde el interior productivo. El encuentro se realizará el jueves 28 de mayo en el Salón Terrazas de la Fluvial y reunirá a referentes industriales, académicos y políticos. Un motociclista murió tras chocar contra un árbol en Barrio Los Bulevares. El hombre, de 40 años, perdió el control del vehículo al pasar sobre un charco de agua congelada. La temperatura a esta hora es de 14 grados, la humedad es del 48%, el viento sopla a 14 kilómetros en la hora. El pronóstico anuncia para mañana domingo, cielo parcialmente nublado, mínima 4, máxima 17 grados.
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La previa, señoras, señores, bienvenidos. Muy buenas tardes a todos. Estamos en Villa María, estamos en Córdoba, estamos en el país. Se vienen River y Belgrano, Belgrano, River.

Tremendísima final, inolvidable, histórica, espectacular, que vamos a vivir en la radio más grande, más federal, a dos vías, dividiendo frecuencias y alborotando corazones en todo el país. ¡Sí!

0: Cerca de 700 radios en toda la Argentina van a tener al micrófono de Cadena 3 en el epicentro del gran evento, el gran acontecimiento, la gran finalísima que quedará en los libros de la historia. ¡Te lo contamos!
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0: Te lo contamos en la previa y te lo contamos en cada uno de los lugares donde es importante a esta hora estar. Daniel Basterra nos está acompañando en los estudios centrales. Nosotros viviendo una jornada de sol y de emoción en la pujante y bellísima ciudad de Villa María. Aquí estamos junto a Javi Chesel y al querido Fernando Razo. Estamos acompañándonos de un sol fenomenal. Dani, ¿cómo llega todo desde aquí? Buenas tardes.
2: ¿Qué tal, Raúl? ¿Cómo te va? Buenas tardes. Excelente, excelente. Aplauso, medalla, beso para todos, la verdad. Bueno, lo de beso lo podemos retirar. Pero todo muy bien, Raúl. Así que quédate tranquilo. Una jornada muy linda, ¿no? Típica de invierno, pero con mucho sol. Así que, la verdad, hermosa jornada en la ciudad de Córdoba.
0: Bueno, me alegro muchísimo. Aquí también el sol pega y las calles de esta preciosa ciudad desde donde estamos haciendo programas, incluido Viva la Radio en la jornada de ayer, han sido tomadas por asalto por los camiones de los bomberos que cumplen 75 años. Se han hecho un recorrido, pretenden hacerlo a lo largo de la tarde, a más o menos unos 100 metros desde donde estamos emitiendo aquí en la Plaza Centenario, y cerquita, a menos metros, a unos 50, hay un escenario espectacular donde va a cantar hoy a viva voz el querido Juan Fuentes, con quien estuvimos plantando un arbolito en la costanera del río Talamochita hoy en Argentina Reforesta, un sauce llorón.
2: Ah, mira.
0: Y del otro lado, claro, del otro lado un algarrobo blanco. Los dos son unos hermosos árboles, ¿no? Solo que uno es llorón. No sé quién terminará llorando, pero alguien va a terminar festejando. Y el otro seguro que sí terminará penando por un título que no se da. En el caso de River, bueno, sabemos, viene con muchas bajas. En el caso de Belgrano hay una inmensa ilusión. Tenemos a nuestros compañeros desplegados ya en los hoteles. Los vamos a saludar en un instante. También decir que vamos a tener la oportunidad de estar con el arribo del plantel de Belgrano, porque tenemos micrófono abierto allí con Lombardi y Giglioni, que estamos en el hotel de River, que estamos en el hotel de Belgrano, que hay banderazo esta tarde, como si esto fuera poco, así que hasta la noche, bien entrada la noche, con todo y conferencia de prensa. Dani, vas a estar también contándolo pasadita a las 20, porque es el momento en que ya River llega, se instala, y bueno, y tiene que definir con qué equipo. En el caso de Belgrano, lo habrán probado a Licha López, ¿cómo habrá respondido? No lo sé. El primer móvil que tengo ya, micrófono en mano, es Fernando Razo en las calles de Villa María. Fernando, querido, ¿cómo ha marchado ese Villa María Sail? ¿Cómo viene esa jornada de los bomberos voluntarios? Buenas tardes.
3: Hola, Raúl. Hola a todo el equipo. Bueno, un saludo grande a Daniel allá en Córdoba, que siempre lo estimamos mucho, y nosotros le mandamos un abrazo. Hasta ahí también llegamos.
2: Bien.
3: Bueno, pero bueno, siempre lo extrañamos mucho. Esto es importante. Bueno, hay una verdadera... hay mucho movimiento de gente en el centro, no sé si lo notará, mucho tránsito, mucha gente dando vuelta, pero claro, por un lado está el desfile de los bomberos, el acto por los 75 años, no empezó el desfile todavía, y por el otro es la última tarde del Villa María Sail. Ha sido una gran propuesta del comercio que va a terminar aquí en el centro de la ciudad, fundamentalmente son comerciantes del centro. Ya vamos a dar detalle de todo eso, pero a esta hora, acto de los bomberos aquí una cuadra, a 50 metros ya anda sobre el escenario Juan Fuentes, están probando sonido, pero a oscuras, a INEAR, para adentro, porque están muy cerquita del acto, y están a unos 60, 70 metros nuestro, pero a las 18 horas será ese show. Así estamos viviendo esta tarde hermosa, con algo de viento en Villa María.
0: Permítame pasarle la posta al querido Claudio Giglioni. Ayer, en la presentación del Víctor Brizuela, digno de ser escuchado aquí en el Centro Cultural Leonardo Fabio, alguien en la platea me preguntó, ¿hay alguno que vos veas que siga el paso, que tenga la estirpe del maestro Víctor? Y no me va a dejar mentir Fernando Razo, que estuvo en el lugar. ¿Qué dije yo?
3: Yo le voy a decir el nombre, don Claudio Giglione. Lo dijo usted, había unas 50 personas ahí, 70 personas ahí. Usted dijo que por ahí va la cosa en este tiempo.
0: Claro, por ese amor, por esa... por ese profesionalismo, por esa manera de entregarse, de no mirar el reloj, de no contar los kilómetros, de estar a toda hora en todo lugar. Y el hombre, para venir a formar parte de Cadena 3, dice: ¿cómo me voy a perder semejante final River y Belgrano? Claudio Giglioni con su inseparable Marcelito Lamberti ya están en Córdoba. Claudio, contame dónde y qué estás haciendo.
4: ¿Cómo te va, Raúl? Un saludo para vos, un saludo para Razo, para todos. Estamos alojados aquí en el mismo hotel que Belgrano. Estuvimos en la recepción de los jugadores. Entre las 12:10 y las 12:40 del mediodía llegó el plantel de Belgrano con muy buen ánimo. Antes que nada, bueno, muchísimas gracias. Usted siempre se pasa de generoso conmigo. No sé si la gente le tendría que creer tanto. Pero no, bueno, claro que sí. Estamos aquí. Muy buen clima. Llegaron los jugadores muy tranquilos. Algunos con sus autos particulares los dejaron en el estacionamiento del hotel, a otros los trajeron familiares, y tan distendidos que nosotros estábamos tomando un café en el hotel. Mira, para el arranque, qué mejor que escuchar un mensaje de Rigoni a la gente de Belgrano hoy en lo que es la previa del gran banderazo, de la gran final, de la gran transmisión de Cadena 3. Lo escuchamos a Rigoni.
5: Muy bien, Cadena 3 en el ingreso a la concentración con toda la ilusión. Rigoni, ¿qué le podés decir a toda la gente de Belgrano?
6: Nada, que estamos muy ilusionados, mañana va a ser un partido histórico para todos nosotros. Y nada, contamos con el apoyo de toda la gente como durante todo este campeonato. Así que todos juntos vamos a ir para adelante.
5: Muchísimas gracias.
4: Ahí estaba, agradezco que se nada de divismos ni nada, un saludo para la gente. Rigoni, Raúl lo hizo. La pregunta que vos hacías, lo que nosotros estamos manejando aquí, inclusive hablamos con Juan Vallejo en la puerta también, es que no llegaría Licha López, es lo que se dice. Pero viste, a veces en las partes previas de las finales hay algunos rumores que tienen que ver con cuestiones de estrategia. Desde aquí, desde la concentración, viviendo la final, ahora lo vamos a escuchar. Mirá qué manera de arrancar, Raúl, a Ubita Fernández, al que hizo el gol que le permitió a Belgrano ir a la larga, a los penales y llegar a esta final. De esta manera, Ubita hablaba con Cadena 3.
7: Para toda la gente de Belgrano, ¿qué se le dice un día del partido?
8: Bueno, muchas gracias. Ojalá que disfruten como nosotros.
7: Bueno, ¿un sábado distinto fue? ¿O se repitió todo?
8: No, todo igual, siempre igual.
5: No, toda la expectativa con el banderazo hoy, ¿no?
8: Y la verdad que sí, el cariño siempre estuvo, así que no va a ser una excepción.
7: El saludo final para los piratas.
8: Abrazo grande y que espero que estén tranquilos como nosotros.
4: Espero, Raúl, que estén tranquilos como nosotros. ¿Viste el mensaje para la gente, no?
0: Que le ha pedido un imposible. ¿Quién puede estar tranquilo a esta hora? Es muy difícil. Bueno, ojalá que el jugador sí esté consustanciado, esté enfocado, pueda llegar de la mejor manera. Si Licha no llega, el chico Falcón es una solución por la derecha. Bueno, habrá que reorganizarse en el medio. El resto del equipo no tiene dudas, ¿no? Me parece que en ese caso Belgrano es la única duda con la que llega a mañana.
4: Exactamente, y como la final la juegan dos, y Marcelo Lamberti va a estar encargado también de la información de River en la previa, para el querido Raúl Monti, y Marcelo, la probable de River.
9: La salutación, Raulito, querido, gran placer, como siempre, el fútbol argentino. Mañana va a tener un campeón, quiere serlo River, este River de Coudet, quiere dar la cuarta vuelta olímpica como entrenador Coudet. Santiago Beltrán en el arco, el tractorcito, Fabricio Bustos Martínez cuarta, Lautaro Rivero, el campeón del mundo Marcos Acuña, el pibe Lucas Silva, Fausto Vera, Juan Carlos Mesa, Tomás Galván, Joaquín Freitas, y toda la expectativa con Colidio. Ese sería el probable 11. Descartados están Montiel, Driussi, Moreno y Matías Viña.
4: Justamente Montiel, Driussi y Moreno son tres jugadores que estuvieron en aquella victoria del 5 de abril de River sobre Belgrano. Son tres bajas importantísimas para el conjunto de Coudet.
0: Perfecto. Bueno, tu presencia, Claudio, obedece a que esta radio entiende que hay expectativas diferentes, que hay paladares diferentes, que hay públicos que demandan contenidos específicos, que sabemos que el Bocha va a dejar el alma en la cabina con un tinte un poquito más local, ¿no? Para Córdoba, por Belgrano, por esta expectativa de Córdoba que quiere ser campeona del fútbol nacional de una buena vez, tanto que se le ha negado. Casualmente anoche, recordándolo al maestro Víctor, decíamos, si él pudiera pasarse del otro plano para acá, para venir a transmitir esta final, lo haría con tanto gusto, porque no lo ha podido lograr, y ha visto seguramente él, aquel del 77-78 entre Talleres Independiente, habrá visto lo de Racing de Córdoba con Rosario Central, y este es el momento de Belgrano, será la vencida la tercera, ¿quién te dice? Y hacemos división de frecuencia, y en tu caso, Claudio, contale a la audiencia cómo hacemos, desde qué lugar del Kempes.
4: Muy bien, dos transmisiones, ya lo decía, el Bocha, el ingeniero Máximo Lina y todo el staff de Vamos por Córdoba, una para Radio 3 y todas las emisoras principales de la provincia de Córdoba. Para el resto del país, la cadena del gol, Vamos por Argentina, relata Mauricio Coccolo, vamos a estar ahí junto a Raúl Monti, Marcelo Lamberti y todo el resto del staff de Vamos por Argentina. Por lo tanto, esto sí que es una linda carta de pasión. Elegís y elegís de qué costado, si bien en los dos va a estar reflejada la pasión, la veracidad, pero evidentemente va a haber un mangrullo que va a ver más de cerca las
10: en
4: cosas.
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8: ¿Cómo le va? El gusto enorme de saludarlos, el placer enorme de reencontrarnos con todos ustedes a través de la radio, como siempre, por CDLU Sport. Aquí estamos con Voces de Fútbol para vivir lo que va a ser el comienzo de la décima fecha, la anteúltima del campeonato del torneo de apertura de Héctor Schaab, que realiza la Liga de Fútbol de Concepción de Uruguay, el comienzo de la definición de este torneo. Aquí en el día, este día sábado, tarde fresca, con frío más que fresca, cuando comienza de a poquito a esconderse el sol detrás de unas nubes negras, pero esto no tiene que ver con lluvia, simplemente con que la temperatura también irá seguramente bajando con el correr de un partido que arranca en breve nada más. 5:00 p.m, aquí van a jugar en el Odeo Rice, en el barrio Villazón, en la cancha de Engranaje, Lanús Engranaje. Hoy el local es el conjunto Granate en este escenario. Engranaje que es uno de los protagonistas del campeonato, que busca hacer lo suyo en la tarde de hoy. Consiguió la victoria y después esperar a ver qué ocurre con el clásico barrio del lunes, que se va a disputar en cancha de Gimnasia entre Parque Sur y Almagro. Gimnasia ya ganó y ya cerró su participación en esta apertura, teniendo en cuenta que era libre el conjunto de Ángel Gómez en la última fecha del campeonato. Por eso, más allá de la ubicación en la tabla en cuanto al equipo Benzana, no va a tener incidencia en la definición del campeonato. Se debieron dar muchísimos resultados y sería algo de alguna manera, no digo imposible, pero muy difícil. Por lo pronto, Engranaje busca una victoria. Lanús, cerrar de la mejor manera el campeonato. Últimos dos partidos de Marcelo Reynoso se los anticipa al frente del conjunto Granate. Después seguramente lo estaremos charlando en el final. Para el conjunto de Valenzuela, sin duda...

0: Estaremos por dos, primero tempranito, no es poco habitual, un abrazo de bola comenzando de la hora 10 con Marcelo, con Pile, con todo el equipo para lo que va a ser la presentación de Gimnasia por el Torneo Federal de Fútbol, y por la tarde a través de Cadena 3, a través de la cadena del gol, con la final del torneo de la Copa de la Liga, de la Superliga del fútbol mayor de la Argentina, en donde en Córdoba, en el Kempes, River y Belgrano van a disputar desde las 3:30 de la tarde, van a jugar por el título y por supuesto a través de la radio. Y el lunes, bueno, en el feriado, el 25 de mayo, en el Día Patrio, estaremos nosotros también nuevamente, otra vez en el Núñez, pero en este caso, para lo que les decía, el clásico barrial entre Parque Sur y Almagro, en lo que no va a ser el cierre de la fecha, porque la número 10, esta que estamos disputando, se va a cerrar el día martes en la cancha de Rivadavia. Así se puso entonces esta programación, con muchos partidos en distintos días para lo que va a ser esta décima y anteúltima del campeonato. Aquí estamos con la producción de Leandro Dobler, con la voz comercial de Lindo Alberto Castillo, con Daniel Córdoba, los controles, el director de la radio de CDLU Sport, a quien un rato ya saludo. Aquí está vamos para esperar en un ratito nada más el pitazo de Nicolás Vergara para Lanús y para Engranaje.
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0: Se terminó aquel partido de tercera división hace un ratito nada más. Victoria de Engranaje por la mínima. Victoria del conjunto mecánico por un tanto contra cero. Ya trabajando los arqueros de los dos equipos dentro del terreno de juego. Los equipos ultimando el calentamiento en las canchas auxiliares que tiene este muy bonito predio que tiene Engranaje aquí en el barrio Villasol, en el Lolo Ardaiz. Buena cantidad de público, hay que decirlo, mucho Engranaje. Obviamente la expectativa mayor pasa por el lado del conjunto que es la vez de visitante en su reducto. Lanús también ha traído lo suyo, esperando entonces este cierre de torneo de apertura, esperando por lo que va a ser renovación del cuerpo técnico. Bueno, después lo estaremos charlando seguramente en el final. Te saludo, Dani, el gusto de estar con vos nuevamente en la transmisión de fútbol hoy sábado, en este comienzo largo fin de semana que tenemos y con transmisiones también. ¿Cómo estás, Dani? Buenas tardes.
2: Hola, Ricardo Ariel, buenas tardes para Leandro, para Alberto, para el indio que anda por ahí en exteriores también, para todos los seguidores de la radio, para los auspiciantes también, básicamente a ellos les agradecemos de manera especial. Y como habitualmente hacemos, esta transmisión está saliendo a través de la FM 98.9, en el www.cdlusports.com.ar, en el Facebook CDLU Sports, en canal de YouTube CDLU Sports Radio y en otras plataformas que también están tomando nuestra transmisión. A todos ellos les vamos a contar lo que suceda ahí en Villasol, en el estadio del Club Atlético Engranaje, que hoy hace de visitante en su casa.
0: Fantástico, Daniel, extraordinario. Vamos a también ir repasando alguna que otra información deportiva. Bueno, hoy tuve la posibilidad de ver el sprint, la Fórmula 1, más que nada ver lo que hacía Franco Colapinto, que entiendo a las 5 de la tarde es la clasificación, Dani, ¿no? Allí en Canadá.
2: Correcto, sí, señor. En un ratito nada más ya empieza la clasificación. Hay esperanza de que Colapinto empiece a hacerse fuerte en el segundo grupo, ese que viene del puesto 10 en adelante, porque corren 22 autos. Los 8 primeros lugares casi siempre son de memoria, pueden alterar el orden, pero los apellidos están y Franco Colapinto se está empezando a colar en ese segundo pelotón.
0: Bien, aquí, si te parece, vamos a repasar las formaciones. Vamos a conocer en primer turno el conjunto local, o quien hace las veces de local, será Lanús, el conjunto granate. Vamos a presentar el 11 que preparó Marcelo Reynoso.
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0: Lanús.

0: 1, Felipe Zavala, 2, Román Martínez, 3, Alejandro Caballero, 4, Ezequiel Guete, 5, Hernán Palacio, 6, para Nicolás Zamora, 7, Tobías Villalba, 8, Sergio Umpierres, 9, Marcos Otero, 10, Ariel Benítez, la 11, Gabriel Geis, y este banco de suplentes, Granate.
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0: Buzo 12 para Marco Villalba, 13 Cristian Medail, 14 Brian Vargas, 15 Catriel Salas, 16 para Nicolás Ayala, 17 Julián Reyes, los 18 para Ramiro Machado. Presentado la news ahora con una, comenzamos a recorrer los 11 de engranaje. Estos serán los 11 que paró Valenzuela.
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0: 1, Mateo de los Santos, 2 para Kevin Miró, 3, Tobías Delfino, 4, Juan Pablo Aguiar, 5, Mauricio Núñez, 6 para Santino Daglio, 7, Federico González, 8, Nicolás André, la 9 para Mateo Mendoza, 10, Miguel Mosca, la 11 para Nahuel Aguiar, los 11 de Valenzuela que tienen este banco de suplente, Dani.
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0: 12, Luciano Carbone. 13 para Tomás Falur, 14 Pablo Ferrari, 15 Juan Rey, 16 para Roberto Gil, 17 Brian Rossi, 18 para Facundo Medina, los elegidos por Nahuel Valenzuela, el técnico de engranaje que se prepara para un ratito saltar al campo de juego. Vamos a presentar a la terna arbitral.
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0: El árbitro principal, Nicolás Vergara, asistente número 1, Fabián Pérez, en el otro sector, en el opuesto, Maximiliano Romagnana, para lo que va a ser el partido que se viene un rato, se va Felipe Zavala junto con Marco Villalba, los arqueros de Lanús, para meterse en el vestuario. Ya lo hicieron De los Santos y Carbone, los arqueros de engranaje, en 2 o 3 minutos se viene rumbo al campo de juego, Dani.
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0: El campo de juego que estaba observando, que ha sido resembrado y demás, también nuevamente mostrando en muy buenas condiciones. Está muy bien la cancha de engranaje, como hace ya un tiempo esta parte, y hay que seguir remarcando estas cosas de un escenario que también pudo finalmente concretar el hecho de poner las luminarias. Esto también, y seguramente para el comienzo del segundo tiempo estarán encendidas. Se comenzó a cubrir cada vez más el cielo, Dani, de nubes negras. Esto tiene que ver con frío, no con lluvia, pero de a poquito, cuando el sol va cayendo a nuestra izquierda del lado oeste, como corresponde, seguramente en gran parte de todo el tiempo, quien ocupe el arco que da espaldas al nuevo hospital, el arco que da espaldas a vestuarios, seguramente con alguna complicación, pero serán algunos minutos seguramente, e insisto, ya en el segundo tiempo, seguramente ya en la tardecita noche que tendremos aquí sobre Concepción Uruguay, con las luminarias totalmente encendidas en la cancha de engranaje. Entonces, si te parece, esperamos por el comienzo, o mejor dicho, o porque se metan al campo de juego ante la luz como el conjunto de engranaje.
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0: Va Vergara junto con Pérez y Romagnana rumbo a la mitad de la cancha. Hacía bastante que no veía a la terna vestida completamente de negro, ¿no? La casaca, la chomba, el pantalón y las medias negras para los árbitros. Mientras observan movimientos en la boca del túnel, vamos a ver quién se viene en primer turno. Será el Luz, será el Engranaje, pero es inminente el ingreso de los equipos al terreno de juego para este partido que abre la fecha 10 del campeonato. Hay un técnico en la cancha, Daniel,
2: sí,
0: que seguramente en el clausura va a volver a tener actividad recurrente en las canchas, y entiendo que es uno de los que seguramente va a volver a tener actividad en el fútbol de Concepción del Uruguay.
2: ¿Hoy está como público?
0: ¿Cómo?
2: Hoy está como público.
0: Siempre es parte del público.
2: Ajá.
0: Pero curiosamente dedicado al sector, digamos, distante. Pero ahí está. Y el que se mete la luz al terreno de juego, ahí va con Hernán Palacio, que para mí también, no para mí, por la información que manejo, también es uno de los últimos partidos, con esta camiseta, el capitán del conjunto que dirige Marcelo Reynoso. Palacio pertenece a Atlético Uruguay. ¿Volverá el decano? Pregunto. Ahí está el conjunto que hace la mesa de local en la mitad de la cancha, esperando ahora por el conjunto mecánico, esperando por el conjunto que está ahí arriba en el campeonato, Dani.
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0: ¿Cuál será el futuro de el cuerpo técnico de cabeza Marcelo Reynoso junto con el Tati Iván Pendino? ¿Qué pasará con el profe Alejandro Callejas? También, bueno, algunos de los interrogantes. ¿Y qué pasará con este Lanús que uno imagina, Daniel, va a buscar ser, volver a ser protagonista en otro fútbol?
2: El cierre de un ciclo que alguna vez se dijo que podía llegar a suceder y que, bueno, ya estaría todo acordado para que la finalización sea con el cierre de este campeonato. Y me quedé pensando, ¿será un solo club o serán varios clubes que cambiarán al responsable del cuerpo técnico y a quien tiene que dirigir desde el banco de suplente en el torneo clausura?
0: ¿Cómo qué la buena ves? Pregunta, qué buena pregunta. Vos sabés que puede haber más novedades y hasta alguna que puede llegar a causar sorpresa. Por lo que me decían, no sabés lo que está laburando Leandro. Yo no puedo dar nombres, pero tú puedes saber que tengo data. Viste que el que va a la cancha, el que anda a la vuelta, siempre se entera de cosas. Y bueno, Leandro es uno de esos. Y créeme que, bueno, hay cosas que uno, que podemos decir porque ya le hemos hablado durante la semana. Sí. Por eso dije que seguramente en el final vamos a buscar la palabra de Marcelo Reynoso para que él mismo lo pueda decir lo que estamos comentando respecto a su futuro. Respecto a la salida, por lo menos de Lanús, no digo lo que pasará después. Pero sí digo que hay un técnico aquí en esta cancha que no es la primera vez que viene, que posiblemente vuelva a la actividad. Es un técnico que ha sido campeón en el fútbol de la histórica.
2: Ahí se empieza a reducir el margen. Yo que no estoy en la cancha, tengo que empezar a imaginar la cabellera, si tiene, qué oficio tiene.
0: Claro, por ejemplo. Exactamente.
2: No sé si vengo bien rumbeado en el olfato, a la distancia.
0: ¿Cómo?
2: Si vengo bien rumbeado por el tema peluquería, a la distancia o no.
0: Sí, puede ser. Sí. Sí.
2: Ha sido comentarista en algunos partidos de fútbol también.
0: Sí, también. Y se mete Engranaje. El lindo recibimiento del público que hoy es visitante, aunque ocupa así este mismo sector. Está Engranaje en el terreno de juego. Hoy con su indumentaria titular. El azul predomina en la casaca, el pantalón y las medias. En un tono más oscuro, pero está, en definitiva, el conjunto de Venezuela. Engranaje que vuelve a ocupar el banco visitante en su reducto. Está el conjunto mecánico que quiere seguir ahí arriba y que quiere estar en la pelea por el campeonato.
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0: se metieron los equipos al campo de juego. Ya están los árbitros. Espera allí Hernán Palacio. Espera Mauricio Núñez, los 5. Los capitanes y los equipos para lo que va a ser entonces. ¿Qué partido que si nos viene en ratito nada más? 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Aquí estamos en el Lolo Rice, en el barrio de Villasol. La tardecita que ya tenemos sobre Concepción del Uruguay, la pone al aire de Vergara, se saluda con Palacio, se saluda con Núñez, y lo hacen también con sus asistentes. Vamos a ver quién comienza, para quién será la primera pelota del partido, si saludan algunos protagonistas. Vamos a ver, me parece, el conjunto que hace la vez local. Vamos a ver, Luz, la primera pelota del partido. Ha comenzado la historia aquí en el barrio Villasol.
2: Con 14 grados la temperatura.
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0: El último saludo de los viejos conocidos como Kevin Miró y como Sergio el Papón Pierres, allí en la mitad de la cancha. Vamos a ver la luz, justamente un Pierres el primero que va a tocar la pelota. Va solito para la primera pelota del partido. Vamos a ver cómo arranca esta historia. Quedó solito un Pierres para mover, parado, a ver qué hace la luz en este arranque de partido. Está Hayes como esperando la pelota, en ese toque de un Pierre que va a meter la pelota larga para que vaya Villalba, la salida larga, salida con un pelotazo para Oscar Villalba, y la pelota saca afuera, por un costado, el Antonio Delfino, saque lateral. Mire tanto la jugada que me olvidé de apretar el cronómetro. Ahora sí, menos mal que Leandro estaba con el suyo. Saque lateral, buscando la pelota, la tenía Gabriel Gil, el número 11, cortó a Muñoz, sí, por el costado izquierdo, la viene recuperando Mendoza, pero va, la hizo rebotar en Palacio. Pelota va, por un costado, saque de mano que corresponde para Engranaje, en el costado izquierdo, en el arranque del partido, los primeros 20 segundos, ya primer lateral corresponde para el conjunto mecánico, tiene que hacerlo todavía Delfino.
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0: Sacaba el lateral, Delfino, que te la mal de bandera afuera, saque de mano, otra vez para Engranaje, que gana metro por el costado izquierdo, delante del banco de Caparadito, Valenzuela, Palomino para Aguiar, la vuelve a levantar Delfino, el vuelo de la cabeza, Román Martínez en el fondo, busca por el medio, que le queda para un Pierro, Pierre va, por delante, viene corriendo otro, el balón viene para él, va el tanque, cierra, miró, la mano atrás para Mateo de los Santos, la mete con su el medio, corta Villalba, ya la posición Otero, corta bien Núñez, la otra izquierda para Miró, Miró presionado por un Pierro, la quiere tratar con Zurro, la juega al medio para Andrea, al medio para González, González va por la cuenta Engranaje, que viene pelota a la derecha, aparece para que costado Mosca, le pasa por afuera Aguiar, a ver qué hace Mosca, va por el medio, amagó, salió otra vez para Aguiar, linda pelota para que vaya al fondo de la cancha, va a meter un centro abajo exigido, marcó Caballero y será córner, aunque la pelota se fue ahora, el árbitro que dice, el saque de arco, cuando iba a buscar esa pelota Mendoza, saque de arco, que corresponde para Luis en el fondo, primera pelota que va a tocar Felipe Zavala.
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0: Sale Lanús con Caballero. Caballero atrás para que la tenga en la última línea de Zamora. Otra vez el balón en el fondo para Martínez. Martínez la cambia hacia la derecha para Guete, izquierda a derecha jugando Lanús. La pelota la rebota André, el rebote para que sea lateral. Otra vez el costado derecho corresponde para el conjunto Granate. 0-0 en 2 minutos. Que ya cumplimos este primer tiempo. Otra vez el balón afuera, buscaba por el medio. Así intentaba jugar la pelota para Palacio. Otra vez afuera, el saque de mano tiene que hacer el número 4 Granate. Lo tiene que hacer el futbolista Guete. La tuve Villalba por delante. Espera Otero allí en la mitad de la cancha. Busca, saque de manos otra vez el conjunto Granate. Ahora sí le dice Vergara, ahí nomás, que juega, le dice el número 4. Pelota arriba buscando el Otero, corta. Allí era Delfino, gana Hey, la bola viene para Otero, tira para Villalba, Villalba a largo para que vaya por el medio. Benito Benítez que cruzó ahora, va por la derecha. Cierra, miró la mano atrás para De los Santos, que tiene que vallar. La saca largo el Otero, corta Caballero a la mitad de la cancha, levanta la pelota contra la posición allí de Mosca, busca Caballero, busca Hey, ganaba Hey, bueno, le queda para un Pierre, canta contra la punta izquierda, un Pierre, juega para allá adentro, buscaba Hey, la manda afuera, el cierre era de Aguiar para mandarla afuera de la cancha, para el lateral ahora, que corresponde para la luz en el costado izquierdo de la cancha, Daniel.
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0: Se hizo jugar Benítez, la pelota termina al medio y la termina sacando por un costado Daglio. Lateral que tiene que hacer la luz, todo en aquel costado, en el izquierdo. Pelota que viene a saltar, fuga un centro de Gey buscando la pelota, de Jaca, está para Palacio, Palacio le mete con derecha. Ancho remate. Era buena, trabajó bien, o tira para Palacio, estaba lejos, pero intentó con esa, en ese remate de media distancia, ya fue muy lejos del palo derecho de Mateo de los Santos. Finalmente no pasó nada. Saca de arco para el conjunto de Valenzuela.
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0: Busca Andrea en la mitad de la cancha. La presiona Lenús. Núñez juega hacia afuera para Delfino. Delfino presionado por Villalba. La suelta a la izquierda. El pase no es bueno, aunque recupera bien González. González para Andrés. Andrés va. Punto izquierdo. La marca de Guete. Va allá afuera. Andrés quiere ir contra la última línea. A ver qué hace el número 8. Se recupera Villalba. Atrás para Román Martínez, que la suelta al medio. Busca Marcos Otero. Otero con el pecho. Para mí falta de Miró. Sí, señor. Falta del 2. Enganaje. Tiro libre. Corresponde para el 2 en su campo. Costado derecho. Tiro libre que tiene que ser Román Martínez.
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0: Enganaje sabe que no debe apurarse, no debe entrar en la locura. Es un partido largo que tiene que trabajar el conjunto de Valenzuela. Lanús propone en el comienzo un ritmo intenso, aunque por él no logró claridad. En mitad de cancha adelante el conjunto de Reynoso. Y el líder que hizo Román Martínez. Ya cruzó hacia la posición de Caballero. Va a cortar Mosca. No, le supera la pelota número 10. Busca por qué costado Benítez. Le mete con zurda. Con Rodríguez de Tejuan de Caballero. Caballero, ¿a qué costado? Marca contra Mosca. Pasó Caballero. Viene el 3. Se mandó el ataque. Por aquel costado busca. En aquel sector se frena ahora. La pisa contra el costado. Va a marcar Mosca. La recupera Guiar ahora. La termina sacando con zurda largo. La termina regalando. Recupera Zamora. Balón para Lanús en la mitad de la cancha. Le mete largo con derecha al medio buscando el Otero. La pelota de González. Le rebota la cabeza a él. Le queda arriba Otero. Salta Miroja en el central. Le queda para sacarla con zurda. Termina regalando. Recupera que este va el número 4. Va el marcador de punta Granate, la mete al medio, linda para de un cuerno, un pierde de carga al medio, la pelota la cortaron justito en el fondo, era Miró, sale Núñez, Núñez jugándola para Mosca, Mosca jugándola para Núñez, otra vez la pelota viene hacia el costado derecho, afuera tiene escena para qué costado Aguiar, que reemplaza a Rojas respecto a la formación que viene a ganar la Parque Sur. Ahí falta, salió Caballero a cometer una falta lejos a la mitad de la cancha, quedó sentido el número 4 Aguiar. Tiro libre para el conjunto mecánico. Tiro libre para el conjunto de los visitantes en su reducto.
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0: En 6 minutos. Ya hemos superado este primer tiempo. Lanús 0, Granate 0. El pase de González, erró la cancha el número 7, saca de mano que tiene que hacer Riquete para el conjunto local, hoy aquí en Villasol, pelota al medio para Palacio, Palacio levanta, hay un rebote en André, no puede Vete, la tiene el 8 de engranaje, mira de la mano Villalba, se le va el balón número 7, al hombre de la máscara, ahí saca de mano que tiene que hacer engranaje, exactamente en la mitad de la cancha, con todo el pueblo aquí debajo nuestro, saca de mano que tiene que hacer Delfino.
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0: Afuera, balón impulsado por Román Martínez. La traducieron. No había falta de Martínez, el árbitro dice que rebotó en el número 2. Por eso, el saque de mano corresponde para engranaje. Tiene que hacerlo todo el Delfino. Cero y cero el partido por ahora. Última fecha del campeonato. Comienza la definición de la apertura de Tosab para el fútbol de Conce de Uruguay. El jueves, les recuerdo, ganó Gimnasia en primera división 6-0. Ganó el conjunto de Angelito Gómez, que espera por esta jornada. Y ni hablar de lo que ocurre en la última, que queda libre. Y hay que recordar también que fue campeón Gimnasia en tercera división. El conjunto de Rodrigo Bonet fue campeón en tercera.
2: Correcto, con el triunfo frente a Agrario Rocamora 1-0 del día jueves, se consagró, es el primer campeón de la temporada.
0: La tira que hace Delfino ahora, la pelota anda más afuera, tiene la cancha, bastante cortado, y arrancado, ilusionado con el comienzo, pero bastante cortado por ahora. Ahora Román Martínez para mí comete falta, la auto dice que no, le tiene Palacio, Palacio lento para un pierre que pone el cuerpo, lo recupera Núñez, meten todos, la pelota viene para Aguiar, Aguiar remete con derecha ya afuera, buscando la posición de Mendoza, corta Caballero, firme el número 3, le mete largo para que vaya a buscar esa pelota, Otero no pudo, en primera instancia Daglio, juega hacia atrás el balón, para que la tenga de Mateo de los Santos. le mete largo con derecho en uno, busca cortar de cabeza a Caballero en el costado izquierdo de la defensa, balón filtra, se va a ir por un costado, corre un cierre, el balón está afuera, Cubría Aguiar, ya está de mano, que corre fondo para Engranaje, sobre el costado derecho, en 8 minutos y algo más. El partido no tiene goles por ahora.
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0: De cabeza, nadie jugándola para Belo Santos. La verdad, claridad, Lanús, cuando intenta atacar al conjunto mecánico. Y Engranaje que por ahora no puede tampoco progresar. Buena presión de Panacio, recupera la luz, la levanta para buscar arriba un pierre quiere aguantar en la puerta a la media luna, toca para Otero, Otero para un pierre va, lo corre y lo corta Núñez, Núñez la suelta hacia adelante, viene regalando, corta Guete, preciso Engranaje, viene buscando Villalba, Villalba jugando la para Otero, Otero de cabeza para Villalba, Villalba va por el medio, no hubo falta, dice que fueron los dos, tengo presión para mí, bien Vergara, busca Mendoza, Maduro está para Delfino. Toca Engranaje, la mitad de la cancha para González, González para Núñez, lo vio para el balón para Mendoza, habilitado Mendoza, se lo jugó el pecho, no, a tener arriba. Era buena la de Núñez, pero estaba adelantado por poquito. Mate Mendoza, tiro libre defensivo corresponde para la luz en costado derecho de la defensa.
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0: Pasadita la hora 10, mañana seguramente el comienzo de la transmisión de Abrazo de Gol con Marcelo Galle, con Sergio Pirepich, con todo el equipo para vivir Gimnasia, Defensor de Belgrano de Villa Ramallo, Federal de Fútbol, partido que arranca la K11, el corte le queda para Mendoza, mala salida de Engranaje, le quedó de la luz, perdón, le queda para Mendoza, Mendoza media para Andrés, Andrés le va por el área, justito Zamora, se sí, jugó la vida de Zamora, le queda con la banda González, González va, media luna, remate de Zamora, el 7, ¡oh!

0: lo engranó, que fue de Nico González. La pelota vino de afuera de la media luna con un remate. En una buena presión que hizo el conjunto de Valenzuela. Le quedó finalmente el pase de Mendoza al medio para González, que buscó remate, buscó rematar y lo hizo. Buscó por bajo, no pudo Felipe Zavala, se le terminó metiendo entre las piernas del arquero para el primer grito. Aquí en el barrio Villasol gana engranaje, quiere hacer los deberes de conjunto mecánico y lo consigue por ahora en 10 minutos este primer tiempo. Engranaje tiene uno, Lanús cero, Federico González otro de gol.
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2: Una buena presión, ¿eh? Hizo engranaje que recuperó, lo obligó al conjunto de Lanús. Un remate que salió rasante y que se le metió. No sé si terminó rebotando en alguien, pero me rara la respuesta de Zavala, ¿eh? Se le terminó metiendo entre las piernas el arquero y un remate por abajo que no tampoco lleva tanta potencia. Por eso quizás la sorpresa para muchos, pero lo concreto que gana engranaje con ese gol de número 7. Vamos a ver cómo reacciona Lanús ahora en un partido que gana ahora el conjunto mecánico por un tanto contra cero. Justamente corta González, juega al medio para Andrés, no pudo Palacio, la recupera Aguiar tampoco, ya tiene Zamora ahora para el conjunto de Reynoso, busca Caballero, aquí el número 3, mete largo contra el área buscando arriba, salte, gana firme, saltó allí Daglio, la pelota queda para Aguiar ahora buscando por el contador en la defensa, en engranaje por tanto contra cero. Estamos en este primer tiempo todavía, buscando una pelota larga, devuelve de cabeza, Roma Martínez, la bajó, Mosca para Aguiar, Aguiar toca para Mosca, quiso jugar, para mí falta contra Aguiar, ¿eh? La pelota la cobró, la falta fue de Zamora, tiro libre corresponde en la derecha para el conjunto de Venezuela, queda en el partido por un tanto contra cero.
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2: El diablo que se hizo rápido, pero terminó con un remate que se fue lejos. En el final de la cancha, se acercó para Zavala. Salida que corresponde para Lanús, que pierde el partido. Gana engranaje por tanto contra cero. Gol de Federico González, gol de Fede González. Para que engranaje esté lo más alto del campeonato. El lunes estamos con Parque Sur y con Almagro, ¿eh? El clásico barril en el lunes. El saque de mano que tiene que hacer Caballero en el costado izquierdo de la defensa. 13 minutos tenemos ya esta primera etapa. Aquí en el barrio Villazón de Concepción del Uruguay. Estamos en el Lulor Dice. Falta para mí arriba de Daglio. El árbitro dice que sí, que es tiro libre. Corresponde para Lanús. Lo va a acercar y seguramente va un Pierres. Y va a buscar por arriba el conjunto Granate. Va Roma Martínez. Va Zamora. Va Caballero. Sí, mete al área Otero, por supuesto. Espera avisarla por el segundo palo. Mete mucha gente en el área de Lanús. Que quiere empatar el partido. El remate que vendrá del costado izquierdo, tres cuartos de cancha, casi pegadita hacia al borde del costado lateral. Va un Pierre, se fue en la posición. Va el número 8, apunta el lápiz Pierre, centro un Pierre que fue al arco con los puños, la sacó el arquero, lo que hizo complicaciones. Después Mosca la terminó sacando casi al borde del área, la termina sacando de cabeza del fino. Busca Guete, la mete hacia adelante, busca Villalba, corre Villalba, cierra, miró, pone el cuerpo, miró, la sacó hacia un costado el número 7 y la pelota fue al final de la cancha. Saque de arco corresponde para Andrés Santos, sale de la última línea naje que gana el partido por un tanto contra cero.
3: Ariel, tenemos noticia de Franco Colapinto. Terminada la primera sesión, ingresó a la Q2, quiere decir que ya está dentro de los 15 primeros.
2: Bueno, arrancó bien la clasificación, entonces, para mañana, carrera que arranca, ¿a qué hora es mañana, Dani?
3: 17 horas.
2: 5 de la tarde, bueno, busca Mendoza mete el área, linda de Mendoza, va por el costado izquierdo, final de la cancha, se frenó Mendoza, la tiene zurda Mendoza, se le fue la pelota, se animó a meterle con zurda, por eso cuando quiso controlar, la frenó, se le fue la pelota, y terminó siendo saque de arco para Lanús. Salida para Felipe Zavala. Salida desde el fondo. ¿Qué tiene que hacer el conjunto? Granate. Que pierde el partido. Ese remate de Fede González. Que se le terminó escapando el arquero entre las piernas. En el conjunto de Valenzuela. Corta Núñez en la mitad de la cancha. Juega hacia la derecha para Mosca. Va Mosca. En la punta derecha. Espera por el momento Mendoza. Espera por el momento también Andrés. Mosca juega hacia la posición de Mendoza. Mendoza salió del área. La jugó muy bien para González. González la aguantó. Espera que pase para afuera Delfino. Se cierra Delfino ahora. La pelota venía para él. Corta bien Villalba. Villalba juega largo. Lo encuentra no a Otero. Le falta precisión en la luz, ¿sí? En cuando recupera para querer atacar al conjunto mecánico. Después Delfino le comete Juan Taguete. Que es en el final de la cancha, en el costado derecho de la defensa. Habrá tiro libre que corresponde para el conjunto de Lanús, que pierde el partido. Gana engranaje por un tanto contra cero, Daniel.
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2: Envoló bien, engranaje. Ahí a la mitad de la cancha. Terminó con la pelota larga para Mendoza. Que le ganaba en velocidad a Román Martínez y terminó saliendo Felipe Zavala para sacar la pelota como un libero. Toca bien engranaje. Comienza a manejar un poco más la pelota del conjunto de Valenzuela. Le recupera Otero para Lanús. Le cambió una pelota por un Pierre que está adelantado, no, está habilitado el número 8. Le pasa por afuera, Caballero va por el medio, va un Pierre, Pierre la cambió. Pelota hacia la derecha para Guete. Guete lo obliga primero a proceder al número 11, 6. Lucas Gay, pelota para Palacio, Palacio, la derecha para Guete. Guete va por un pelote costado. Ataca Lanús. Quiere meter la pelota contra el área, a ver qué hace Guete. La marca del hombre de engranaje. Bueno, termina afuera. Ahora saque de mano entonces que corresponde. Para el conjunto, que es la vez de local, Daniel.
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2: Será tiro de esquina que tiene que hacer Lanús. En el costado derecho va con la zurda de Benítez. Benítez mete un centro, primer palo, sacó de cabeza. Así firme está Aguiar, la recupera Hayes, pone la pierna Mendoza, le hizo rebotar, la aguantó, le quedó para Aguiar, linda contra, tiene engranaje ahora, pelota larga para que vaya Mendoza mano a mano con el arquero, con Palacios, ahí a Zavala, apresurado, ¿a dónde? Le queda para Mendoza que remató de lejos, pelota que salió alta, Zavala había salido desesperado a querer cortar, Palacios lo miró de reojo y le dijo, ¿a dónde vas? Yo voy a cubrir. Mendoza controló, y de la izquierda remató, pero Mendoza, pero la pelota se fue apenas alta con un Zavala que volvía casi desesperado a ocupar el arco. Se ha salvado el conjunto Granate. El partido continúa 1-0.
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2: Pelota que va profunda para Otero. La terminan sacando. Primero, largo para que de los Santos le meta con derecha, largo campo rival. Cierra Caballero, le mete largo con zurda, corre a Daglio, le queda para la saque guiar ahora, levanta la mitad de la cancha, le tiene que bajar André, la peina André, pelota que viene para Delfino, a ver si aprovechate a salir en conjunto mecánico, pelota otra vez para André, el número 8 que va a controlar contra la marca de Román Martínez, le hizo pasar de largo, buena André, después le toca arriba Martínez, con mucha experiencia central, después le comete falta André, al 2 de Lanús, y lo libre que corresponde para el conjunto de Reynoso. Tiro libre que tiene que hacer el conjunto que por ahora pierde el partido dentro de las esta reestructuración de Lanús. Qué importante será, más allá de quien asuma, la recuperación más que futbolística, física de Román Martínez y por qué no también mental del número 2, este muy buen marcador central, está volviendo después de una rotura de ligamentos y que casi por obligación te diría, o les diría, pudo saltar al campo de juego. Busca Hayes, en situación normal, con un plantel un poco más amplio, Martínez no sé si estaría jugando. Busca el pelota Delfino, busca por el costado, pelota que viene para Mendoza, Mendoza va, Aguiar va por adentro, a ver qué hace Mendoza, lo vio libre por acá costado, Mosca, Mosca va, está adelantado Aguiar, tiene la juega, por eso Mosca la pisó, viene para Mendoza, que viene habilitado, no, adelantado Mendoza. El iniciado, que no se quedó adelantado Aguiar. Por eso Mosca tuvo que enganchar, ir hacia adentro. Mendoza corría, pero me parece que estaba adelantado. Me parece que no. A mí me quedó la sensación de que no. Eso miro, Leandro. Más dudas que certezas, ¿eh? Pero bueno, en línea, Pérez está mejor ubicado que nosotros. Por eso, tiro libre corresponde para el 12 en costado derecho.
3: en estos primeros 20 minutos de juego. Ariel, a esta hora de la tarde, Engranaje es el único líder del torneo Apertura de Concepción del Uruguay.
2: Mira vos, qué bueno, ¿no? Para esta institución que viene trabajando silenciosamente, hecho muchísimo con su cancha, con su previo, y que bueno, hoy en la parte deportiva está en un gran momento, y que más allá de lo que ocurre el lunes, Daniel, si se mantiene esto, va a llegar a la última fecha del campeonato con muchísima ilusión y mucha expectativa.
3: Así es, imagino, ¿no?, que la dirigencia de Engranaje alguna vez pensó en reforzar la infraestructura desde lo institucional, desde lo edilicio, hasta que pasaron por la estructura de lo deportivo, y están teniendo buenos resultados.
2: Sin dudas, sin dudas que así ha sido, y bueno, y hoy está a la vista los frutos, ¿no? Más allá de cómo termine esta historia, realmente ha sido un campañón en Engranaje, está siendo un campañón en Engranaje. Busca Mendoza, centro, corta de cabeza, en el lugar del área menor, y ya mueve de cabeza, es que la lateral que tiene que ser el costado derecho, córner, me parece, sitio de esquina, y señor Falco, fue córner. Si lo tiene que corresponde para Engranaje, va en el muro de ayer para la pelota contra el arco del área que defiende Zavala. Desde la izquierda mandó la pelota. Fue, miró. Está también en el área Aguiar. No, Aguiar no fue. Fue Dario. A buscar al área. Junto con Mendoza, junto con André, junto con Mosca. Buscando el segundo de Engranaje. Que gana por un tanto contra el cierre Balúñez también el área. Centro que viene de ayer con Zuro. Sabría sale Zavala con el puño. Buena respuesta del uno. Rote queda para González. González le mete con derecha. Con la marca encima de Villalba, no te queda para que lo recupere otra vez Engranaje con González. González, medio para Núñez. Y Núñez, da la vuelta a Núñez. Está muy solo para este costado Aguiar. Ahora viene para el número 11. Núñez Aguiar. Otra vez para Núñez, que para Delfino, que va contra la punta izquierda. Centro de Delfino, rebote, saque de arco. La terminó rebotando a Martínez, después a Delfino. Y entonces saque de arco marcó el árbitro Nicolás Vergara. Saque de arco corresponde para Lewis, que pierde el partido. Lo gana Engranaje por un tanto contra cero.
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2: Sale Zamora, después del toque de Zavala. El otro es un largo buscando arriba a Villalba, que ahora anda recostado, recostado, quiero, viene a la derecha del Churro Bonites. Va Villalba, metió la diagonal, juega para Otero. Otero descargó atrás para Hayes. Y ahora que hace, apunta contra el área buscando la Benítez, descargó al medio, el pase quedó corto cuando entraba por el medio un Pierres. Busca Mosca por aquel costado, termina chocando con Hayes. Busca a nadie, no había ningún compañero, por eso el rato le queda para Nicolás Zamora. Del fondo juega atrás para Felipe Zavala, lo presiona Mendoza, se lo tuvo que sacar rápido encima Zavala, le queda para Núñez, Núñez jugando en el medio, aparece Museo de Aguiar, desprotegido el anuncio en este costado, busca a Delfino, al área va Mendoza, a ver qué hace Delfino, engancha por el medio, pelota que viene para González, González otra vez para Delfino, se mete en gran jugada, viene Delfino, mira vos, le faltó Zurda, el número 3, que quiso otro toque más, otro control más, y se recuperó el defensa de Lanús, y por eso de pronto terminó las manos del arquero Zavala. Fue bueno el Engranaje. Toca Billy con conjunto mecánico. Más de contra ahora el Engranaje. A ver qué hace ahora con Benítez. Benítez al medio para Pierre, Pierre para Benítez. Adelantado. Adelantado un Pierre. Parecía buena, pero estaba adelantado. De todas maneras, le digo, no había quedado bien parado el Engranaje. Le faltaba gente en el fondo. El conjunto de Valenzuela que rápidamente pegó un par de gritos. Le queda Aguiar de cabeza para Andrés jugando hacia el medio. Aparece Mosca, Mosca de carga para González. González lo jugó largo ahora, demasiado largo. No fue Mendoza. Pelota la mano de Zavala. Mira, los técnicos aprovechan para dar algunas indicaciones. Parece que Valenzuela no quiere que su equipo se desordene en el fondo, fundamentalmente. Y la anuncia anda de tratar de ser un poco más fino cuando la tiene en ataque, como ahora con Guete, que va contra la punta derecha, espera bien abierto Otero. Otero fue lejos del área, la jugó otra vez para Guete, fin de la cancha, se le fue el balón. Claro, le falta así en la gestación, en la parte final, resolver mejor al conjunto de Reynoso. Se va la pelota en la última línea, se la salida para Mateo de los Santos. Ahora saque corresponde para Engranaje, que gana el partido 1-0.
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2: El saque que tiene que hacer en el fondo Mateo de los Santos. Salida que tiene que hacer el conjunto mecánico. Estamos en 25 de este primer tiempo. Ganan ganas 1-0 con Federico González. Sale justamente el aperto del medio, la peinó González. Cierra Román Martínez. Se queda para Palacio. Palacio levanta para buscar a Benítez. Va el número 10. Engancha Benítez. La tiene ahora contra el costado. No tenía con quién jugar. Por eso, Arles Brazos reclamando una falta. Pero Vergara dice: el saque de mano para Engranaje. Salida que tiene que hacer el conjunto mecánico. Mucaviar, no veía. Adelfino, ahora sí, la tiró largo al medio, quiere bajar la mitad de la cancha, era Gil, le queda Palacio, la tiene el 5, la tiene el capitán de la luz, con la marca para Benítez, Benítez va en zurdo, contra la marca de Adelfino que la manda afuera, se te demanda que tiene que hacer otra vez el conjunto de Granate, otra vez gira, Palacio, Palacio, medio para Gays, domina Gays, el 11 jugándose afuera para Caballero, viene a la izquierda ahora, quiere meter un centro, metido en tres cuartos de cancha, centro, buscando el área, corta ahora Delfino, y va a la contra de Engranaje, pero no tiene tanta gente, va a buscar ahora recién Aguiar, la soltó a la izquierda para André, va al área Delfino, a ver qué hace el número 8, la levanta para buscar el medio, corta, así está Mora, busca Palacio ahora, larga pelota para Caballo, pero corre, pero lo cubría Miró, la pelota es de los Santos, la experiencia de Miró, ¿no? Y se desentendió de la pelota para buscar al delantero para ir en el hombre contra hombre y la pelota se había pasado, ¿eh? Otero obviamente lo esquivó, no lo chocó, pero cuánta experiencia del marcador central, ¿eh? de Engranaje. Aquí falta en el círculo central, tiro libre, mano, tiro libre que corresponde para Engranaje, Daniel.
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2: Tiro libre que tiene que hacer Núñez. Reynoso le dice a Palacio Capitán, un poquito más de nosotros. Y el grito para un par de jugadores más. Necesita manejar un poco más la pelota del conjunto de Granate. Lo vive ese Núñez. La pelota larga buscando para qué costado a Guiar. Niel Caballero. Balón a la última línea. Ahora salida que tiene que hacer Felipe Zavala. Vamos rumbo a la media hora. 27:40. Este primer tiempo. Aquí en el Barrio de Sol. Aquí en el Lolo Ardáiz. En la cancha en Granaje. Olenúñez es el local. Pierde el partido. Gana Granaje 1-0. Lo va buscando. Buen defensa de González. Boca Caballero, presiona Mosca, balón afuera, saque de manos corresponde a todo el conjunto de Reynoso.
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2: El tiro libre que tiene que hacer en la que ha costado Puntiérrez. Aguiar está encima, quiso jugar dos veces y no pudo. Román Martínez en el que tiene balón, busca con Palacio. El balón le rebota Andrés, le sacó la S, el número 8, busca Benítez. Benítez para que corte Fede González, corre Mendoza, va contra la marca de Martín, le ganó, pero Mendoza va potencia, viene Mendoza enganchó, es un golazo Mendoza, ¡está! ¡Se fue ancho el rebote! ¡Sí, Juancho, rebate número 9! ¡Qué jugada que hizo Mendoza a pura potencia! Lo que les decía, Román Martínez claramente en lo físico dando ventajas y Mendoza, que está en su gran momento, lo encaró, le ganó, le dio el número de Martínez, se metió el área por el costado izquierdo, después quiso cortar Zamora, no pudo, y cuando se dio esa bala, le dio fuerte, el segundo paro se fue ancha. ¡Qué buen delantero que es Mendoza, eh! Aquí faltó un poquito de fineza al último remate. El tiro de Colombia, el saque que corresponde para Lugo, que ya lo hizo contra la mitad de la cancha.
3: Ariel, tenemos noticia del rally argentino, donde está el binomio uruguayense de Leandro Bonini y Javier Taboada. En la categoría máxima en la que están compitiendo, están en el puesto 7, esa categoría, y la carrera es ganada por un tal Federico Villagra, no sé si le suena el nombre.
2: Bueno, sí, la experiencia del coyote Federico Villagra, entonces, Leo Bonini, entonces séptimo.
3: Puesto 7 en la categoría, en la clase máxima, un total de 14 autos en la misma.
2: Muy bien, aquí la termino sacando por un costado, está caído, ¿quién es? Mosca, está caído Mosca entonces en un costado del área, en la jugada anterior es el tobillo, aparentemente me dice Leandro, bueno, habrá que ver que si puede continuar el número 10 de Engranaje, El juego se interrumpe aquí en Villasol. De poquito va creciendo la tarde, de poquito el sol se va escondiendo allí en otra izquierda. El juego interrumpido por la asistencia Vergara. Se interrumpe el partido aquí. Ganan ganaje por un tanto contra cero.
3: Y más información del automovilismo, donde hay uruguayenses. Allá tratamos de estar con la novedad. En San Jorge, en Santa Fe, se corrió una nueva fecha del turismo pista en la clase 2. Estuvo corriendo el doctor Brian Dodera, terminó en quinto puesto en la serie 2 de un total de 3 de 52 máquinas presentes.
2: ¿En Concordia la actividad de competición especial entrerriana?
3: En competición especial empiezan a disputarse las series en horas de la tarde, todavía no han llegado los primeros resultados.
2: Bueno, dígame cómo le ha ido al piloto de la máquina 57, Nicolás Galvarini, por favor, cuando pueda.
3: Bueno, ya lo busco.
2: Ahí está. Cuando pueda nomás. Gran saludo para los muchachos de la Peña de Boca, ¿eh? Están en los preparativos para la Buceca, para el 25 de mayo. Así que le mando un gran saludo a su presidente, a la Zorra de Armendia, a Charlie Domínguez, a mi compañero de laburo. Están en el proceso de la ruida del Mondongo, a esta hora de la tarde.
3: La mejor Buceca del condado, pero por lejos.
2: Vos sabés que no habían salido todavía, me decían, el flyer para la venta y ya tenían varias porciones encargadas.
3: Sí, sí.
2: Varias,
3: sí.
2: Muchas, le digo.
3: Sí. El promedio habitual anda en el orden de las 200 porciones y no venden más que eso porque se podrían seguir sumando. Son de primera.
2: Sí, realmente, por lo que me vienen comentando, extraordinario. Bueno, no vamos Boca. Se va Boca a la cancha. Ingresa Roberto Gil, el 16. Me dice Leandro, 16 por 10, engranaje entonces, segundo Roberto Gil, una pena, es el tobillo, ¿no, Leandro? El tobillo, vamos a ver, qué gravedad, sí, mirá vos, allá lo vemos, caminar con mucha dificultad, al número 10 de engranaje, por eso está con 10 momentáneamente el conjunto de Venezuela, se viene fila, ahora sí, la variante entonces, 16 por 10, esto ocurre a los 32 minutos de este primer tiempo. Con gol de Cede González gana el conjunto mecánico por un tanto contra cero. Tiene un tiro libre el conjunto de Venezuela.
3: Ariel.
2: Sí, Dani.
3: En la clasificación, puesto 9 para la máquina 57 de Nicolás Galvarini.
2: Bueno, extraordinario. Tiro libre que corresponde para el conjunto mecánico. Aguilar para meterle con zurda. Está André, esa se ve. Misera con su mano izquierda. El remate que viene con la ayuda de Aguiar, que se levanta contra el área. ¡Solo miró de cabeza! La pelota va contra el segundo palo, lo va a meter Núñez. ¡Al medio! ¡Tapó el arquero! ¡El remate fue de Pablo! ¡Tapó el arquero! ¡Qué gran pelota que tapó el uno! ¡Qué pelota que tapó Zavala! ¡Un remate con zurda! Lo bajó, miró en el segundo palo. Después la vuelve a traer Núñez y de ese remate de Dablo y casi de convierte y viene la luz. ¡Miro con Benítez! ¡Viene! ¡Está! ¡Con derecha, mira vos! Hizo un flip por la pelota en la boca del túnel. El remate de Benítez quedó otra vez mal parado en ganaje en el fondo. Pelota a la derecha para Benítez, que es todo zurdo el 10. Se le dio con derecha, se fue tan ancho el remate desde costado de la media luna que pegó en los muros de la puerta del túnel dos o tres veces. Pareció un flipper la pelota, para que usted tenga la dimensión de lo lejos que pasó ese remate del número 10. Pero ese es un momento llamado atención. Busca Otero le quiere meter al medio. Marca Miró, le queda el 9. Sobre el costado izquierdo ahora. Mete un centro contra el área. Salta Villalba, saca de cabeza Núñez. Le queda la guiar ahora. Rebota guiar para. Creo que Roberto Gil. La pierde gana Palacio. Palacio juega al medio. Saca González. Termina sacando largo para buscar a Mendoza. Gana de cabeza Caballero. Le queda buscar por el medio. Así andaba André. Largo balón. Pesca un par de veces. Llega a las manos de Felipe Zavala. Salida que corresponde para el conjunto Granate en casi 35 del primer tiempo.
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2: El saque que ya hizo Aguiar. La vuelve a meterse adelante número 4. Cortaba Román Martínez. Le quiere buscar a André. André buscando luego a Aguiar, responde el balón. Se va por un costado. Saque de mano que corresponde para la luz que tiene que hacer con un Caballero. En el costado izquierdo, cerca de la mitad de la cancha. La tiene Hayes. El bueno para Caballero, que lo tiene contra aquel costado. Presionaba Núñez. Largo buscando a Villalba. Lo cubría allí Langlos. Allí miró a cortar por aquel costado. La saqueó allá para afuera. Se que la tela que tiene que hacer ofensivo el conjunto Granate. 1-0 gana Engranaje en este primer tiempo. 35 ya hemos superado. Últimos 10. Bueno, lo que decía agregarle, por supuesto, Vergara. En la primera etapa, ya que demás que tiene que hacer Caballero jugando la para Benítez, Benítez la aguanta, está presionando el hombre, juega fuera para Caballero, Caballero va, final de la cancha, centro, rebote, córner. Marcó a Roberto Gil, de esquina, mejor responde para el Luz, de la izquierda, va un pierre para meter al área, sube Zamora, sube Martínez, al área va Otero, a Villalba, están esperando también Gés. Allí, dentro del área menor, centro que viene de un cierre, primer palo, se fue la pelota. Antes que llegue contra el área, la pelota picó y se fue. Alcanzó a pegar la parte de la red, pero el remate quedó muy corto, se tiro de esquina. Saque de arco, corresponde para el engranaje. Saque de arco para Mateo Vélez Santos.
3: Ariel, tenemos Q3 para Franco Colapinto y con esto ya aseguró su puesto de largada entre los 10 primeros en la carrera de mañana.
2: Ah, extraordinario. Extraordinario lo de Franco. Entonces, imagino a los guerreros que además ha prendido la radio frente a la tele mirando la clasificación. Y lo que hace Franco con la punta en Canadá, le queda ganar por un pierre, pero le abrió para Benítez, cara hacienda por la izquierda, centro contra el área, sacó, miró justito, justito, miró cuando se metió por el medio del palacio, que apareció como un delantero, vale contra en ganancia ahora, quiere ir con André contra la marca de Guedes, le ganó el número 4, le esperó, y después lo terminó ganando el número 4, juega la verte para Villalba, no puede controlar Villalba, se le va a ir la pelota por un costado, se la saque de manos, que tiene que hacer en el costado izquierdo de la defensa, el conjunto de Venezuela. Saque de manos para Engranaje y gana el partido por 1-0.
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2: Pilota hacia atrás, mal pase de para que la domine Aguiar. Aguiar va, no pudo. Sí, con Zamora no pudo con Martínez. La recupera Caballero. Sale contra el medio. Buscando a Otero. Otero rebota para Benítez. Obligado a retroceder el número 10. Atrás viene el balón para que juegue Felipe Zavala. Lo corre. Mete Mendoza. Pelota hacia el medio. La pelota queda corta. La recupera Gil. Va el número 16. Juega el medio para André. André va por el medio. André la tira por un costado. Chocó con Martínez. Otra vez va André. La levantó a la derecha para Aguiar, que va con zurda. Que se mete en la volea. Justito Zamora. Recupera Gil. Gil para Mendoza. Cambia con la puntera de derecha ahora. Final de la cancha. La aguanta Mendoza. En aquel costado pisa el balón Mendoza. No se fue todavía. La cubría en aquel costado. Y después le comete falta Mendoza. Comete falta contra su marcador, que era un pierre que andaba en aquel lado. Tiro libre, corresponde por la luz. Casi en el final de la cancha, en el costado izquierdo, Dani.
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2: Sale en Lanús ahora, a la izquierda viene Bolón para Otero, adelantado. Adelantado el 9. Tiro libre que tiene que hacer en engranaje en el costado derecho de su defensa. Primer tiempo que tiene casi 39. Sin abadido de poquito esta primera etapa. En la tardecita que tenemos sobre el concepto de Uruguay. En el comienzo de la fecha 10 del campeonato. El lunes estamos con Parque Sur Almagro, cancha de gimnasia en el Núñez. Mañana por el torneo federal con abrazo de gol. A partir de la hora 10, con Marcelo, con Pile, con todo el equipo. Para Gimnasia, defensor del Gran Villa Romayo. Busca André cortito para Núñez. Otra vez ganó. Recupera Palacio. Palacio juega para Guete. Recupera el Núñez, el balón. Mete abajo Núñez. Gana sin falta. Con falta. Con falta de lo que entiende el árbitro. Infracción total número 4. No me pareció. Tiro libre que corresponde para el conjunto de Granate. Tiro libre tiene que hacerlo el futbolista Palacio. Algo charlan con el árbitro, pero la infracción ya la cobró. Tiro libre que ya se jugando al medio para Geis. Geis casi de memoria que se juega con Caballero. Corta Roberto Gil. Gil el medio para Fede González. González para que vaya Mendoza. Mendoza va mano a mano con Martínez por la derecha. Ahora pelota al medio para Gil. Es buena esta. Va Gil, la terminó tocando el balón. Su justito
0: Martínez, recupera Palacio, va a la contra de Granati, a ver si prefiere este ataque, el conjunto de Reynoso, pelota de Berche, queda corto, esa pelota para Villalba, corta Delfino, Delfino para Andrés, saliendo ahora de contra el conjunto de Valenzuela, contra el balón para González, González va contra la derecha, se frena ahora, dos en el camino, ahora que se González, lo vio muy libre, mirá que pelota puso para Gil, va contra la derecha, adelante va Mendoza, adelante va, también Aguiar, a ver que hace Gil, mano a mano con Caballero, se va por afuera, mete un centro, córner, y señor, tiro de esquina, punta derecha corresponde para Engranaje, que la movió bien, recuperó, sale rápido, es muy claro para mí González, cuando no lo puede hacer Núñez, aparece Fede González, le da claridad al conjunto mecánico, que tiene un tiro de esquina desde la punta derecha, tiene que hacerlo con su punta, no puede dañar, otra vez fue Miró, otra vez fue Daglio, va a los centrales, está Núñez también en el área, fue Toque Delfino, tiene buena altura en Granaje, va al córner, el tiro de esquina, buscando el segundo conjunto mecánico, la suba y al centro, primer palo, la sacó tiro de cabeza, el rote va a quedar para Gil, mete Gil, la tira por un costado, termina sacando con zurda, largo Caballero, campo rival, tiene que cortar así sin problemas, Aguiar, el balón termina afuera, saca de mano, corresponde para el Granate, casi en la mitad de la cancha, todavía en su campo, con todo izquierdo.
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0: Sale Geis, lo termina para Martínez, Martínez juega por abajo para Guete, el número 4, quiere ir contra la marca de André, tira por un costado y pasó el número 4, juega hacia el medio para Benítez, termina cortando el paso el hombre de Engranaje, le queda el pecho de Aguiar para André, le hizo jugar hacia el medio, corta Guete, le queda para Martínez que lucha, pierde con la marca de André, la recupera bien Martínez ahora, buen recupero de Martínez, termina balón afuera, corresponde para Engranaje, en la espera pelota el 2, por eso ahora el saque de mano que tiene que hacer de la izquierda Núñez, que es afuera jugándola para Aguiar, sube para mí la Núñez en el fondo, la juega hacia el medio para Mendoza, Mendoza en el área, a ver que hace Mendoza, se frena, y Caballero se la punteó, y será saque que corresponde, pelota que corresponde para Engranaje, pero buena esta, hizo rápido Núñez con un Lanús que estaba de espaldas en su mayoría, y después Aguiar jugó al medio para Mendoza, menos mal que estaba el hombre de Lanús para mandarla por un costado, saque lateral, tiene que hacerlo Delfino, buscando la parte final, pero mire para Aguiar, la aguanta Aguiar, de la marca de Villalba, a ver que Aguiar mete un centro, le quiso recorrer hacia Andrés, se le va la pelota por un costado Martínez, la termina sacando Martínez, largo, cortamos con una pelota González, mete González, entre la marca de Palacio, la levanta bien González, después lo tomó del cuello Villalba, que se va a ganar el cartón amarillo, y González, ¿sí? Para mí lo mejor de todo el tiempo, el número 7 más allá del gol, tiro libre corresponde para el mecánico.
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0: Va, ese tiro libre, está para verlo con derecha André, está para meterle con...

0: Así el pie de los Santos que levanta balón. Sonido que corresponde para el engranaje. Se nos va la primera etapa. Estamos en 44-15. Este primer tiempo. Busca el número 16 Gile, que repasamos. ¡Ah, qué mal el pase! Me recuperaba un viernes, mal pase. Cuidado para Otero, que le va contra la punta izquierda, centro del medio, adelantado. Otero se metió solito, Solito se metió de una mala salida de engranaje. Un Pierre parecía que aprovechaba ese regalito, pero Otero se metió en movilidad adelantada. Por eso iban arriba y tiro libre con tiempo cumplido casi. Tiro libre corresponde para el mecánico.
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0: Va, Gil al medio para André. André la controló, buen control. Mira vos, no pudo. No puedes meter el último pase, la última estocada. No le queda para un Pierre. Un Pierre gira a la mitad de la cancha. La centro izquierda para Otero. Otero ahora aparece habilitado en aquel costado. Mete un centro cruzado al área para que la tenga Villalobos. Villalobos le mete con derecha y un rebote. La termina sacando André. No fue malo, hubo rebote en el muslo. Así de Delfino. La recupera André, que le mete largo buscando a Mendoza. El auto dice. Y se ha terminado este primer tiempo. Apenas 30 segundos se jugaron de más. Y Nicolás Vergara dice: aquí se ha terminado el primer Villasol. 0 para Lanús, 1 para Engranaje. A los 10 minutos, Federico González posee la ventaja para el mecánico.
2: Terminó el primer tiempo. Nos tomamos un descanso y regresamos para los comentarios.
0: Se ha terminado entonces esta primera etapa. Víctor de Engranaje, que insisto, hace los deberes. Cuando miro el tobillo izquierdo de Mosca, así fue el problema del número 10, que se fue reemplazado. Ingresó Roberto Gil en esta primera etapa. Él decía, aprovechó la que tuvo Engranaje, ese remate al borde del área del número 7. Hace una buena presión que ejerció el conjunto de Venezuela cuando se encienden las luminarias de la cancha Engranaje. Y ese gol le permitió sacar la ventaja, tener más tranquilidad, gana mal partido 1-0, un Lanús que le costó muchísimo generar situaciones, más allá de intentar, sobre todo con un Pierres, con lo que buscaba, insistía siempre Otero, pero le faltó compañía, algo de Benítez, el empuje de Panacio, pero demasiado poco, algo de Gil también, pero muy poco, un poco para este Lanús, que está desdibujado en la parte final del campeonato, al Engranaje, con algún desorden en algún momento, que le valió el reto de su técnico, sobre todo a la última línea, porque le generó, quedó mal parado y le generó alguna chance el conjunto de Reynoso. Pero después en líneas generales haciendo un buen partido, lo que nos tiene acostumbrado a Engranaje, cada vez que lo venimos a ver, este buen equipo, sobre todo cuando maneja la pelota con Núñez, con Fede González, para mí el más claro, algo de Mosca mientras estuvo en cancha, lo de André, que es un jugador interesantísimo, y por supuesto, lo que obliga a Mendoza, la sube ayer también, por eso le alcanza Engranaje por ahora, para ganar el partido por un tanto con 3-0, insisto, hace los deberes el conjunto mecánico. Pero hacemos el corte correspondiente, tomamos algunos minutos y luego para la parte complementaria que es Villasol, al Engranaje por el tanto contra cero.
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20: Volvemos otra vez a la cancha de Engranaje, otra vez aquí en Barrio Villasol. Lo decíamos cuando ni bien había culminado la primera etapa, que las luminarias se habían encendido, ya el sol prácticamente escondido a nuestra izquierda. Ya comienza a sentirse un poco más el frío, bajar la temperatura. Hay un muy buen marco de público. Recién salí un ratito de cabina, quiero decir, y de parte de la gente del lado del sector de Engranaje, es mucha la gente. También la gente de Lanús ha respondido en su sector, en el que tenemos enfrente nuestro. Hay que decir que hoy, si bien es cierto que Lanús es el local, Engranaje pudo ocupar el lugar que ocupa siempre el público mecánico. Es el sector donde está la cabina, el sector sur, todo ese lateral, y en el opuesto, en el visitante, lo ocupó Lanús. Por eso la gente de Lanús la tenemos de frente y decimos que la respuesta es buena, más allá de que me han marcado que no ha sido quizás un buen campeonato, de un ciclo que se va cerrando, que se va terminando, y cuando veo a Marcelo Reynoso que se mete dentro del terreno de juego, que además va a meter una variante, se vendrá Vargas a la cancha, se fue, me dijiste, Leandro, el 4, se fue Guete entonces, 14-4 en Lanús, y se va a venir entonces Brian Vargas, puesto por puesto, no va a modificar demasiado, me parece, el conjunto de Reynoso, que se arrimó a charlar con Palacio. Decía, bueno, un cierre de ciclo, que, bueno, faltará un partido. Maxi León es el rival de Lanús, la última fecha de campeonato, si no me equivoco. Me parece que se cierra con Maxi León en Cristo de los Olivos, si no estoy errado. Pero bueno, quedará un partido, una vez que concluya, al que todavía le faltan 45 minutos. Vuelve el Engranaje, vuelve el terreno de juego al conjunto mecánico, el conjunto de Nahuel Valenzuela. Uno estima que sin variante, más allá de lo que pasó en el primer tiempo, la salida de Mosca por lesión, ingresó Roberto Grillo en su lugar. Después no habrá modificaciones entonces para este segundo tiempo que se nos viene. Ahora el conjunto, que desde la vez de visitante, ahora Engranaje.
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20: Habrá cambios, ¿eh? Vargas entró por 14 a la cancha. Ferrari por André. Bueno, se fueron los dos volantes para afuera. Ingresó entonces 14 Ferrari. Yo no lo vi sinceramente acerca de los precompetitivos, seguramente en la cancha auxiliar lo hizo. Se fue André, que volvió a la cancha, vuelve junto con Mosca, y han sido dos. Está entonces el 14 Ferrari, y el segundo tiempo que se vendrá, el puntazo que viene de Vergara, de la orden para el segundo 45, para la definición del partido, aquí en Barrio Villasol, en el comienzo de la fecha 10 del campeonato, en el que estamos con el clásico del Real, para la historia todavía le faltan 45, y ya ha pitado el árbitro, se juega en este segundo tiempo, aquí en Engranaje, que gana el partido por un tanto contra cero. Fíjate que va saliendo por el costado izquierdo, se le fue la pelota al lateral. Busca salida, otra vez en conjunto de Lanús, con Palacio, para jugar desde el fondo. Cortaba Davio, uy, el toque del hombre de Lanús. Otero se gana el cartón amarillo. Tiene la asistencia, fue rápida la jugada. No sé si el jugador de Lanús tuvo la intención de golpear a Daglio, que creo que llegó a la peor parte. Anticipo, va a la rodilla, ojo, porque es en la rodilla del futbolista de Lanús, de Engranaje, perdón. No habla de Engranaje. Benítez, el que fue abajo, el que está caído, lo atienden a Daglio. Vamos a ver qué termina el árbitro, que insisto, amonestó a Marcos Otero por la protesta, inmediatamente se viene encima las boletas de Lanús para protestar, y allí el árbitro revolvió una tarjeta amarilla, fue para Otero. Bueno, se está recuperando Davio, lo libre que tiene que hacer Núñez. Viene buscando por arriba Mendoza, que quiere poner el balón. Quiso Roberto Gil, no pudo corregir para que se pueda allí en la media luna. Y la tiene que sacar ahora del fondo. Mira Vargas, combinó con Otero. Atrás viene la pelota para que la tenga. ¿Qué miró? El central la mete de largo hacia la derecha para buscar a Fede González, que se resbaló. González ahora a la derecha. Ferrari al medio para jugar con Núñez. Ese cambio táctico también. Busca Palacio. Levanta Palacio arriba para que busque a Otero. Le termina ganando, pero bueno, se va a ir afuera por un costado. Ahora saque de mano que tiene que hacer desde la derecha el conjunto mecánico. saque de manos que tiene que ser Aguirre en esta punta.
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20: Había falta en ataque, tiro libre que corresponde para la luz. Ahora se intenta reaccionar en el partido. Tiro libre que tiene que hacer Nicolás Zamora. El remate que vendrá finalmente va a ser Caballero, el que reacomoda el balón. Poco más atrás tiene que ir Mendoza. Segundo tiempo que tiene, 3 minutos. Centro que viene buscando por arriba Tiro, lo termina sacando del área. Miró, está a Guillermo Cando para qué costado. Juega para atrás para Vargas. Vargas apunta al área, no. Juega largo a la derecha para que corra para qué costado. Era Hayes. Y si llega Hayes, pero se le fue, se terminó la cancha. El número 11. El saque de arco entonces corresponde para Mateo de los Santos. Sale Engranaje en la última línea. Habrá salida que corresponde. El conjunto de Gales, partido 1-0. Gol de Fede González en la primera etapa para el mecánico.
21: Cuando usted lo necesite y disponga de tiempo, relator, tengo la fecha 11 del torneo de apertura de la Liga de Concepción del Uruguay.
20: Bueno, ya vamos a estar con lo que va a ser la fecha 11. Cuando puedas, Daniel, vamos a repasar la fecha 10 de campeonato. ¡Viene Benítez! ¡Vete al área! Cerró con titulario. Primero sacando, digo, para marcar los otros partidos. Recordemos que ya jugó Gimnasia, que todavía estaba jugando en Engranaje y que iba a estar jugando el lunes el clásico Barret, pero hay otros dos partidos además, ¿eh?
21: Sí, como no, la tengo.
20: Boca arriba Núñez, ya te conoces, Dani. Boca, el pelota para Palacio. Palacio levanta, para jugar a Otero. Otero va, Boca contra la punta derecha. Mano a mano con Miró, aguanta, quiere meter un centro, consigue hacer rebotar el balón. Hay corner, hay tiro de esquina que viene a hacer anuncio en la punta derecha, tiene que hacerlo con Benítez.
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20: Centro que vino contra el área, la terminó sacando Ferrari, no te queda para que le mete con zurda. ¡Ah! Por arriba el remate, el número 11, era bueno, el intento del Gabe Hayes, arriba, ahí viene el clavo de los Santos de todas maneras. Saque de arco corresponde para Engranaje. En casi 5 minutos que tenemos ya en la parte complementaria.
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20: Saludo para la gente de la cantina, de la cancha de Engranaje. Las tortas fritas espectaculares, Boca Ferrari, pelota que va cortando Román Martínez. Boca Vargas por el costado derecho. Boca Vargas, le mete en largo buscándolo a Yotero. Saca el fondo, Miró. Boca de cabeza Martínez, la quiere jugar hacia adelante, allí Roberto Gil, termina ganando todo Martínez, la termina regalando porque la recupera Ferrari, Ferrari fue a corto, el medio para Gil, lucha, y gana Vargas, todo juega Vargas, mete Lanús, saca Miró del fondo, partido no bueno, este segundo tiempo, Boca, va bien todo lo contrario, Boca, Gil por ahí pasado, intenta Gil, le quiere poner a Mendoza, Mendoza va, habilitado al 9, la quiere hacia el medio, adelantado, ahí viene René arriba, estaba adelantado Mendoza. La jugada no valía, en línea no había advertido el banderín arriba de el primer asistente que es Fabián Pérez. Y lo libre que corresponde para la denuncia en el fondo tiene que hacerlo Felipe Zavala.
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20: El tiro de esquina ahora punta derecha para la denuncia. Aquí se queda arco. Bueno, pues es que, como vio levantar el banderín el árbitro en línea, iba a marcar el córner. Pero el árbitro le dijo, saque de arco. Por eso, Romagnoli se quedó con el banderín arriba, e inmediatamente cuando vio que en línea marcaba, sí, tienen intercomunicadores. Cuando vi que iba la señal de saque de arco, en línea marcó. El asistente marcó hacia adentro. Sale Engranaje, delante del medio, corta Zamora, atrás para Román Martínez, para Vargas, perdón. Martínez andaba por el medio, se queda Benítez, presionado, juega atrás para Vargas. Vargas la pasa a la izquierda, aparece Medina Zamora, domina Nicolás Zamora, 1-0 gana el conjunto mecánico. Estamos en el segundo tiempo en 7 minutos con 20. Este segundo tiempo, creo que no está resuelto ni mucho menos, ¿eh? Es una ventaja mínima en un partido donde no han abundado situaciones, ¿eh? Pero el Granaje aprovechó la suya. Bocó Pierre, la cambió, linda para buscar a Benítez, Benítez va por entre aquel costado, busca al área, juega hacia atrás para Otero, cortó justito Delfino, y balón se le va a ir por un costado, no se fue, sí señor, se fue la pelota, saque lateral que corresponde para Lanús. Buen dato me daba Leandro en el entretiempo, todavía Delfino y Nahuel Aguiar fueron parte de Lanús en aquella participación que tuvieron, la mejor que tuvo Lanús en Copa Entre Ríos, no esta, esta última, sino la anterior, la edición anterior, Dani, no sé si recordás, Lanús quedó ahí nomás de la definición del campeonato.
21: Temporada y 24, en el 2024, Fariel.
20: Exacto, bueno, Delfino y Aguirre eran parte de ese plantel, es un muy buen equipo, que obviamente dirigió Marcelo Reynoso también. Busca Villalba, Villalba para Geis, domingo número 11. Largo para buscar a un Pierres, que corre habilitado un Pierres. Se metió en medio, mira vos, esperó demasiado un Pierres. Esperó tanto. Y se rió justito Delfino, mira vos. ¿Cuánto esperó un Pierres para que la pepa, para controlar esa pelota en el área? Entre medio se filtró. Qué gran pase puso Geis, para el número 8. Pero no pudo para un Pierres. Partido está así, bien. No buscando. Casi diría desesperadamente el gol. Y no hubo falta. Recupera cuando presionaba Miró. Ahora sí hay falta. Ahora hay falta para el favor del Lanús. Se mete mucho. Ojalá que el partido no se lo vaya de las manos a Vergara. Porque se está reclamando mucho. Aquí hubo una falta. El auto marcó la infracción en favor del Lanús. Y después la jugada siguió. Y un golpe contra Mendoza.
21: Y van 10 minutos recién.
20: Sí, falta mucho. Y ojo porque, además pensando en lo que sigue, para uno y para otro, pero más para el Engranaje, habrá que estar atentos, ¿eh? El tiro libre que hizo Zamora para Palacio, a la izquierda para Caballero, le mete con zurda, la cortan en el medio, le queda Bolona, Ferrari, y alguien Ferrari, largo buscando la guiar, saca de cabeza Zamora. Mete Benítez, complementada para Palacio, no le queda para Geis, va Geis, sale bien Geis, no le queda mirando el número 11, después se juega para Villalba, Villalba juega atrás para Benítez, Benítez a la cabeza, a la izquierda, tiene que buscar en el medio para Villalba, que se mete contra la área, viene la Villalba, centro de Villalba, atrás para un Pierre está, giró, tapó el arquero de los Santos, una gran pelota, tapó el uno, era una gran jugada la luz, que la fue llevando por el medio, a puro toque conjunto de Reynoso, un giro en la puerta del área de un Pierres, casi colocando el remate al palo izquierdo de los Santos, tapó una gran pelota, se ha salvado el conjunto mecánico, cerquita tuvimos en 10 minutos y medio, en el mejor momento de Granate en el partido.
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20: Le dije el partido no estaba cerrado ni mucho menos, Lanús lo va a buscar, y Engranaje responde ahora con Miró, que toma la lanza y va, corta, así, era Zamora, le queda el balón para Panacio, que le trazó el largo buscando a un Pierres. Lo peor que le puede pasar a Engranaje es desordenarse, es lo peor, cuando no tenés la pelota, si te desordenás la pasas mal, grita la gente de Engranaje, y este sector alienta, sabe que no es el mejor momento del partido, Ahora hay falta, tiro libre que corresponde para el Engranaje, que tiene un respiro, tiro libre en salida costado izquierdo, corresponde para el conjunto de Valenzuela, que se ha sentado en el banco, sentado para charlar con Valente, seguramente pensando en alguna variante o en cambiar algo, mientras Pendino y Reynoso para adentro, los dos técnicos de Lanús, viendo el mejor momento, el mejor pasaje por lo menos del partido de su equipo. Busca Mendoza en el área, termina sacando Caballero, lo quiere sacar ahora, así metía y no pudo el Aguiar, lo busca por el medio, intenta con Gilia, pisa el número 16, juega hacia la izquierda para que vaya Delfino contra el área, sale el arquero, Zavala abajo, donde lo cubría Román Martínez, El piloto de Felipe la tiene Zavala, le mete con zurda largo hacia adelante y le corta a Chiquemiro. La quiere bajar Delfino, que volvía a la jugada anterior. Reta el medio, la pierde, recupera un pierde. La busca arriba, cero, gana, miró de cabeza, falta para mí, al parecer con un infracción. Final será que tiene que hacer el anuncio en el costado derecho. Se puede para hacerlo de costado, que es el otro Villalba, se la va a dejar a Vargas finalmente. Es el saque de manos. 12:30, 12:40. El segundo tiempo, en la parte complementaria que Luis, por saber lo por, en el 98.9, se va a poder hacer de fútbol. Busca Núñez, Núñez la cambió a la derecha, la limpió Núñez, la sacó de aquel sector, busca Aguiar, Aguiar para Ferrari, aquí el número 14, le mete en largo Ferrari, le vuelve de cabeza allí Caballero, busca Ferrari, busca un pierre también, va a hacer un pierre, va entre tres, va un pierre, le va a soltar, no, pero es un pierre, ah, lo que hizo un pierre. El remate final del número 8, encarado por el medio, junto a sus rivales, y cuando parecía que se quedaba sin espacios, soltó la pelota, quiso rematar y se fue totalmente desviado. A ver si una diagonal entera, pero la viene encerrado a un pierde. Que tenía remate, pero le dio muy mal el número 8. Saque de arco corresponde para el conjunto Donate.
21: Ariel Franco Colapinto largará en el puesto 10 para la final de mañana en el Gran Premio de Canadá.
20: Bueno, realmente para lo que había sido el comienzo del fin de semana para él, donde no pudo hacer pruebas libres el viernes, teniendo en cuenta también que el equipo había llegado bastante limitado con algunas cuestiones, bueno, lo de Franco es realmente bárbaro, fantástico, e ilusiona pensando en la carrera de mañana a 5 de la tarde, ¿no? Así en el Gran Premio de Canadá.
21: En la jornada de hoy estuvo a un puesto de sumar puntos de nuevo.
20: Exacto, bueno, esa cuestión de que el sprint suman los primeros 8 y no los primeros 10 como en carrera, bueno, lo imposibilitaron de sumar otro punto más a Colapinto. Pero bueno, mañana es otra historia, ¿eh? Aquí hay tiro libre que ya hizo rápido para Lanús. Vamos rumbo al cuarto de hora de la complementaria. Gana la engranaje 1-0. Estamos en el segundo tiempo. Gol de Fede González, centro de un pierre buscando en el medio. Le dejó correr Villalba, le quedó para Palacio. No pudo Palacio. Le sacó Ferrari el área. Insisto, no es el mejor pasaje de engranaje. Juega de contra ahora con Gil. Espera Mendoza por adentro. Pero mire para él. Corre habilitado. A ver qué hace Mendoza. Pérez esperó. Pérez no corrió, pero ya estaba para marcar. Había quedado para Víctor Pérez. Tiro libre corresponde para el engranaje. No, para la luz, perdón. Aunque la jugada sigue. Busca el medio Benítez. La recupera en el fondo Aguiar. Marcaba Benítez. La baja a Núñez para Miró. Miró la tira larga hacia adelante. Se la sacó de encima Miró, No reacciona el conjunto mecánico, Palacio corrió 15, 20 metros para reprochar, para decirse algo con su arquero Zavala. Algo terminaron diciéndose. Me parece que fue por alguna, creo que fue por la salida anterior, Me dice que sí, Leandro, fue por la salida anterior con ese pilotazo. No le gustó eso a Palacio. La recupera la luz ahora, otra vez con Palacio. La tiene Villalba, Boca Vargas, de la que ha costado. Necesita reconectarse el conjunto mecánico. Puso el mejor momento el conjunto de Venezuela. Debe ser, no he visto todos los partidos, pero uno imagina que debe ser quizás los peores minutos dentro de un partido, este tramo. Y no porque Lanús lo lleve por delante, sino porque no lo puede manejar. Aunque recupera con Mendoza. Va Mendoza, rebate de Mendoza lejos. Se va ancho. Con lo que le cuesta engranaje en este momento del partido tener la pelota y generar las situaciones. Estas situaciones tiene que quizás aprovecharla de otra manera. Pero bueno, está ganando el partido, Está ganando un partido 1-0. Ya estamos en 16:30. Serán los nervios, Daniel, este momento del campeonato, lo que esté pasando en Granaje, que por ahora se defiende. Colón termina afuera, saque lateral que tiene que hacer, saque tiro libre, una mano me parece, y el centro de tiro libre corresponde para Lanús en el costado derecho. Empuja Lanús, se defiende en Granaje en este pasaje del segundo tiempo. 17 minutos tenemos. Alienta al público mecánico. El tiro libre corresponde para Y desde aquel costado, mete el centro, G contra el área, busca de cabeza Martínez. Allá Sancho, buscando el palo derecho de Mendoza. Saque de arco corresponde para Engranaje, que tiene un respiro. Saque del fondo para el conjunto de Venezuela.
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20: El tiro del fondo lo tiene que hacer Miraglio. ¿Cómo han oído los técnicos, eh? Porque hay que ver, Daniel, y a la gente que por ahí no está en la cancha y que está prendido en la radio, obviamente, los nervios, los mayores nervios, quizás si uno pudiera medir, sin duda pasan por el banco de ganancias, porque por este momento, por este presente, y porque quizás no es el momento, el mejor momento en el partido para el conjunto mecánico. Pero por el lado de Lanús, que intenta cerrar de la mejor manera el campeonato, y que fuera este cuerpo técnico son los últimos partidos, lo vive de manera muy intensa. Nada está relajado, ¿sí? Todo lo contrario. Una vez Reynoso y Dependino parado dando indicaciones casi desesperadamente a su equipo, que tiene más la pelota, que genera alguna situación, pero que por ahora no puede empatar el partido. Y Iván Granaje no puede, la pierde y la guiar, la recupera Caballero, empuja al cono, se encuentra la punta izquierda, va Caballero, pierde la cancha, termina ganando Guiar, la termina mandando afuera por un costado. Se termina lo que tiene que hacer Lanús, se apura el conjunto de Reynoso, lo domina para Hayes, apunta la de Hayes, mete un centro, gana de cabeza, corta radio, busca Villalba, la quiso bajar para Caballero, volante, mira, por un costado se le fue, el saque de mano corresponde para Lanús, dice Vergara, saque de mano buscándolo a Hayes, viene para él, la juega al medio para que la tenga Benete, que mete un taco, juega para Villalba, la soltó a la izquierda para Caballero, mete un centro, Caballero al área, buscando arriba, tiro, a la pelota arriba, el número 9, un gran centro de Caballero, que empuja también en el costado al número 3, un gran centro, el segundo palo, saltó arriba, Otero ganó su marcador y era Delfino, esta que se fue avanzando, el horizontal que defiende Mateo de los Santos, se ha salvado el Engranaje. Estuvo cerquita de Lanús de empatar el partido.
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20: Salud el fino. Al medio para Ferrari. Quiso jugar con Kirill, lo pudo. Recapera Martínez, Martínez largo. Luego el Delfino. Quiere cortar Núñez. Núñez al medio. Le puede bloquear ahora para que la saque con juega Ferrari. No pudo. La sacó Núñez. Una pifia. Insisto. Los serbios comienzan a ganar algunos goles de Engranaje. Recupera Fede González. Ha perdido en gravitación cuando remata un Pierres. La toma de los Santos. No ha gravitado mucho en el partido González. En segundo tiempo, recortado en la derecha. Creo que perdió fútbol allí en la mitad de la cancha Engranaje. Busca salir con Palacio. Ahora el humo falta después contra Ferrari. Tiro libre que se responde para el conjunto mecánico. Tiro libre para el equipo de gana el partido, no, si estamos en 20 y algo más, casi propagando el segundo tiempo aquí en Barrio Villasol, aquí en el Olor Dice, fecha 10 del campeonato, el comienzo de la definición. Danos Gimnasia, que la liga en la última, gana Granaje, está llegando también a la punta y falta un rato, viene Dario, remató de lejos, Sancho, remate con el palo izquierdo, el poste izquierdo de Felipe Zavala, salida que corresponde desde el fondo por el conjunto Granate.
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20: Habrá salida para Engranaje, retomamos una falta, un pierde, el auto estaba muy cerquito, le dice que siga. Fede González atrás para Dario, le mete con derecha al medio, corta Caballero, le mete con zurda, por arriba, la quiere bajar Gey, la mata afuera Fede González, saca tu mano fuera de la Pablo Lanús. Algo le dice Valenzuela Aguiar, que ha participado poco en este segundo tiempo, cortaba Dario, la quiere bajar allí. Ferrari no pudo hallar, la saca Zamora por un pasado, busca Benítez, se mete al sector del derecho, empuja la luz, empuja el granate, quiere perder el partido, cierra Gil, la que ha estado, sale bien Gil, no la tiro con un costado, pasó Gil, entre tres ahora, linda jugada, le queda para León, para la guerra, Mendoza por este costado, va Mendoza, corre Mendoza, inhabilitado, no le queda atrás a él, no lo mira para la derecha, para González, González va, cierre Caballero, le mete este punto para afuera. Bueno, me quedaron dudas, por esa acción. Me parece que Mendoza, cuando arrancó, estaba adelantado, pero bueno, parece que estaba en la línea y lo habilitó. Ya que de mano que tiene que hacer en la derecha de Lanús. 22-30. Este segundo tiempo. De poquito vamos buscando la parte final del partido. Por ahora le alcanza el conjunto mecánico con el gol de Vicente González en la primera etapa, ya por los 10 minutos. Fíjate que saca a media Caballero. Complementaba el de fondo Zamora. La recupera en Granaje, la tiene Ferrari, a la izquierda para Gil, corre Gil, busca también la pelota a Vargas, va Gil, final de la cancha, para todo izquierdo, a ver qué hace el número 16, eso rebota en Vargas, córner, tiro de esquina para Granaje, que hace rato, no necesita la balada que defiende esa bala, ahora tiro de esquina para el conjunto mecánico.
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20: El primer tiro de esquina, me dice Leandro, el segundo tiempo para el Granaje. El tiro de esquina que busca Aguilar con pierna zurda, busca el área número 11, Manuel, número sin alto, el tiro de esquina que viene desde aquel costado, y siento que viene el primer palo, cabezazo, segundo palo, el pelota pasó todos, le viene sacando del área, allí Román Martínez, no pudo Otero, chocaba allí con Ferrari, queda para Otero, Otero va, ay, qué mal parado está el anuncio, van, ah, que digo, va Otero, va a saltar a la derecha para que venga un pierre contra el área, un pierre, remató, la pelota va, contra un costado, será corner, tiro de esquina, pego en la red, pero en la parte de afuera, qué linda contra que tuvo la luz. No de nada, el arranque de Otero, se falta, le sacó en la última línea del conjunto de Reynoso y terminó con un remate que no sé si tapó el arquero o terminó rebotando, si le tapó el arquero de aquí tapado, fue el tiro de esquina, corner, es corner en realidad, va Benítez para meter ese tiro de esquina desde la punta derecha del corner que viene de Benítez, centro contra el área, lo pasó todo, le queda para Hayes en el segundo, opera un pierre contra el área, centro otra vez al borde del área, sacó de cabeza así Delfino, busca Mendoza, corre Benítez, la suelta la atrás ahora, le queda balón a Caballero, está muy solo Hayes en este costado, todo en Granja defendiendo, está victoria parcial por ahora, cubre González, la cubría bien el número 7, saque de manos para el conjunto de Valenzuela, que tiene un respiro de partido.
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20: Busca González para guiar. Aguiar llega contra el costado, que costado. Hubo falta para mí de Zamora, no, el balón está afuera. El balón está afuera, por eso el saque de mano corresponde para Lanús. 25 tenemos. Ya pasamos a la media del segundo tiempo. Villalba cortito para Panacio. Levanta bien Panacio. Entonces con Villalba, encierra el medio para un pie, Rupero, juega de vuelta para que vaya Palacio, un poco de luz. Ya para que costado centro, rebote en Aguiar, lateral. Le corresponde para el conjunto Granate. En el mejor pasaje que tiene el conjunto de Reynoso en el partido. En un segundo tiempo donde quizás no ha sido lo mejor de Granaje, pero para un alcance con la ventaja al todo el tiempo. Al corner porque la banda afuera miró. Se la sacó, hay un cierre con el tío de esquina, punta derecha, izquierda, perdón, corresponde para Gálate.
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20: El corner que viene por un pierre, centro que viene de la izquierda, se puede cerrar, centro se cerró, arriba la pelota, mira vos, cómo cayó en el golpe, el tiro de esquina, buscó cerrar ese remate en pierre, el reclamo de Martínez en la pasada, porque había ido a buscar, tocó la red de la pelota por la parte de arriba, cayó de golpe esa pelota, sale Davio, busca en aquel costado, la quiere sacar a guiar al medio de Juan para Nahuel, después hay falta del 11, tiro libre, insisto, le cuesta muchísimo, ¿aguantaba Aguiar? Aguantaba el 11 en Granaje entonces, aguantaba Nahuel Aguiar, tiro libre para la luz, que insisto, empuja, no lo deja salir el ahoga al conjunto mecánico, que por ahora gana 1-0, estamos en 17 de este segundo tiempo. se va a venir una variante, se vendrá Medina a la cancha. Centro que viene de Geis, el arquero con el puño, pelota arriba, la pelota fuera de González, córner. Tiro esquina que corresponde con la luz, insisto, lo empuja, lo lleva contra el puerta de área, el conjunto mecánico, obligado a enfrentar el conjunto de Venezuela. Vamos a meter una variante, dos variantes vamos a meter. Este es un premio de engranaje. 13 y 7 de la cancha. Primero el córner, centro que viene, la primera, el primer palo. Le busca por el segundo palo, la bajaron en el medio. Cortó allí, le quedó para Benítez. Marcó justito. Le quedó para Jaime Mendoza, le ganó justito. La posición allí, el hombre de engranaje. Recupera para Aguiar. Allá para Mendoza. Va de fino para adentro, a ver qué hace Mendoza. La tira larga, Mendoza, le gana por potencia. Mendoza va. Se quiere meter contra el área, va Mendoza. Mendoza va y se metió y falta. Ah, bueno. Lo que hizo, ¿quién fue? Delfino. Osay. Ah, porque intervino en la jugada. Claro, en realidad participa porque va a ser el... Le hacen la cortina, claro, le hacen la cortina. Por eso participa en la jugada. Y está para mí bien. Botero quiere ir contra la punta derecha. A la marca va, miró, córner. Tiro de esquina. ¿Qué responde? Pero no va a respirar el partido, ¿eh? No da respiro el partido cuando le vamos a meter dos variantes. No va a meter dos variantes, Daniel.
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20: Se fueron los dos a guiar, ¿eh? Se fue Juan, se fue Nahuel Aguiar, ingresaron Falur con el 13, Tomás Falur, y con el 18 Facundo Medina. Esto ocurre a los 29, en casi media hora de este segundo tiempo. Esto no está cerrado ni mucho menos, ¿sí? Bueno, buscando patarlo, centro contra el área, el puño del arquero, le queda para la contra ahora, le encabeza Medina, Medina largo a la derecha, corre por este costado, intenta ahora Falur, los que ingresaron, pelota al medio para buscar a Mendoza, Mendoza va, bueno, van a girar Mendoza, lo dejó en el camino, se rival Mendoza, remató, tapó Vargas, ese remate, cuando... Aguantó bien Mendoza, giró y después remató, pero el número 14 lo devenó. Y en saque de manos, Lanús, yendo con todo a buscar el empate, Daniel. Y engranaje buscando de contra ahora, ¿eh? Así va el partido, así van a ser los últimos 15, imagino. Y no ocurrió nada. Busca, digo, en cuanto a cambiar el marcador, ¿no? Algún cambio. Busca atrás esa pelota. La izquierda Falur, la sacan... Buscando el medio, busca Fede González, falta para mí de caballero, la metió, la marcó, tiro libre que corresponde para el conjunto engranaje. Intenta despertar el partido, intenta reaccionar. Hay momentos donde hay que defender, hay momentos donde hay que sufrir cuando no se puede jugar, dice un dicho, ¿no? Y eso es lo que está pasando en engranaje, me parece, en este momento del partido y del campeonato. Busca. Por adentro, falta de Zamora. Falta contra Medina. Tiro libre, que corresponde para engranaje. El encontrado derecho del área, se pinta el vértice. Amonestado Zamora. Amonestado en 6 en la luz. Tiro libre para engranaje. Casi 31 de la parte final. El tramo más importante, acaso, del partido para engranaje. Pinzón por la definición del campeonato. Cada conjunto de Valenzuela 1-0 y es puntero junto con Gimnasia, aunque el Lobo no juega la última fecha del campeonato. Escuchando seguramente atentos a la transmisión, los hinchas de Parque Sur, los hinchas de Almagro, que el lunes juegan el clásico Borrell en la cancha de Gimnasia. Transmisión de la radio, por supuesto, de CBL Sport con Voces de Fútbol. Va el tiro libre, viene Medina, remate de Medina, Zavala, fácil, el arquero. Que no me sentí un hombre del anuncio. El 2, Román Martínez. Bien, rápida asistencia para Román Martínez. El juego se interrumpe, que la cancha de engranaje.
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20: Se viene Reyes a la cancha. Se viene Julián Reyes. Vamos a ver por quién la variante. Mientras observamos, no tiene la camilla, ¿eh? Vamos a ver qué le pasó a Román Martínez. Que cayó al borde del área, aduciendo es la rodilla, dicen. Vos sabés que el golpe es en la rodilla. Están haciendo señas de cambio, ¿eh? Ingresa la camilla. Hablamos hoy, Daniel. Y le comentamos aquí con Leandro. Pero Román Martínez, que para fortuna, bueno, por lo menos vemos que se para solo y que va a salir. Pero es en la rodilla, que fue operado, y va a venir la variante. Si vos sabés que Martínez no quiere salir, pero me parece que no tiene demasiado sentido, ¿eh? Algo le dice Reynoso, le dice que salga. Martínez no quiere salir, pero bueno, está Reyes en cancha. Martínez no quería salir, ¿eh? Pero bueno, no está bien, ¿eh? Y creo que es una buena decisión, una determinación. Obviamente que quiera terminar de la mejor manera el campeonato, y indudablemente que no lo está jugando por un buen título, ¿eh? Es un partido, y sobre todo que tiene que priorizar la recuperación que él necesita. Es un jugador valiosísimo, Román Martínez. Pero deberá entender que tiene que pensar en lo que viene, ¿eh? Y no arriesgar en este partido, en que en definitiva, más allá de la suerte que corra, no le dará ningún, insisto, no está peleando por el campeonato de Lanús. Creo que esta es la cuestión. Centro al área, Mendoza, de los centros con los puños, terminó sacando el arquero, después complementaba largo ahora, para ir de contra con Medina, corta Caballero, le mete de cabeza hacia atrás ahora, bueno, termina en las manos de Felipe Zavala. Ahí va Vargas a la derecha en la defensa, retrocedió Benítez para marcar punta en la izquierda, y Caballero se metió como central junto con Zamora. Así lo cambio, ¿no? Con esta salida de Román Martínez. Busca Fede González, largo para que vaya Medina, sale Zavala, por aquel costado del arquero saliendo, y la termina sacando por un costado. O sea, que la tira que tiene que hacer el engranaje, está caído Mendoza con un golpe en su tobillo derecho. 35 minutos, el lateral que corresponde para el conjunto que gana el partido 1-0.
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20: El saque buscándolo a Medina, la boca Caballero, lucha a Medina, la pelota le va a quedar a Ferrari, que apunta, va Ferrari y remató, se fue la pelota así en la entrada al vestuario. Tiro de arco, saque de arco corresponde para Lanús. 36 se cumple en este instante, segundo tiempo tenemos en la Llanoche sobre Concepción del Uruguay. Fecha 10 del campeonato. Engranaje ganando y llegando a la punta del campeonato. Parque espera lo mismo que Almagro. El lunes juegan el clásico barrial en cancha de Gimnasia, televisión de la radio. Gimnasia ganó, pero la última no juega. Y esto indudablemente le quita posibilidades al conjunto de Angelito Gómez. La busca por el medio, buscando Mendoza, descargó para Medina, Medina va, contra su marcador, a ver qué hace Medina se va, iba contra la marca de un hombre, pero después cerró bien Vargas, iba solo Mendoza por el medio, busca el rojo largo, corta Delfino juega el tiro, quieto para Gil, va Roberto Gil, la tiene el número 16, mano con su marcador, la quiere sacar por el medio, a ver qué hace Gil se sacó un hombre de encima, la tiene el número 16, ahora, contra la marca de un hombre, después recibe falta. recibe la falta de Vargas, que va a ver el cartón amarillo de Nicolás Vergara. Tiro libre que corresponde para Engranaje, que ha mejorado en los últimos minutos, ¿eh? Se ha reacomodado, ha ingresado bien Medina, esto le da un poco de aire, me parece, al conjunto de Venezuela, que ya en 37 ahora tiro un tiro libre de la izquierda.
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20: El remate que vendrá de la izquierda, está Medina para meterle, está Fede González también, ¿de qué costado me parece? No, González está de este lado, de este costado. La pelota va a venir por Medina, me parece, por el zurdo, ¿de qué costado? Centro, buscando al área, se cerró esa bala, justito cuando buscaban el área, entre otros, que miró, pelotazo largo buscando arriba Reyes, busca Otero, la termina sacando fuera del fino, se clatea por el Capuna. En este momento el 38, en la parte final, cambio. Mañana a la cancha, 16 por. Se fue Villalba. Se fue Villalba entonces, se fue el 7. Ingresó el 16. Está Nicolás allá en cancha. Saca de manos que tiene que hacer en el costado derecho. Vargas, justamente para Llana. Tiene para Vargas, Vargas juega al medio. Aparece en escena para el costado de la Hayes. Se le apuntó el hombre de engranaje. El se la llevó Hayes puesta. Por eso, el saque de manos corresponde para el conjunto mecánico. 38-30. Saque de manos para el conjunto de Valenzuela. Desde la izquierda tiene que hacerlo Tobias Delfino.
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20: Buen corte de González. Iván Núñez jugar esa pelota, recibe falta. La infracción, el tiro libre que corresponde para el conjunto, para Reyes, que le cometió falta a Núñez. Tiro libre que tiene que hacer en el fondo, en Engranaje, rumbo al minuto 40. Este segundo tiempo, esta parte complementaria, lo vi por CBL Sport, por el 98.9, su voz de fútbol. Viniendo esta apasionante definición que tiene la apertura de Torchado. El fútbol de Conce, el Uruguay busca el primer campeón en primera división. Chiquín Mello se consagró en tercera. Pedroso Largo buscando arriba a Medina, la primera para jugar con Mendoza. La termina sacando un hombre de Luz hacia atrás. Sale Sabana, lo obliga a Sabana a salir del área por un costado. Pelota que viene al medio. Buscaba Otero con retrocede. En aquel ¿a qué costado? Está bien al medio, busca Varga, otra vez para Otero. Otero tira hacia adelante buscándolo en aquel costado. A Reyes no va a llegar. Se le fue la pelota número 17. Que de manos que tienen que hacer todo el Delfino. Hacia el defensivo para el 12 en 40. Que ya hemos superado el segundo tiempo.
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20: Saque de manos que tiene que hacer la derecha. El número 14 Vargas. Espera por dentro Yala, pero también viene para él. Mete el centro buscando al medio un Pierres. Termina sacando la defensa de Engranaje Radario. Luego queda la pelota para la corte de Engranaje. No, cortó Palacio. La tiene el número 5. Corre Palacio. La tira hacia un costado. La rebota hacia al Engranaje. Recupera Delfino. Era Ferrari que levantaba la pelota. Andaba también por aquí costado Gil. La pudo meter en cancha número 14. Saca de mano para Lanús, que intenta la parte final. 41. Alienta a la gente en Engranaje. Saben que está cerquita de conseguir una victoria importantísima. Presentó la definición del campeonato. Descarga Medina para Núñez. Núñez Juan de la Palmera para Medina. No puede él. Sí, aguanta Medina. La aguanta el 18. Le está tomando a llevar. Gira bien Medina. Sale Medina largo para que corra por el medio. Mendoza. Corre Mendoza contra Caballero. Trabó el Caballero. Le queda para Mendoza. Todo esto en el área. Costado izquierdo. La aguanta Mendoza. Se va contra un costado Mendoza. La tira hacia el medio. No hubo falta. De Caballero. Termina ganando el número 3. Un recuperatazo y un rebote allí en Medina. Insisto, entró bien número 18. Saque de arco, tiene que hacerlo Zavala. 41-40 el segundo tiempo.
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20: Pelota larga, adelantado un Pierre, tiro libre. ¿qué tiene que hacer el conjunto mecánico en hombre caído? En Mendoza, el que está totalmente acalambrado. Tiro de arco que tiene que hacer, tiro libre que tiene que hacer, perdón, en homenaje su campo, pero están atendiendo Mendoza. 42 y algo más del segundo tiempo. Vamos a ver si Mendoza puede continuar el partido. Mientras, el árbitro pide la asistencia para el número 9. Yo creo que mínimo hasta el 50 vamos a jugar, ¿eh?

0: Atlético Coloniaria es local de Almagro, La China es local de Engranaje, Parque Sur recibe a Agrario Rocamora, Lanús a María Auxiliadora, Atlético Uruguay recibe a Rivadavia, queda libre Gimnasia y Esgrima.
1: Ahí está entonces lo que va a ser la undécima y última, partidos que obviamente involucran a los equipos que están en la pelea por el campeonato. Vamos a ver cómo termina esto una vez que se cierre la fecha. Más que nada con los lunes, ¿no? Pensando en lo más alto de la tabla. Más allá que la fecha se va a cerrar el martes en el Raúl Cachandrelli. Tiro libre. ¿Qué tiene que hacer Lanús? Casi 44 de este segundo tiempo. Mete la última variante del partido, me parece, en el Engranaje. Mendoza. A este gol se puede seguir. Está con un hombre bueno en el Engranaje. Siempre que viene contra el área buscando arriba de cabeza, ¡ay lo que hizo un Pierres! ¡Ay lo que hizo un Pierres, por favor, debajo del arco! En realidad, al borde del área menor, un cabezazo solito, entró, estaba habilitado. El cabezazo que se fue alto, estaba adelantado porque el auto le dice, es tiro libre indirecto. Bueno, se fue Mendoza. ¿Quién ingresó, Leandro? Rey. Ingresó entonces a la cancha. Bueno, el número 15. Entró Rey a la cancha entonces. Se fue Mateo Mendoza. 15 por Robin Engranaje. Que todo esto les digo, 44-50. Vamos a ver cuánto más agrega Vergara. Chisito para mí está el 50 por Robin. Sí. Busca Otero. La cambió. Linda para que vaya Nicolás Ayala. Por aquí costado. Va el número 16. El costado derecho. Aguanta. Así espera. Y me cuento que más que centro se fue muy lejos. Se fue muy lejos la pelota. Con tiempo cumplido. Saque de arco corresponde para Engranaje. Vergara, miren ahora. Vamos a ver cuánto más agrega, De aquí en más es tiempo agregado. En el Lugar y el Berrunce son de Concepción de Uruguay. Nos preparamos para lo que va a ser el cierre del partido. Acomoda esa pelota. 5 más. Bueno, 5 más, hasta el 50 nomás entonces. El saque de arco que ya hizo Damio. Pero que devuelve en el fondo. Lanús con Vargas, devuelve Ferrari. Lucha allí para que ha costado Gil. Hubo falta, sí señor, falta. De Gil, que se va a ganar el cartón amarillo. Tiro libre que corresponde para Lanús en el fondo. En el costado derecho. En 46 minutos de este segundo tiempo. Últimos 4, ahí nomás les pide ver a sus dirigidos para que no se metan todos contra la última línea. Pelota larga de Caballero, saca del fondo, así era Ferrari, la quiere buscar Medina, la rebota en el pecho, y la pelota le queda por el costado derecho a Vargas, la pelota para Caballero, Caballero levanta el balón contra la última línea, quiere sacar esa pelota con Sánchez, no pudo, surge el fondo Danio, la pelota le queda otra vez al medio, falta, sí señor, contra Núñez. Ante contra Mauri Núñez, contra Capitán Mecánico, tiro libre, es para Engranaje, 46-40 del 50 que vamos a jugar aquí.
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3: El remate que vendrá por el remate que vendrá buscando contra el área,
0: contra el engranaje,
3: la salida por el futbolista. Ahí le falta.
0: Ariel,
3: sí,
0: Ariel. Tenemos un inconveniente en el sonido. Revisar el cable, por favor.
3: Podemos corregir esta cuestión.
0: Si no, mandale por la vía alternativa nomás.
3: Busca esta pelota por el costado derecho. Ya estoy con eso. Busca González va a mano. Se mete el área González. Ahí está su González rebató. Marcó justito el nombre de Lanús. Se le puede hacer un rebote. Saque de arco. Saque que corresponde de cuánto para el puente mecánico. 48.50.
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1: Pelota que vuelve en el medio, González, le quedaba balón a Ferrari, busca a Ferrari, aquí el número 14, busca engranaje a la parte final, defiende esta victoria lejos, arco de los Santos, pelota que va afuera de la tirada ahora, 48-30, sin apuro a Delfino, minuto y medio final, últimos 90 segundos de partido, al engranaje, está lo más alto del campeonato. El lunes esperando por el clásico Borrell entre Parque Almagro. Enorme definición que tenemos en esta apertura. Sorjado en el fútbol de Conce, en Uruguay. Y por supuesto, lo vivimos a través de la radio por suelo por el 98.9. Por el costado izquierdo buscaba otra vez en aquel sector. Había falta. Intentaba, andaba del fino, pero allí en aquel costado. Tiro libre que corresponde para Lanús. 49-50. Zavala el jugador largo. Del medio, corto Delfino, busca esa pelota acá, aquel costado, saliendo por aquel costado, era Vargas, el que tripa la cancha, dejó dos rivales en el camino, Vargas en el medio ahora, el otro a la derecha para que vaya Reyes, Reyes la alargó para que corra por aquel costado, intenta en la parte final buscar un centro, la sacaron de cabeza del área, un despeje ahora, no queda ahora para mandar la pelota afuera, la termina sacando lejos, el hombre de engranaje, el árbitro pide el balón, últimos 30 segundos, Es la última pelota del partido, la que se va a jugar, es un lateral, y después de esto para mí se termina, tendrá que defender engranaje, que se va a quedar con una victoria importante, si logra defender esta última, viene contra el área, saca de cabeza Meló, el rebote le queda para el remate de lejos, cruzó el arco, me parece que esto no termina, me parece que después del arco se termina, del saque se termina, un remate lejos de Hayes, llega salida que tiene casa de los Santos. Va a ser victoria de engranaje aquí en el Belor Baix. Aquí una muy buena concurrencia de público. Vargas, mira la hora. Ya estamos en 50 y monedas. El saque de radio. Sin festejo del público. Mecánico. Aquí en su casa, en su escenario. Pensando en la definición. Largo balón buscando arriba. Medina la aguanta. Medina le queda balón ahora. Busca Gil. Cortito el medio para Ferrari. Ferrari jugando desde la izquierda. Se mete contra el área. Retrocede en el mate que se va. Mira, domina Zavala. El árbitro lo va a terminar, me parece. Saca Zavala y el árbitro dice que aquí se ha terminado la historia. El barrio Villasol de Concepción del Uruguay. 0 para Lanús. 1 para engranaje. Roberto Gil le dio la ventaja y la victoria en definitiva a el conjunto mecánico que se ilusiona y que llega con toda la definición del campeonato. ¡Ha ganado engranaje!
0: Finalizó el partido. 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
1: Bien, vamos a y nosotros rumbo a la parte baja para hacer las notas correspondientes y el cierre de la transmisión. Le costó, creo que más de la cuenta, al conjunto mecánico quedarse con la victoria. Tuvo que trabajar y mucho, tuvo que defender en algún momento del partido más de lo que quizás se imaginó, porque le costó manejar la pelota, porque le costó tenerla y por ende generar situaciones frente al arco de Zavala, pero en definitiva creo que superó ese momento del partido y después sí pudo lograr el final para hacer el cierre con un triunfo que indudablemente le da grandes posibilidades en la última fecha. Insisto, habrá que guardar el final o lo que ocurre, mejor dicho, en cancha de Gimnasia el lunes para ver cómo queda parado pensando en la definición del campeonato el conjunto mecánico. Pero lo que tenía que hacer lo hizo, hizo los deberes y ahora sí tendrá que aguardar entonces a lo que pase el lunes. Ha ganado un granaje, paso si te parece, Dani, por 2-3 y voy para zona de vestuarios.
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1: Panadería. ¿Vos llegaste al sector? Vamos a ver si podemos tener la palabra de el cuerpo técnico. Si podemos ingresar a el sector, por ahora parece que no.
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1: Bueno, qué complicado cuando no... cuando no se entiende que uno viene a laburar, ¿eh? Pero bueno, hay que esperar, no queda otra.
3: Ariel, repasamos la fecha, si te parece.
1: Dale, sí, te escuchamos.
3: Aprovechamos este tiempo, el impas que hay, así vamos revisando cómo continúa la fecha que ya está en marcha del torneo Apertura de la Liga de Concepción del Uruguay. Recordemos que ya jugaron Gimnasia y Esgrima versus Agrario Rocamora, eso fue el pasado jueves. Triunfo del Lobo Uruguayense en tercera 1-0, en primera 6-0. Gimnasia sobre Agrario. Termina hace instante nada más el partido entre Lanús y Engranaje. Engranaje pasa a ser el líder en soledad en el campeonato, por lo menos hasta que juegue el resto de los equipos que compartan la punta. El día domingo, es decir, mañana a la hora 13, tercera división, a la hora 15, primera división, en Colonia de Lía, el CACE recibe Atlético Uruguay, en tanto que el día lunes 25 de mayo, el día de la Revolución de Mayo, en tercera división a las 14, en primera a las 16, Parque Sur será local del Club Atlético Almagro. Esto ocurrirá en el Estadio Núñez del Club Gimnasia y Esgrima. En tanto que la fecha esta recién va a terminar el día martes. En tercera división a las 19, en primera división a las 21, El Centro Recreativo y Deportivo La China será local del Club Atlético Rivadavia en la cancha de María Auxiliadora. La fecha número 10 de la Liga de Concepción del Uruguay empezó el jueves, termina el martes.
1: Sí, sí, es cierto. Varios días, para esta fecha del campeonato. Qué pena que no podamos ingresar, qué pena, realmente.
3: ¿Ninguno de los dos vestuarios, Ariel?
1: No, es una sola puerta y si no se nos permite el ingreso, no entiendo la decisión. Y tiene que ver con los clubes, tiene que ver con los clubes. Pero bueno...
3: Hay ligas que están dentro del departamento Uruguay, caso el de la Liga Regional de Fútbol, y que me digan que no, se la discuto de acá hasta que se me agote la vida... Juegan el día domingo a la misma hora, todas las canchas, en distintos pueblos, y están dentro del departamento de Uruguay. Yo no entiendo por qué en Concepción del Uruguay, la policía de Entre Ríos es la que manda, hace y deshace, esto de las programaciones, si entras a la cancha, si no entras a la cancha, quién viene, quién sale. Pero por favor, pónganse a trabajar en serio, muchachos, hagan las cosas bien.
1: Bueno, gracias, le agradezco a la gente de Granaje, ahora sí hemos podido ingresar. Quiero hablar con las dos partes, quiero hablar con las dos partes porque me parece que va a ser interesante poder hablar con gente de los dos equipos. Tenemos que se va la gente de Granaje. Hablo con vos, a Marcelo Reynoso, que va a hablar con el técnico de Lanús. Después ya hablaremos con el técnico de Granaje, pero voy con Marcelo primero. Bueno, a ver, ¿cómo analizar el partido, no? Porque, bueno, uno decía, bueno, un equipo que se jugaba por la pelea por el campeonato y otro que lo hizo de manera dignísima. Yo lo remarqué en un momento mirando los bancos, cómo lo vivía uno. Uno, por lógico, era lógico el banco, perdón, de Granaje, pero lo vivía al lado de ustedes. Y lo remarqué en varias oportunidades. Era un partido que para Lanús era un partido más en el buen sentido, pero también había que buscar algo para terminar de la mejor manera, Marcelo. Bueno, no se dio en cuanto a los 90 minutos, 90 y pico. Che, buenas tardes, Ariel, para vos, para la audiencia. Y sí, a ver, tomamos el partido con total seriedad. Creo que la camiseta tiene ese valor, ese respeto, el rival también. Era un partido definitorio, como nos acostumbramos a jugar los últimos 3 años, partidos importantes. Esta vez no nos tocaba a nosotros jugar por algo en sí, pero sí por terminar un poco más arriba, porque creo que hicimos mérito durante el campeonato y nos pasó lo que pasó el segundo tiempo. Creo que el primer tiempo trámite parejo, capaz que un poquito más de ello, no hacen un gol de la nada, y el segundo tiempo creo que lo fuimos a buscar, fuimos totalmente superiores, jugamos bien al fútbol, y creo que el resultado es medio injusto para lo que se vio dentro de la cancha. Pero bueno, son esta clase de partidos que cuando no te toca ligar, como nos pasó con la China, como nos pasó con Rivadavia, te pasan esta clase de partido que le das punto que nosotros tranquilamente dicemos puede estar más arriba. Bueno, yo dije cuando comenzó la transmisión, bueno, que eran a priori por lo que yo manejaba los últimos dos partidos de este cuerpo técnico. ¿Te confirmás? Sí. Ya lo hablamos con la comisión hace 2 semanas atrás. El ciclo se terminó, o sea, los ciclos llegan a un momento que se termina, hace 3 años de mucha competencia. Creo que en los 3 años no tuvimos vacaciones, jugamos 3 Copa Entre Ríos, un regional amateur, creo que jugamos un total de 6-7 campeonatos locales, torneos playoff, hoy este es el partido número 122, creo que es un número muy elevado, son 122 fines de semana, muy pocos fines de semana libres, y creo que el club hoy necesita un cambio. Porque creemos que nuestro ciclo se terminó. Tuvimos la expectativa a principio, después de la Copa, a principio de año, de que podamos encontrar dentro del club otra forma, otro estilo para tratar de seguir con incentivo y seguir mejorándolo al club, y bueno, no la pudimos encontrar, un poco de nosotros, un poco de los dirigentes, que no se pudo encontrar eso para que nosotros podamos continuar. Pero totalmente agradecido a Lanús, mucho sentido de pertenencia, fueron 3 años que convivimos mucho, siempre con respeto, con valores. Pusimos el club, cuando yo llegué estaba noveno con 6 puntos, y bueno, en transcurso del tiempo metimos 5 subcampeonatos, llegamos a una final, los playoffs los fuimos de menor a mayor hasta que conseguimos llegar a la final. Lamentablemente no se pudo lograr el tan ansiado campeonato, pero creo que Lanús compitió, fue serio, fue respetado durante mucho tiempo, y creo que Engranaje hoy, le pregunté al cuerpo técnico, no hubiese querido elegir Lanús para este momento, y creo que lo demostramos el segundo tiempo con mucha hombría, con jugadores que se están recuperando, pusimos jugadores que elevamos la vara, jugadores que han venido al club y lo hemos potenciado, jugadores del club que hemos potenciado, como Ariel Benítez, como Marco Otero, más allá que Marco tiene un recorrido grande, hacía mucho tiempo que estaba en el club cuando yo llegué, Brian Vargas, con alto y bajo, pero potenció, y después jugadores que vinieron al club, que creo que en su vida Lanús hubiese pasado, como Nicolás Torres, Jonathan Benítez, Franco González, Nicolás Musico, que lo recuperamos y lo pusimos dos otra vez en el ruedo profesional, Hernán Palacio, para ser un gran líder, Sergio Pierre, que lo dijo el otro día en una charla con el grupo, viví toda la vida en el barrio pero nunca tuve la oportunidad de jugar Lanús, y creo que todas esas cosas las generamos con empatía, con buen laburo, siendo serio, respetado, no mintiéndole a nadie y sabiendo que iba de menor a mayor. Y bueno, hoy nos toca al final, lo disfrutamos así, vine a disfrutar, lo vivo así, más allá que no podíamos haber ido antes, y creo que los ciclos para nosotros, tengo entendido y me formaron que los campeonatos se arrancan y se terminan, por una cuestión de seriedad y respeto hacia las instituciones, y creo que bueno, fue eso, Ariel. En este último tiempo no te voy a mentir que hay un desgaste, y que bueno, que el club hoy está por encima de todos los nombres, y creo que nosotros nos tocaba un paso acotado.
4: Bueno, va a ser una última semana especial, empezando el último compromiso con Marcos y Lora.
1: Y sí, va a costar, no te miento que no estoy triste, porque la realidad, porque vos sabés cómo lo vivo, con la pasión, con mi cuerpo técnico, porque generamos una familia, conocí, me llevo más, no me llevo un torneo, pero me llevo un montón de amigos y personas conocidas, como la familia Sala, que me abrió las puertas de su casa, no solamente del club, y así me llevo un montón de gente. En todo este recorrido, de todas las locuras que hicimos, fue que mi familia labure, que mi familia, mi mujer venga a acordar una entrega para el club, que los chicos donde tenemos, mi señora tiene el club de hockey, vengan a ayudar a una cantina, un montón de cosas extra deportivas, que eso lo hicimos porque encontramos sentido de pertenencia, encontramos un lugar de comodidad, encontramos que todo un barrio se movilice, que eso no es poca cosa. Yo años anteriores me acuerdo que jugar con Lanús era pérdida, hoy la mayoría de los clubes están contentos cuando juegan de Lanús de visitante, porque saben que pueden recaudar, y eso lo generamos nosotros, este grupo de jugadores, estos dirigentes como Damián Sala, Federico Sala, que dentro del club encontraron eso para crecer, y ojalá que esto siga creciendo. Me pasó en Parque Sur, hice 3 años también de menor a mayor, y después Parque Sur tuvo la capacidad individual, dirigencial, como para potenciar eso que habíamos hecho, y siguió por más. Ojalá que la NU también, la vara queda alta, porque la realidad, porque la NU hoy, ya la exigencia afuera ya no es la misma. Cuando yo llegué al club, antes me pedían clasificar entre los 8, hoy la NU la única opción que tiene es salir campeón, porque ya lo otro ya lo vivió todo. Entonces creo que la vara queda alta, y ojalá que Lanús siga potenciando su club y pueda crecer institucionalmente, en infraestructura, en un montón de cosas que están por arriba de lo deportivo.
4: ¿Qué va a pasar después con Mario Vilagra?
1: Y hoy te digo que el domingo, no sé cuándo vamos a jugar con Mario Vilagra, pero después de ese partido me encuentro en una plaza tomando mate, qué sé yo, no sé. Va a ser difícil, porque hace mucho tiempo que no encuentro vacaciones dentro del fútbol, y creo que no va a ser fácil aguantarme tampoco en mi casa muchos días, pero bueno, descansaremos, se evaluará con Iván, con el cuerpo técnico, qué hicimos en todo este proceso bien, qué cosas tenemos que mejorar, nos seguimos capacitando, estamos por terminar el curso de entrenador de nacional y un montón de cosas que nos fuimos potenciando para tratar de brindarle más cosas a los jugadores. Y bueno, nos queda eso, quedaremos libres, y bueno, si tendremos la oportunidad de volver, volveremos, si las condiciones están dadas,
4: y si no, se descansará. Marcelo, gracias como siempre. No, gracias a vos y saludos a toda la audiencia. Marcelo Reynoso, hablando con nosotros, voy con Abuelo Valenzuela, la otra cara de lo que dejó este partido. Hoy creo que te vi sufrir más de la cuenta de lo que pasó partidos anteriores, y creo que la situación la meritaba, porque, a ver, fecha del campeonato, estamos en la definición de un partido que no sé cómo lo viste vos, pero creo que no fue de lo mejor de engranaje, pero que sabés que se jugaba algo muy especial. Y bueno, cuando no se puede jugar, hay que defender, y cuando no, hay que sufrir en una liga para el fútbol. Y hoy por lo menos se sufrió y demasiado, Nahuel. No sé cómo lo viste vos. Buenas noches.
5: Buenas noches, ¿cómo están? Sí, recién hablábamos con el Flaco. Creo que fue el partido que más sufrimos. Y estando en el lugar que estamos, muchas veces que vos decís, pucha carajo, hemos metido un muy, muy buen torneo en esta primera etapa del año. Pero los cierres de campeonato tienen estas cosas. Cuando vos tenés un proceso o casi 11 partidos, 10 partidos con un buen andar, te encuentras expectante de arriba, tal vez cualquier mínimo error tenés mucho por perder, y eso te genera miedo, nerviosismo, que es un poco lo que se plasmó hoy con muchos chicos jóvenes pasando su primera experiencia por ahí en este tipo de situaciones, con una presión encima, y se reflejó. Y muchas veces, como yo siempre digo, lo emocional a veces te juega, como el otro día nos potenció que nos echen un jugador y estar bien parado con 10, con un rival que jugaba bien, que tenía otra intensidad, me parece que se quedó plasmado las dos caras de lo que somos cuando nos toca afrontar algo. Como lo dije recién, esto es a trabajar, los chicos más allá de eso, se lo dije a ellos, a veces lo ideal no existe, no jugaste bien pero ganaste. Y esa posibilidad de ganar te deja expectante para lo que viene, que tal vez la moneda cae del lado tuyo, y quién te dice si habrá una posibilidad para terminar un proceso con algo muy bueno. Entonces hay que seguir laburando, los chicos van a tener que empezar a acostumbrarse a tratar de empezar a sobrellevar este tipo de partidos, este tipo de presiones. El otro día se sacaron una mochila encima cuando tenían que ganar contra un rival durísimo que venía arriba. Y hoy fíjate como un rival que viene, yo siempre digo, las tablas no mienten, vos estando arriba y un rival que por ahí ha tenido altos y bajos, también te somete a otro partido, y tal vez tiene que ver con uno mismo, más allá del mérito del rival, no le vamos a sacar mérito, creo que lo han planteado muy bien, han sido por ahí totalmente muy buenos en lo que nos han propuesto, nos han por ahí cortado un poco los circuitos y no nos dejaron, pero tenía que ver con el ímpetu de que cuando vos no tenés nada por perder y no sobre ello la presión, muchas veces el jugador se libera. Entonces, cuando pasan esas cosas, toda esa presión se te viene encima y a veces te cuesta un poco más. Bueno, quedó demostrado que nos costó, no hicimos un buen partido, hay que decirlo, el rival también lo ha planteado muy bien, pero bueno, como dije recién, en realidad no existe, los 3 puntos son nuestros y nos mantienen en un lugar de privilegio. Pero bueno, se verá después del lunes qué es lo que pasa cuando arrancaremos la semana, si terminamos el torneo de la mejor manera, tratando de cerrarlo, ojalá con algo importante para que los chicos también crean de que los procesos existen a corto plazo, la ideal es siempre a largo plazo, pero a veces en corto plazo, con buena predisposición y teniendo una mentalidad por ahí de trabajo, de sacrificio y de querer mejorar, te lleva a otra cosa.
4: Ya me respondiste la otra pregunta, paso a la siguiente. Más allá de cómo termine, bueno, pensando en este proceso corto, ¿te sorprendió el plantel de algunos jugadores en particular?
5: Sí, por supuesto. A ver, nosotros cuando tomamos el plantel, venía de un desarrollo de una Copa Entre Ríos, donde tenía muchísimos jugadores, y cuando quisimos acordar que Engranaje nos toca perder en San José haciendo un muy buen papel, de golpe y borrazo teníamos 18 jugadores porque todos se habían ido. Y además nos apuraba al inicio del torneo, viendo qué te quedaba, quién, si traíamos o no traíamos, qué había dentro del club. Fuimos acomodando algunas cartas, como dije, lo sumamos a Kevin, a nosotros nos ha dado mucho. Se sumó una abuela Yar, no es que nosotros fuimos a buscarlo, sino que él vino a proponer de que quería sumar, le dimos la posibilidad, fíjate lo que se ha convertido. Y después el rodaje de algunos chicos que fueron apareciendo, como Santino, como Juan Piaviar, algún otro como Joe, que después lamentablemente lo perdimos durante todo el torneo por una lesión bastante jodida que tuvo, pero fuimos incorporando a esos chicos que hoy tienen una experiencia previa a lo que puede llegar a venir en otro tipo de situaciones. Eso nos da la pauta de que podemos seguir trabajando, de que tenemos algunos chicos proyectados para el próximo semestre de la institución, más que nada. La idea es buscar seguir respaldando con esos chicos a estos jugadores que por ahí son los más adultos, que es Mauri, por ahí Miguel Mosca, Kevin, es tratar de sumar alguno que otro más, pero respaldarlo con todos los chicos para que el club también siga fomentando esa posibilidad de que los chicos estén adentro del campo y que pues, obviamente se puedan formar y terminar de formarse acá para después, quien te dice, tener la posibilidad de el fútbol sea una salida laboral.
1: Bueno, más allá de lo que pase el lunes, qué linda definición, se apagan las luces de la cancha, qué linda definición de campeonato que se viene.
5: Sí, la verdad que sí, es lindo, como yo lo dije la semana pasada, esto levanta la vara para muchos clubes. Ojalá que todos tomen la posibilidad de decir, tratar de ser lo más competitivo posible. Creo que, no sé, mira, no quiero hablar de más, pero no recuerdo algo tan apretado, creo, los últimos, en un primer torneo que arranque y que termine una definición tan apretada de cuatro equipos casi peleando arriba. Entonces, eso te marca que también los clubes que venían laburando bien han potenciado algo más, que seguramente otros que siempre están arriba tendrán que replantearse algo, y los que están abajo tengan la demostración de que los que venían potenciándose pudieron dar un saltito más. Entonces, para mí eso levanta la vara. Ahora, lo dije la semana pasada, dentro de levantar la vara no es solamente lo de Quito. Hay que levantar la vara todo, las instituciones, la organización, todo lo que tiene que ver, todas las variables que están enfocadas al fútbol, bueno, deben levantar también, porque eso nos va a poner en un lugar donde nosotros encontremos otra vez la competencia que ha tenido Concepción dentro de la provincia para un fútbol realmente competitivo que nosotros debemos tener teniendo un equipo en el Federal A, obviamente.
1: Bueno, te agradezco mucho, seguro esperamos el lunes, pero también con muchas ansias el próximo fin de semana.
5: Seguramente, yo te espero el domingo acá, y seguramente que si te espero el domingo acá, que por algo será, obvio.
1: Gracias, como siempre. Nahuel Valenzuela, charlando con nosotros, nos vamos junto con Leandro Buller, aquí a mi lado, el hombre que veo de la producción. Bueno, creo que quedó claro, ¿no? La postura, Dani, de un lado y de otro.
3: Totalmente.
1: Lo que manifestó primero Marcelo Reynoso, cuando charló con nosotros, el técnico de, el todavía técnico de Lenús, hasta la fecha que viene, y bueno, después charlando con Nahuel Valenzuela, Chachino, Cristian Fernández, agradecer por supuesto las atenciones, hemos recibido aquí la cancha de engranaje, realmente formidable, pero bueno, tenía intenciones de echarle, pero bueno, se fue la gente de Lenús, es entendible, hace mucho frío, se guardó todo, y se fueron, digo porque tenía intenciones de echarle con Damián Salas, respecto al tema técnico, yo debo decir que un potencial de Pedro y Lanús estuvo en la cancha hoy.
3: No será auspiciante de la transmisión, ¿no?
1: Y lo voy a nombrar, porque de última tampoco no estamos cometiendo ningún pecado. Uno de los nombres que suena es Sebastián Brizales.
3: Bien. Porque yo pensaba, ¿no? Hay un auspiciante de la transmisión.
1: Sí.
3: Que es técnico y que está sin trabajo.
1: Hay un técnico que está sin trabajo que a mí me dijeron la semana pasada que también estaba como posible. Yo no te lo puedo confirmar. Era lo que yo quería confirmar con un dirigente. Y no porque desconfíe de la fuente, todo lo contrario. Pero ese sumó para mí un tercero.
3: Bien.
1: Y ese técnico está trabajando. Y es lo que a mí me ha llamado la atención. Acá sí me lo resguardo, Daniel, porque con el tema de respeto a ese técnico y a esa institución.
3: Acá en la radio, Ariel.
1: Sí.
3: En la radio estoy acá con el Olímpico, con Martín Monzón. Estamos siguiendo la transmisión, estamos operando en simultáneo los dos. Y nos miramos para saber, a ver, nos genera intriga lo que termina de pasar.
1: Lo último que puedo decir es que ese técnico que está dirigiendo es protagonista de la definición del campeonato. Y ya no puedo dar más datos.
3: Bueno, hay cuatro equipos
4: Saquen ustedes las conclusiones, muchachos. Yo no voy a dar el nombre.
3: Bien.
4: Pero
3: equipos empuja.
4: Sí. Pero, a ver, lo de Sebastián Brizolesi, a ver, no tiene que sorprender a nadie que haya estado en la cancha, porque yo creo que no se ha perdido ni un partido cuando pudo en la cancha, ha estado, y cuando ha podido ir a algún partido de otra liga también lo ha hecho.
3: Sí.
4: O sea, es habitual, o sea, no es que apareció ahora porque está la posibilidad, no. Siempre lo que ha podido lo ha hecho.
3: Ariel.
4: Sí.
3: A Sebastián Brizolesi, un día fuimos a transmitir fútbol infanto juvenil, categoría de 13 y de 15 años, a Victoria, y allá estaba Sebastián Brizolesi. Así que bueno, verlo en una cancha de fútbol no me llama la atención.
4: No, por eso digo, lo aclaro, pero es alguien que, bueno, siempre está pendiente de cuánto partido haya y bueno, hombre de fútbol, realmente, y bueno, hoy estuvo presente acá, y bueno, es el nombre, no sé si voy a decir el que mayor posibilidad tiene, ni uno de los que suena. Uh-huh. El otro no lo digo porque no lo tengo confirmado, y el tercero menos, porque es un técnico que está trabajando y por respeto a él, el club, no lo quiero mencionar, pero bueno,
3: todos técnicos de primera división, ¿verdad?
4: Sí, técnicos de primera división, pero bueno, después del lunes por ahí a lo mejor podemos comentar algo más de lo que podamos enterarnos en las próximas horas. Bueno, post clásico barrial, ni hablar.
3: Sí, una vez que finalice ese partido, nada estará definido en el campeonato de primera división, pero sin duda que un poquito más claro puede llegar a estar el panorama, porque de todas maneras hay que ir empezando a revisar cuál es el reglamento de la definición del torneo, en caso de igualdad de puntos, en caso de igualdad entre partidos,
4: de
3: favor,
4: de puntos,
3: en contra.
4: En caso de igualdad de puntos, es el partido entre sí. El que tiene la ventaja entre los que están arriba,
3: sí.
4: Por ejemplo, es Almagro. Almagro le ganó Gimnasia, que no juega la última. Almagro le ganó Engranaje y juega con Parque. O sea que Almagro, en cuanto a posibilidades, en cuanto a igualdad de puntos, Almagro es el que tiene hoy la ventaja con respecto a Engranaje y Almagro y a Proña Gimnasia, más allá de que luego no juega la última.
3: Exacto, queda libre.
4: Pero bueno, no es, deja de ser un dato importante, porque si gana el clásico Almagro, más allá de estar en igualdad de puntos con Engranaje, va a correr con esa ventaja la última fecha del campeonato. ¿Me explico?
3: En ese caso, Almagro podría consagrarse o no.
4: Por esa ventaja deportiva.
3: En Colonialía. Ahí el Cirilo Vereda pasaría a tener un protagonismo que no lo ha tenido hace bastante tiempo.
4: Sí. Yo no me quiero presentar, no quiero decir más nada, porque bueno, hay cosas que uno se puede enterar, pero se pudo enterar antes, pero bueno, no, vamos a dejarlo ahí, vamos a esperar el lunes.
3: Correcto.
4: El lunes por ahí tiramos algo más, pero hay que esperar a ver qué pasa el lunes primero. Porque puede pasar, estamos hablando de fútbol de conducción Uruguay, y que no se tome mal, pero puede pasar cualquier cosa.
3: Los que no conocen la cotidiana del fútbol de Concepción del Uruguay, no hay chance de que entiendan cómo es la dinámica del día a día.
4: No.
3: A veces nos cuesta a nosotros.
4: No, por supuesto. Daniel, todo el mundo sabe que aquí las reuniones son, generalmente, salvo algún caso excepcional, son los días lunes.
3: Que
4: pero a veces es jueves o hasta viernes y hay cambios, ¿eh?
3: sí.
4: Bueno,
3: sí,
4: entonces,
3: sí.
4: Pero bueno, aquí también hay otra cuestión que puede llegar a pasar, pero insisto, yo creo que hay que esperar lunes post partido, y post partido podemos hacer algún que otro comentario con el resultado puesto.
3: Correcto.
4: No, porque está demasiado.
3: Y ya que de esto no podemos seguir hablando por prudencia, ¿cuál es la corazonada, cuál es el pálpito que tiene para el partido que se jugará en el Mario Alberto Kempes de mañana?
4: Ah, ¿para mañana?
3: Sí.
4: Yo te digo, en casa, por lo menos esto, por parte
1: de mi hijo, ya mañana, yo creo que te lo iba a marcar con esto, mañana se escucha cuarteto de la mañana, y sí, así es la historia.
3: ¿Sí?
1: Yo digo eso, nada más.
3: Yo tengo una foto ahí de Ricardo Cielinki con cara de yo no fui diciendo a vos ya te gané. Dos bueno, veces todavía.
1: Y bueno, mensaje. Sí. Después que digan que tenemos otra camiseta, pues no importa. Pero bueno, mañana arranco escuchando cuarteto.
3: Es que a mí me gusta Belgrano. No solo porque nos dejó la bandera. El general don Manuel Joaquín del Corazón de Jesús, sino que este otro Belgrano, el pirata cordobés, nos hizo feliz alguna vez también.
1: Sí, sí. Así que mañana, bueno, post transmisión de Abrazo de Gol, se queda enganchado por la 98.9 a través de la cadena del Gol, para lo que va a ser entonces la previa y después el partido, obviamente, de River y Belgrano, allí en el Mar de Alberto Kempes.
3: Ariel, cadena 3. ¿Sí? Empieza a transmitir desde el Mario Alberto Kempes mañana, cuando termina la misa va de 8 a 9.
1: Ah, bueno.
3: A las 9 de la mañana ya están instalados en el Kempes, distintos equipos de Cadena 3, como para no perder ningún detalle de lo que vaya a suceder a lo largo del día.
1: Bueno.
3: Internamente nos han mandado a todas las radios que formamos parte de Cadena 3, y se lo voy a mostrar a Martín, que lo tengo acá al lado mío, un mensaje en el que nos están pidiendo material para que le vayamos proveyendo sobre el día de la final. Así que después lo vamos a socializar ahí también con
1: bueno.
3: La trascendencia que le asignó la cadena a este partido.
1: Sí, no tengo dudas. Y justo con epicentro ahí en Córdoba mismo, así que bueno, cayó como anillo al dedo. Así que bárbaro. Yo te digo, ya hemos salido, junto con Leandro, voy primero, paso para dejarlo a él, y después, bueno, voy rumbo a lo del DJ para entregar parte de la técnica. Así que bueno, ya de paso le comento al niño del aire que voy tras eso. Así que bueno, nos encontraremos en el aire, bueno, mañana, todo esto que hemos comentado. Y bueno, nosotros con Voces de Fútbol el próximo lunes, entonces, directamente desde el lunes, para lo que va a ser entonces el Clásico Barrial y lo que va a ser, digamos, el cierre de la definición del campeonato de la fecha 10. Insisto, termina el martes, pero bueno, para la definición va a ser el lunes. Dani, te agradezco muchísimo. Nos estamos recontando en cualquier momento, si es que...
3: Dios mediante, cuando la pelotita nos convoque, seguimos al aire. Gracias.
1: Saludos, San Martín, por ahí. Chau,
3: chau. Chau.
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2: Gracias por todo de nuevo, esperamos volver prontito por acá.
3: Bueno, ya vamos a armar alguna cosita que tenga que ver con el deporte, después que vengan del Mundial, ya armamos para que nos vengan a visitar. Bueno, atento, viste que te había prometido que iban a pasar los bomberos.
2: Sí, ¿qué pasó?
3: ¿Que nunca pasaron?
2: No.
3: Bueno, tuvieron que dos cuadras antes del centro, no podían entrar por la cantidad de vehículos que hay en circulación, les pareció imprudente, son camiones grandes,
2: claro.
3: Pero por la cantidad de gente que anda dando vuelta en el centro con la finalización del Villa María Sail.
2: Claro, igual hubo un desfile allá por la avenida más grande.
3: No, seguro, seguro, y anduvieron en la calle hasta las 7:15. Bueno, a esta hora está aterrizando el avión de la provincia de Córdoba, proveniente de Córdoba capital, con el gobernador de la provincia, participa a las 21. Vamos a estar ahí en el Salón Bobarraca de un acto con los bomberos voluntarios, posterior cena.
2: Muy bien, gracias Fer, excelente cobertura también del fin de semana y por todas tus atenciones. Abrazo grande. Dani, le paso la posta, así continuamos con lo que viene, que son las conferencias de prensa y todo lo demás, y nosotros ya emprendemos el regreso a Córdoba, ¿le parece?
4: Me parece muy bien, Raúl, excelente trabajo para vos, para el Javi, para Fernando, para todos los muchachos que estuvieron allí, excelente trabajo en esa cobertura de Villa María, y bueno, y seguimos acá con toda la fiesta, claro que sí.
2: Abrazo grande, sigue conduciendo este tramo extra large, diría yo, de la previa, hasta que terminen las conferencias del día previo a la historia misma que se vive en Córdoba. Gracias, un abrazo.
4: Abrazo, Raúl, abrazo, muchachos. Seguimos entonces en la previa, tenemos un par de horitas más con justamente la conferencia de prensa. Ya tenemos la llegada de Verano Sotel, pero está llegando River también, así que vamos con Gustavito Corradini. Gustavo, te escuchamos, dale.
5: Muy bien, muchas gracias, Daniel. Está llegando River. ¿Sabe cuál es la señal? La señal es que se ha abierto la valla por donde va a pasar el colectivo. Y con la gente que está cantando y con la gente que está en este momento haciendo flamear las banderas. Aquí, en las puertas del hotel que le sirve de concentración. Ahí están, apiñados contra las vallas, los hombres de River. Maestro, ¿cómo sale River mañana contra Belgrano?
6: 2-0, vamos.
5: Ganan 2-0.
6: 2-0.
5: ¿Qué, maestro? ¿Y usted cómo, qué dice usted? ¿Cómo sale mañana River contra Belgrano?
7: 2-0.
5: ¿Es tu esposo?
7: Sí.
5: Y claro que le va a dar la cuenta. No piensa distinto, piensa igual. Es un matrimonio.
6: Somos más grandes. El más grande del mundo somos nosotros.
5: Mañana hay revancha de lo que pasó en el 2011.
6: No, eso ya pasó ya. Nosotros vivimos el presente.
5: ¿Sos de Córdoba?
6: Sí, ¿de qué Córdoba soy?
5: ¿Capital?
6: Sí, de Las Palmas.
5: ¿Y por qué hincha de River y no del nuevo equipo de Córdoba?
6: Y no, porque el River es mundial y yo soy, la gente del interior somos así.
5: Mira qué bien. Bueno, felicitaciones.
6: No, gracias, gracias.
5: Señores, aquí vos decime cómo va a salir el partido.
8: 2-0 también.
5: 2-0.
8: Sí, con gol de Freitas y de, no sé, Colidio.
5: ¿No tiene muchos pibes para jugar frente a los veteranos de Belgrano, el equipo de River?
8: Sí, pero nosotros somos más grandes.
5: Ah, mira vos, gracias.
8: Mira, José Miguel tenemos.
5: ¿Cómo es tu nombre?
8: Jeremia.
5: ¿De qué barrio sos?
8: De Panamericano.
5: Mucho gusto, ¿eh?
8: Gracias, igualmente.
5: Bueno, señores. Muy bien, ahí están, dedicándole al colorete, que es hincha de Boca. Estamos esperando por el colectivo de River. Allá a lo lejos veo una luz que titila, pero la verdad que no alcanzo a ver si es el colectivo del millonario. Lo cierto es que River está por llegar aquí, al hotel que le sirve de concentración. Es que River está por llegar aquí, al hotel en donde no vendrá Martínez Cuarta, porque me dicen que lo van a bajar en el hotel que está camino al aeropuerto para la conferencia de prensa, para poder llegar, porque si no tendrá que hacer el camino inverso y no es necesario. La gente lo sabe, estuvo flameando banderas, estuvo blandiendo banderas. Un vendedor pasó y dijo, ¡hay bengalas! Y tiraron bengalas. Afortunadamente nada malo ha pasado. Esperábamos por River que llegue en cualquier momento, Daniel.
4: Gracias, Gustavito. Enseguida volvemos contigo. Vamos ahora con noticias. ¿Te parece, Luciano? Luciano Leire nos pone al aire. El Gaby Rodríguez en la producción. Noticias y seguimos.
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4: Bueno. Bueno, títulos del portal de Cadena 3 Argentina, en este caso en Rosario, Matemática y Fútbol, lanzan cuadernillos para aprender con el Mundial. Una ONG educativa presentó materiales gratuitos inspirados en el Mundial de Fútbol para reforzar el aprendizaje de matemáticas en primaria. La propuesta busca aprovechar el interés de los chicos por el deporte para trabajar contenidos básicos y revertir los malos resultados de las pruebas a aprender. En el orden nacional, empleadas domésticas, el personal de casas particulares que trabaja en determinadas provincias y regiones del país podrá percibir en junio de este año un adicional de 31% por zona desfavorable, de acuerdo con el esquema aprobado por la Comisión Nacional de Trabajo en Casas Particulares. El beneficio no alcanza a todas las trabajadoras del sector, sino únicamente a quienes presten servicios en La Pampa, Río Negro, Chubut, Neuquén, Santa Cruz y Tierra del Fuego. También incluye el partido bonaerense de Patagones. En el orden internacional, crisis en Bolivia, se despliega un corredor humanitario y aumentan los enfrentamientos. Un convoy de 150 vehículos, respaldado por fuerzas de seguridad, avanza desde el Alto hacia Oruro para desbloquear rutas y permitir el ingreso de suministros a La Paz y el Alto.
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0: Luciano Alegre, que no tiene frío, se sacó el gorrito, no tiene gorra. Y recordamos, una de las noticias del día fue que, pese al intenso frío, aseguraron que no se habían registrado heladas en Córdoba, ¿no? Uh-huh. Porque había
1: igual una aplicación. Menos frío que en los días pasados, ¿no?
0: Sí.
1: Digamos que no,
0: que el invierno anterior también me pareció.
1: Que la situación viene mejorando paulatinamente con, no sé, me parece una máxima de 15 grados y el sol que habilita que se sienta mejor, ¿no?
0: Sí. Bueno, algunas noticias que tienen que ver con el deporte y nos vamos con un informe de uno de los emblemas de Belgrano. Pero en principio, bueno, además de saludarlo a Luciano Alegre, vamos a saludar a Gaby, a Abril Vargas, que está haciendo un trabajo espectacular, a Joaquín Chaijales. Son los nietos de oro esos dos, ¿sabías vos?
1: Hay que cuidarlo como
0: hay fuera. Que cuidarlo los dos, sí, sí, sí. A Abril Vargas y a Joaquín Chaijales.
1: Así es.
0: Una es nieta de Ronnie, claro. y el otro es nieto de Mario, ¿no? Le cuento a la gente para que sepa. También Nico Sánchez, que está desde tempranito ahí sentado.
1: Y Marito Celedón,
0: que Marito está Celedón, en YouTube, que está acá. Esos no son nietos, ni cómo no son nietos de alguien, son nietos, cómo no. Pero bueno, acá está Marito Celedón también, laburando como siempre muchísimo. Bueno, decíamos, alguna de las noticias del día. Bueno, no dijimos nada. Independiente ganó anoche.
1: Ganó 2-0 Unión. No jugó mal Independiente otra vez, pero se encontró con dos golazos de tiro libre. Primero de Santiago Montiel, de zurda.
0: Sí.
1: Y luego de el chileno Maximiliano Gutiérrez, de derecha. Dos golazos que terminaron por darle la clasificación a octavo de final de la Copa Argentina.
0: Es muy buen arquero Matías Mancilla, pero siempre sí. Me dio la impresión a mí de que no llegaba alguna pelota.
1: Sí, hay que ver qué pasa con lo Mónaco, que no jugó ayer. Dicen en el Mundo Rojo que está preparando la salida. Dicen que vale casi 20 palos lo Mónaco.
0: Anda.
1: Kevin lo Mónaco, defensor Independiente.
0: Depende de quién lo vaya a
1: comprar. Lo tiene Boca en el radar, pero
0: no
1: ha pagado 20 palos Boca por un defensor.
0: No. A propósito de Boca, Merentiel dice que están desgarrados.
1: Así es.
0: Bueno, salieron los árbitros. Wilmar Roldán va a ser el árbitro para el último partido bien. De Boca.
1: Recordamos que Racing despidió a Gustavo Costas.
0: Exactamente, lo despidió.
1: Hay tres candidatos. Uno de ellos es Hernán Crespo. Aparentemente, entre los tres candidatos, Crespo es el que pique en punta y que tiene Milito. El otro es Nico Díez, actual técnico de Argentinos Juniors. Y el otro es Guillermo Barros Esqueloto, que es técnico de Vélez Sarsfield.
0: Y que en algún momento dijeron que era. Bueno, no sé, pero bueno. Sí, son además conocidos por el árbitro. Diego Minito, por en este mil. Caso. Bueno, efectivamente. Bueno, así que esas son las noticias más importantes. Seguida estaremos repasando el resto, aguardando la conferencia de prensa que estará en el Hotel Quórum, con, como bien decía Maxi, los dos Lucas, los dos chinos, Celá Rayán y Martínez Cuarta, ¿no? Que son los capitanes de Belgrano y de River. Así que ahora tenemos el espacio justo, me parece, para ir con el informe de el Guille Farré.
1: Guillermo Martín Farré, si hay un futbolista que uno trae a la memoria para recordar en el último tiempo, un River Belgrano, Belgrano River, nada menos que el ex capitán celeste Guillermo Martín Farré, autor de un gol memorable allá el 26 de junio del 2011, aquel gol que mandó a la B, a River Plate.
2: Para jugarle el balón a Vázquez, el balón va al área, se quiere meter Vázquez, la pelota rebotó, le quedó a Farré, le pegó gol.

0: Guillermo Farré como super.
1: Cuando uno googlea tu nombre, aparecen los títulos. Se retiró el verdugo de River. ¿Te gusta que se titule así? ¿No te gusta? ¿Cómo lo vivís vos?
2: No puedo estar ajeno a lo que se genera tanto con River o con Boca. El país se moviliza en un 90% por lo que es River-Boca. En lo personal yo estoy contento porque le di el ascenso, a la posibilidad de ascender a Belgrano, que era el mayor desafío que teníamos. Y si el mundo a mí me reconoció y el mundo del fútbol me reconoce como un verdugo de River, bueno, lo tendré que asumir porque, bueno, es parte del sistema. No lo festejo, pero soy consciente y soy realista de que eso hace de que mi nombre también haya trascendido.

0: Siempre hay un día, un minuto, un instante, un momento en la vida que marca un antes y un después. Luego, cada uno lo etiqueta o lo califica como quiere. Destino, suerte, oportunismo, casualidad o causalidad. Como la película Match Point, ¿la recuerdan? En la que la pelotita de tenis bailaba tambaleante sobre la faja de la red, amagando a caer de un lado o del otro. A veces, ese momento inolvidable se puede ubicar en el tiempo, en el espacio y en la memoria emotiva. La tarde del 26 de junio del 2011 fue la fecha. El Estadio Monumental de River, el lugar. El ascenso de Belgrano y el descenso de River, la circunstancia. Un gol inolvidable y eterno que significó un ascenso de ensueño y un descenso de pesadilla, el motivo. Un futbolista vestido de celeste con su cinta de capitán, el protagonista. La felicidad con forma de pirata de media Córdoba y la tristeza de medio país millonario por sufrir una afrenta a su inmaculada historia, la consecuencia.
1: Ganó Belgrano la promoción, ganó Belgrano la promoción, ganó Belgrano la promoción, Belgrano a primera, como les dije.

0: Guillermo Farré fue el protagonista. Guillermo Farré fue el héroe y el villano de la misma película. Respetuoso y respetable, el volante central escribió en el campo de juego historias para contar y una rica biografía para repasar.
1: Bueno, uno llega a cierta edad donde la finalización de la carrera se pone de manifiesto en cada charla, ¿no? La pandemia ha hecho de que me encontrara a mí fuera del sistema durante 4 o 5 meses. Tuve esa fortuna de poder ir a Estudiantes de Río Cuarto, me sentí competitivo. Y bueno, llega fin de año, hay que proyectar hacia adelante. Y bueno, tomé la decisión de retirarme en un momento donde me sentí muy bien. Quiero retirarme bien del fútbol para que, bueno, después lo que venga, poder hacerlo también con alegría y con la misma pasión que es la que me ha caracterizado a lo largo de mi carrera futbolística.
0: Guillermo Farré nació en Colón, provincia de Buenos Aires, el 16 de marzo de 1981. Como suele ocurrir con gran parte de los chicos argentinos, la pelota era su juguete preferido. En su infancia, un baldío cercano a su casa fue su all inclusive. El Fortín fue el club de barrio con el que salió campeón de su liga a los 17 años. La primera parada de su exitoso destino futbolístico fue en Central Córdoba de Rosario. El 15 de marzo del 2003 debutó en la B Metro ante Estudiantes de Caseros. Estuvo 4 años en el equipo charrúa.
1: Uno cuando es jugador de fútbol, la misma situación te va llevando. Desde niño nosotros empezamos a jugar a la pelota, empiezan las exigencias y uno se va adaptando y cuando menos lo pensás está siendo profesional con 18, 20, 22 años. Simplemente lo único que hacía era exigirme lo que a mí me apasionaba, que era jugar a la pelota.
0: De a poco, el joven volante se convirtió en líder y capitán, algo que repitió durante su carrera, por voz de mando, por inteligencia y por tener una matriz de buena persona. El Pancho, Francisco Ferraro, técnico de Belgrano en ese momento, mostró interés por ese volante central criterioso, notable lector del juego, buen administrador de la pelota, que tenía además una respetable media distancia. Un 18 de agosto del 2007 debutó en la B Nacional con la camiseta de Belgrano, que venía de descender. Fue un amor comprometido, incondicional y recíproco. Guillermo Farré interpretó como pocos el espíritu del club, la rebeldía estudiantil con reminiscencias de serenatas y doctores del barrio Alberdi, y aprendió enseguida en la escuela de la lengua, de la calle, el idioma de los cordobeses, lleno de guiños y humor chispeante. La pareja se extendió durante 317 partidos. Farré está tercero entre los que más veces transpiraron la camiseta celeste de los de Alberdi.

0: Su primer gol y su debut como capitán fue contra la CAI en el 2009. Pasaron dos promociones perdidas frente a Racing y a Rosario Central. El ascenso seguía esquivando a Belgrano como Nicolino Loche en alguna noche inspirada en el Luna Park, pero esta vez con un aditamento. Belgrano andaba con el bergantín casi hundido en el fondo de la tabla. Con su sobriedad, con su inteligencia táctica y junto a un grupo de jugadores comprometidos, llegó Ricardo Zielinski para enderezar a la flota pirata y llevarla muy cerca del puerto. El objetivo, que parecía una utopía, estaba más cerca, pero el último obstáculo significaba un remake de David y Goliat. Había que derrotar a River en la promoción, un campeón que nunca había caído a la lona de la Primera B Nacional.
1: El público de River.

0: antes del histórico partido en el Monumental, la esposa de Farré le dio un sobre con una foto que debía abrir en el vestuario. Era la foto de su hijo, Salvador, que había nacido ese año. La pegó en el locker y la miró antes de entrar a la cancha. No existió mejor motivación en la vida para derribar a un gigante en un estadio Monumental intimidante. Guillermo Farré esa tarde fue un león. Exhibió una vez más su espíritu indomable. Mostró sus credenciales en el momento y en el lugar preciso. Sin ser un goleador, ni mucho menos, un gol suyo fue como el viejo muro de Berlín que separó la alegría indescriptible de los menos en ese templo del fútbol de la tristeza más profunda de los más. El fútbol puede cambiar como la vida en un abrir y cerrar de ojos. Y todo cambió en el minuto 17 del segundo tiempo, el del gol eterno, el que convirtió a Farré en héroe y verdugo, el que lo inscribió en la historia del fútbol argentino.
1: Farré con el corazón en la mano, 17 minutos, River tenía uno, Belgrano tiene otro.
2: Estoy consciente de lo que se generó, soy consciente del lugar que ocupé, soy consciente de que mi nombre en cierta forma hoy está en todos los medios periodísticos por algo que he hecho, pero yo sé que el camino sigue, tengo que prepararme para lo que viene, tengo que profesionalizarme. Yo creo que también es un combustible necesario para seguir esforzándose y seguir creciendo en lo que uno haga.
0: Lo demás es historia conocida. Belgrano ascendió y fue protagonista de los torneos de AFA, peleando entre los mejores durante varios años. El Belgrano del ruso Zielinski era un equipo duro, de botín serio, que no brillaba, pero que sabía que jugaba, como su capitán. Llegaron los torneos internacionales y el reconocimiento de todo un país futbolero para Zielinski y sus buenos muchachos.
3: Logró la clasificación, partido durísimo, Guillo.
4: Merecíamos este final, la luchamos como todo el año, fuimos castigados cuando no lo merecíamos, la mejor campaña de un equipo cordobés en primera división en la historia, y sin embargo nos han golpeado bastante, entonces es un desahogo porque el grupo humilde, un grupo con muchos chicos del club, un grupo que ha superado marcas históricas no solo en Belgrano sino en Córdoba, se merecía este premio, así que muy contento.
0: Los tiempos del fútbol suelen ser efímeros para las alegrías y eternos para las tristezas. Se fue Zielinski y el paso del tiempo le abrió la puerta de salida a muchos protagonistas de la hazaña en River. Llegaron las malas y años después Belgrano descendió. Farré se fue a Sarmiento de Junín, así fue líder y capitán como siempre. El ascenso se le escapó por muy poco. El sueño de volver a Belgrano para retirarse allí estuvo cerca de cumplirse durante la pandemia, pero no pudo ser. Estudiantes de Río Cuarto lo recibió mientras estiraba una decisión irreversible. Guillermo sabía que sus días montado a un par de botines y en una cancha de fútbol habían terminado y así lo anunció. ¿Te preparaste para el día después?
2: Es difícil preparar, es difícil porque una cosa es decirlo y otra cosa es sentirlo, y otra cosa es la realidad. Hay que ser consciente, hay que ser realista, hay que tratar de canalizar toda la pasión que uno tenía con jugar a la pelota, tratar de traspasarla a la nueva actividad que uno desarrolle. Entonces, más allá de que uno se prepare y sepa que lo que viene también puede llegar a ser de la misma manera, te puedo asegurar que no lo es así.

0: todos sabemos que uno siempre vuelve al lugar donde fue feliz. Guille también lo sintió así. Pasó el tiempo, los años. Ferré volvió cuando Belgrano más lo necesitaba. En su primera experiencia como director técnico, arriesgando el derecho a tener su estatua en Alberdi. Cuando el pirata naufragaba en las oscuras aguas de la Primera Nacional, el ídolo celeste, el inefable Luifa Artime, lo convocó. Y Guille dijo sí.
1: Darle la bienvenida a uno de los últimos ídolos que han vestido la camiseta celeste. Como director técnico, sabías que siempre fue un anhelo que vuelvas a casa y bueno, hoy está. Así que un agradecimiento a todos y bienvenidos. Y que sea con suerte. La suerte tuya y la suerte de Belgrano.
2: Bueno, Luifa, muchas gracias.
0: Fue un largo camino hacia el ascenso. Siempre primero ganando con lo justo, llenando el gigante en cada fecha, jugando a lo Belgrano. Con la seguridad de Nahuel Losada, la firmeza de Alejandro Révola, la sabia experiencia de Diego Novaretti, con la juvenil jerarquía de Bruno Zappelli, la entrega de Santiago Longo y la enorme capacidad goleadora de Pablo Vegetti.

0: campeón, ha salido campeón Belgrano, campeón, esa palabra que acuñaste con tu abuelo, esa que soñaste con tu viejo, esa palabra que no se hacía realidad.
1: Podía vivir antes de mí, tú no eras tú, antes de ti yo no era yo.
2: Bueno, Guille, yo me acuerdo cuando vos llegaste y le tuviste la oferta de Belgrano, y vos dijiste, yo le dije a Cialín que tengo una oferta de Belgrano, el ruso me dijo, y es Belgrano, no se le puede decir que no.
3: Cuando aparece Belgrano arriba de la mesa no hay otra elección. Me dio todo futbolísticamente cuando era jugador, y bueno, salió esto, me llegó muy pronto. Una exigencia bárbara, quizás no sé si estaba de la manera preparada que requiere una institución de esta, pero he ido creciendo, hemos fortalecido un grupo humano bárbaro de trabajo con los jugadores, con la gente, sabemos la exigencia que tiene esto, bueno, uno siempre quiso ayudar y ayudarlo de esta manera no tiene palabra y no tiene comparación.
1: No entiendo cómo podía vivir antes.
4: El sueño se cumplió. Farré volvió a hacerlo, como ocurrió con aquel gol a River en el Monumental, esta vez desde el banco, fue el cerebro, esa procesión de fe que llenó de pasión el gigante de Alberdi en cada paso hacia el ansiado ascenso. De aquel Farré de cortos a este Farré de largo. Siempre la misma esencia, siempre el mismo liderazgo, siempre la misma simpleza, siempre la misma honestidad, siempre el mismo amor pirata.
5: Bueno, ahí está, hermoso informe de Guillermo Farré y Belgrano, contado por quien mejor lo cuenta, creo, de todos nosotros, que es Jorge Parodi. Y ahora nos vamos con quien mejor lo comenta, porque así dice el Gato Greco, con Claudio Giglioli, porque está en la conferencia de prensa, se viene la conferencia de prensa de los jugadores de River y de Belgrano. Claudio, te saludamos, buenas noches.
6: Buenas noches, Daniel, renovamos el saludo. Aquí estamos junto a Marcelo Lamberti en una sala colmada esperando por el chino Celarrayán y Martínez Cuarta. Está anunciada para dentro de 12 minutos la conferencia de prensa. En las dos puntas de la conferencia están exhibidos los dos balones de la final con el escudo de Belgrano, el escudo de River, la pelota especial de la final que ya pueden ver en las redes sociales de Cadena 3. Esperando todo aquí. Le vamos a preguntar a Chiqui Rubio cómo venimos con los horarios de la...
7: No,
6: pensás
7: que venís a... ¿De qué ciudad sos?
6: Soy de Rosario. Escúchame, ¿quién va a preguntar primero la conferencia?
7: No tengo idea, eso lo maneja...
6: Cadena 3.
7: No sea malo. Claro,
6: ¿vienen bien los muchachos?
7: Van a preguntar ustedes.
6: Vamos a preguntar. ¿Vienen bien los muchachos?
7: Sí, 20:45 empezamos.
6: Perfecto.
7: Si no pasa nada raro, 20:45 empezamos.
6: Bueno, ahí estamos fijando la presencia. Daniel, ya todo preparado para tomarla de la transmisión oficial. Cadena 3, aquí en la conferencia de prensa, un ítem más de lo que es la gran previa de la gran final que vamos a tener mañana.
5: Mucha gente, muchos periodistas, Claudio.
6: Bien. ¿Aquí? Sí, está colmada la sala. Me dicen que acaba de llegar Martínez Cuarta, que del aeropuerto vino directamente hacia aquí, me dice Chiqui Rubio, y ya va a venir el chino Celarrayán, así que está anunciado el 45, yo creo que va a empezar y 45, hay mucha prensa de Buenos Aires, mucha prensa del interior del país, bueno, una conferencia de prensa que, por sobre todas las cosas, lo que deja es un mensaje, ¿no? Con la foto, el mensaje con los dos referentes de cada equipo sacándose la foto ahí y hablando para lo que va a ser el partido de mañana. Creo que es una muy buena idea que se viene haciendo en todas las finales.
5: Bueno, excelente, Claudio, en un ratito estamos contigo entonces, primero la conferencia de prensa primero, después estamos nuevamente contigo. Vamos con Gustavo Corraini porque está llegando River. Gustavo,
8: está llegando River, querido Daniel. Allí está el colectivo que lo trae a River. Y allí está la cama de Daniel Cáceres para tomarlo desde lejos. Y la gente que empieza a tirar el humo blanco y rojo frente a una bandera que dice Filial Coldo Córdoba, Ángel Amadeo Labruna. Y la gente que mira hacia arriba, hacia el colectivo. Y las cámaras que apuntan a la gente porque el colectivo todavía no llega. Prácticamente a paso de hombre está llegando el colectivo que lo trae a River a buscar la revancha o tal vez a tratar de conseguir un nuevo campeonato, porque un que River sea campeón y River pareciera seguir escoltado por la gente adelante, para cuando en realidad viene escoltado por un montón de autos de policía. Señoras y señores, por Cadena 3 Argentina, la radio más grande del país, nos subimos un escalón para poder verlos llegar más de cerca. El colectivo que trae a River parece más imponente que cualquier colectivo normal. De doble piso, dobló a la izquierda. Allí está River, con su grato nombre en la leyenda, con su sello en el colectivo. Ha llegado el millonario, llega el primer colectivo, llega el segundo, llega el segundo. Y el segundo es el que trae a los jugadores. Y ahí están los dirigentes de River arriba, algunos jugadores abajo. Los jugadores pasaron primero entonces, y los dirigentes después. Se meten en el hotel, se meten en el hotel, se meten en el hotel. Se metió River al hotel que le sirve de concentración. No se pierdan las redes sociales, porque la filmación de Daniel Cáceres muestra un espectáculo impresionante, con la gente cantando, con la gente esperanzada, con la gente que sabe que River mañana se la va a jugar frente a un rival durísimo. Tal vez el rival que no hubiesen querido tener, por la experiencia que tiene Belgrano y porque River muestra alguna pipada. Señoras y señores, arriba las bengalas. La señora que las vendía a las 5 de la tarde, me parece que las vendió a todas. Nosotros lo vimos llegar a River con un espectáculo a fuego de artificio, con bengalas que van arriba y que siguen sonando de esta manera en los micrófonos de la radio más grande del país.
5: Excelente, Gustavito, ¿cómo se nota que tener Ross el rally? No, parecía que llegaba el colectivo y en lo que es tener ese entrenamiento, ponerle esa emoción, justamente muchísima gente por lo que se ven en las imágenes, Gustavo, pero todo controlado perfectamente, ¿no es cierto?
9: Sí.
5: Efectivamente, está controlado sentir todo. Bueno, dale, Luciano, que enseguida viene la conferencia de prensa.
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0: Bueno, eso, la banda tiene alguna... Sí, claro, sí, Luciano Alegre. Así que la banda sigue tocando. Ya ha llegado River Plate, lo contaba Gustavo Corradini. Vamos a estar atentos porque en cualquier momento comienza la conferencia de prensa. Entonces,
1: sí, si te parece, repasamos lo que sería el probable 11, tanto de Belgrano como de River.
0: Me
1: para mañana.
0: Muchísimo.
1: Recordemos que a la hora de la organización, este partido de la final, local es River. Y tiene que ver por el puntaje en una tabla general, si quiere, ¿no? River terminó segundo en una zona, Belgrano quinto. Beltrán Bustos, Martínez cuarta, Rivero Acuña, Vera Silva Galván.
0: Podría hacer un poquito más despacio, no alcanzo a retenerlo mentalmente.
1: Vamos. Beltrán. Despacito por las piedras.
0: Claro, ¿no? Bustos.
1: Fabricio Bustos, Lucas Martínez cuarta.
0: Rivero
1: y Acuña.
0: Y Acuña, muy bien.
1: Vera.
0: Sí.
1: Silva, el chico Silva.
0: Claro, exactamente.
1: Galván. Juan Cruz Mesa.
0: Bien.
1: Y en la delantera, el chico Juan Pablo Freitas y Facundo Colibri. Recordamos las bajas, ¿no?
0: Sí.
1: Montiel, Moreno, Driussi.
0: Sí.
1: Y Viña.
0: Claro, Viña, el lateral izquierdo. Pero la más significativa son las tres primeras.
1: Para mí, y Driussi, ¿no?
0: Por eso lo dijiste, Driussi.
1: Bueno, para mí la baja más significativa es la de Moreno. Ajá. Moreno es, entiendo yo, el tractorcito de River en la mitad de la cancha.
0: Sí, yo es discutible. Para mí Driussi, pero bueno, no tiene...
1: No tiene gol River si no fuera por Driussi.
0: Sí.
1: Tiene poco gol Colibri en ese caso, ¿no?
0: Sí.
1: Bueno, para contrarrestar al millonario, Belgrano le opone a Cardoso... Falcón, el pibe Falcón, recordamos Licha López, no va a jugar, que tiene un desgarro finalmente. Maldonado, Morales y Sporle.
0: Entonces, claro, no está Licha, Morales va a la saga y juega de cuatro
1: el pibe Falcón.
0: El pibe Falcón. Falcón, Morales, Maldonado
1: y Sporle.
0: Y Sporle.
1: El doble cinco, ahora característico del ruso en los últimos partidos, que no siempre fue así. Antes eras Sánchez con Vázquez. Oye, Sánchez y Longo.
0: Sí, poquito más de marca.
1: Antepone dos volantes centrales parecidos, en ese sentido, ¿no? Que tiene más contracción a la marca, al quite, que al juego.
0: Sí.
1: Bueno, más adelante la aparición de...
0: Las bandas.
1: De Juan Martín Velázquez.
0: Sí.
1: Por la banda izquierda en lugar de Francisco González Metilli, que había sido titular desde el partido con Sarmiento de Junín. Incluso aparece como titular con Taller y hace el gol... El triunfo de Belgrano.
0: Era el mejor jugador de Belgrano hasta que se lesionó.
1: Bueno, sí, Velázquez, claro, claramente. Bueno, del otro lado Rigoni.
0: Claro, está lindo ahí, porque los dos van por afuera, sí, bien.
1: Así es. Media punta, o como enganche, más cerquita del 9.
0: Juega de todo, pero ofensivamente.
1: Claro, el chino Celarrayán, que es el capitán, y Lucas Pacerini. De no mediana inconveniente, ese va a ser el 11 de Belgrano para enfrentar mañana arriba. Y recordamos, 15:30, arbitraje de Yael Falcón Pérez, uno de los tres árbitros que va a mandar la AFA al Mundial de Estados Unidos, México y Canadá, y que tiene algunas historias en particular con los dos, ¿no?
0: En la River, contaste en Cadena 3.
1: Sí, en River no lo recuerdan muy bien por aquel partido, o mejor dicho, a ver, en aquel partido de la apertura pasado, en donde juega contra Platense en el Monumental, todas las chiquititas a favor de River, todas.
0: Claro.
1: El gol de River, del empate que llega en el minuto final, en el descuento de penal, el penal fue penal, pero antes hubo una protesta y en cierta razón de un saque lateral favorecía a Platense.
0: Sí.
1: El árbitro se lo dio a River, desde ahí vino el gol de River.
0: Claro.
1: El penal que derivó
0: en
1: el empate de River y después el
0: ahí, digamos, favoreció a River, digamos.
1: Sí, en los penales termina ganando Platense. De hecho, recuerdo que en la tanda de penales, a la hora del sorteo de los capitanes, Nacho Vázquez, el capitán de Platense, no lo mira a Falcón Pérez.
0: No lo mira.
1: Le suelta la mirada al árbitro de ese partido. Y con Belgrano, después Falcón Pérez dirigió el River 3 Belgrano 0 de este torneo de apertura.
0: Sí, también.
1: Y dirigió en la última fecha de la fase de grupos el River 0 Atlético Tucumán 1.
0: Sí.
1: Es el último partido de River con Falcón Pérez.
0: Árbitro, pero tiene errores así. Ese, por ejemplo, el que vos marcabas. Y ibas a contar uno de Belgrano
1: de
0: también.
1: De Belgrano, claro. De Belgrano recordamos que tiene en este campeonato la victoria contra Central en Arroyito, la primera fecha del torneo, 2-1. Y la derrota contra el River, el Monumental 3-0.
0: A Belgrano se lo dio, a Central se lo dio vuelta, ¿sí?
1: Claro, anteriormente registra un mal recuerdo.
0: También
1: para
0: dirigió mal, pese a que ganó Belgrano, no fue muy favorable a Celeste ese partido.
1: No, sí. El partido de la Copa Argentina.
0: La más notoria.
1: Exactamente, entiendo que fue en noviembre del año pasado, cancha de Central.
0: Argentino Junior.
1: Argentinos 2, Belgrano 1, cuando cobra un penalcito a favor de Argentinos Juniors. Argentinos Juniors jugó mejor que Belgrano esa noche,
0: sí.
1: Efectivamente. Tenía armas para ganarlo por otro lado que no fuera por ese penal que le dieron, sí, claramente. Fue mejor que el que
0: sí, pero no, no.
1: Pero si no fuera por ese penal, el partido terminaba en empate y en los penales andas a ver.
0: Y pasaba lo mismo que pasó ahora. Argentino jugó mejor que Belgrano, sí. Pero no se lo pudo ganar, se lo empató sobre el final y después perdió por penales. O sea, claro, hay veces que las incidencias esas de los árbitros son muy trascendentes.
1: Y después en el número...
0: Te quiero agregar algo, Ray Hilfer va a estar en el VAR. Los dos fueron designados para la última fecha, en este caso en Copa Sudamericana. El día miércoles, el grupo B, Mineiro... Puerto Cabello y Cienciano Juventud de Uruguay, con el arbitraje uno de Leandro Rey Hilfer y el otro de Yael Falcón Pérez.
1: Bien, y para terminar estos números destacados de Falcón Pérez con uno y con otro, hay que decir que Falcón Pérez en su carrera, el equipo que más dirigió fue River. Bueno, empieza la conferencia
0: de prensa. Parece que va a comenzar la conferencia de prensa, vamos a buscarlo acá convenientemente. Vamos a ver.
1: Ahí está.
0: Vos me decís ahí, Luciano, se escucha perfectamente, vamos.
2: ¿Qué nos pueden decir con respecto al partido mañana?
3: ¿Qué responde primero? ¿Yo? ¿Qué tal? Buenas noches. Sí, bueno, contento de poder estar acá. Quiere decir que hemos hecho las cosas muy, muy bien. Nos agarra en un lindo momento. Y pase lo que pase mañana, creo que tenemos que estar orgullosos de lo que hemos hecho hasta acá. Nos hemos convertido en un equipo luchador y no es un mensaje tampoco de conformismo, ¿no? Ni mucho menos. Estamos muy, muy felices de poder estar acá y esperemos que mañana podamos darle una alegría a nuestra gente.
4: Bueno, buenas noches. Sí, también creo que bueno, no se encuentra en un buen momento. La verdad que tuvimos una seguidilla de partido obviamente muy difícil en pocos días, con muchas cosas por analizar, pero seguramente que el envío anímico es muy fuerte, porque por cómo se dio el partido, como mencionabas recién, el último partido empezamos en desventaja y después lo logramos empatar y también en la definición por penales. Pero bueno, si hoy estamos acá también seguramente lo merecemos, porque hemos hecho un gran esfuerzo durante todo el semestre, así que nada, estamos muy felices en la situación que estamos y el partido que vamos a jugar mañana, así que disfrutando mucho el momento.
5: Acá, Marcelo Lamberti, Cadena 3 Argentina, la cadena del gol. Primero, felicitaciones, por supuesto, para ambos. Y segundo, si tendrían que destacar virtudes del rival, ¿ambos qué dirían del otro equipo que van a estar enfrentando mañana? Muchas gracias.

0: estamos de la misma manera y con ganas de poder coronar algo que venimos trabajando, que venimos buscando hace mucho y con un gran esfuerzo.
1: Sí, la verdad que también un poco lo mismo. Conocemos muy bien el equipo y los grandes jugadores que tiene River. Creo que bueno, es un equipo con mucha jerarquía, pero también ha sumado muchos jóvenes en el último tiempo que lo vienen haciendo muy bien, así que seguramente tendremos que estar muy atentos a todo lo que hemos trabajado en la semana. Y creo que mañana va a ser un lindo partido porque somos dos equipos que hemos crecido mucho en el último tiempo.
2: Acá Seba Rollero de La Voz, para los dos Lucas. Arranco con vos, Chino, primero. ¿Cómo manejás y gestionás ser jugador hincha ante esta instancia? Y para vos, Lucas, ¿sí influye que se juegue en Córdoba esta definición?
1: No, bueno, la verdad que obviamente es difícil separar. Pero bueno, creo que es momento para estar más en la piel del jugador y obviamente el hincha es eufórico, seguramente no tendrá que estar tan presente porque nos jugamos un partido que hay que estar, la verdad, muy atento a todo. Pero bueno, obviamente que una vez que uno entra a la cancha trata de dejar todo como lo haría cualquier hincha que de Belgrano, ¿no? Así que es algo difícil de gestionar, pero lo he trabajado durante mucho tiempo, así que lo vengo disfrutando más que nada al momento que estamos pasando en lo personal y también como equipo.
0: Bueno, la realidad es que bueno, ya estaba, la sede estaba confirmada ya desde octavos, creo, entonces mucho no se puede hacer. Personalmente tengo un muy lindo recuerdo de esta cancha, me ha tocado ganar mi primer título con esta camiseta y bueno, acá también hay muchos hinchas de River, nos sentimos como en casa, va a venir mucha gente también, va a estar nuestra familia, así que más allá del viaje que hemos tenido que hacer, las ganas son inmensas y creo que compensa todo.
3: Paulo Filippini de Radio Mitre, para Martínez Cuarta, primero preguntarte si te imaginabas hace 3 meses, por la situación que estaba atravesando River, que podían llegar a estar disputando hoy una final, y cuánto tiene que ver el Chacho Coudet justamente en que River llegue a esta posición. Y para Celarrayán preguntarle si que se juegue en Córdoba, la provincia de Belgrano, digo, también es una presión extra para ustedes.
0: Bueno, creo que hace 3 meses ninguno de ustedes tampoco se imaginaba que, sobre todo ustedes, ¿no? Que nosotros estemos acá. Por eso cuando dije que pase lo que pase mañana, teníamos que estar orgullosos de lo que hemos hecho, porque no era fácil. Está a la vista de todos. Se tuvo que ir el técnico más ganador de la historia. Nos ha golpeado mucho y bueno, como grupo creo que supimos salir adelante y por eso tiene el doble de mérito y por eso dije que teníamos que estar orgullosos de lo que hemos hecho. Mañana intentaremos darle una alegría, terminar de darle una alegría a nuestra gente, a nosotros que hemos sufrido mucho. Nuestra familia ha sufrido mucho, entonces nada, intentaremos hacer un gran partido y darnos una alegría a todos.
1: No, bueno, creo que se juega en Córdoba no es para nada una presión, es una cancha donde nosotros siempre fuimos de visitantes en los últimos años. Por suerte tenemos nuestro propio estadio donde jugamos todos los fines de semana, los fines de semana de por medio. A esa misma cancha fuimos hace 2 semanas siendo visitantes. Jugamos un partido solamente al año. Entonces, no siento que...

0: Sí, al estar acompañado de nuestra gente, obviamente que es algo muy lindo. Va a haber 25.000 piratas acompañándonos dentro del estadio. Obviamente que más que una presión, es una motivación que sea acá, porque lo pudimos vivir en la semana y mañana seguramente también cuando salgamos hacia el estadio nos vamos a cruzar con mucha gente de Belgrano en las calles, esa que no va a poder ir a la cancha, que se quedó afuera, seguramente estará en las calles acompañándonos y haciéndonos sentir el apoyo como lo hicieron sentir hace un rato en el banderazo que tuvimos en Alberdi. Así que más que nada es una motivación que sea acá y bueno, nada, iremos a jugar por toda esa gente.
1: Chinos, ¿cómo andan? Acá Nicolás Estel en vivo para Fanáticos LB2. Primero para vos, Lucas Chino Serrayán, ¿qué sentís de tener esa copa ahí al lado? Vos sos hincha de Belgrano, dijiste que venías para generar cosas con Belgrano y lograr cosas con el club siendo hincha. ¿Qué sentís? Y para el Chino Martínez Cuarta, recién dijiste, cambiamos de técnico, se fue Gallardo. ¿Es una presión, una responsabilidad o una obligación, por el término que vos quieras, el primer título de la era Coudet también? Gracias.
0: No, la verdad que es algo, una sensación hermosa. La verdad que, como bien lo dijiste, desde el primer momento que decidí volver, fue para jugar este tipo de partidos. Obviamente que jugar una final no sea todos los días y trato de disfrutar mucho el momento. Creo que también se disfruta el proceso, porque creo que para estar acá hay que hacer muchas cosas muy bien y hacer un esfuerzo muy grande. Creo que hemos tenido partidos muy importantes que logramos conseguir. Y la gente te lo agradece y en lo personal lo disfruto mucho, así que siempre con mucha responsabilidad, pero trataré mucho de disfrutar mañana el partido, porque es algo que soñé toda mi vida, jugar una final de fútbol argentino con Belgrano.
2: A ver, la obligación River siempre la tiene de ganar, la exigencia de los hinchas, la exigencia del club. Mañana es una responsabilidad grande, pero como dije antes, seguramente más allá de la confianza que nos teníamos nosotros, en ninguno de ustedes se hubiese imaginado que River está acá, es la realidad. Entonces, lo que tenemos que hacer nosotros es disfrutar de lo que hemos conseguido juntos. Esa es la realidad. Bueno, esto lo conseguimos todos juntos y mañana intentaremos disfrutarlo. Como te dije, la obligación, la responsabilidad por esta camiseta es muy grande y siempre está la exigencia de ganar cosas, de ganar títulos, sobre todo que hace mucho que no se da. Y bueno, mañana vamos a salir a disfrutar de jugar nuevamente una final y de poder darnos una alegría.
3: Hacemos las últimas dos preguntas.
4: Buenas noches a los dos. Felicitaciones por estar acá. Gastón Pestarino, de Diario Oré. La pregunta es para Martínez Cuarta. Mencionaste mucho lo de la gente, la necesidad de dar una alegría a la gente. ¿Pensás que después de ese, del 2025, después del año que tuvieron, que por ahí pasa lo más importante de la final de mañana, en darle, devolverle un poco a la gente y darle una alegría?
2: La realidad es que, bueno, el 2025 creo que por cómo era se tenían altas expectativas, no pudimos estar a la altura, pero bueno, más allá de eso, creo que el 2025 queda archivado, ¿no? Hay que, lo que tiene el fútbol es que siempre te da revancha permanentemente.